0: a Wander, le dicen, ¿sabes qué? Mira, lamentablemente no puedes jugar en Chile. Es más, no puedes jugar en tu continente. Es más, vamos a jugar en Europa, perro. Es más,
1: en vamos a jugar en España, estadio.
0: Es más, en Madrid. ¿Y adivina dónde? En el
1: mi estadio.
0: Perdóneme. Sí. Y la prensa española, y eso es lo que me da rabia, porque yo vi la prensa, siempre veo la prensa después. Los españoles tildaron de un equipo de delincuentes a los chilenos.
1: Delincuentes, sí.
0: Delincuentes, qué sé yo. Oiga, había una falta que le hizo uno del Real Madrid este, y nada, no cobra. Ya, siga. Y los cabros, los pobres cabros, yo miraba, cabros de 18 años, ya, los cabros impotentes ante un robo de esa. Por eso digo, dejo fuera la primera roja, porque una. O sea, puede estar uno de acuerdo.
1: Puede que sí, puede que no.
0: Pero no, pero ya, listo, bien. Pero lo demás era innecesario. Todo lo que hizo en contra. ¿Y cómo diablos no te va a dar vergüenza que cuando quedan pocos minutos dejaste con 9 para que pudieras y le cobras un penal que ni siquiera fue penal? Y después, para más retute, porque el 2-1 era peligroso y el penal no resultó, le echáis un jugador y ya te hacen el 3. Porque entonces, y yo digo, veía a todos corriendo los españoles, después los entrevistas, fue maravilloso y la superioridad. Yo decía, viejo,
1: vergüenza
0: era mucho cabro.
1: Vergüenza de
0: ir. Bueno, Coquimbo sabe de eso con lo que le pasó cuando tuvieron que ir a Paraguay.
1: Sí, pues.
0: ¿O no?
1: Sí, pues. Marcelo Castro nos saluda. Recuerde que estamos transmitiendo en YouTube para que se conecte, se suscriba y le dé me gusta. Marcelo Castro nos manda saludos y algunos corazones. Pamela Ortega Silva. Hola, Pamela.
0: Me interesa más los corazones de Pamela, sí, por los saludos nomás de.
1: Pero la Pamela dice, mira, es bonito lo que dice Pamela. Muchas felicidades y más éxito al equipo de Solo Deportes en el Día del Trabajador Radial. Ahí nos manda globos, serpentinas, cornetas. Cumplen con creces la labor de informar y entretener. Saludos. ¿Eh? Qué mejor, ¿eh? Eso buscamos nosotros, Pamelita. Pablo Suárez,
0: bueno, que les guste.
1: Saludos desde Coquimbo, don Jaime, y a todo el equipo de Solo Deportes. Les deseo un muy feliz Día del Trabajador Radial. Buena, Pablita. Jorginho, saludos a cada integrante de este programa, en especial al eterno Carlos Pastén. Mira, Carlito, tenés tus fans. Doble G, hola director, hola Bambino, buen día del trabajador radial, saludos.
0: Saludos, Doble G.
1: Buena, buena, gracias, Doble G. Verónica Torres, qué solitos están, saludos. Ya saben quiénes van a jugar mañana en el Auri.
0: Vienen con
1: Darwin. Danilo Segovia Sandoval, feliz día del trabajador radial. Solo Deportes, los únicos responsables de asistir al programa. Así nomás. Jaime Javier Castillo, listo Milei, buena Jaime. Juan Ortiz, toda la fuerza para don Hugo Villalobos, que se encuentra mal de salud. Saldrá de esta, Coquimbano de corazón. Sí, hoy día justamente le voy a tocar el temita ese, porque hoy día me contaron que había.
0: ¿Que mandaste los mensajes o no?
1: No, Hugo Villalobos es de. Es el emblema de la radio Riquelme.
0: Ah, ya.
1: Tú sabes que. Tú sabes que
0: Galleguillo, el otro caballero.
1: Claro, tú sabes que el otro día. Bueno, me lo contaron. Don Hugo Villalobos, a mí, el que me llamó. Yo había hecho algo así muy poco con mi hermano, con el Luis. Yo lo conté una vez que vino a transmitir un partido de Club Deporte con Everton. Me dijo, ayúdame, metí la cuchara, yo te doy el pase y metí la cuchara. Bueno, estaba bien nervioso y partí con él. Después alguna vez le dije a Luis Castro Pérez, oiga, cuando le falte alguien, me avisa, a mí me gusta esto. Un día me llamó, partí con él, Nacional de Chile.
0: Mira, qué dos años.
1: Nacional de Chile. Y
0: Rodolfo Cepeda
1: estuvo. Y después, don Hugo Villalobos me dijo, oye, Jaime Rojas, Radio Riquelme. Don Hugo me...
0: La RR.
1: Claro. Don Hugo me llevó a la radio Riquelme. Y así es que hace poquito falleció su hijo. Cabro joven, así como nosotros, un poco menor. Y ahora está requete contra complicado de salud. Me habían dicho que iban a hacer una cadena de oración. Dios quiera que todo salga bien para que Don Hugo salga de esta y siga dándole cariño a su gente por harto tiempo más. Así que le vaya bien, Don Hugo, nomás. Gracias, Juan Ortiz, por recordarte. Enrique Sarabia dice, buenas noches, señores. Feliz Día del Trabajador Radial. Gracias, Enrique. ¿Quién más acá? Nano Collado, feliz Día del Trabajador Radial a todo el equipo de Solo Deporte. Jaime, me acuerdo cuando quedaba solo una radio de turno.

0: y todas las demás apagadas. Sí, pues.
1: Sí, pues.
0: Antes se hacía eso. El día del trabajador radial, la gente, los viejos de la radio descansaban.
1: Ya no hacen eso, ¿no?
0: No, ya no, ya. Enrique Espinosa, no, Eri Espinosa dice, buenas noches, Jaime. Y a la vez es querido, pero más detestado, Juan Carlos. Un abrazo esperando, detestado, qué fea palabra, viejo, Eric. Esperando que mañana el Pirata con equipo alternativo y un Pons por fin se destape con un equipo de la B.
1: ¿Lo irá a ir a ver? Porque Eric está por allá, ¿no?
0: Eric está en Antofagasta. Arrancarse... En Antofagasta.
1: Es que él no está en Antofagasta, el contacto está al interior, ¿no?
0: Sí. Oye, oiga, don Eric. Nosotros hacemos un programa aquí, ¿no? Así como nosotros aguantamos todo lo que dicen ustedes, nosotros somos los dueños de hacer un programa entretenido acá. Después, así como los políticos somos nosotros, después nos vamos a tomar un café juntos. No hay nada que nos separe. Así como nosotros pedimos que la gente no... que los colores nos separen un rato y después... Uh-huh. Así como para el tsunami de Coquimbo, yo veía con orgullo y con emoción como los cabros de los cabros jóvenes de La Serena se iban a tirar para Coquimbo con camiseta de Granate de Miércoles. Se juntó un grupo de cabros con la camiseta del Club Deporte,
1: yeah,
0: y se fueron a Coquimbo, foto y todo, hubo, fue noticia. Tirando para en el tsunami, sacando barro de las,
1: sí,
0: calles,
1: sí,
0: de las casas.
1: Sí, de la barra.
0: Esas cositas, son las que no importan, no esto de detestado. Hay que cambiar ese idioma, oye, Juan Carlos, oye, Eric Espinosa. Tú sabes, con el cariño que nosotros le tenemos a todos, pero esas cosas no las podemos avalar. Pancho Zamora, excelente forma de describir y reaccionar al robo del siglo realizado por don Juan Carlos. Es verdad, Pancho Zamora. Lalo, buenas noches, feliz día, saludos. Buena, Lalo, muchas gracias. Recuerde, mande sus audios al 973-758-529. El Mauricio Cortés dice... En el tenis de mesa, Gustavo Gómez y Nicolás Burgos derrotaron a Colombia y van a semis contra Perú. Y lo más probable, que vayan al final con Brasil. Los peruanos son buenos para el ping-pong. La cosa se llama tenis de mesa, sí, porque hay hartos japoneses allá. Los brasileños también, pero lo que pasa es que hay mucho país de esto, como nosotros lo hicimos en los Panamericanos, que te había una señora, ¿te acordás de la señora?
1: Sí, pero esa señora es casada con un chileno, vive.
0: Sí, estuvo toda, lleva 40 años en Chile.
1: 60 años
0: tenía, sí, tiene como buena para el ping pong.
1: Sí, pero imagínate.
0: La cosa se llama tenis, bueno, de mesa, a mí me gusta decirle ping pong.
1: Pero jugó unos que tenían 20 años, tan mayor.
0: Pero había que echarle para ganarle, sí. Había que echarle para ganarle.
1: Sí, pues no, si era buena la
0: señora. Ya, gracias, Mauricio. Rodrigo Vargas, te escuchamos, Rodrigo.
2: ¿Cómo están, caballeros? Muy buenas noches.
0: Hola.
2: Bueno, sin duda una gran noticia que Chile va nuevamente a otro mundial de voleibol masculino adulto,
0: sí, bueno,
2: su segundo mundial consecutivo. Así que en el sudamericano que se hizo en Brasil, va a Brasil, Argentina y Chile. Ayer Chile derrotó a Bolivia 3-0. Y bueno, cómo ha progresado el voleibol, cómo ha progresado desde...
0: Espérate, Chile le ganó en el voleibol, se juega el mejor de 5 sets. Si tú ganas 3-0, te quedas con los 3 puntos. Si ganas 3-1, te quedas con 3 puntos. Si ganas 3-2, te quedas con 2 puntos tú y con 1 punto el perdedor. Así que ayer nos bastaba 1 punto. O sea, contra los bolivianos podíamos perder 3-2.
1: Ay, pues ahí,
0: porque tenía claro. Por eso, cuando Chile ganó el segundo set, lo celebró todo el mundo. Claro, le faltaban ganar 2 sets más nomás y le ganó a los bolivianos.
2: De que no había nada, y cuando llegó Jorge Pino ahí, hizo un gran trabajo. Y cómo me gustaría un dirigente así en el fútbol chileno, como Jorge Pino, y que arregle todo ahí en el fútbol. Se ve más difícil todo, pero bueno, eso el tiempo lo dirá. Así que bueno, y también lo del voleibol femenino, que por primera vez fue campeón en los Odesur también. Así que un gran triunfo, sin duda, para el voleibol chileno. Y así que eso es lo que quería contarles, y que tengan ustedes muy buenas noches.
0: Bueno, se estaba jugando también en Brasil, Bueno, había mucha más actividad. La Maradona del voleibol brasileño se llama Gabriela Guimarães, Gaby. Y una niña de 1,82 m, muy buena, muy muy buena atacante. Y tiene un carisma. Así es que las seleccionadas chilenas de voleibol se acercaban a la Gaby a saludarla. Había una imagen re bonita. Y ella la recibía, la abrazaba. Y había la levantadora alternativa, la suplente de Chile que a veces jugaba. Cuando abrazó a la Gaby, uh-huh, se emocionó tanto que se puso a llorar, po. Entonces ya cuando salió del abrazo cariñoso que le dio la Gaby, se fue ella a recibir el cariño de su compañera y el estadio la aplaudió por la nobleza, la humildad. Es como reconocerle, ir a saludar a Messi. Yo tengo que saludar porque reconozco en ti el talento de un deportista de la misma actividad que hago yo. Re bonita, muy muy bonita.
1: Oiga, mire, a propósito de Juegos del Sur, y siempre, más alguno se acordará, acá hubo unos Juegos del Sur que se disputaron en el año 86, no sé si usted se acuerda, donde vino una Argentina, campeón de fútbol, y por primera vez vimos un rubio que venía con el pelo largo, que corría, y le voy a nombrar el plantel que tenía.
0: ¿Tenía, no?
1: Ese 86. Sergio Goicochea, Claudio Canilla, Pedro Trolio, José Fantaguchi, ese no lo conoce nada. Víctor Marquesini, el que fue de Boca. Óscar Acosta, jugó en Chile, que si no me equivoco. Adrián Domenech, arquero. Hugo Maradona, el hermano. Jorge Taylor. Fabián Basualdo. Walter Perazo. José Luis El Puma Rodríguez. Humberto Gutiérrez. Blas Yunta. Alfredo Graciani, el de Boca. Luis Bartero, que creo que era el arquero de Independiente. Ríos y Néstor Fabre. De acá, solamente Ríos. Humberto Gutiérrez.
0: Harto desconocido nombre, yo pensé
1: que Jorge Fantaguzzi, son los tres que no son los que ustedes conocieron, lo demás son todos como
0: ¿verdad?
1: Goicochea, sabemos quién era.
0: Sí, Goicochea, sí.
1: Canilla lo mismo, Troglio,
0: sí.
1: Pero Troglio no sé que lo conocía. Sí. Marquesini,
0: no.
1: Del Boca el que disputó multicampeón con Argentina, con Boca, perdón.
0: No mucho.
1: Y que estuvo en el partido contra Colo-Colo en el Monumental, ¿sabes? Marquesini. No, Acosta era un jugador que jugó en la U. Domenech creo que fue el que salió campeón con Argentino Junior. Hugo Maradona, el hermano de Maradona.
0: Sí, es el único brillo.
1: Taylor también, era de la selección.
0: Tampoco.
1: Basualdo.
0: Sí.
1: También salió segundo del mundo. Walter Perazo.
0: Tampoco.
1: Hijo de... Él nació en Colombia, Walter Perazo, pero argentino.
0: Pero imagínese, tiene que escribirlo, tiene que dar un par de cosas. Usted cuando nombra a Ruggeri, nombra a Goicochea, nombra a Troglio, nombra a Maradona, nombra...
1: No quiero ser pesado, pero me sé que todo el mundo los conocía.
0: No.
1: El Puma Rodríguez era famoso en esos años.
0: Cantante, ¿no? Alfonso.
1: La Yunta.
3: Buenas noches, don Jaime. Buenas noches a todo su equipo. Felicitaciones por el día de la radio. Así que
0: buena.
3: Un abrazo gigante.
0: Gracias.
3: A todos Alfonso. Los que manejan este lindo medio. Nada, pues, esperando el partido mañana. Una llave compleja, muy difícil, pero clave. Yo encuentro que este partido es muy importante, aunque se va a jugar con equipo mixto, es muy importante porque da de ganar y pasar y mostrar un fútbol mejor, nos daría más confianza, un respiro al DT y daría un cambio en el rumbo que hemos tenido en los últimos encuentros. Ahora, si no pasamos y la cosa se nos pone medio compleja, yo creo que Caputo debería dar un paso al costado.
0: Ya seguí.
3: Ya se ha dado bastantes oportunidades. Sí, yo creo que esta llave es clave para el futuro de Caputo. ¿Quién traer? No nos compliquemos. Está Ignacio González, tengo entendido que se llama así, que es de la DT de la femenina. Ha hecho muy buenos campeonatos en la femenina.
0: Mira,
3: se merecería un espacio, una oportunidad.
1: Con la resaca de...
3: Pocos partidos que quedarían, que serían 5 partidos o 6 partidos más la final.
1: Este despacho
3: así que,
1: de Leone, estoy seguro.
3: Es un buen nombre, un hombre joven, trabajador, y ha demostrado con los números, con la chiquilla, que se puede hacer con poco, mucho. Así que ahí tenemos un hombre que no podría cubrir estos pocos partidos que nos van quedando y de repente nos da la sorpresa y nos nace un nuevo Chino González. Nada más, pues, toda la fe del mundo, independiente de que estemos en este problema, siempre queremos que Coquimbo gane y mañana es fundamental ganar. Un saludo, un abrazo a todos. Que estén bien, chao, chao.
0: Gracias, Alfonso. Oye, ¿estáis seguro lo que
1: yo con mucho respeto
0: lo digo. Espérate un poco, Alfonso, ¿estáis seguro lo que estáis proponiendo?
1: Pero es que yo digo, o sea, yo sé que le han dado como caja al pobre Caputo. De si el partido lo ganan 1-0, le dan como tambor apache. Como le ha ido mal ahora, peor. Pero se olvidan para atrás. ¿Qué pasa si en un mes más, menos, como 3 semanas más, gana la Copa y la Liga y este técnico les habría dado 2 copas este año? ¿Qué van a decir? Van a estar buscando. Y cuando tú me dices que van a traer al técnico de la edición femenina, o sea, en ninguna de este pobre Caputo y al nivel, digo yo, con respeto lo digo, ¿eh? Claro, yo Alfonso, con respeto, Alfonso, yo creo que aún tiene derecho a opinar, quién soy yo para decir lo contrario. Pero no podemos caer a ese nivel. O sea, Caputo ha sido un buen técnico, sí estamos claros que los equipos sufren bajones también. Pero ha sido un buen técnico. Yo creo que ha sido un técnico.
0: El Cristian Barraza dice: Santa Madre de Dios.
1: Sí,
0: o sea, no. Oigan, no se vayan al chancho. Además, queda poco campeonato. Yo creo que el campeonato este que hay que terminarlo. Caputo termina contrato ahora. Ah, bueno, estamos improvisando. Se imagina, darle el equipo al técnico del fútbol femenino por los últimos 5 partidos. Y Coquimbo tiene que seguir ganando porque tiene que terminar un año tranquilo.
1: Sí, pero si todavía. A ver. Él fue el que hizo la campaña para llegar a la Copa de la Liga en la final, ¿cierto? Déjenlo terminar. Y los jugadores, mira, escuché unas declaraciones de, creo que fue de arquero Flores, si no me equivoco, donde él decía que más que otra cosa, lo que a ellos les pasó es un bajón anímico que les llegó, que es lo que todos sabemos que puede ocurrir. Es un bajón anímico, estaban en la primera vitrina del fútbol sudamericano y caen, es duro, y como caen más encima, yo cuando si tú vas con Platense, perdís 3-0, y aquí en pantalla 1 ya asumiste que eran mejor que tú, pero perdiste en penal, entonces te queda esa sensación, plata, fama, la gloria, el estadio lleno, la prensa internacional, entonces hay que entender un poco lo que le pasa a los jugadores, son seres humanos igual que cualquiera, ¿no?
0: Este mensaje lo manda Eduardo Alcaíno. Dice: hola, soy Eduardo Alcaíno, vecino del doctor del fútbol. Hoy poco, pero bueno, se entretenía la conversa. Buen Eduardito, muchas gracias. ¿Quién más? El Arturito Ruiz. Hola, Arturito. ¿Está listo mi like? Real Madrid sub versus Wander sub 20, robo televisado. Increíble. Te escucho, Arturito.
4: Hola, don Jaime Rojas.
0: Hola.
4: Un gran saludo para usted y a su compañero Laura ahí, Juan Carlos Rojas.
1: Hola, Turismo.
4: Aprovecho a saludarlo el día del trabajador radial.
0: Gracias.
1: Gracias.
4: Les mando un abrazo y mucha felicidad en el día.
0: Gracias, Turismo.
4: Yo no sé quién actuó anoche en el lugar de la Lampilla y concuerdo con don Juan Carlos ahora que ahora el humor de hoy día es tan básico. Hay que se basan en los genitales, de la cintura para abajo, para hacer humor, un humor fácil. Y no es que uno sea pituco ni muy fino, sino que hay cosas que uno lo hace en la vida privada, entre amigos, en un asado, pero en un programa de televisión donde hay todo un país viéndolo y hay niños chicos, hay damas. No es como antiguamente el señor este del uruguayo Juan Verdaguer, el mismo Coco Legrand, don Jorge Romero Firulete, el Sandy, y algunos que se me escapan, y esa señorita que vino de Colombia, que no tiene necesidad de irse al ordinario para hacer reír. Eso se acabó, pues, y ahora estamos en esos tiempos de la ordinaria no va, pues, y todo, cualquier gallo se puede parar en un escenario, cuenta chist con garabato y le va a ir bien, gaviota y todas esas cosas, pero no, ese es el mundo más fácil que hay. El otro, el antiguo, el que le nombraba recién, es el verdadero arte. Ya, un abrazo, mucha felicidad en el día de hoy.
0: Gracias, Arturito.
1: Tiene razón, Arturo, y fíjate que yo, a ver, yo no estoy en contra de que no sea un garabato en un chiste. Y siempre han dicho los humoristas, dicen, bueno, un garabato bien puesto, entretenido. No, pero ayer hablaba de la raja, de la cuestión del culo. O sea, hablaba así. Hablaba el tipo de esa forma, o sea,
0: era solo, andaba eran
1: con otros dos, pues, y a garabato pelado, pero garabato vulgar, pues, y di weón por último ya, si se acepta, pero no, garabato de los más bajos, entonces al final.
0: El Enrique Sarabia dice: por fin el voleibol sacando la cara por Chile, y pensar que antes alguien jugaba con un pañuelo en el cuello.
1: Oiga.
0: Después el doble G le sigue la corriente y dice: ¿A quién se le ocurrió la varonil idea de jugar con un pañuelo? Me molesta porque yo le voy a decir una cosa. Yo me ponía un pañuelo en el cuello para vestir. Yo me ponía una camisita, esta camisita, me ponía un pañuelo en el cuello.
5: Ah, no.
0: Y yo encontraba que se veía tan re bonito. Se veía bonito.
1: O sea, usted no haría el Necaxa entonces.
0: Tanto, Dios. Pensar, mire, y esta broma que se hacen con tanta. Con tanta. No, sin mala intención. Esta broma que se hace sin mala intención. Yo cuando tengo que haber tenido yo en ese tiempo jugaba voleibol 17, 18, estaba jugando en Nacional en Santiago, cuando todo el estadio, yo porque te usaba el pañuelito, cuando todo el estadio me quitaba fleto, ahí eran como 5.000 weones gritándome fleto.
1: Menos mal que usted no sabía lo que significaba.
0: Yo no tenía idea de lo que significaba fleto. De hecho, pregunté, ¿qué weón me gritan? Fleto. Y sí, si lo escucho, pero ¿qué significa eso? Maricón. Eso significa maricón. Y en ese estadio, yo siempre lo cuento, en ese estadio estaba lleno de autoridad, estaban jugando con el equipo local.
1: Fleto,
0: todo el estadio me gritaba. Y yo no sabía lo que significaba. Pero había un animador, porque era un evento importante, era el Nacional, estaba jugando el mejor equipo del campeonato, o sea, Salesiano a La Serena, contra el equipo local, Salesiano Alameda. Y estaba el rector de ellos, el rector nuestro, los directores técnicos de ambos, gente grande ya.
1: El rector era un oscura.
0: Sí, un oscura.
1: ¿En españoles?
0: No, el rector mío era italiano.
1: Ya no cachaba lo que era. Pues.
0: Pero yo te digo, no, pues alguien tiene que haber dicho, si que va la grande y que hace bien abajo, le estoy gritando a mi con a mí. Pues. Entonces, nadie hizo nada.
1: ¿Y qué quiere que dijera?
0: No, porque que oye.
1: Si yo que lo miran y.
0: Ahora, sí, debe ser de todo este bueno. Pensara, veía. Noticia, en una red social aparecían las noticias, las buenas noticias que no salen en ninguna parte. Y a propósito de esto, porque una situación así que la puede vivir cualquier cabro, ponle tú que yo hubiera sido gay. Lo que hubiera significado para mí esa avalancha de insultos a esa edad. O a lo mejor no, pues, o a lo mejor me hubiera deprimido. Y a lo mejor hubiera sido grave. Y tú sabes que la gente con depresión.
1: No, si hubiera sido que
0: escúchame,
1: vos, se tú, puso el pañuelito y tú sabes porque que... lo estaba asumiendo y no tenía problema. En serio, porque si no, si usted fuera, no se lo coloca el pañuelito. No, pues sí.
0: Pero a mí no se me pasó nunca, pero nunca por no, la cabeza que ponerme un pañuelo en el
1: por eso,
0: cuello iba a generarle a un grupo de sin Miguel cabeza.
1: José lo usaba, po.
0: Sí, pues bueno, era cantante. Yo sí, Miguel, mire. Cuando nosotros éramos niños, Miguel Luis Bosé era cantante nomás.
1: No, si era más cola que.
0: Sí, pero.
1: ¿Se acuerda que voy a ganar?
0: Sí, wow, pero Juan Calito. Bueno, no nos vamos a poner de acuerdo. Pero yo digo, esas cosas tan fuertes para un niñito de 15, 16, 17 años lo pueden marcar. A mí no me marcó. Yo esta cosa la cuento como una anécdota entretenida en mi vida. Y hoy día veía en una red social, para no olvidarme, las noticias buenas que no se dan y no aparecen en ninguna parte. Uh-huh. Y tú sabes que los argentinos, los colombianos y unos filipinos y como 10 noticias así pegaditas, sus científicos han descubierto harta cosa. Y no me acuerdo qué nacionalidad, parece que eran colombianos o no. No sé si en Argentina parece que habían descubierto la forma de regenerar el tejido cardíaco luego de un
1: infarto.
0: ¡Oh,
1: sería maravilla!
0: Y otro gran invento era una pastilla, no sé si era pastilla o no, que te podía curar la depresión. Luego de algún tiempo de iniciar el tratamiento. Y así varias cosas más. Enrique Saravia dice, dire, hicieron la empanada con dos masas. ¿Qué significa eso? Ahí me pillaste.
1: No vio.
0: Hay una niña de la tele que dijo que la empanada se hacía con dos masas.
1: Encuentro son la, ¿cómo se llama? La Karina Álvarez. Lo que pasa es que estaban hablando de las empanadas y hablando de las masas. Ella dijo,
0: ustedes no han hecho nunca empanadas, parece.
1: No dijo, y se necesitan dos masas para la empanada. se cayó, pero le han hecho polvo a esa pobre galla. Fíjense a partir de ahora, ya que saben quién es, todas las mañanas está antes de las 7 trabajando. Usted va a almorzar, la tele está trabajando. Mm. Está en la noche, está el sábado, está el domingo, que no sé qué esa mujer descansa. Mm. Entonces, claro, no, es que se las dio, puso uno y día, debe ganar como 12 millones. Oye, ¿qué tiene que ver, bro? Le han hecho polvo a la cabra. Y creo que lo tomó, dije, para Chacoto, y que dijo, bueno, lo que pasa es que yo, hijo, me expliqué mal. Hay un... Se sella la empanada. De una explicación que yo creo que se enredó más que lo que era. Pero, oye, pero le han dejado...
0: Oye, acabada, ¿lo echaron al final de la radio y de la tele?
1: Es que lo de acabada es como lo de...
0: Digo, curado, bien curado, como Solaborreta.
1: Claro, si lo ven con cosas tan curado.
0: Ya, voy a... Por acá, a ver, Arturito. Otra cosa más, Arturito, dale.
5: Hola, Jaimito, voy a hablar de Coquimbo Unido y con mucho respeto. Usted sabe que yo...
0: Con respeto, sí, ¿eh?
5: Me saco la camiseta... Habla de Coquimbo, hay que ser objetivo.
0: Con respeto, sí.
5: Coquimbo hizo cosas maravillosas para su gente. Fue campeón lejos, se lo ganó en cancha, un campeonato espectacular que hicieron.
0: Supercampeón, te
5: quedó. Pero acá yo pienso que los dirigentes cometieron el gran error de su vida, porque ya Coquimbo tenía que ponerse pantalones largos y hacer un equipo grande, porque iba a representar a Chile y todos culpan a Caputo y no va por ahí la mano. Y hay una falta de respeto también para el técnico, porque con lo poco que tiene, hace. Pues. Se lesionaron jugadores y Coquimbo, lo que tiene que hacer los dirigentes, porque Coquimbo enfrentaba tres frentes, haber tenido por lo menos dos jugadores por puesto. Pues. Y la Copa Chile ha jugado un equipo mixto y él sí que es un equipo grande, pues si ya había salido campeón, era la oportunidad, pues entonces... está así conocido ya que cuando los equipos no se refuerzan, ofensivo sin equipo chico, porque todos los equipos son grandes, tienen aspiraciones legítimas. Pero cuando toman la responsabilidad, salen campeón, hay que ponerse los pantalones largos y creerse el cuento, y porque está, como dije, así conocido ya que cuando estos equipos así de provincia van, salvo la Católica, Colo Colo y la U, no peligran el descenso. Le ha pasado a Wander, le pasó a la U de Conce. Bueno, usted debe saber mejor que yo que otro equipo más les pasó eso. Entonces yo creo que va más la responsabilidad por los señores dirigentes de Coquimbo, que anteriormente habían hecho todo impecable, pero ahora erraron. Eso sería mi humilde opinión y con mucho respeto.
0: Gracias, Arturito. Gracias, Arturito. Yo creo que... yo estoy muy de acuerdo, Arturo. Pero yo creo que no es tan fácil ponerse de un mes para el otro los pantalones largos. No es fácil eso. Y así como ha ido Coquimbo Unido piano, va lontano. ¿Qué significa, don Este?
1: Lento se llega lejos.
0: Claro. Así como ha ido Coquimbo Unido caminando, consiguiendo lo que ha conseguido, imagínate, en este poquito tiempo. Lo que pasa es que hay gente que... ha crecido con, así como hay gente que creció con la selección chilena plagada solo de éxito, hay gente que ha crecido con nuestro equipo, con Coquimbo Unido en este caso, más bailando con la bonita que con la otra. Entonces yo creo que hay que hacer las cosas con calma. ¿Se le puede haber exigido algo más? Probablemente. ¿Pudieron haber hecho algo más? Yo creo que sí. Pero ahora responsabilizar solo a Caputo de los últimos resultados que tiene Coquimbo Unido, yo creo que es poco justo para Caputo. Sí, creo que es poco justo para él. Además, se ha encontrado él con un plantel corto, se quedó corto el plantel. Recuerda que en plena Copa Libertadores tuvo que improvisar el lateral de central, tuvo que improvisar al 11 de 10 y así varios más. Entonces, sin sacarle responsabilidad, yo tengo un cabro que está bloqueado, se llama Juan Galleguillo, está bloqueado, lo tengo bloqueado, dice que no escucha siempre. Igual, está bloqueado y dice que no escucha siempre, porque como está bloqueado de WhatsApp, porque alguna vez se le pasó la mano, ahora manda de los otros mensajes, que me llegan igual, po. Se ha aburrido de insultarme el güey.
1: Ah, ¿tú ahí insultas?
0: Sí, me insulta el güey, me hace turumba, como que si estuviera usando pañuelo yo todavía. Trumba me hace el bueno. Que yo aquí, que yo allá, que yo defiendo, que yo esto, que yo esto otro. Y etcétera. Yo no defiendo nada. Yo lo miro desde la última fila nomás. Pues yo digo, cuando, si nosotros encontramos con rendimientos individuales, ¿para qué voy a seguir nombrando con rendimientos individuales de parte importante del plantel de Coquimbo Unido? Rendimientos bajos, y le sumamos a la falta de puestos clave, evidentemente le iba a costar a cualquiera, man. Traiga el Chino González, para ver si acaso le saca trote.
1: Si yo le dije, es cosa de mirar, si, O'Higgins y la Católica.
0: A ver si le saca trote el Chino González al juvenil que tiene
1: el equipo de 10. Este año para Copa Internacional, Audax, ¿cierto? ¿Qué anda Audax? No, si los que van a Torino Internacional, hay un precio.
0: Déjame escuchar al novio del año, Cristian Torres.
6: No nos compliquemos, cualquier cosa que vaya don Jaime, director técnico, el hombre que se ha ganado con esfuerzo todo lo que vale. Podría ir ahí, bueno, va a ir con Lycra, pero...
0: ¿Ve? Ya. ¿Qué más? Miguel.
7: Hola, Jaime, ¿cómo estás?
0: Hola,
7: buenas
0: Miguel.
7: Buenas tardes, saludos a tu panel de Solo Deportes.
0: Está. Pinuno,
7: felicitarlos en el Día del Trabajador Radial a ustedes.
0: Bueno,
1: muchas gracias.
7: Como parte de la Radio Monte Carlo y bueno, a los trabajadores. Gracias. A los señores que están con ustedes como panelistas, que también son parte de la radio.
0: Y pues,
7: un saludo de parte de la familia Cortés Alvarado de aquí de Coquimbo. Lo escuchamos todos los días. Saludos, Jaimito.
0: Gracias, Miguel.
1: Saludos, muchas gracias, Jaime.
0: Miguel. Cristian Barraza, y con la tremenda personalidad y autoridad de exigiendo la salida del técnico, dice el Cristian Barraza. Felipe. Traigan un técnico, dice él, traigan un técnico que no sé cómo se llama, pero está en un equipo que no sé cómo se llama, pero debe ser bueno. Santa madre de Dios. Esto es por el mensaje que mandó al Alfonso Rojas. Yo creo que te fuiste bajo, Alfonso. Con respeto, con respeto, que... sí. Oye, Alfonso, yo creo que te fuiste bajo, pero ¿cómo me vaya a promover? No. Mira, aquí está el Jano Marín, este cabro es... técnico nacional serenense, él, y justamente
1: esta foto
0: de voleibol, y justamente esta foto me la manda con la Gabriela Guimaraes, la Gaby. Ahí está en Brasil, po. Ella es Gaby, ella mide 1,82 m, es delgadita, bien buena moza, y ahí se le saca una foto el Jano, y esta foto me la comparte el Cristian Pizarro Borque, que también es voleibolista de los buenos acá. Mira aquí, toma. Me dice, hasta los curas te gritaba fleto, me dice. Santo Dios. ¿Este era amigo mío? Era, sí.
1: Era. Amigo, no.
0: Este mensaje lo manda Jaime Cisterna, seguramente. Vidrería Cisterna. Hola, Jaime, buenas noches. Saludos en el Día del Trabajador para todos en el estudio. Gracias, muchas gracias. Este día que es el Día del Trabajador Radial. Oye, Jaime Cisterna, si queréis vender más vidrio, ya sabéis qué tienes que hacer, pues, Jaime Cisterna. Solo deporte. Eric Espinosa. Hola, Eric.
8: Buenas noches, don Jaime. Buenas noches ahí a Juan Carlos. Primero que todos,
0: el indeseable.
8: Saludarlos por el Día del Trabajador Radial. Siempre acompañándonos, obviamente, a los que siempre escuchamos el programa. Y lo otro que es muy importante, retractarme de la palabra que escribí, obviamente, ahí la frase que escribí en el por YouTube, en el programa, que no era... que una palabra desafortunada, obviamente, y la frase correcta era el a veces querido y el a veces no querido Juan Carlos. A eso quería referirme. Yo sé que él hace el papel de malo ahí muchas veces, de confrontacional, pero es tema del programa. Y los que seguimos el programa sabemos que es así. Yo conozco el programa cuando me premiaron como mejor hincha de Coquimbo Unido, sí que los conozco personalmente y son personas bastante agradables, muy profesionales en lo que están haciendo y siempre acompañando tanto al pueblo coquimbano como al pueblo sorenense con todo lo que es el tema deportivo.
0: Sí,
8: y bueno, lamentablemente sí, estoy en Antofagasta, pero no puedo viajar a Calama ya que mi horario de trabajo empieza aproximadamente a las 7 de la mañana y termina a las 5 de la tarde, así que no alcanzo a llegar por ningún motivo a Calama. Me hubiera encantado, pero lamentablemente no sé. Si se hubiera dado la llave y que hubiera jugado en Antofagasta, tengo por seguro que hubiera estado aquí. Bueno, un abrazo, como siempre lo sigo escuchando en Antofagasta, un fiel auditor de este gran programa.
0: Gracias, Erika.
1: Saludos.
0: Erika trabaja en el Ejército de Chile.
1: Sí.
0: Tú sabes que hoy escuchaba a un especialista en relación a lo que tú hablabas de Perú gastó 3.500 millones de dólares en los 24 F-16 Block 70 que compró. Chile compró Block 50, compró 10 de esos nuevos. Y lo otro...
1: son refaccionados.
0: eran usados, sí. Y que Chile ha ido actualizando y lo tiene un alto estándar, estándar OTAN, así se llama.
1: Sí. Pero todos bajo el 70.
0: Sí, pues todos bajo el 70. Sí. Porque el 70 tiene, el plus que tiene el 70 es el radar. Y alguna otra implementación que tiene, sí, el Block 70 que favorece a el armamento, un ya, armamento que el otro
1: no puede usar. ¿Sabe cuál es la diferencia
0: entre el
1: F-35?
0: Sí, pues, escuchen una cosa. Chile tiene desde hace más de 20 años 46 F-16. Sí. Todos volando. Porque una cosa es tenerla, sí, porque los venezolanos tienen el F-16 también y los tienen en el piso. Chile tiene el Sentry, ese que tiene la argollita arriba, que tiene tres.
1: ¿Tres?
0: Sí, compró tres, pues. Tiene dos volando y uno que tiene en el piso, que es para repuesto y para todo eso. Ay. Los compró en Inglaterra. Pero tiene dos volando. La cosa está en que
1: vamos aportando. Ese fue el que creo que, dentro de lo que está echando en cara Argentina y Chile, son los que le pasó Inglaterra a un peso huevo.
0: Sí.
1: Y un peso huevo con la condición que cuando ellos elevan el avión, mantengan el contacto con Inglaterra, de manera que todo lo que percibe lo ven, pues eso sabe lo que hace los argentinos, sí, cuando vuelve.
0: Bueno, ese avión puede, no sé si a 200 y tanto, a 400 y tanto kilómetros, detecta el movimiento. Y como está interconectado con toda la fuerza aérea, todo el mundo, sí, sabe, los aviones saben lo que está pasando a 300
1: kilómetros. Ahora, el tema que le digo del F-35.
0: Pero espérate, lo termino. Entonces, como tú te armas para disuadir, no para atacar a nadie, el barrio, o sea, nuestros vecinos, que habían estado bien atrasados, nosotros en la dictadura fue donde más retraso hubo, sí, en armamento, por la enmienda Kennedy y todo, que estábamos impedidos. Por eso hubiera sido complicado la guerra del 78 con los argentinos, porque por este otro lado, como esto, patotero, esto, o sea, no le gusta pelear solo, le gusta pelear entre varios, a ver si se la pueden, claro.
1: Y ya no estamos tan amigos con Brasil como antes, que no, sí, pudieron dar una manita.
0: Entonces, como los peruanos están comprando esto, todavía no le llegan, le van a llegar 24, que son una cantidad mínima. No podéis comprar, el otro día hablaba un especialista, no podéis comprar 11 ni 12, porque tenéis que tener, y con esa cantidad no alcanzáis a cubrir efectivamente un campo de batalla. Tiene que ser muchos más, de 24 para arriba. Pero como los vecinos se armaron, los brasileños, los peruanos bien, con el Block 70, y los argentinos compraron unos viejos, pero que tienen la posibilidad de ir modernizándolo con el tiempo, cuesta mucho modernizarlo. La posición privilegiada que tiene.
1: 15 años de hándicap.
0: 20.
1: ¿20?
0: Hace 20 años que tiene Chile los
1: F-16. No, pero ahora, de aquí en adelante, tenemos, sí, como 15.
0: Como la posición privilegiada que nos generaban a nosotros los F-16, eso dice el especialista, ya está siendo igualada por los demás. No puede Chile, comprar más F-16, porque seguiríamos estando a la par con mejores pilotos, con más experiencia, pero con más cantidad de aviones, pero estaríamos a la par. Entonces, por eso aparece en el horizonte chileno el F-35, que es un avión que tú seguramente también algo lo has estudiado. Es un avión que no te detecta, no te lo detectan, porque tiene una pintura especial, porque tiene una construcción especial, no tiene bordes, no tiene...
1: O sea,
0: todo el armamento del F-35 va metido adentro del fuselaje.
1: Cuando te detectan, ¿no? Tú ya lo tenés en la mira. Sí. Esa es la diferencia. Y fíjate que yo hago un símil, porque el otro día decían, Chile, por ejemplo, para el 79, estamos hablando de 1879, también tenía una fuerza militar que era disuasiva. Y ahí estos pajaritos se le ocurre meter con Chile, po. Sí, o sea, y no sé si usted ha escuchado que cuenta la historia que parte del proceso, y lo vamos a agarrar con lo que tiene con los aviones ahora, parte del proceso con el cual se arma Chile en los años, en el siglo anterior, en el siglo XIX, es que tenía los mismos fusiles, era, sí, la misma marca,
0: usaban la misma munición.
1: En cambio, los peruanos tenían
0: tres.
9: tres tipos distintos.
0: Claro.
9: Unos que incluso eran los que se cargaban por detrás con mosquete. O sea, era una cuestión terrible.
0: Sí.
9: Y lo peor de todo era que los fusiles peruanos, aquí me puedo equivocar de lo que voy a decir, tenían, por ejemplo, alcance 400 metros. Y los fusiles chinos, un kilómetro. Por lo tanto, para tú poder hacer vista con un fusil peruano, hace 600 metros que el otro te puede romper la cabeza. ¿Qué es lo que pasa con los F-35? No sacas nada con tener F-16, 40 F-16 que te voy a comprar. Tenía unos 4 F-35 que no, ni te das cuenta cuando vienen, ni te das cuenta cuando vienen acercándose, y cuando tú los vayas a ver ya estás listo.
0: El otro día, tú sabes que los peruanos dicen que Chile les ganó porque nos ayudó a Inglaterra y todo eso. Los barcos ingleses, estoy hablando de la guerra del 78.
9: Sí.
0: Inglaterra de 1878. La guerra del Pacífico. 79.
9: Sí.
0: Ingleses estuvieron lejos así como de favorecernos. De hecho, nos retuvieron barcos. Mira, y el otro día hablaba un especialista. Me gusta esta cuestión a mí. Dice que los peruanos le siguieron comprando un carbón muy especial a los ingleses. Le seguían vendiendo ellos un carbón especial que generaba poco humo. Y Chile no tenía acceso a ese carbón. Entonces usaba otro carbón que generaba así humo. Entonces para los peruanos era más fácil detectar los humos al norte.
9: Como cuando,
0: sí,
9: cuando vieron a los...
0: Claro, ya cuando una embarcación chilena veía el humo de un enemigo, estaba cerca.
9: Muy cerca.
0: Los peruanos nos cachaban desde mucho antes, porque ellos sí usaban un carbón especial que le proveían los ingleses. Espérate un poquito, auditores.
9: Debe ser de Manchester.
10: ¡Hola!
0: ¡Hola!
10: Le voy a hacer un resumen. ¡Vaya a todos lados! Le pone color si juega de punta receptor y sale por cuatro. Ya, cuente la historia de Borfal. No la ha contado nunca.
0: El punta receptor es el que juega por la posición, el que saca el número uno. Delante de él, que es donde habitualmente está el levantador, es el número dos. El que está al medio de la malla es el número tres. El que está a la izquierda de la malla es el número cuatro. El que está atrasito de él es el cinco. Y el que está en el medio de es el número seis. Entonces el punta receptor es el cuatro. El cuatro. Pues se dice, el punta receptor, sí, pues, es el número 4, el que está al lado izquierdo de la malla. Al lado izquierdo de la malla, al lado derecho no hay, está el levantador. Hay un central chileno apellido Gago, mide 2 metros 1. El otro central, Valenzuela, 2 metros 3. Dusan Bonasic, un punta receptor, 1,97. El levantador, que creo que es el más chico, pero de chico, debe medir 1,90. Y así, andan por ahí casi todos. Esa generación, el biotipo de esta generación, nosotros no lo teníamos desde nunca. O sea, no, bueno. yo cuando jugaba, me enfrentaba ahí donde dice este cabro. Me dejaste esperando, sí, quédate negro. Y Borfal, yo jugué un re buen partido. Estaban jugando en Cristian Pizarro, no estaba, ahí tú. Cristian Pizarro, que el auditor, que me, amigo, que me mandaba la foto del Jano con la Gaby. Terminé el partido, nosotros jugamos contra Las Condes. Y Borfal era técnico de Las Condes. Borfal era como el Maradona de...
9: Borfal, Bozó, Evia.
0: Sí, bueno.
9: Esos eran los que
0: jugaron el Mundial en Argentina, ellos.
9: Yo me acuerdo de jugar acá un sudamericano, fue aquí.
0: Un sudamericano, ya ni me acuerdo. Bueno, la cosa está que él uno lo miraba para arriba. Po. Y era caballero ya cuando era técnico de Las Condes. Po. Entonces, cuando termine el partido, yo jugué re bien ese partido. Cuando termine ese partido, él va a saludarnos. Ahí estábamos. No sacaron cresta y media, pero le hicimos pelea. Po. Ellos sacaban. Masacraron a los demás y a la selección de Coquimbo no lo masacraron porque nosotros teníamos buen equipo. Yo jugué bien ese partido, entonces él después se va a...
9: Era de Coquimbo, no era Serena.
0: No, selección de Coquimbo esa era.
9: Ah.
0: Y esa fue la que clasificó al Mundial. Usted? Yo también jugaba por la Serena. Me llamaban a la selección de Coquimbo.
9: Sí,
0: pues yo estudiaba acá en la Serena, por eso jugaba por la Serena también. Entonces, porfa, él va y saluda al mi técnico, saluda a todos nosotros. Sí. Y después pregunta...
1: El lorito del pañuelo dijo, no está
0: mal. ¿Dónde está el once? ¿Dónde está el once? Y yo era el once. Aquí. Sorprendido yo. Se acercan de mí y me dice, bien, hijo, lo felicito. Me dicen, y era como si estuviera salvando Pelé, pues. Chucha, ¿qué hago, man? ¿Me puedes firmar? Tenía un diario que me habían sacado una foto de un diario, el diario el no sé cuántito, el Austral, de Temuco. Y estaba yo ahí en una foto grande, figura. Y ¿me podías dar un autógrafo, porfa? Sí, pues, así que me firmó arriba la foto mío con cariño, Ricardo, porfa. Una maravilla de anécdota, una maravilla de anécdota. Ahí está, cabro.
1: Años 80, me acuerdo de eso.
0: Esto fue 97, 98, tiene que haber sido. Que no vio el año, ¿eh?
11: El otro día estaba conversando con mi amigo personal, Raúl Sor. Yo creo que hay que ver cómo se están dando las guerras que están activas hoy en el mundo. Y darse cuenta de que el desarrollo de la aviación está mutando un poco. De hecho, Estados Unidos está volviéndose a enfocar en fabricar y mejorar los F-16 que ya tenía antiguos, más otros nuevos que quieren fabricar con la empresa esa Lockheed Martin. Sí, porque si uno se da cuenta, en las guerras actuales los aviones de quinta generación, que son incluso algunos furtivos, igual están cayendo. En Pakistán cayeron los Rafales, en Rusia están cayendo los Sukhoi y todo eso. Y los bajan a veces hasta con drones, po. Entonces yo creo que la guerra está mutando y nosotros que vamos atrasados en términos de guerra, estamos comprando lo que los países están desechando. Y creo que tal vez estamos cayendo en el blufeo de esas grandes potencias, comprando armamento que en realidad va a quedar obsoleto rápido. De hecho, por ejemplo, los tanques ahora, que en algún momento eran súper importantes en las guerras, ahora también están siendo destruidos por drones. En fin, yo creo que como siempre a nosotros los países chicos, como decían los prisioneros, en su canción Latinoamérica es un pueblo al sur de Estados Unidos, prueban sus armas en nuestras guerrillas.
0: Pero tú sabes que tiene razón Torrea, pero hoy lo escuchaba algunos días atrás, que más allá de la irrupción importante de los drones, la fuerza aérea es la que la lleva. Y el F-35, no es que no estén mandando un avión cualquiera. El F-35 es el avión, es el Ferrari, sí, de los aviones.
1: ¿Cómo le dicen el full de...?
0: Sí, está top de línea.
1: Top de línea.
0: Sí, está el F-22, que ese no lo venden. Estados Unidos no lo vende. No lo vende. Y el F-35. Bueno, ellos tienen los F-15, los F-16, los F-18.
1: ¿Cómo se llama eso que son los...?
0: Ah, y sí,
1: los
0: tiene...
1: invisibles, ¿cómo se llama?
0: Sí, pues, se llama... Ya me voy a acordar.
11: Para complementarlo.
0: Continúa el novio del año.
11: Para complementar lo que decía Juan Carlito, hoy el tema pasa por costo, pues se están dando cuenta de las potencias de que hay ciertos aviones o equipos que son súper costosos y el arma que los derriba es una cuestión súper ordinaria y súper barata. Entonces, por ejemplo, la gran diferencia que tiene Chile con Perú y con Argentina es que tiene los aviones AWACS, que en el fondo son como una base de operaciones en el aire, y eso no lo tienen los peruanos y no lo van a tener en un buen rato. Y con esos mismos aviones, por ejemplo, los aviones que supuestamente son de capacidad furtiva han caído en las últimas guerras que están entre la India, Pakistán y Ucrania y Rusia. Supuestamente aviones que eran indetectables se detectan igual, y con misiles super charcha, incluso algunos de origen chino, han caído. Entonces, por eso yo digo que la cosa como que está yendo para otro lado.
0: Ya, gracias. El doble que dice, Argentina y Perú tienen 20 años de desfase en entrenamiento de piloto. Después dice, además, Milei compró los F-16 de muy baja tecnología y sin muchas actualizaciones.
1: Pero yo decía, mira,
9: y lamentablemente ahí entramos en el juego nosotros, en comparar, y con, pero yo voy a eso, o sea, imagínate lo que significa. Yo no sé si la gente percibe lo que pasó en Argentina cuando Galtieri los mete a la guerra y la cantidad de muchachos que llegaban envueltos en plástico y muchos quedaban allá porque no los trajeron, ¿no es cierto? Sí. Y lo que significa,
0: qué desgracia de hoy, grande,
9: después de 45 años, lo que significa que los argentinos injustamente nos quiten traidores, o sea, hay una enemistad. Y lo que pasó hace 150 años con Perú y Bolivia, donde todavía no tiene una bronca, o sea, eso es lo que tú estás arriesgando cuando tú fomentas el odio y no hay hacer cosas que se agarren de las mechas. Y oiga, ¿y qué pasaría si a su hijo lo mandan a pelear al frente? Ya lo veríamos tan así, preocupándonos que el F-35 de vida. Olvídate, porque aquí no va a ir Cast con su hijo pilotando un avión para allá, ni va a ir detrás del avión en el Hércules.
0: Esto no se suben a los caballos como no, San Martín y O'Higgins.
9: Buen punto. No son eso.
0: Sí,
9: ellos dicen nomás, ¿no es cierto? Entonces yo digo, pucha, el colmo.
0: No son Napoleón estos que andan, no. Se le ocurre agarrar las mechas y van ellos.
9: Po. Fomentando el odio, mira. Ojalá sigan llegando buenos jugadores argentinos para acá, buenos cantantes, buenos turistas, y nosotros vayamos a comer ricas carnes y a presenciar allá espectáculos en el Teatro Colón, qué sé yo. Eso es lo que tenemos que fomentar. ¿Cómo andar dando a las mechas? Ya con Perú y Bolivia ya no vamos a arreglar el problema.
0: Ahora los argentinos dicen que la Boca del Estrecho de Magallanes le pertenece.
9: El argentino no dice, unos tontorrones lo dicen nomás.
0: Nelson Meléndez dice, hola, buenas noches, la mejor tecnología en aviones la tiene China. Ellos están muy, yo no sé si es la mejor, pero de que están muy avanzados están.
9: Pero yo creo que Estados Unidos tiene.
0: Estados Unidos cuando capturó a Maduro mostró las garras. Era algo así como tan sencillo. Fíjate que el otro día veía.
9: No, y lo que hizo
0: veía,
9: también.
0: Veía un documental hace 30 años atrás. ¿Te acordás tú cuando a los peruanos le tomaron? Le asaltaron
9: la embajada
0: de Japón. Tuvieron 170 días, no sé cuántos días, 140 días.
9: Uno de los policías, porque no quiero decir el policía, uno de los policías que lideró ese comando que asaltó después, era el papá de una compañera mía de la universidad que se vino a estudiar por intercambio. Después lo enteramos que se vino para acá porque lo sacaron del Perú por el temor que tenía el caballero allá en Perú. Ya.
0: Bueno, Los terroristas tuvieron a 72 rehenes metidos en la embajada. La policía peruana, el ejército peruano, decidieron construir una embajada, una réplica de la embajada. Entonces, porque necesitaban entrar, conocerla en cada detalle. Contrataron a mineros para que hicieran un túnel para llegar desde no sé dónde hasta la embajada. Les metían bulla afuera, les ponían marchas militares, bulla, decían de todo. Claro, tenían que hacer algo
9: para que no se escucharan
0: los trabajos de los túneles. El reportaje mostraba los túneles, largos los túneles, pero se demoraron meses en hacer eso. Claro, y los viejos estuvieron adentro parapetados como 4 meses más, pues. Murieron al final dos pesos pesados militares peruanos murieron rescataron a todo el mundo, sí. A todo el mundo lo rescataron. Yo voy al cambio de tecnología. Hicieron túneles, se demoraron lo que se demoran en hacer túneles de no sé cuántos cientos de metros. Los gringos llegaron en helicóptero, se posaron, hicieron el mismo estudio.
9: Ajá, sí.
0: Vieron con los planos donde estaba escondido Maduro, sabían más o menos para dónde iba a arrancar y etcétera. Llegaron en el helicóptero, les fue mejor que cuando fueron por Bin Laden, porque con Bin Laden un helicóptero se le fue para abajo, ellos perdieron, se les cayó un helicóptero y tú supiste.
9: No, ahí no sabía.
0: Perdieron la sorpresa, quedó la grande, sacaron a Bin Laden, tuvieron que destruir el helicóptero que se quedó botado ahí, porque seguramente era un Jaguar. Que son, claro, lo tuvieron que destruir, etcétera. Esperando porque donde estaba Bin Laden estaba bien retirado, entonces tenían poco tiempo para arrancar. Ya. Y los gringos llegaron a Venezuela en helicóptero, bajaron, redujeron. ¿Está bien dicho? ¿Redujeron?
9: Sí, redujeron.
0: a los cubanos que estaban custodiando.
9: Eran como 100 o 200 cubanos.
0: Con un arma, lo dijeron los mismos militares cubanos, un arma que los paralizó. Dice el gallo, no sabíamos qué pasaba, estábamos conscientes pero paralizados.
9: Sí, eso pasó. Dije yo
0: por eso pasó. Y ahí se metieron tan rápido, imagínate, tan rápido fue lo que hicieron los gringos, por eso nos tienen agarrados de la oreja, po. Tan rápido lo que hicieron que Maduro no alcanzó desde su cama abrir la puerta del escondite, sí, búnker que tenía para meterse él con su esposa. No alcanzó, porque ya cuando se dio cuenta, los viejos lo tenían en los pies de la cama. Como cambia la tecnología.
9: Pero
0: entonces,
9: ahí es donde sale la teoría de conspiración. Yo otra vez lo conversé con...
0: Tiene que haber habido alguien adentro ayudando.
9: Sí, hablé con un operador del colegio y se reía cuando yo rematé y lo estaba hablando en serio, pues pensó que estaba volviendo yo. Eso es lo que dicen, o sea, esto lo escuché antes de este acontecimiento, esto para mí lo ratifica, que dicen que Estados Unidos tiene tecnología extraterrestre. ¿Qué es lo que pasa cuando han habido de estos encuentros cercanos? Las personas dicen que quedan paralizados, pues.
0: Usted el otro día escuchaba... Entonces,
9: tiene sentido, ¿no?
0: El otro día escuchaba a un gallo y que hablaba del cómo podría llegar vida extraterrestre a este planeta.
9: Es muy difícil.
0: ¿Por la distancia? Sería encontrar una aguja,
9: sí,
0: en un millón de pajares. Porque estamos... ¿Tú sabes que el...
9: ¿La Vía Láctea?
0: El centro astronómico que se puso en el cerro no sé cuántito allá. No, que es el último que se demoró 20 años. Que lleva el nombre de una astrónoma norteamericana.
9: Ah, no sé. ¿Esto es en Chile?
0: Sí, en Chile.
9: Ah, no, eso no sé.
0: Es el telescopio más importante que ha... en el que ha invertido la humanidad.
9: Ya.
0: Una cuestión, pero que es el saca fotos... increíble. Lo que algún telescopio hicieron en 20 años, esto lo hizo en 7 días. La fotografía que sacaba dice que encontró, voy a dar un número, pero es más o menos así la cosa. Dice cuando le echaron a andar, al día siguiente la fotografía había descubierto, voy a dar un número que es grandote, así como lo escuché, no tengo la reseña exacta. 1000 galaxias. No, perdón. No. 1 millón de galaxias. 1 millón de galaxias. Lo encontró en 7 días o en la noche. No voy a ser tan exacto, pero creo que se entienda la dimensión del telescopio. Que es un lente que pusieron, que es una cuestión increíble.
9: Sí.
0: 1 millón de galaxias. Nosotros estamos en la Vía Láctea, una galaxia chiquitita que dicen que pueden encontrar, que hay un noveno planeta que puede estar escondido, que no lo hemos visto, que a lo mejor con este condenado lo podemos ver. Van a llegar acá. Si hay tantas galaxias como granos de arena en el mar. Entonces el compadre decía, ¿cómo? ¿Cómo? ¿Con qué? ¿Para qué? ¿Con qué? ¿De qué decía el chavo?
9: Sí.
0: Nelson.
12: Don Jaime, no crean en el viejito Pascuero. Si al Maduro lo vendieron, le abrieron la puerta de la casa para que se lo llevaran. Sí, eso está más que claro.
9: Y la que abrió la puerta está ahora en Estados Unidos.
12: Sí, aquí los gringos, qué inteligencia. Sí, llegaron y entraron y no hicieron nada, ¿no? Tuvieron que matar un par de giles, sí, porque ya lo habían entregado ya. Pues sí, eso fue una traición. Todo el mundo sabe eso.
0: Puta, tenés que darme la página de donde encontráis tanta conspiración, pues voy a llegar yo. Mira, este auditor se llama Javier. Buenas, Javier. El observatorio se llama Vera Rubin. Así se llama. El lente se llama el Vera Rubin, o el observatorio, no sé por ahí anda. Es tan potente, que nos va a ayudar a descubrir no sé cuánta cosa. Gracias, Javier. Es un lente genial, dice. Buenas, Javier. Buenas noches, saludos, feliz día. Buenos temas hoy. Mañana hablamos de fútbol. Sí, tenemos toda la vida para hablar de fútbol. Fíjate que mañana está la Copa Chile ante Cobreloa. Esto es lo que dice el técnico Mario Salas de
9: el partido
0: de mañana.
13: tener estos objetivos de la Copa Chile y el campeonato. Evidentemente el objetivo principal de Cobreloa es el campeonato, ¿no es verdad? Y son las 6 fechas del campeonato, pero no deja de ser importante la Copa Chile en 2 aspectos. Uno, que reafirma la opción, reafirma la idea de ganar. Por ende, el partido frente a Coquimbo vamos a salir, evidentemente no con el equipo que podría jugar el fin de semana, pero a salir a ganar el partido.

0: Es un partido. Yo le tengo cariño a la Copa Chile. Yo creo que el año que, en el que Coquimbo fue el supercampeón del fútbol chileno, pudo, como mucha gente lo ha dicho, tú también me lo dijiste, creo, le pidió la linda posibilidad de haberse quedado con la Copa Chile también. Sí. Hubiera sido un año redondo, redondo.
1: ¿Con quién? ¿Con Limache?
0: Sí, con Limache, sí, con Limache. Les dolió después a Coquimbo Unido, pero algo no se hizo bien ahí y Coquimbo dilapidó la linda posibilidad de haberse quedado con el campeonato, que lo tenía casi en el bolsillo, más allá del nervio que generaban igual los 12, 15 puntos que iba arriba, haberse quedado con la Copa Chile también. Ya, nos vamos. Invitados para mañana, juega el Pirata con Cobreloa. ¿Qué hizo Cristian Torres? Atento, a hablar el novio del año. Si quiere un gallo soltero, buen mozo, con plata, aquí lo escucha.
2: Yo creo que ni usted, ni Juan Carlos, ni yo, ni ninguna persona acá tiene conocimiento de realmente lo que pasó con los gringos. Que los gringos digan que hicieron algo, no quiere decir que así fue. Y todo indica que efectivamente, como dice el auditor, a Maduro lo entregaron. O sea, por algo está Delcy Rodríguez todavía en el poder, por algo no se hicieron elecciones, por algo Corina Machado quedó con tremendo cuello, por algo hoy día el petróleo todo es gringo. O sea, yo no me compro todos esos cuentos tan fantasiosos de que cuentan los mismos gringos. O sea, no sé, yo creo que no es tan así. Y respecto a encontrarse con otras civilizaciones, el problema no es la distancia, es el problema del tiempo. Porque en un universo en expansión, la variable tiempo es lo que nosotros no podemos soslayar. Ese es el problema. Hay una ecuación de Fermi que explica todo este tema, también lo dijo en algún momento Carl Sagan, de el por qué nosotros no nos vamos a encontrar nunca con otra civilización.
0: Ya, yeah, profesor, más este bueno.
1: Nelson Torres también nos mandó saludos.
0: Es buen partido este Torre. Sabe de todo.
1: Nelson Torres también nos mandó saludos.
0: Qué raro que estoy soltero. Qué raro que estoy soltero, oye, cabrón. Sí, pues yo lo leí tempranito.
1: Ah, pensé que había hablado de Cristian Torres.
0: No, Nelson. Del Torre Bueno, lo llevo. Ya, vean la película El Día de la Revelación, dice el Arturito Ruiz. Ya, nos vamos, que les vaya bien a todos. La invitación es para mañana.
1: ¿Transmite mañana Solo Deportes?
0: Obvio, siempre transmite Solo Deportes.
1: Entonces, para que nos sintonicen a partir de las...
0: De las 20, nos vamos. A la hora del programa, si partido a las 20:30, vamos a estar aquí haciendo de todo un poco. Que les vaya bien a todos. A ver, Torre. Sí, don Jaime, soy el novio del año. También me extraño porque estoy soltero, me dice don Cristian. Sí, es raro que estés soltero, soy tan bacán. Le pega todo, mire. Tenis, fútbol, ¿eh? Casi dirigente del Club Deporte.
1: Astronomía
0: ahora. El viejito Massa es... Oye, pues, el caballero Massa dijo que si salía... Si salía Cass, se iba del país, dijo. Yo digo, la gente tan fanático, ¿cómo puede haber gente tan fanática? Oiga, si la política no es para nosotros, man. Por eso cuando tenga el lápiz en la mano, piénsela bien. Nosotros somos más peligrosos con un lápiz que con un F-16.
1: Oiga, en ese avión también iba la Belén Mora, po.
0: También te iba a ir, po. Había una niña que estuvo que se rió de la muerte de los Valdebenito. Sí,
1: también
0: iba en el avión ese. También se iba a ir. Santa madre de Dios.
1: No hay peor loca que la boca.
0: Don Cristian, sigue escribiéndome. Sí, pues don Cristian. Puro amor de haber en esa familia para usted. Ya, que les vaya a ir a todos. Nos encontramos.
1: Chaito.
0: De noche y de mañanita.
1: Buenas noches a todos.
0: Gracias por escuchar Solo Deportes. Nos encontramos, si Dios quiere, mañana. Chau. Don't

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2: 10 de la noche, 27 minutos.
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2: 10 de la noche, 57 minutos.
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5: 11 de la noche, 28 minutos.
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2: 0:04.
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2: 0 hora, 35 minutos.
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3: 1:00 a.m. 3 minutos.
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2: 1:00 a.m, 32 minutos.
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2: 2:00 a.m. 3 minutos.
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2: 2:31 a.m.
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2: 3:03 a.m.
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2: 3 de la mañana, 30 minutos.
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6: 4:02 a.m.
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2: 4 de la mañana, 28 minutos.
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2: Las 5.
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6: Las 5, 30 minutos.
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2: Las 5:58.
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2: 6:30 a.m.
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2: 6:55.
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2: ¿Cómo están, amigas y amigos de Radio Monte Carlo? Bienvenidas y bienvenidos. De pronto me sorprendí yo mismo. Ya llegamos al día martes 22 de septiembre. Se nos está terminando el mes de la patria, el mes de nuestra independencia. A pesar de que fechas obviamente se conmemora con tanta alegría, sobre todo en el ámbito pampillero, vamos a ir revisando algunas secuencias también de lo que aconteció en las Pampillas, aquí en la región de Coquimbo. Vamos a continuar seguramente durante toda esta semana analizando justamente lo que aconteció. Vamos a estar conversando también

siempre ese abrazo generoso, apretadito, de oso, es un abrazo que hace bien al despertar cada mañana. Bueno, un abrazo cariñoso para los jóvenes, para las niñas, los niños, los padres, apoderados, trabajadores, trabajadoras, en fin, para todo el mundo nuestro cariñoso saludo a través de la Primera Mirada en Monte Carlo. Son las 7 de la mañana con 9 minutos, las 7 de la mañana con 9 minutos y nosotros ya comenzamos a vivir esta nueva edición. Hay tanto que conversar en el día de hoy. Y una consulta, amiga y amigo de Primera Mirada en Monte Carlo. ¿Usted votó en las recientes elecciones presidenciales? ¿No? Bueno, resulta que el CERVEL va a comenzar, ¿no es cierto?, la denuncia a más de 3,7 millones de chilenos y chilenas que no votaron en la elección presidencial. De tal manera que obviamente se arriesgan multas importantes que ya las vamos a revisar también aquí en Primera Mirada. Las 7 de la mañana con 10 minutos, así es que sube a nacer conmigo, hermano. Iniciamos la jornada con Los Jaivas.

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2: Ahora son las 7 de la mañana con 14 minutos en esta Primera Mirada a través de Radio Monte Carlo. A ver, tengo una comunicación de una persona que se encuentra desaparecida. Quisiera solicitar difusión de una joven que se encuentra desaparecida. Dice su madre, desde hace una semana ya está hecha la denuncia por una presunta desgracia. Ella es del pueblo de Los Choros, en la comuna de La Higuera. Su nombre es Daniela García. Daniela García. Si hay alguna persona que tenga algún antecedente o alguna información con respecto a Daniela García, del pueblo de Los Choros, en la comuna de La Higuera, un cariñoso saludo a la comuna de La Higuera. Entre paréntesis, si están haciendo todos los esfuerzos por encontrar a Daniela García. Estaba mirando si se entrega, no es verdad, algún otro detalle por parte del grupo de emergencias de la región de Coquimbo, a quien también saludamos en esta mañana y que agradecemos también los cariñosos saludos que recibimos con motivo del Día del Trabajador Radial. Vamos a estar pendientes entonces si hay algún antecedente o algún dato sobre Daniela García de la localidad de Los Choros, en la comuna de La Higuera, que desde hace una semana se encuentra desaparecida. No hay en este minuto alguna información con respecto a ello. A ver, tengo también... hay otra persona que también está desaparecida. Con respecto a... a Daniela García, hay un número que lo adjuntan. Hay dos en realidad. El más 569... 58 8, ahora sí ya 58 34 03 18, más 569, reitero, 58 34 03 18, y el otro número que nos adjuntan es el más 569 86 90 87 81, 86 90 87 81. La persona que se encuentra desaparecida, Daniela García, es una persona robusta, de tez morena. De acuerdo a la fotografía que nosotros hemos recibido aquí en la edición de Primera Mirada, luce una especie de chaqueta, parece que fuera como de lana, de hilo, ¿no es cierto? Pantalón onda de buzo y zapatillas. Es la fotografía que nos han enviado para entregar algún antecedente y obviamente compartirlo con las redes sociales, tanto de Emergencia Región de Coquimbo como también de los medios de comunicación. 8 de la mañana con 18 minutos. 8 de la mañana con 18 minutos. Y también nos acompañan esta mañana el grupo Iyapu, que también está presente en Primera Mirada.

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1: 7:23 minutos. Bueno, es increíble lo que acontece en esta tremenda pampilla, la pampilla de la gente en Coquimbo, en donde se recuperaron teléfonos celulares, que fue el saldo informado por carabineros durante la jornada del término de la pampilla de Coquimbo, con dos procedimientos que permitieron detener a 6 personas. De acuerdo con los antecedentes entregados por carabineros, durante las 4 jornadas de la tradicional celebración se registraron, imagínese usted, 151 denuncias por hurto de celulares. El jefe de zona de Carabineros Coquimbo, el general Cristian Brevi, informó que los detenidos son 6 ciudadanos peruanos y que la investigación busca establecer la existencia de 2 organizaciones dedicadas a sustraer teléfonos para posteriormente comercializarlos. Vamos a recordar precisamente lo que indicó el general Cristian Brevi en relación a esta organización que fue capturada y en donde se recuperaron más de 80 aparatos telefónicos.
2: Sí, efectivamente, el día de hoy estamos dando cuenta de la incautación de más de 80 teléfonos celulares en una diligencia de orden técnico-científico que desarrolla el personal especializado de Carabineros, precisamente de OS9 y también nuestra sección de investigación policial de Coquimbo. La finalidad de esto es precisamente desbaratar 2 organizaciones que se estaban dedicando precisamente a la sustracción de estos artefactos tecnológicos con la finalidad posteriormente de venderlos. Esto es un trabajo que no es de hoy día, sino que viene de hace ya bastante tiempo, junto a las coordinaciones que hemos desarrollado con la delegación y también con la Ilustre Municipalidad de Coquimbo. Estamos utilizando muchos medios precisamente para poder desbaratar estas organizaciones, drones, cámaras de seguridad, cámaras 360 que están desplegadas en la totalidad de la pampilla. La finalidad de esto es precisamente lograr, vuelvo a insistir, la detención de estas personas y recuperar las especies para poder entregárselas a las personas que se encuentran afectadas, que se encuentran en este momento precisamente en la guardia de la Segunda Comisaría de Carabineros Coquimbo. Hasta el momento tenemos 6 personas detenidas, son todos extranjeros, y se ha incautado, como le vuelvo a decir, hasta el momento más de 80 teléfonos celulares.
3: ¿Es posible conocer algunos detalles de cómo operan? Usted ya nos ha dicho una banda internacional, que se hayan desplazado a la zona, particularmente cómo se ubican los teléfonos.
2: Efectivamente, nosotros estamos indagando algunas diligencias de orden científico precisamente para poder determinar cuál es el modus operandi, pero no quisiese profundizar en eso por razones obvias. No obstante lo anterior, vuelvo a insistir, el trabajo que estamos desarrollando es un trabajo absolutamente profesional y que ya fue puesto a disposición del Ministerio Público con todas sus evidencias, con la finalidad de que estas personas sean debidamente formalizadas.
1: Bueno, ahí estaba lo que señaló el general Cristian Brevi con respecto a esta banda de peruanos, que su único propósito era precisamente el robo de aparatos telefónicos en la pampilla de Coquimbo. Los 6 ciudadanos peruanos fueron detenidos por carabineros. Son las 7:26 y estamos disfrutando y compartiendo la música y las noticias en esta edición de Primera Mirada.

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3: 7:29 a.m.
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1: Solamente faltan 25 minutos para que sean las 8 de la mañana en Primera Mirada a través de Radio Monte Carlo. Bueno, muy comentado ha sido la noticia con respecto a este joven cantante urbano que quedó en prisión preventiva por un plazo de 90 días, identificado, recordemos, con las iniciales OAPT. El cantante fue formalizado por delitos de porte y tenencia ilegal de armas de fuego, que también munición, por supuesto, porte de armas de fuego prohibida, violación de persona mayor de 14 años y usura en la comuna de Coquimbo. El imputado fue detenido por personal del OS9 de Carabineros en el marco de una investigación que se inició a partir de una denuncia por presuntas amenazas de muerte, también por un delito de carácter sexual y eventuales infracciones a la ley de control de armas. Este procedimiento se concretó a pocas cuadras del acceso principal a la Pampilla de Coquimbo, cuando este joven cantante se encontraba junto a su grupo familiar y se disponía a participar de las actividades de fiestas patrias. Los antecedentes de lo que aconteció fueron entregados por el teniente Felipe Cortés Aburto del departamento OS9, quien señaló lo siguiente.
2: En el contexto de las acciones preventivas e investigativas que desarrolla la sección 99 de Coquimbo, con motivo a las celebraciones de las fiestas patrias y el desarrollo de la Pampilla, personal especializado logró detener a un sujeto investigado por los delitos de abuso sexual, amenazas de muerte y hechos vinculados a un préstamo informal. Esta persona se aprestaba junto a su grupo familiar a concurrir a la Pampilla. Sin embargo, las diligencias investigativas lograron establecer que se desempeñaba como cantante urbano y además mantenía en su poder diversas armas de fuego, logrando incautar dos pistolas, una de ellas con encargo por robo, además de cartuchos balísticos y equipo táctico. Este imputado fue puesto a disposición del Ministerio Público para su posterior formalización.
1: Bueno, ahí estaba lo que señaló el teniente Felipe Cortés Aburto del departamento OS9 de Carabineros, justamente cuando este joven fue formalizado. El operativo permitió incautar, por ejemplo, como lo señalaba el teniente Felipe Cortés, dos pistolas calibre 9 milímetros, 33 municiones y también elementos tácticos, de tal manera que quedó, por esta razón, en prisión preventiva. Ya iremos conociendo, reitero también, algunas de las consideraciones y también los balances que se han estado desarrollando con motivo de la Pampilla. Por lo menos dentro de lo que respecta a la Pampilla de Coquimbo, la cantidad inmensa de personas, además la puesta a través de la pantalla de televisión, permitió darle un toque diferente y además una frescura a la Pampilla de Coquimbo, que realmente se vistió de gala para la televisación, sino también por los productos, la cantidad de emprendimientos y todo. Realmente hasta este minuto no tenemos alguna información de que hayan aparecido, por ejemplo, números rojos. Al contrario, la mayor parte se fue muy contento con números azules luego de terminada la Pampilla Coquimbal. Son las 7 de la mañana con 39 minutos, 7:39 de la mañana. Y estamos conectados a nuestra primera mirada.

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2: Solamente faltan 18 minutos para las 8 de la mañana en Primera Mirada. Y bueno, vamos a dar un vistazo, no es verdad, a los balances. Comenzamos obviamente con la pampilla de la gente, la pampilla de Coquimbo, en donde el alcalde Ali Manucheri se mostró muy complacido por el resultado, no solamente en el ámbito de la entretención para toda la familia, sino también lo que significó el aporte para las familias que más lo necesitan luego de los temporales registrados acá en la región de Coquimbo. Esto fue lo que indicó precisamente el alcalde haciendo un balance de la pampilla.
3: La verdad que ha sido una jornada bien especial. Los coquimbanos y coquimbanas tenemos un sentimiento muy reconocido hacia el día 20, y de hecho se marcó con una gran visita de mucha gente de la comuna de Coquimbo y de distintas partes de Chile que vienen a cerrar las fiestas patrias en este lugar de la Pampilla. Y también nos llenamos de humor, la gente vino, disfrutó, se rió bastante. La verdad que la presentación del Hombre Pan estuvo muy entretenida, un chico que es de acá, de la región de Coquimbo, y que por supuesto nos hace sentir muy orgullosos por la carrera que está demostrando y con la personalidad que se subió a este escenario, que es bien difícil. Así que la gente ha venido, disfrutó, y lo más contento que nos tiene también es que nuestros comerciantes hoy día, día 20, le ha ido espectacular, le ha ido muy bien, y ese también tiene principalmente el enfoque de esta pampilla, que a nuestros comerciantes, que a la gente que ha buscado durante mucho tiempo tener la oportunidad de reactivarse, le vaya de esa manera. La cueca es un símbolo patrio y por supuesto está muy presente en la pampilla de Coquimbo, y se ha ido tomando cada vez con más fuerza la pérgola de la pampilla, y eso nos tiene a nosotros muy contentos. Son cientas las agrupaciones que tenemos en la comuna y también en la región que buscan lugares para poder mostrar lo que han ido realizando con niños, con adultos mayores y con distintas personas para poder ir potenciando lo que es este símbolo patrio. Así que la pérgola pampillera va a estar siempre disponible para nuestros queridos cuequeros. Estamos con ahí ya avances, preparando, tratando siempre de poder mejorar las condiciones que tenemos en el recinto, tratar de ir cada día siendo más grande. Este año fue bien especial, tuvimos por primera vez una televisación que nos permitió llegar a todas las casas de Chile, y la verdad que nos tiene bien contentos porque este es un espacio donde los coquimbanos nos sentimos muy cómodos, y es un lugar también que buscamos que siga siendo cada día más reconocido.
2: ¿Qué le parece? Lo que señalaba el alcalde Ali Manucheri en relación a lo que significó la pampilla de Coquimbo, la pampilla de la gente en esta oportunidad, con un lazo solidario muy importante para las personas que hoy día están todavía lamentando lo que aconteció en el mes de julio con ese tremendo temporal. ¿Qué señaló también algunos de los artistas que estuvieron, por ejemplo? Pero vamos a comenzar lo que señaló la organización. Vamos
4: a ver. Bueno, todo, felicitar a toda la gente de Coquimbo por este ambiente impresionante, que la verdad que me quedé sorprendido. Un mundo de gente, realmente una fiesta maravillosa, celebrando las fiestas patrias chilenas, y para nosotros es un gran honor que nos hayan convocado para poder entregar nuestra música en el recuerdo, que yo sé si lo que a lo largo de sigue todavía en el corazón de muchísima gente de Chile. Sí, la verdad que, como te digo, todos los artistas que yo he visto que han participado son artistas buenísimos, de primer nivel, y poder entregarle toda la música, toda la alegría al público es algo realmente muy maravilloso. Mira, quiero presentar también, me acompaña a mi sobrino, que es el segunda voz, y también es el animador de la banda, para que salude a toda la gente de Coquimbo.
5: Bueno, la verdad, muy feliz de estar en esta ciudad. La verdad que siempre contento de recibimiento que tenemos en Chile, porque siempre lo recibo con mucho cariño, mucho amor. Y bueno, feliz de haber participado en esta fiesta patria chilena.
2: Ahí está, contento de participar en esta en esta fiesta patria, parte de los artistas que estuvieron también en la pampilla de Coquimbo. Bueno, el alcalde se escuchaba clarito, pero bueno, no sé cuál sería el inconveniente ahí en que en esa conferencia no se escuchaban también los artistas, pero bueno, Lo importante es que estaban todos agradecidos por la recepción del público, una cantidad enorme de personas que llegó hasta ese lugar. Bueno, están faltando ahora solamente 12 minutos para que sean las 8 de la mañana y estamos compartiendo Primera Mirada a través de Monte Carlo.
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1: Ahora faltan 9 minutos para las 8 de la mañana en Primera Mirada. Bueno, dentro de los resúmenes de las actividades patrias que ya quedaron atrás, lamentablemente, se viene así el 18 chico. Bueno, vamos a trasladarnos hacia la comuna de Montepatria. Ahí se realizó la fonda familiar Donde Bruno 2026. Esta fonda familiar se realiza por cuarto año consecutivo en la explanada del Centro Cultural. Desde el 17 de septiembre llenó la jornada con gastronomía típica, el folclore, el concurso La Mejor Empanada del Vino y por supuesto el bailable de cierre el 18 de septiembre a ritmo de la música tropical ranchera con Coqui y su banda tropical junto a la Macomba. A esto también se sumó el novedoso concurso de volantines que fue desarrollado en el Embalse La Paloma, consolidando un ambiente festivo y familiar precisamente allí, en los Valles Generosos. Bueno, para conocer los detalles, vamos a tomar contacto con el periodista Juan Pablo Ramos, que nos hace el siguiente balance de lo que aconteció en la comuna de Montepatria.
2: Fonda llena y volantines en el Embalse La Paloma, exitoso balance de festividades dieciocheras en la comuna de Montepatria. La fonda se viene realizando por cuarto año consecutivo en la explanada del Centro Cultural, mientras que este año se sumó un concurso de volantines en el Embalse La Paloma. Con gran éxito de asistencia concluyeron las celebraciones patrias de la Fonda Familiar Donde Bruno 2026, comuna de Montepatria. Los festejos se iniciaron el día 17, esperada inauguración, folclore, exquisita gastronomía típica y el concurso de la mejor empanada de pino. El broche de oro se vivió puntualmente el día 18 de septiembre con grandes presentaciones artísticas, con cierre bailable donde el lo tropical ranchero se tomó la pista e hizo bailar a todos los asistentes. Artistas como Coqui y su banda tropical, La Macomba, hicieron vibrar a montepatrinos y turistas, quienes se dispusieron a disfrutar de las celebraciones en la tierra de los Valles Generosos. Finalmente, las celebraciones continuaron el día sábado 19 con una maravillosa jornada estilo Pampilla en el sector La Ruina del Embalse La Paloma. Destacando por su altísima concurrencia, las familias repletaron el lugar para disfrutar de música, juegos populares e infantiles y la entretenida confección de volantines. Al respecto de la jornada de festividades y el despliegue en la jornada de volantines en el Embalse de La Paloma, el alcalde de Montepatria, Cristian Herrera Peña, agradeció a la comunidad por participar y disfrutar de todos los encuentros preparados para esta fiesta.
3: Bueno, solo gratitud a toda la comunidad que aceptó la invitación que hicimos como municipio a pasar las fiestas patrias en familia, a pasar las fiestas patrias en las actividades que organizamos como equipo municipal, la Fonda Donde Bruno nuevamente, en sus dos días, uno folclórico y uno ya más bailable. Se llenó con mucho público, le fue muy bien a nuestro emprendedor y estuvo, como siempre lo hemos pedido, que sea un espacio familiar y estuvo muy, muy tranquilo. Agradecer a carabineros, a bomberos, a nuestros guardias, a nuestro equipo municipal, pero principalmente a la comunidad que le dio vida y que mantuvo todo en orden para esta hermosa fiesta que realizamos en nuestro centro cultural. Y el día 19, acá en el sector del embalse, quisimos tomarnos, hacer algo que no habíamos hecho otros años, pero como está tan hermoso nuestro embalse, decidimos hacer juegos populares durante la mañana y hay un número importante de familias que también ha llegado al lugar para hacer pampilla y eso sin duda que es parte de lo que también nosotros promovemos, que ocupemos nuestros espacios, que nos ganemos los espacios, pero que los cuidemos. Así que hemos instalado contenedores de botellas, basureros, para que esta celebración se viva con el respeto que se merece también a nuestro medio ambiente. Así que felices, muy agradecidos de nuestro enorme equipo de funcionarios y funcionarias municipales que dieron vida y que permitieron que nuestras familias de Montepatria lo pasaran muy, muy bien, también con la mirada en lo alto ahora de nuestro emblema nacional ahí en la rotonda.
2: Por su parte, Camila Alvarado, joven vecina del sector de Juntas, atendió el llamado de la municipalidad para participar junto a su hijo en el concurso de volantines. Ella relató parte de su experiencia.
4: Bastante maravilloso para nosotros. Mi hijo tenía muchas ganas de crear volantines. Nos levantamos ultra temprano para llegar. Y la experiencia de poder crear el propio volantín para él fue como la más fabulosa. Pero en general todo muy divertido, todo genial. Sí, ahí a la amiguita, yo igual estuve copiando porque no tenía idea cómo hacer un volantín, nunca había hecho un volantín, así que le copié al vecino. Y después un caballero que era más experto aún, ahí él me comentó cómo se hacía el tema de los nudos y todo.
2: Sofía Araya, vecina de Chañaral Alto, también destacó la iniciativa del 19 de septiembre, comentando que si bien tenía planificado la visita al embalse de La Paloma, este evento fue gratificante como panorama. La escuchamos.
5: De hecho, teníamos pensado solo venir a compartir, no sabíamos que se iba a hacer esta actividad y aquí nos encontramos y decidimos venir a dar una vuelta y estábamos participando. Sí, nos dieron una bolsita. Todavía no sé qué tiene, y un volantín para el cero.
2: En resumen, las jornadas en el Centro Cultural Huayquilonco, con la fonda, música y comercio local, fueron recibidas de buena forma por la comunidad. Ello, sumado al despliegue municipal y la activa participación vecinal, consolidaron un fin de semana imborrable para nuestra comunidad, rescatando en todo momento nuestra identidad. Desde la comuna de Montepatria, informó Luis Araya.
1: Luis Araya. Ah, le había cambiado el nombre yo a Luis Araya. Bueno, me habían soplado que era Juan Pablo Ramos. De todas maneras, un saludo para Juan Pablo y también para Luis Araya, que nos entregó este resumen de lo que aconteció en la comuna de Montepatria. Una jornada muy linda, que realmente tuvo dos ribetes particulares. La jornada del día 18 de septiembre y el día 19 en los sectores del embalse La Paloma, en donde prácticamente allí se vivió una pampilla muy especial con el concurso de volantines. Solamente faltan dos minutos para que sean las 8 de la mañana. Esta es Primera Mirada.

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3: 8:02.
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2: Bonito tema, ¿no? Luis Fonsi con Demi Lovato. Échame la culpa. Bueno, 8 de la mañana con 7 minutos, 8, 7 minutos de la mañana. Un gran abrazo para quienes comienzan a esta hora la actividad laboral. Algunos comienzan muy temprano, sobre todo los emprendedores, con los establecimientos de barrio, los almacenes de barrio, a quien saludamos esta mañana, que desde muy temprano comienzan con las promociones y ofertas para el buen desayuno de sus clientes en los distintos sectores de la región de Coquimbo. Bueno, una consulta, ¿cómo lograr que una consulta odontológica sea, por ejemplo, una experiencia más respetuosa, comprensiva y adecuada para una persona neurodivergente? Esta fue una de las principales preguntas que marcó

0: desarrollen estrategias que permitan entregar una atención respetuosa y centrada fundamentalmente en la persona. La doctora Isabel González, odontopediatra y docente de diplomado en pediatría de la Universidad del Alba, fue una de las expositoras que abordó esta temática y destacó la necesidad de cambiar la mirada tradicional respecto a la atención de odontología. Vamos a conocer justamente lo que señaló la doctora Isabel González en esta jornada, que realmente tuvo un gran éxito y que nosotros, a través de esta primera mirada, vamos a pasar a conocer precisamente este gran desafío. Escuchemos lo que señaló la doctora Isabel González.
1: Efectivamente, porque un paciente neurotípico no tiene nada que ver con la forma en que debemos tratar a un paciente con neurodivergencia. La salud oral, obviamente que los factores están afectando tanto al paciente neurotípico como al neurodivergente, pero la estrategia de cómo abordarlos es muy diferente. Y eso es lo que quise yo mostrar hoy día y tratar también de hacer entender a los colegas que la atención odontológica para este tipo de pacientes no solamente va por el tema de lograr rehabilitación, sino que lograr entender al paciente con esta neurodivergencia para poder nosotros adaptarnos a ellos y no ellos a nosotros desde una parte humana, pero sin obviamente desmerecer el tratamiento clínico que vamos a realizar.
2: ¿Cuáles son los desafíos que enfrenta también la odontología en este?
1: Son variados y yo te diría que son muchas veces extremos. Pacientes que uno puede ver que llegan cómodamente a la consulta, de repente se pueden desregular, tener crisis, y eso es lo que debemos saber manejar. Bajo conocimiento, obviamente, todo esto requiere un estudio importante, conocer las características de cada una de las condiciones que estamos atendiendo para poder dar la mejor solución también a la familia, que como decía yo en mi exposición recién, no solo el paciente el que vive la condición, es la familia completa la que vive la situación y muchas veces muy complicada.
0: Bueno, ahí está lo que señalaba la doctora Isabel González, precisamente refiriéndose a estas jornadas precisamente relacionadas aquí en el Hospital de La Serena. Bueno, el jefe del Servicio de Especialidades Odontológicas del Hospital de La Serena, el doctor Cristian Blamey Vega, destacó que una de las principales características de la jornada es precisamente generar, dijo, espacios de encuentro y también transferencia de conocimientos entre especialistas y profesionales en los distintos niveles de atención. Esto fue lo que señaló.
3: Es una actividad muy apreciada, muy querida por nuestro servicio, porque a lo largo de los años nos ha permitido poder vincularnos con el resto de la red de salud y poder traspasar parte de nuestro quehacer diario y de nuestros conocimientos como especialistas a los colegas que están en un nivel de atención primaria fundamentalmente.
2: Perfecto. En esta jornada, ¿cuál sería el enfoque en esta ocasión de este año?
3: Desde hace varios años que nosotros estamos dando un enfoque bastante vanguardista a la jornada, tratando de potenciar lo que es el uso de nuevas tecnologías y nuevas herramientas, tanto tecnológicas, valga la redundancia, como de diagnósticos y tratamientos. También con un foco en la prevención, que es uno de los pilares fundamentales del quehacer y que como tiene objeto de poder llevarlo a acercar el conocimiento a atención primaria de salud, también le tratamos de dar un enfoque bastante preventivo porque es algo importante que ellos hacen en su nivel de atención.
0: ¿Qué le parece? Ahí está, esta jornada fue realmente maravillosa, que permitió precisamente reunir a destacados profesionales y estudiantes del área para reflexionar sobre nuevas metodologías y tecnologías, destacando la importancia de adaptar la atención odontológica a las necesidades de las personas neurodivergentes desde una mirada clínica, pero humanizada, que es lo más importante. Bueno, traeremos mayores antecedentes al respecto en nuestra edición de Monte Carlo Informa a la 1:00 p.m. 8:00 a.m. 14:00 p.m.

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1: Solamente son las 8 de la mañana con 18 minutos en nuestra Primera Mirada a través de Radio Montecarlo. Bueno, entre los hechos lamentables registrados en horas de la madrugada, durante la madrugada de este día martes, se registró un incendio de un vehículo en el sector de pasaje Luis Suárez con calle Julio Mercado. Esto es en la Villa Tuquí, en la comuna de Ovalle. Este siniestro provocó graves daños en el automóvil. Bomberos trabajó en el lugar en horas de la madrugada para controlar esta emergencia. No hay hasta este minuto antecedentes con respecto a por qué se gestó esta situación. En todo caso, el incendio obviamente fue sofocado por personal de bomberos de la provincia de Limarí, en la Villa Tuquí, en la comuna de Ovalle. Vamos a ir conociendo más antecedentes seguramente en los siguientes minutos, porque esta noticia está aún en desarrollo. Ya iremos conociendo también otra de las novedades con respecto a este tema. Por otra parte, quiero aprovechar esta magnífica oportunidad para señalar que 6.000 personas van a ser beneficiadas por la nueva subdelegación y un punto de seguridad en la Caleta San Pedro. La distancia que nos separa del casco histórico lleva a que el tiempo fuese bastante para solicitudes de seguridad, de emergencias, traslado para la realización de trámites o recibir ayuda social. Por esta razón, la alcaldesa de La Serena, Daniela Norambuena, justamente se refirió a la importancia de la inauguración de la subdelegación de Caleta San Pedro y un punto importante de seguridad. Estos recintos instalados en el terreno que por décadas se deterioró a consecuencia del abandono y actos vandálicos, pero que fue rehabilitado por el Instituto Nacional de Deporte para la entrega al gobierno comunal. Una medida estupenda que permite, no es verdad, que Caleta San Pedro, ubicada a aproximadamente 7 kilómetros del casco histórico, no es solo un destino productivo, gastronómico o ecológico, sino que también se sitúa en los últimos años como una de las zonas con mayor crecimiento demográfico debido a la construcción de nuevas poblaciones, además del establecimiento de diferentes servicios. La presidenta de la Junta de Vecinos, Dunamar Sector Villas, agregó que son más de 6.000 las personas favorecidas. Son años de peticiones, de lucha, dijo, de peleas para que llegue el progreso. Para llevar a cabo algún trámite debíamos ir, dijo, a la delegación de la Avenida del Mar. Ahora la situación es mucho más simple y estaba pero muy contenta Lorena Sierra, presidenta de la Junta de Vecinos Dunamar Sector Villa. ¿Para qué decir también? Fanny Velázquez, que es recolectora de machas del sector, estaba pero contentísima justamente con esta instalación. 8 de la mañana con 21 minutos. Estamos compartiendo nuestra primera mirada a través de Montecarlo. Allá, un cariñoso saludo para Caleta San Pedro. La verdad que nos alegra mucho también el hecho de que el municipio acerque la administración municipal a los barrios, que como decía la alcaldesa es primordial, ya que transforma la gestión pública en un proceso democrático, eficiente y humano, derribando los obstáculos burocráticos y geográficos que alejan a las autoridades de la población. Una muy, pero muy buena medida. Bien, 8 de la mañana ya, 22 minutos, 8:22 minutos. La bienvenida es para compartir con Luciano Pereira.
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10: Monte Carlo, la radio de La Serena, Coquimbo y toda la cuarta región, te indica la hora.
11: 8:26.
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1: 8:31 en nuestra Primera Mirada a través de Radio Monte Carlo. Oriendo toda la región de Coquimbo en este día martes 22 de septiembre. Bueno, uno de los puntos importantes que hemos estado tocando en varias oportunidades tiene que ver con los grandes desafíos que la empresa privada ha ido logrando establecer una comunidad y sobre todo un acompañamiento muy especial fundamentalmente para las personas que tuvieron inconvenientes con los temporales del mes de julio. En materia de comunicaciones, sin duda alguna, la empresa Entel ha hecho lo suyo también, disponiendo de importantes medidas que permiten asegurar, obviamente, un apoyo destacado para esas familias que tanto le necesitan, sobre todo en materia de comunicación, que fue uno de los inconvenientes precisamente en esa jornada. Para conversar sobre este interesante tema, nos acompaña en esta oportunidad la gerente de comunicaciones de Entel, Patricia Muñoz, a quien saludamos con mucho cariño. Patricia, bienvenida. Muy, muy buenos días.
2: Muy buenos días a todos los que nos escuchan hoy día a la mañana y muchas gracias por contactarnos.
1: Bueno, para nosotros siempre es muy grato, sobre todo en esta época en que tanta ayuda se necesita, Patricia, fundamentalmente por el apoyo que ustedes como empresa de telecomunicaciones, una empresa tan importante, que además las personas que incluso confían en que ustedes pueden lograr afianzar esas comunicaciones que en su oportunidad y producto de los temporales se había perdido, Patricia.
2: Así es, bueno, a partir del balance y la experiencia que tuvimos en terreno, nosotros tenemos una alianza con Desafío Levantemos Chile, este programa Primera Respuesta, donde priorizamos la ayuda donde hay mayor daño y necesidad de conectividad crítica. Eso es lo primero. Y luego de eso, bueno, dimos apoyo y priorizamos a varias comunas de la región de Coquimbo que se vieron afectadas. Estuvimos ya hace un mes en Paihuano, estuvimos en Vicuña. Uh-huh. Y ahora pasó la emergencia y pareciera que ya volvimos a la normalidad, y la verdad es que no es así. Hay mucha necesidad y es por eso que hoy estamos en Canela, en Illapel y en Salamanca, prestando esta ayuda para todas las familias golpeadas por las lluvias de julio y agosto.
1: Uh-huh. Patricia, a mí me encantó el título del programa Primera Respuesta. Ustedes, cuando conocieron la situación de las familias acá en la región de Coquimbo, justamente fue una primera respuesta y rápida para poder ayudar y lograr una conectividad fundamentalmente para quienes en ese minuto estaban prácticamente aislados de comunicaciones.
2: Así es, bueno, el programa Primera Respuesta articula conectividad, trabajo territorial frente a las emergencias. Tenemos este programa, tiene tres ejes, digamos, el de prevención, respuesta durante la emergencia y apoyo post-emergencia, que es la etapa en la que estamos hoy día. Uh-huh. Esto es un centro de operaciones de emergencia, que es un camión que está equipado con conexión satelital, con energía solar, con generadores, con equipos móviles, con tarjetas SIM card para poder conectar esos teléfonos, y además también con cargadores solares que permiten, en el fondo, entregar la primera ayuda cuando este tipo de situaciones ocurren, cuando no hay energía eléctrica, cuando mucha gente ha perdido la conectividad. A veces la red móvil terrestre no es infalible, a veces el servicio puede fallar o por la energía eléctrica o porque la infraestructura se ve dañada. Por lo tanto, este programa lo que permite es, cuando ocurre una emergencia, llegar en ese momento y poder atender y dar ayuda para que la gente se mantenga más comunicada y se sienta más contenida.
1: Patricia, la ayuda que ustedes y el apoyo que entregan, bueno, de acuerdo a la información que nosotros teníamos en carpeta, era con respecto a los meses de julio y agosto. ¿Es solamente por esos meses o esta ayuda puede prolongarse por un tiempo más?
2: Estuvimos en julio y agosto prestando la ayuda inmediata, que es lo que yo te comentaba anteriormente, Y hoy lo que estamos haciendo, que fue lo mismo que hicimos en las comunas de Paihuano y de Vicuña, es a las comunas de Canela, Yapel y Salamanca entregar más de 350 equipos celulares junto con baterías externas o estas baterías que se cargan solares, y entregar también SIM cards para la gente que o perdió sus equipos o definitivamente son personas mayores que, de acuerdo al catastro que nos ha entregado Desafío Levantemos Chile en conjunto con las municipalidades, tienen necesidad de hacer un recambio de equipo porque están muy viejitos esos equipos, y si eventualmente viniera otra emergencia estén preparados y puedan comunicarse de buena manera. Ese es el operativo que estamos haciendo ahora. Hoy día vamos a estar en Canela, mañana en Illapel y el jueves en la comuna de Salamanca, entregando, como mencionaba, más de 350 equipos móviles habilitados. ¿Qué quiere decir eso? Les vamos a traspasar sus contactos a estos equipos móviles, se los vamos a dejar cargados, habilitados, porque son personas mayores que les cuesta poder hacer esos movimientos de contactos. Por lo tanto, nosotros en terreno, junto con Desafío Levantemos Chile, hacemos ese operativo y les entregamos el equipo habilitado. Y por otra parte, si me permites comentarte, hoy día también vamos a tener una charla que va a exponer Michel Deler. Michel Deler es experto en emergencias. Habitualmente él está en programas de televisión cuando ocurren situaciones, relatando de cómo mantenerse mejor conectados, cómo prevenir o cómo estar en zonas seguras. Eso también vamos a entregar como un servicio hoy día a los vecinos de Canela, para que también puedan saber qué hacer eventualmente si ocurre otra emergencia, considerando el entorno y el lugar donde se encuentran.
1: Qué importante lo que señala Patricia Muñoz, gerente de comunicaciones de Entel. Lo cierto es que digamos, para graficar un poco la importancia de ustedes de poder entregar estos equipos. Estos equipos, Patricia, son entregados a los vecinos. ¿Cómo es el proceso ahí, Patricia?
2: Estos equipos se entregan de acuerdo a un catastro que hace el Desafío Levantemos Chile en conjunto con la municipalidad.
1: Ah, correcto.
2: De cada una, de Canela en este caso, Salamanca y de Illapel, ¿ya? De persona, catastro de adultos mayores, son nuestro grupo prioritario, y de acuerdo a eso, nosotros hacemos entrega, de acuerdo a ese catastro, a cada una de las personas que lo necesita. Nosotros como empresa no podemos levantar esos datos porque cada una de las municipalidades mantiene esos datos en resguardo, digamos. Por lo tanto, nosotros hacemos entrega desde el punto de vista, nosotros administrar, al catastro que ellos nos entregan.
1: Correcto. Bueno, ustedes que son expertos en comunicaciones, Patricia, sin duda alguna, esta situación de lo que ocurrió en el mes de julio ha llamado poderosamente la atención por la importante colaboración de empresas como la de ustedes, que está entregando a los vecinos de aquí de la región de Coquimbo, particularmente la emergencia, porque sin duda alguna, Patricia, la conectividad en este sentido, me imagino, para ustedes es vital para los vecinos.
2: Es así, claro, no solo es vital, sino que nosotros estamos en todo el territorio, por lo tanto, no solo la afectación que tuvimos en el norte de Chile, sino que también estamos apoyando en el sur de la misma manera a distintas familias. Nosotros ya con este programa hemos impactado a más de 1 millón de personas en 112 comunas del país, justamente porque hoy día el tema climático está muy complejo. A veces estamos preparados, sin embargo, ocurren situaciones, por ejemplo, como lo que pasó en el tornado Puerto Varas, que nadie lo vio venir, fue de un segundo a otro, y la verdad es que siempre hay que estar preparados, y este programa lo que hoy día a nosotros nos permite, uno, es trabajar la prevención, segundo, dar el apoyo en terreno cuando los hechos ocurren, y tercero, que es la etapa en la que estamos hoy día, tanto con la gente del sur como la del norte, es poder hacer el post y el apoyo y el acompañamiento a las personas que siguen necesitando ayuda. No queremos dejarlo solo, y nuestro rol como empresa es estar a lo largo de todo el territorio. Y fíjate que con el plan que tenemos de Starlink, con la mensajería de texto, aumentó un 520% en las emergencias, porque la gente se quedó sin red móvil y podía comunicarse vía mensajería de texto a través de la red satelital. Y eso permitió decir que estoy bien, pedir ayuda, dio un poquito más de tranquilidad, que es una tecnología que nosotros tenemos nueva desde hace ya un poquito más de un año, operando en Chile como sistema también de ayuda como en TEL.
1: Qué bueno. Ahora, Patricia, me imagino que también a lo mejor has tenido la oportunidad de estar en los momentos en que se han entregado estos fabulosos equipos satelitales junto a Levantemos Chile. ¿Cómo has visto tú la percepción, por ejemplo, de las personas que han sido beneficiadas con estos aparatos, aparte de la alegría?
2: Bueno, la gente agradece mucho, sobre todo las personas mayores, porque hoy día el teléfono obviamente es una plataforma que muchas veces evita ir a hacer un trámite a algún lugar lejos. Ustedes que están en zonas con una dispersión geográfica gigantesca, o sea, hay lugares donde se concentra la población, pero en los alrededores hay mucha gente a muchos kilómetros de distancia. El teléfono permite eso, poder desde la comodidad de la casa poder comunicarse. Segundo, todas las plataformas del Estado están conectadas a través de los teléfonos móviles o del Internet para poder acceder ya sea a las horas del CESFAM o de los hospitales, como también los servicios públicos. Entonces, lo que nosotros hemos recibido es que esto resuelve mucho desde el punto de vista de la logística cotidiana de una persona mayor que no necesariamente tiene apoyo en el día a día. Entonces, la percepción y la recepción, no solo para quien recibe, sino también para los estamentos del Estado que pueden tener una plataforma de conectividad con estas personas y poder entregar ayuda en las distintas dimensiones y prestaciones de servicio que se pueden hacer.
1: Nos acompaña Patricia Muñoz, gerente de comunicaciones de Entel, en Primera Mirada a través de Radio Monte Carlo para toda la región de Coquimbo. Me imagino, Patricia, que esto es solo el comienzo. A tu juicio, ¿cuáles son los próximos pasos de este programa de Primera Respuesta?
2: Bueno, nosotros llevamos ya más de un año con este programa. Es una alianza, como te mencionaba, con Desafío Levantemos Chile. Son unos excelentes compañeros de trabajo, partners. Hemos hecho un muy buen trabajo porque ellos desarrollan un trabajo también comunitario a nivel nacional que es muy valioso y que para nosotros, desde el punto de vista de saber dónde entregar la ayuda focalizada, nos ayuda mucho para poder ser de utilidad, digamos. Y por otra parte, lo único que queremos es que esto siga creciendo, ojalá tener más equipamiento y tener un mayor despliegue cada vez más para poder prestar más ayuda y de mejor manera a lo largo del territorio nacional, que es el espíritu de este programa, estar donde la gente nos necesita.
1: Claro, estaba meditando recién, Patricia, con respecto a, me imagino que, claro, con gran esfuerzo ustedes también, en algunos sectores la oportunidad tal vez no alcanzaron a llegar por la poca conectividad de caminos que prácticamente fueron destruidos por los temporales. Me imagino que fue una ardua tarea en esa oportunidad con el propósito de llegar para entregar comunicación a los vecinos. Me imagino esa gran satisfacción que les brinda el haber cumplido con una labor tan linda y solidaria junto a Levantemos Chile para que la gente esté con comunicación.
2: Sí, la verdad es que las dos primeras semanas fueron críticas, sobre todo en la región de Coquimbo, y ahí es cuando Desafío hace el despliegue de sus equipos, levanta la información y nos dice dónde se puede llegar de manera más rápida a prestar esta ayuda, porque fue sumamente difícil poder acceder a los lugares, como tú bien dices, y la gente tuvo que esperar muchas semanas, o sea, dos semanas más o menos, para que pudiéramos llegar al lugar y poder prestar esa ayuda. Esta emergencia tuvo mucho problema vial y eso a nosotros nos afectó bastante para poder llegar de manera más rápida y más eficiente. Sin embargo, cuando lo pudimos hacer, levantamos los catastros, acompañamos en el momento de la emergencia y ya estamos en septiembre, casi entrando octubre, y seguimos acompañando la región de Coquimbo y vamos a seguir estando donde también la autoridad nos convoque, porque somos una empresa al servicio de los chilenos, tanto nosotros como Desafío Levantemos Chile, y lo importante es que la gente al final del día se sienta acompañada, pueda conectarse y pueda al menos sentirse un poquito mejor.
1: Qué bueno, Patricia. En el caso particular tuyo, como mujer, bueno, las mujeres tienen una percepción muy especial, una intuición también muy especial, con respecto a las necesidades de la familia, mucho más que nosotros, los varones, digamos. Y por esta razón, debe ser un gran orgullo para ti como gerente de comunicaciones tener la oportunidad de entregar estas tan buenas noticias para todos los habitantes, en este caso, de la región de Coquimbo.
2: Sí, yo en lo personal estoy muy feliz, muy, muy orgullosa de poder ser quien pueda traer estas buenas noticias al territorio. En Entel tenemos todo el respaldo para poder hacer este tipo de acciones. Como te mencionaba, tenemos un rol país. Entel nace después del terremoto del 60 para conectar Chile. En nuestro ADN está conectar el territorio y apoyar y levantar Chile, valga la redundancia, después de las emergencias. Así que estoy muy orgullosa de poder estar también en una empresa que nos permite ir al territorio, estar donde nos necesitan y conectar a todos los chilenos como lo sabemos hacer.
1: Correcto. Queremos enviarte, Patricia, un gran abrazo a ti como gerente de comunicaciones de Entel, a todo el equipo que trabaja contigo, a Levantemos Chile, que se ha portado pero una maravilla. Y qué bonito es esto que está ocurriendo, Patricia, esta mancomunión entre Levantemos Chile y Entel, o Entel y Levantemos Chile, que permite entregar gran respiro a tantas y tantas familias aquí en la región de Coquimbo. Así es que un agradecimiento por ello, Patricia.
2: Sí, somos muy buenos socios. Aprovecho públicamente de agradecer a Desafío Levantemos Chile. Estamos aquí ya en Canela hoy día, en un día soleado maravilloso. Ayer también nos recibió un día fantástico y los esperamos hoy día. Todas las personas que han sido convocadas por la Municipalidad de Canela, hoy día estamos acá en Canela. Mañana, como mencionaba, vamos a estar en la comuna de Illapel y el jueves vamos a estar en Salamanca. Así que para toda la región de Coquimbo, un abrazo grande a todas las personas que se vieron afectadas en estas emergencias. Seguimos recorriendo el territorio, así que más temprano vamos a llegar a sus comunas.
1: Perfecto, Patricia. Bueno, un gran abrazo para ti, que tengas un muy buen día. Un cariñoso saludo también para la gente de Canela, Illapel, Salamanca, para la provincia del Choapa, donde Entel hoy día junto a Levantemos Chile ahí estará poniendo ese corazoncito tan especial. No vaya a dejar ahí el corazoncito, Patricia, esta mañana de martes 22.
2: Muchas gracias a ti y a todos los que nos escuchan esta mañana, y gracias por confiar en nosotros y recibirnos con tanto cariño.
1: Por supuesto, un abrazo, Patricia, que tengas buen día.
2: Un abrazo, muchas gracias.
1: Patricia Muñoz, gerente de comunicaciones de Entel, conversando con nosotros a través de la Primera Mirada aquí en Monte Carlo. Solamente faltan 11 minutos para que sean las 9 de la mañana y nosotros continuamos, por supuesto, en nuestra Primera Mirada.

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2: Faltan solamente 5 minutos para 9 de la mañana. Llegamos al final. Quiero aprovechar estos últimos minutitos, recordar que el Servicio Electoral CERVEL informó que casi 4 millones de personas serán denunciadas ante los juzgados de policía local por no votar en las elecciones de 2025. En la cuarta subcomisión mixta de presupuestos del Congreso, el director del CERVEL, Raúl García, aseguró que 3.760.261 electores están en esta situación. Recordemos que en las últimas elecciones presidenciales y parlamentarias el voto era obligatorio, ¿recuerdan ustedes? Por lo que quienes no concurrieron a los locales de votación ni entregaron una justificación para excusarse, hoy arriesgan enfrentar una multa que puede ir desde los 36.000 hasta los 108.000 pesos, dependiendo de lo que determine cada juez. Para que vayan conociendo los antecedentes al respecto. Bien, nosotros nos despedimos. Muchas gracias por acompañarnos. Será Dios mediante hasta el día de mañana, cuando nos juntemos a las 7 para comenzar una nueva edición de Primera Mirada. Que tengan un muy buen día y nos despedimos con qué personajes y el grupo Frontera.
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0: 9 de la mañana. Un minuto.
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2: 9 de la mañana, 30 minutos.
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2: 9 de la mañana, 58 minutos.
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12: Amigos, amigas, ¿cómo están? Qué gusto saludarlos una vez más. Muy, pero muy buenos días a todos, a todas. 10 de la mañana y 4 minutos. 10 con 4 minutos y estamos dando comienzo a este segundo programa de la semana. Día martes, martes 22 de septiembre, con toda la energía del mundo para acompañarle durante 3 horas con música, noticias, datos de interés, invitados que siempre tienen mucho que entregar, muchas veces invitados que traen buenas noticias. Así que, donde quiera que esté, en el trabajo, en la casa, en la oficina, en el automóvil, siga la 102.7 Monte Carlo, porque la verdad es que vamos a tener un programón como todas las mañanas. Y como siempre, antes de arrancar, aprovecho de saludar al equipo que nos acompaña acá en el estudio, los que están en las oficinas también trabajando, nuestro departamento de prensa que nos traen noticias frescas del día. Y nada más, pues hoy día vamos a tener buen tiempo, al igual que ayer hizo calor. Sí, ayer hizo calor. 22 grados, ¿no? 22 grados marcaron los termómetros, 22 de máxima en la conurbación. Ayer hizo calor, lo sintió. Sí, pues, 22 grados. No recuerdo que hayamos tenido temperatura similar días anteriores, ¿no? 22 grados, sí, ya se los vaya a interiores, como le habíamos anticipado. Temperatura en algunos puntos por sobre los 30 grados. Por ahí Ovalle tuvo 27, 28. Vicuña tuvo 30 grados. No, ayer hizo bastante calor. Hoy día sí vamos a tener calor, pero no tanto como ayer. Hoy día deberíamos estar bordeando los 19 grados de máxima en La Serena y Coquimbo. Yo continúo resfriado, ¿ah? Por ahí me dieron algunas recetas, esas recetas caseras que nos faltan. Sí, por ahí me dijeron una michelada. Otro me dijo toma bastante agua. Por ahí me dijeron sudor de pecho. Por ahí me dijeron corre a poto pelado por la avenida del mar. La verdad es que me siento mejor, ¿ah? Hice todas las recetas. Bueno, 22 de septiembre. Hoy se conmemora oficialmente el Día del Trabajador Portuario y marca el inicio también del equinoccio de primavera. Así es. Aprovechamos de extender un saludo afectuoso, cariñoso, sincero a todos los trabajadores portuarios en nuestro país. Para todos ellos vaya nuestro saludo porque hoy están de día. En una fecha como hoy también se recuerda a los dirigentes sindicales, a los obreros caídos durante la dictadura de 1973, rindiendo homenaje a la labor esencial que realizan en los puertos de Chile todas estas personas. Y además, hoy 22 de septiembre ocurre el equinoccio de primavera en el hemisferio sur, dando inicio oficial a la nueva estación del año. Hoy llega oficialmente la primavera. Y a nivel mundial, hoy día se celebra el Día Internacional del Mimo. Yo tenía un compañero que le decían el mimo. Y tenía cara de mimo, ¿ah? Y de repente hacía sus mímicas, pero más parecía mimo que lo que era. Bueno, ya les vamos a contar por qué es el día del mimo. Hoy, 22 de septiembre. Ya son las 10 de la mañana con 8 minutos, 10 con 8 de la mañana. Líneas activas, nuestro WhatsApp para estar conectados, comunicados como todos los días con cada uno de ustedes al +569-670-90670. +569-670-90670.

0: está también nuestro teléfono directo al estudio, al programa, al matinal. Y nuestras redes sociales, Instagram, Facebook también, a través de Monte Carlo CL.
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0: Así es, Monte Carlo CL. Cortita. Listos para comenzar, listos para abrir el matinal. Bienvenidos todos y todas. Aquí comenzamos a disfrutar de esta mañana de día martes en la 102.7. Monte Carlo, ya lo sabes, Monte Carlo es una radio global. Soy Álvaro Martínez. Y este es su matinal favorito, viva la

0: Nada.
1: Ahí escuchamos a la cantante chilena Nicole. Hoy. Esta canción pertenece a la banda sonora de la teleserie emitida hace un tiempo atrás que duró bastante porque tuvo como dos temporadas. Soltera otra vez, ¿la recuerda? Con Paz Bascuñán, con quien en algún minuto conversé acá en el estudio, con el elenco de Soltera otra vez. Por ahí aparecen unas fotografías. Buena teleserie. Yo no soy bueno para las teleseries, pero esa la seguí. No sé por qué seguí esa teleserie. Soltera otra vez. Sí. Oye, les decía que hoy, 22 de septiembre, es el Día Internacional del Mimo. Y esta fecha surge por parte del actor y mimo francés Jean-Bernard Laclotte, quien propuso festejar este arte cada 22 de septiembre en conmemoración a la muerte de Marcel Marceau. Aunque se desconoce la fecha oficial en la que se instituyó esta celebración, las fuentes nos hacen ver que dicho día comenzó a festejarse en el año 2011, por ahí, ¿no? Con la participación de diversos países del mundo, entre ellos Francia, España, Argentina.

Argentina, Venezuela, México, Guatemala, Colombia, Chile, Estados Unidos, Uruguay y Perú. Es importante señalar que Laclot es un actor, mimo, director teatral y profesor de expresión corporal que estuvo, más bien, yo diría que estudió con Marcel Marceau y tiene participación activa durante el Día Internacional del Mimo. Bueno, durante las festividades que se esperan para hoy, es posible disfrutar, por ejemplo, de presentaciones mímicas, así como de otras diversas actividades destinadas al disfrute de este arte siliente, ¿no? Donde la expresión corporal va más allá de lo que uno puede verbalizar. Por eso, hay personas que llevan un mimo dentro. La verdad es que se expresan muy bien con el cuerpo, las manos, los gestos en la cara. Ellos son, tienen el arte innato, ¿no? En el cuerpo. Bueno, en el caso de la mímica o los mimos, son actores, ¿no? Que no utilizan palabras y de alguna manera representan historias por medio de movimientos, gestos y expresión corporal. Su origen proviene de la antigua Grecia, por allá, ¿ah? Pero la verdad es que hasta el día de hoy lo celebramos. Son, hay diferentes formas de ser mímica. Algunos dicen es una celebración en silencio. Yo diría que por ahí va la cosa, ¿no? Es una celebración en silencio. Bueno, para todos que tienen alma de mimo, nuestro saludo en este día, 22 de septiembre, porque hoy están de día a nivel mundial, esto es a nivel global. Y además, por si usted no lo sabía, porque parece que no lo sabía en el fondo, ¿no? Sí, o sea, lo hubiésemos notado en la calle, ¿eh? Pero la verdad es que no lo sabía. Y bueno, no lo vamos a culpar, que no lo sepa. Hoy día tenemos poco tiempo para la lectura. El celular solamente hoy día sirve para mirar redes sociales y saber qué hace la vecina o qué hace el vecino. Pero yo lo invito también a utilizar el celular para informarse y revisar parte de la historia mundial. Porque hoy, 22 de septiembre, se celebra el Día Mundial sin coche. Sin automóvil, digámoslo así, ¿no? Hoy es una efeméride que pretende promover una conciencia ecológica en los ciudadanos del mundo, contribuyendo al cuidado de la salud de las personas y también del medio ambiente. Bueno, el uso del automóvil nos facilita la vida, sin duda alguna. Esto de poder trasladarnos, ¿no?, con comodidad de un sitio a otro. Pero el incremento de la cantidad de vehículos circulando en las grandes ciudades aumenta también significativamente su huella de carbono, ¿no? Así ocasiona daños irreparables a la capa de ozono. ¿Estuvimos urgidos por el tema de la capa de ozono? Sí, pues estuvimos preocupados, ¿no? Hoy día se ha estado recuperando, de acuerdo a los últimos informes científicos, ¿no? Pero en el Día Mundial sin Coche, hay que animarlos a ustedes, señora, señor, a las personas, a dejar el vehículo estacionado, dejar el vehículo en la casa y usar vías de transportes alternativas, ¿no? Solo por un día. Solo por hoy, 22 de septiembre, por favor. Esto para generar conciencia medioambiental. Y quién sabe, puede que alguien reconozca que ir caminando, que ir en bicicleta o en transporte público le va a generar muchos más beneficios que inconvenientes. Así que hoy día están los scooters también. El Día Mundial sin Coche, sin Automóvil, parte por allá por el año 1973. Ahora, ¿por qué es recomendable no usar el automóvil? Las cosas, yo creo que los resultados de no usar el automóvil están a la vista, ¿no? Pero nunca es malo recordar que la razón de proclamar un Día Mundial sin Automóvil se centró principalmente en tomar conciencia del verdadero uso que se le debe dar a este medio de transporte. Generalmente las personas suelen desplazarse cómodamente en su auto, ¿no? Aún así, en distancias cortas. 2 cuadras en auto para ir a comprar el pan.
Me parece una locura, de verdad. Pero esto hace que aumente el tráfico y después nos estamos quejando nosotros mismos, ¿no? Que no podemos avanzar, que en trayectos cortos nos demoramos más de la cuenta, peleamos con el de al lado, finalmente estrés. Se transforma en estrés, caos y también la contaminación del aire. Por eso, generalmente las personas suelen desplazarse cómodamente en su vehículo. Ahora, el vehículo también implica gasto. Así es, pues. También implica gastos fijos, como por ejemplo el combustible, el estacionamiento, el pago de estacionamiento, el mantenimiento preventivo y correctivo, el pago de seguros e impuestos. Se sale caro hoy día tener un auto. Con el valor que tiene hoy la benzina, es mejor andar en bicicleta. Yo lo estoy pensando seriamente. Voy a movilizarme en bicicleta. Yo sé que muchos se van a enojar, pero es necesario. Ya hoy día el bolsillo no aguanta la cantidad de lucas que sale cargar un estanque, ¿cierto? Para poder ir al trabajo, los niños a la escuela, en fin. Hay que tomar acciones, acciones educativas, acciones informativas. Ojalá en los colegios desarrollar proyectos locales, ¿no? Con propuestas novedosas, sobre todo en materia de medios de transporte. Medios de transporte más ecológicos. Hoy día están circulando estos buses eléctricos. No los vi yo para la Pampilla. Sí, no vi los buses eléctricos para la Pampilla. ¿Hubo buses eléctricos para la Pampilla? Buena pregunta. Pero bueno, hoy es el Día Mundial sin automóvil. Eso. Yo debería haberme quedado callado, ¿eh? Porque llegué en auto a trabajar. Me enteré acá. No. Ya, algo más tenía yo que contarles. Saludamos a quienes hoy están de cumpleaños. Muchas felicidades a quienes hoy están cumpliendo un añito más de vida. Felicidades. Hoy está de cumpleaños Andrea Bocelli. Sí. Andrea Bocelli está cumpliendo hoy, el tenor italiano, a él me refiero, que estuvo en el Festival de Viña. 68 años de edad. Andrea Bocelli. ¿Qué más sería? ¿Alguna figura de talla mundial? A eso me refiero. No hay nada más. Ya pues. Eso era. Al día, ¿no? Temperatura del momento, les cuento, 16 grados a esta hora en el centro de la ciudad de La Serena. 15 grados tiene el vecino puerto de Coquimbo. Hoy día, las máximas en la conurbación alcanzarán los 19 grados.

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5: Las 10, 29 minutos.
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14: ¡Atención, chimoso! 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

Claro que sí, viva la mañana, no hay otro. Sí, pues, y en Monte Carlo no hay otra. Bueno, hoy día tenemos fútbol. Hoy día tenemos fútbol. Coquimbo Unido. Coquimbo Unido. Coquimbito hoy día. Coquimbo se trasladó rumbo a Calama con dos desafíos por delante. Conseguir un resultado que le permita afrontar con ventaja la revancha ante Cobreloa y recuperar la confianza después de tres derrotas seguidas en la Liga de Primera. Una racha que interrumpió el buen andar del equipo aurinegro. No, eso para nadie es desconocido, ¿no? Venía haciendo un tremendo trabajo, pero la primera derrota trajo una segunda y lamentablemente una tercera derrota. Bueno, en concreto, el duelo de ida de los octavos de final de la Copa Chile se jugará hoy martes 22 de septiembre a las 20:30 horas en el Estadio Zorros del Desierto. La serie se resolverá en tanto el 7 de octubre a las 7 de la tarde en el Estadio Francisco Sánchez Rumoroso. Tuvieron un receso, sí, durante Fiestas Patrias a los jugadores de Coquimbo Unido, salvo el mono que salió en la pampilla. No, si trabaja también, el hombre tiene sustituto, ¿eh? Así es. Bueno, la Copa aparece así como una posibilidad inmediata de reacción. Coquimbo Unido sigue en carrera con respecto al torneo, pero lo claro y lo cierto hoy es que hoy día el partido tiene un tinte especial en Calama. Para este compromiso tengo entendido que están todos los jugadores sin novedades. Ahora, cabe recordar que cuatro días más tarde, el sábado 26 de septiembre, hay un en el campeonato de descenso también el equipo de Cobreloa va a recibir a Santiago Wanderers, y también ahí hay un equipo, hay un partido que es bien interesante en lo futbolístico. Pero en cuanto a lo de Coquimbo Unido, hoy día hay que apoyar al Barbón. 20:30 horas, transmite Solo Deportes. Para que le prendan la Conrex. Oye, sí. Enciendan la Conrex. Ya, eso. Nada más, pues, cortita. Estos son los partidos de ida. A las 6 de la tarde, Puerto Montt versus Ñublense en el Bicentenario Chinquihue. A las 20:30 horas, Cobreloa versus Coquimbo Unido en el Zorros del Desierto. Y a la misma hora, 20:30 horas, Audax Italiano recibe a Colo Colo en el Estadio Nacional. ¿Qué tal? Ese partido también está bastante bueno. Esto es por los octavos de final. Mañana miércoles 23, Curicó Unido versus Deportes Concepción en el Bicentenario de la Granja. 20:30 horas, Deportes Iquique versus Antofagasta en Tierra de Campeones. Y a las 20:30 horas, un nuevo en La Calera versus Universidad Católica en el Nicolás Chaguán. Para el jueves 24, a las 18 horas, O'Higgins recibe a Santa Cruz en el Teniente. Y a las 20:30 horas, Everton recibe a la Universidad de Chile en el Sausalito. Estamos hablando de los octavos de final. Oye, ahí me estaban solicitando una canción de Javier Aparra y Los Imposibles. Sí, tenemos a Javier Aparra. Este es un cover de un clásico de Yuri. Esto es La Maldita Primavera.

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1: Ahí estaba Biggie Japan, Alphaville, un clásico, ¿ah? Siempre es bueno recordar esas canciones, esos éxitos, esos temas que fueron éxitos, digo, y valga la redundancia, ¿no? En la década de los 80 principalmente. Ya tenemos por ahí otro arsenal de clásicos en vivo en la mañana. Oye, ¿se recuerdan ustedes la historia que le contábamos antes de Fiestas Patrias con respecto al traslado de los animalitos que están en el mini zoológico, entre comillas, del Parque Pedro de Valdivia? Que primeramente el traslado iba a comenzar con la familia de cóndores que están ahí desde la década de los 90, fíjese. Sí, se lo contamos en el minuto de la década de los 90. Y sí, de los 90. Y usted dice, pero ¿cómo si 90, 2000? Han pasado casi 30 años. Bueno, bien, 40 años. Pero la verdad es que el cóndor chileno, señores, yo se lo voy a contar, voy a estar hoy día como el profesor Rosa, ¿eh? El cóndor chileno puede vivir entre 50 y 70 años en libertad. Y en cautiverio puede superar hasta los 80 años en entornos protegidos, ¿ah? Eso es lo que puede llegar a vivir un cóndor. Por lo tanto, no se asombre si usted dice, oye, pero si llegó al Parque Pedro Valdivia en la década de los 90 y están ahí y tuvieron cría, sí, pues. Son tres los cóndores que fueron trasladados. Una pareja y su cría. O sea, imagínese, a los 40 años el cóndor todavía es capaz de. Y hay otros que con 30, cacho paraguas. Apréndale el cóndor, señor. O sea, caballero. Oye, bueno, de acuerdo a que nos han contado, la información que hemos recibido, el traslado de los cóndores, que fue un traslado reciente desde el Parque Pedro de Valdivia, en La Serena, al Centro de Aves Rapaces de Talagante, en la región metropolitana, se cumplió, las aves llegaron en buenas condiciones y hoy día se encuentran en pleno proceso de adaptación. Bueno, como les contaba, se trata de este grupo familiar compuesto por tres integrantes, una pareja y su cría, que vivió en cautiverio desde la década de los 90 y que ahora recibe atención en un recinto especializado, primeramente para su cuarentena, para su evaluación y también para su conservación. Cabe recordar que este operativo, gestionado de manera conjunta por la Municipalidad Serenense y el Servicio Agrícola y Ganadero, incluyó rigurosos chequeos médicos previos para garantizar un viaje seguro, porque claro, el objetivo de esta reubicación fue siempre mejorar su bienestar y ofrecerle un entorno más idóneo, ¿cierto?, para su vida. No obstante, mis queridos auditores, y ustedes que disfrutaran también con la tortuga Panchita, sí, bueno, el Parque Pedro de Valdivia, ¿no? Aparte de la belleza de poder observar el cóndor, estaba la tortuga Panchita. Y estaba también el pichón José. Sí, pues. Y la gallineta María Fernanda. Bueno, todos ellos serán reubicados, ¿ah? A pesar de este cambio de hábitat, las aves, lamentablemente me refiero a los cóndores, no podrán ser liberados. Pues tras más de 30 años de interacción constante con el ser humano, estos cóndores perdieron sus instintos básicos de supervivencia, lo que obviamente los imposibilita, ¿no?, para su reinserción en el medio natural. Esto quiere decir que se fueron criados para que los alimentaran y es muy difícil que ellos también, ¿cierto?, en un hábitat natural puedan alimentarse por sí mismos. Entonces, esto hace imposible poder liberarlo, lamentablemente. Pero van a estar bien cuidados y eso es positivo. No sé qué va a pasar también con el guanaco Teodoro y el... ¿Y qué fue del puma? Pasó mejor vida. El puma, había un puma y parece que también fue trasladado el puma. Sí, el puma parece que era medio bélico el Puma, entonces no era bueno tenerlo ahí porque los niños metían sus manitos, entonces, pero lo de los cóndores me parece muy... Ahora, ¿qué va a pasar? La tortuga Panchita todavía está, ¿no? La tortuga Panchita tiene como 200 años, niños. Así es, pues, niños. La tortuga Panchita tiene como 200 años, yo diría que más de 200 años. De hecho, no sabemos si tiene más años un colega que tenemos acá en la radio o la tortuga Panchita. Ahí estamos en la duda nosotros. Un colega que no vamos a decir su nombre, ¿ah? Oye, eso pues, así que ahí estamos con buenas noticias, el trabajo que se está haciendo en el Parque Pedro de Valdivia está teniendo buenos resultados. Y qué bueno, ¿ah? Porque ahí no estaban bien, encuentro yo. No sé si a ustedes le pasaba lo mismo. En vez de ir uno con alegría a ver los animalitos al parque, a uno le da como pena, llegaba todo bajoneado a la casa, con depresión, ¿cierto? Y recuerdo que a la tortuga Panchita hasta le rayaron el caparazón. Entonces, la gente no cuidó. No cuidaron ni las autoridades, ni la gente cuidó lo que podría haberse convertido en un atractivo, ¿cierto?, para los amantes de la flora y fauna de nuestra región. Pero bueno, eso. A propósito de clásicos, una canción que vuelve. Ryan Adams, Heaven.

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2: 11 horas.
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0: 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Hora de aterrizaje. 13 horas local.
1: 13 horas local.
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2: Ya, 11 de la mañana ya con 8 minutos, 11 con 8. Estábamos revisando algunos datos que tienen que ver un poco en cómo se comportó el tema turístico el fin de semana de Fiestas Patrias. Todos sabemos que este era, no era un feriado muy extenso, ¿no? En algún minuto lo conversamos con los amigos de Hotelga con respecto a las expectativas que habían en cuanto a la visita de turistas o a la llegada de turistas provenientes principalmente de la región metropolitana. Al parecer, todas esas expectativas que en algún minuto se barajaron, se abrieron con respecto a que las Fiestas Patrias podría ser el termómetro, ¿no?, para poder saber cómo se va a comportar el sector para las próximas vacaciones de verano, ¿no?, que están ahí a la vuelta de la esquina, ya prácticamente a una semana, semana y media de que termine septiembre. Ya hay que pensar a mirar ya en lo que es el verano, pero al parecer, aunque las cifras oficiales serán entregadas recién, tengo entendido, la próxima jornada, los próximos días, los gremios turísticos han hecho un balance preliminar marcado por una menor afluencia de visitantes.

turístico para que nos hagan este balance, ¿no? Este balance ya oficial con respecto a lo que ocurrió durante las fiestas patrias. Insisto en algo, ¿eh? El comportamiento del visitante, del turista, estuvo de alguna manera condicionado, ¿no? Por distintos factores. Yo diría que el más importante, el más relevante y el que está number one es el factor económico, ¿no? Por eso hay varios factores que influyeron, siento yo, para que viniera menos gente a pasar las fiestas patrias a la región de Coquimbo, principalmente. No hablemos de la conurbación, sino que a la región de Coquimbo en general, el Valle del Elqui, ¿cierto? Cuando se supo que se suspendía la Pampilla de San Isidro, que estábamos pasando por momentos climatológicos adversos, etcétera. Entonces, varias cosas influyeron, pero lo oficial lo vamos a conocer dentro de poco acá en Viva la Mañana. ¿Qué les parece? Yo tengo un jingle de primavera que se los quiero presentar a esta hora para que cantemos juntos.

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1: Ya está nomás. 11 de la mañana y 21 minutos. 11 de la mañana y 21 minutos. Avanza la hora rápido, ¿eh? Algunos dicen, sí, muchas veces después de las fiestas como que uno quiere que el día termine pronto. Suele ocurrir, pues. ¿Ah? Todos queremos que el día finalice pronto para los que están trabajando, volver al hogar, a descansar, a reponerse. Porque fíjese que, queramos o no, uno dice, hoy se viene el fin de semana de fiestas patrias, voy a descansar. Pero la verdad es que uno no descansa, pues. Al contrario, ¿ah? Hay más ajetreo, hay más movimiento, por lo tanto, termina las fiestas patrias y uno termina agotado. Cansado, lo único que quiere es que llegue luego el fin de semana. Y eso le está pasando a mucha gente, ¿eh? Que a pesar de que esta no fue una fiestas patrias XL, más bien unas fiestas patrias cortas, el ajetreo fue el mismo como si hubiese sido una semana de celebración. El estrés de tener las lucas, el estrés de recibir visitas, de salir con los niños, de darse una vueltecita por la Pampilla, quizá arrancarse a otro lugar. Entonces, todo eso finalmente termina agotando. ¿Y qué ocurre que el día lunes? Porque para muchos y muchas, las fiestas patrias terminaron el domingo. Y al día siguiente había que retomar, ¿cierto?, la normalidad de la levantada temprano para el colegio de los niños, de ir al trabajo, etcétera. Entonces, a esta altura que hoy es martes, estamos fundidos. Queremos puro dormir y descansar. Pero bueno, es lo que nos tocó. Y no te gustó, pues. ¿Ah? No te gustó. Así que ahí quedamos. Oye, agradecemos a quienes nos escribieron con respecto a la preocupación por los animalitos del Parque Pedro de Valdivia. Y una auditora dice, hola, si se llevaran a los animalitos de aquí, que sea para que estén mejor. Y yo creo que a donde quiera que se los lleven, van a estar mejor. Van a estar mejor, bien cuidados, bien alimentados, no bajo el estrés permanente de ojos que están ahí mirándolo, molestándolo. Entonces, yo creo que donde quiera que se los lleven, mención especial al chanchito de tierra, porque todos los animalitos del parque tenían nombre, ya les hablábamos, ¿no es cierto?, de la tortuga, de los cóndores, del chanchito de tierra que se llama Wilson, ¿cierto?, la paloma Jacinta también, y así todos los animalitos. Donde se lo lleven, van a estar bien. Dato para los artesanos, para las artesanas. En la región de Coquimbo se va a realizar próximamente dos jornadas destinadas a informar a los artesanos, a las artesanas, sobre los principales alcances de la ley número 21.788 sobre protección y fomento de la artesanía. ¿Ya? En concreto, el jueves próximo, que es jueves 24, la actividad se va a desarrollar en el Centro Cultural Santa Inés de La Serena, mientras que para el día viernes 25, esta se va a trasladar al Teatro Municipal de Ovalle. En ambos espacios se realizarán charlas informativas a las 11 de la mañana y que quedan abiertas y sin previa inscripción. ¿Ya? Ahora, hay que destacar que esta nueva legislación, me refiero a la ley número 21.788, constituye un hito para el sector, porque esto responde más bien a una demanda de más de 30 años que reconoce por primera vez la artesanía como una disciplina artística cultural por soporte al fortalecimiento de las identidades y tradiciones territoriales. ¿Ya? Por eso es que esta invitación que se está haciendo para informar también de los principales avances, ¿no? Porque la ley contempla la creación de mesas regionales de artesanía y además de un Fondo Nacional de Fomento y Desarrollo de la Artesanía con una inversión anual de más de 2.900 millones de pesos. ¿Ya? Para este acompañamiento, los cupos son limitados, ¿ya? Y se requiere agendar previamente. Ahora, el formulario de inscripción está disponible en el link. Ese es del sí, hay un link de la Seremía de las Culturas de Coquimbo, ya, que es Seremi de las Culturas Coquimbo. Ese, y el otro es en Instagram, que es @culturas_coquimbo. Ya, no sé si, sí, es por lo menos la información que tenemos. @culturas_coquimbo. Ahí está todos los datitos para que usted se inscriba y pueda participar. Es sumamente importante para los artesanos de la región que puedan de alguna manera informarse con respecto a este tema y de cómo hoy día el Estado, ¿cierto?, va a acompañar algo que se viene pidiendo, ¿cierto?, que es un grito que viene hace más de 30 años. ¿Ya? Así que, importante esto, este tema. Ambos días, entre las 10 y las 17 horas, 10 de la mañana y las 5 de la tarde, se van a realizar esta jornada de apoyo para artesanos, ¿cierto?, que necesiten inscribirse también en el Registro Nacional de Artesanía, que es reconocido por la ley como el único registro oficial, público y gratuito del Estado para visibilizar al sector. ¿Ya? Así que esto es sumamente importante para aquellos artesanos nuevos, artesanas, y para aquellos que hace que por 30 años venían pidiendo, solicitando esto. 11 de la mañana ya con 27 minutos, 11 con 27. ¿Qué le parece si continuamos haciendo Viva la Mañana en la 102.7? Y recuerde, escríbanos al +569-670-9670. +569-670-9670. 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
2: 11:33.
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1: Así es el matinal de Radio Monte Carlo, el matinal más escuchado de acuerdo a las encuestas, y nosotros por ese cariño le agradecemos que siempre esté con nosotros desde las 10 hasta las 13 horas, 1 de la tarde. Bueno, hay un balance que no es un balance oficial con respecto a la visita de turistas, cierto, la afluencia de visitantes y las ventas para fiestas patrias. Todo indica que el año pasado parece que llegó más gente a la región, hubo mejores ventas, ¿cierto? Pero eso obedece a qué. Fue unas fiestas cortas, tiene que ver con un tema económico, tiene que ver con el alza en el precio de las bencinas. Bueno, quizás son muchos los factores. Ya a esta hora tenemos a Marcos Carrasco, el presidente de Hotelga, agrupación, digamos, organización que agrupa, ¿no?, a todo el sector turístico hotelero de nuestra región, a que le damos la bienvenida una vez más. Marco, gusto saludarte. ¿Cómo estás? Buenos días.
2: Hola, Álvaro. Muy bien, buenos días. Un poco resfriado, pero aquí estamos tratando de recuperarnos, no solamente el resfrío, sino también de este feriado de fiestas patrias que fue bastante bajo. A nuestro juicio, la cifra que manejamos de manera en primera instancia, digamos, es que fue un fin de semana casi normal y muy distante de aquellos feriados de fiestas patrias muy potentes que nos dejan muy tranquilos, sobre todo pensando en la temporada estival. Pero en este caso, lamentablemente, no es así.
1: Ahora, Marcos, para tu sector, el sector que tú representas, que es el sector hotelero, ¿cierto?, gastronómico, las fiestas patrias siempre han sido un termómetro para saber cómo se viene la temporada, ¿no? Me refiero al verano. ¿Cómo ustedes lo ven esto? Porque si bien esto fue prácticamente un fin de semana normal para ustedes, ¿qué podríamos pensar si la bencina sigue subiendo? Si la gente sigue con problemas económicos, al parecer no vamos a tener un buen verano, ¿no? Son síntomas que de repente preocupan.
2: Sí, Álvaro, mira, definitivamente, sí, estamos muy preocupados, muy preocupados. Venimos saliendo de esta contingencia climática que afectó bastante, digamos, no tuvimos vacaciones de invierno, ya, producto de lo mismo, y ahora este feriado que esperábamos fuera mucho más potente, la verdad, las cosas que no fue así, y esto, por supuesto, nos pone bastante tarea para lo que viene en la temporada estival. Afortunadamente, ya hubo una reacción de parte de nuestras autoridades y nos citaron un día de reunión, 4 de la tarde, en el Hotel La Serena Club, donde vamos a analizar lo que estamos conversando y seguramente los planes que hay para la temporada estival. Ahora, aquí yo creo lo más importante es el momento económico. Aquí pueden haber varias mini razones o razones pequeñas, pero yo diría que el momento económico es el complejo. Entonces eso es más delicado aún porque no pasa por nuestro destino, sino que pasa por la disponibilidad económica, ¿cierto? Sí, claro. De la familia, de aquellos que quieren salir a turistear y muchas veces, además con altas tasas de desempleo, que hace que muchas veces las personas no salgan de vacaciones producto de lo mismo. Entonces hay todo un tema, hay un círculo vicioso que pone un panorama, un escenario bastante delicado, sobre todo para las pymes de la región de Coquimbo.
1: Sí, Marco, esto hay que analizarlo bien, ¿eh? Porque se hizo también una campaña, no sé si tú fuiste invitado, pero el alcalde de Coquimbo, la alcaldesa de La Serena, fueron a Santiago, ¿cierto?, en conjunto con algunos empresarios pesqueros, tengo entendido, pero parece que no surgió el efecto esperado, ¿no?
2: Álvaro, yo soy optimista en ese sentido. Yo creo que todo sirve, porque también lo contrario sería no hacer nada.
1: Claro, ¿sí? Entonces,
2: acá tenemos que ver las cosas siempre, o por lo menos yo las veo así, el vaso lleno y no la parte vacía, en el sentido de que se hace el esfuerzo. Se hizo el 28 de agosto una actividad en el Costanera Center, de manera de llamar a los medios, de invitar a la gente a que venga. El 29 estuvieron en el Parque Arauco y luego después hicimos acá el día viernes 4 o 5 de septiembre el Sunset, que también era en el fondo decir nos estamos reconectando, digamos,
1: claro,
2: ya, sobre todo por el tema de los servicios básicos, sobre todo por el tema de la limpieza de la playa y la conectividad en la región. y además, fíjate que ha servido mucho porque así se abrieron los parques nacionales que estaban cerrados, hubo bastante afectación por los caminos,
1: sí, ya,
2: para poder acceder.
1: Sí.
2: Entonces yo diría que vamos poniendo también nosotros, vamos empujando a nuestras autoridades para que se vayan haciendo acciones ya en un determinado sentido, en este caso para la recuperación y la reactivación económica. Entonces yo diría que todo esto sirve. Ahora, claro, podríamos ver, analizar tal vez más profundamente el impacto que generó, pero yo creo que no pasa por eso. Yo creo que aquí pasa por la disponibilidad económica de la familia.
1: De la familia.
2: O sea, y yo diría que a todo nivel, ojo, ¿eh? no solamente la gente que dispone, sino que también la clase media, etcétera.
1: Sí.
2: Nuestro destino no es un destino ABC1, ¿te fijas? Es un destino de gente absolutamente normal.
1: Sí.
2: Claro, hay algunas excepciones, pero eso no lo tomamos
1: claro,
2: cuenta, porque en definitiva no hacen la media, digamos.
1: Sino claro, que claro, media, y cuando uno habla de gente normal, hablamos de normal en la economía, ¿no?
2: Exactamente.
1: Ahora,
2: en los sueldos,
1: sí, claro,
2: en los ingresos.
1: En los ingresos. Ahora,
2: lo otro es sumar también a eso, en el mismo contexto, también se hizo la pampilla. Podrá haber diferencias si el humorista era fome, si hubo momentos en que, pero se hizo la pampilla. Te fijas que es un aporte que era lo que nosotros queríamos.
1: Sí, lo conversamos.
2: Yo no pongo negocio en la pampilla.
1: No, pero lo conversamos.
2: Personal,
1: sí.
2: Pero dinamiza la economía. Te fijas, ese pequeño comercio obtiene algún recurso y ese después va a comprar al supermercado, echa benzina, sí, va a comer a un restaurante, va a tomarse un cafecito.
1: ¿Te fijas?
2: Entonces la economía va girando. Por eso estas actividades podrán no ser perfectas, pero sí, lo importante es que se hagan, y ese era un poco la pedida también al alcalde Coquimbo, dado que la pampilla de Coquimbo
1: era el atractivo. Ahora Marco, desde la Municipalidad de La Serena, desde el municipio serenense, reportan un 55% de ocupación hotelera. ¿Es el número o estuvieron muy por debajo de aquello? ¿Les sirve o no les sirve?
2: No, yo creo que es un poquito alto ese número. Yo creo que, bueno, vamos a esperar. Ahora, de aquí al jueves, vamos a tener las cifras oficiales de la región, ¿cierto? De la movilidad que hubo, y vamos a tener más certera.
1: Uh-huh.
2: Yo siento que fue un poquito más bajo que eso.
1: Yeah.
2: Ya en lo que se vio el movimiento, si bien es cierto, la gente llega a La Serena Coquimbo y ahí se desplaza a los distintos destinos como el Valle de Elqui, cierto, Punta Choro, también a Limarí, etcétera.
1: Sí.
2: Pero creemos nosotros que estuvo alrededor de un 40% y no más que eso. O sea,
1: oye, Marco,
2: y no es por ser negativo, sino que es viendo la realidad del movimiento que tuvimos acá en la conurbación.
1: Sí, aquí tú dijiste algo bien claro. Aquí no se trata de ser crítico. Aquí hubo un esfuerzo importante por parte de la autoridad. Que hizo cosas, fueron a Santiago, ¿cierto? Los alcaldes, a hacer la invitación, se limpió la avenida Costanera, la avenida del Mar, pero no fue suficiente. Y tú hablas que puede haber sido un momento económico que estamos viviendo, yo creo que eso es un gran factor. Pero ahora también creo que el tiempo, fue un fin de semana normal para muchos,
2: sí,
1: solamente de viernes y sábado nomás. Fue corto, claro.
2: Yo te diría que eso conspiró contra una mayor movilidad, porque viajar...
1: De Santiago, principalmente, la gente que viene de la región metropolitana y la gente que mayoritariamente viene, ¿no?
2: Así es, fue muy cortito, lamentablemente eso conspiró. Y lo otro, hay otro factor ahí también, que también ayuda, yo creo que pesa, y que tiene que ver con la temporada de nieve, que al haber tenido un invierno muy potente, también se extiende esta temporada, y que para muchas personas es un atractivo no solamente ir a esquiar, sino que estar en estos centros de esquí, el lugar muy, la cordillera es maravillosa. Entonces también es un buen panorama para un sector, ¿cierto?, que también pudiese llegar a la zona y que no llegó. Ahora, yo te diría que el factor principal para mí es el momento económico, y es por eso que le pone tarea a nuestra autoridad,
1: sí,
2: y a nosotros también, por supuesto,
1: claro,
2: para analizar las ofertas, promociones,
1: sí,
2: bajar tal vez, hacer algún enganche, en el caso nuestro, los privados. Y por el lado del público, bueno, disponer los recursos para promover y difundir nuestro destino, que es un tema muy muy importante, porque si está lento para todo Chile, porque esto es así, los distintos destinos, va el resto también va a ser lo mismo que nosotros, tratar de ir a buscar los turistas. Entonces, sí, acá el llamado es a que disponer de los recursos necesarios para hacer campañas fuertes.
1: Campañas fuertes, potentes, claro.
2: En redes sociales, en televisión.
1: Pensando en la temporada.
2: De comunicación, exacto.
1: Pensando en la temporada, Marco, porque si...
2: Muy, si no, nos vamos a la vea.
1: Sí, nos vamos a la vea. O sea, sí. por eso yo sigo insistiendo que Fiestas Patrias siempre ha sido un termómetro para el sector con respecto a lo que es la temporada. Entonces, sí, si aquí la autoridad, y yo diría, si esto se está marcando un precedente a nivel país, creo que también la autoridad a nivel central debería invertir, ¿cierto?, para publicitar los distintos destinos a nivel nacional. Ya, y aquí después la pega que le queda a los locales, pues, lo que le queda al gobernador, lo que le queda al delegado, lo que le queda a los alcaldes, ¿cierto?, para promover también la región de Coquimbo en su conjunto, ¿no?, como destino turístico, para, porque ya dejemos atrás lo que fueron las fiestas patrias, hoy día hay que pensar ya en el verano, en la temporada de verano, que para ustedes comienza Marco, ya en noviembre, ¿no?
2: Sí, mira, no solamente, ojo con eso, que no es solamente la temporada estival, digamos, sino que también, por ejemplo, el caso de Paso Agua Negra, también todo lo que es eventos corporativos, todo lo que tiene que ver con congresos, seminarios, eso se tiene que retomar ya, debido a que muchos eventos se pospusieron, se postergaron, producto de la contingencia climática, que claramente no era el momento para celebrar. Y nuestra región, las 15 comunas fueron afectadas, por lo tanto, postergó muchas actividades y esas actividades tienen que retornar. Incluso y hubo ahí, acuérdate que hubo un partido de rugby muy importante.
1: Sí, que también se suspendió.
2: Se suspendió, el gobernador lamentablemente dio por suspendido, digamos, el rally móvil en diciembre.
1: Sí.
2: O sea, es una actividad muy potente que pone en vitrina a la región de Coquimbo, no solamente en el concierto nacional, sino también internacional. Por lo tanto, acá lo conversamos el otro día con el gobernador, yo creo que tiene mucho que decir el gobernador, dispone de recursos, dispone de la billetera de la región, y yo creo que ahí hay que hacer el llamado al gobernador y a sus consejeros regionales para aportar, ¿cierto?, importantes recursos para promover y difundir nuestro destino, que sería en este minuto, donde las tasas de desempleo son tan altas en la región, no solamente en el caso de los hombres, las mujeres también,
1: sí,
2: creemos que hay que hacer un esfuerzo para mantener la empleabilidad, ¿cierto?, y no comenzar a despedir personas producto, sí, de esta baja sostenida del comercio, sí, de la utilidad y de la gastronomía.
1: Porque esto viene hace bastante rato. Y por último, Marco, y para no abusar de tu tiempo, Marco, que gentilmente siempre tienes minutos, claro, para Radio Monte Carlo, desde el sector, porque a veces uno se asusta, uno comienza a revisar, todo está en redes sociales, todo está en internet, ¿cierto?, en la red. Los precios ustedes los mantuvieron, parece que la última vez que conversamos dijimos, para que la gente llegue, nos vamos a aguantar, a pesar de que nos han dado duro este año, nos vamos a mantener. ¿Los precios se mantuvieron en cuanto a hospedaje y en, sí, cuanto a comida, Marco?
2: Sí, el problema de esto, Álvaro, y eso también hay que explicárselo a la comunidad, las personas muchas veces consideran el valor del plato, el valor del trago, el alojamiento, pero aquí detrás hay una serie de temas que, por ejemplo, el alza de los combustibles nos pega a todos, en todo ámbito, ¿te fijas? O sea, acuérdate que el valor del petróleo estaba a 980 pesos, 1.000 pesos, hoy día, sí, no baja de los 1.300.
1: Claro.
2: Entonces es un 30, 40% más caro que antes y todo sube, ¿te fijas? Entonces, lamentablemente, hoy día también con la implementación de políticas públicas, 40 horas, dos domingos libres al mes, etcétera, etcétera, etcétera, ponen muchas veces en jaque la empleabilidad. Mm. Y eso nuestras autoridades no... Todo, oye, yo creo que deberíamos trabajar 30 horas,
1: yeah,
2: o 25 horas, pero ¿podemos subsistir así?
1: Yeah.
2: Entonces, yo te diría que ahí, ojo con eso, que aquí las políticas públicas no deben ser populistas y hay que pensar en todas las empresas, en todos los tamaños de empresas, porque las pymes son las más afectadas.
1: Son golpeadas, absolutamente.
2: Entonces, en ese sentido, hay que darle una vuelta a todo esto. Imagínate hoy día, son menos horas en que nuestros negocios están abiertos, producto de que el alto costo que significa redoblar equipos o pagar horas extra, etcétera, y por ley tampoco se puede. Entonces, al final de cuentas, todo eso conspira contra una economía más dinamizada, un negocio abierto que invite, ¿cierto?, a los clientes a venir a negocios. Pero si no, ¿qué pasa? Muchas veces los negocios están cerrados.
1: Están cerrados, sí.
2: Y es producto de lo que yo te estoy comentando. Mira, de todas maneras, Álvaro, yo creo que hoy día, como te decía recién, y de acuerdo a lo que tú estabas comentando, aquí tenemos que hacer un análisis nosotros y buscar la fórmula. Estoy hablando de los privados, sí. Y ahí tenemos nuestra obligación analizar, ¿cierto?, si podemos, en situación de crisis, porque hoy día estamos en una crisis económica importante, ¿cierto? Hoy día tenemos que revisar, ¿cierto?, esos valores, tal vez buscar la fórmula de cómo bajar un poquito, hacer alguna promoción, un 2x1, no tengo idea. Hay que hacerlo. Analizarlo,
1: es que, claro.
2: para que haya un golpe también, mirado el punto de vista de que estamos haciendo el esfuerzo, porque en definitiva no sacamos nada con mantener precios altos o los precios que se cobran habitualmente si no tenemos público. Entonces, al final, aquí yo creo que la idea es apuntar un poquito más abajo, ya, y eso es resorte de cada uno, eso yo no lo puedo imponer, pero sí, yo creo que hay que analizarlo y considerarlo y tomarlo en cuenta para mejorar, ¿cierto?, la posición de las empresas de menor tamaño de nuestra región.
1: Sí. Bueno, Marcos Carrasco, presidente de Hotelga, queremos agradecerte, Marcos, de verdad, poder conversar estos temas con nosotros, conociendo que La Serena quiere posicionarse, o la región quiere posicionarse como destino turístico a nivel país y a nivel internacional, y a veces, claro, hay situaciones que son, como tú bien decías, no, externas, que golpean y hacen que todo el trabajo se vaya a la punta del cerro, como se dice en buen chileno. Pero bueno, hoy día hay que mirar el vaso más bien medio lleno, pensar que el trabajo en conjunto con las autoridades puede dar buenos resultados, pensando ya en los próximos meses que se vienen, no, pensando ya en el verano, la temporada, y de ahí, si esto, el plan resulta, ya es trabajarlo para el 2027.
2: Así es, mire, lo que pasa aquí, acá se habla de recursos, de llegada de recursos, pero el estamento público está lento, ¿cierto? Y eso puede que lleguen recursos, pero para la temporada 27.
1: Claro, claro.
2: Traería beneficios para la temporada 28, pero los problemas que tenemos son hoy día.
1: Sí.
2: Entonces, hoy día hay que buscar la fórmula de cómo conectar pronto el Paso Agua Negra, ¿cierto? Para que vengan turistas desde Argentina. Imagínate, Álvaro, hablamos de 40 millones de dólares. O sea, que dejan esos turistas. El año pasado llegaron 35 mil personas, el año anterior 65 mil personas, o sea, es mucha plata. Sí. Entonces no nos podemos dar el lujo de que esos turistas no lleguen a la región, y es por eso es tan importante el trabajo que debe desarrollar el MOP, ¿cierto?, para poder habilitar de manera lo más temprano posible esta ruta internacional, y así también aquellos argentinos que quieran venir a la región planifiquen sus viajes con tiempo, y así no perder, digamos, turistas que llegan desde Argentina y que traen dólares, plata fresca, ¿cierto?, y que afirma bastante la estantería, sobre todo en la pretemporada. Normalmente el argentino viene diciembre, enero, ¿cierto? Y eso es muy, muy, muy positivo para nosotros.
1: Así es, pues.
2: Por lo tanto, ahí, yo creo que en general nuestras autoridades tienen muy buen concepto, muy buena idea. Es muy positivo, y es por eso que nosotros apelamos a que en ese trabajo y alianza pública-privada podamos sacar adelante este difícil momento, y sobre todo la realidad de las pequeñas empresas.
1: Eso es. Marcos Carrasco, muchas gracias como siempre por tu tiempo, y bueno, vamos a estar atentos. Hoy día la reunión es a las 4 de la tarde, ojalá salgan buenas ideas y veamos con buenos ojos la temporada. Marcos, muy buenas tardes, que tenga un buen día.
2: Gracias a ti por el contacto, Álvaro. Siempre un agrado conversar contigo y con todos los auditores de Radio Montecarlo.
1: Que esté muy bien. Gracias, Marco. Ahí está. En el análisis, porque había que hacer un análisis con respecto a lo que pasó este fin de semana, ¿no? Hay un sector que está golpeado, en el fondo, que es el sector turístico, hotelero, gastronómico, y los números sí lo grafican. 12 del día ya, este día martes 22. Vamos y volvemos.

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7: Las 12:07.
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1: Bueno, ya son exactamente las 12 del día y 14 minutos y ya dejado atrás las fiestas patrias, está el balance, ¿no? Hemos revisado el balance de las autoridades, el balance del municipio coquimbano, el balance de carabineros, pero dentro de este balance de los hechos, digamos, violentos, hay que decir de... Tenemos que hablar de algo que no queremos que ocurra en ninguna parte, sobre todo en fiestas patrias, ¿no? Y ningún día del año. Y son estas riñas, agresiones que se suceden y que muchas veces terminan con personas o fallecidas o en estado de gravedad. Y bueno, y el último día de celebración ocurrió una violenta agresión en la Pampilla de Coquimbo, que terminó con un joven de 19 años hospitalizado y, de acuerdo a lo que ha señalado su familia, en riesgo vital producto de sus lesiones. Joaquín es el nombre de este estudiante de cuarto medio que se encontraba junto a un grupo de amigos en las inmediaciones del escenario monumental

0: cuando fue atacado por un grupo de desconocidos. De acuerdo con los antecedentes entregados por su familia y por carabineros, la agresión ocurrió a eso de la 1:30 de la mañana aproximadamente. Para saber cuál es el estado de salud principalmente de este joven, tenemos a esta hora al padre, don Jorge Silva, quien agradecemos que haya recibido nuestro llamado. Don Jorge, ¿cómo le va? Gusto saludarlo. Sé que no son buenas tardes, ¿no?, ni buenos días, pero queremos saber cuál es el estado de salud hoy día de su hijo. ¿En qué situación se encuentra él?
1: Hola, ¿cómo están? Buenas tardes. Bueno, Joaquín está ahora saliendo de cirugía nuevamente. Estuvo en reunión crítica del el Hospital San Pablo, liderado por la doctora Sánchez y un equipo de staff de primer nivel para recordarlo, para mencionarlo. En nuestra región tenemos uno de los mejores hospitales y gente preparada para esto. Bueno, él, gracias a Dios, salvó su vida, pero le va a quedar un largo camino de recuperación.
0: Ya, don Jorge, ¿esta situación se produce por una riña? ¿Esto se produce por una agresión sin haber un detonante? ¿Cuál es el antecedente que usted maneja para que haya sido su hijo agredido con esta violencia?
1: Mira, mi hijo estaba con unas amigas, dos amigas, un joven, un compañero, mirando el show, y acercaron por atrás unos antisociales, que según lo que me corresponde, y lo atacaron. Uno es un mayor de edad, ya un hombre adulto, y los otros son dos jóvenes que lo atacaron. Y él estaba presenciando, no fue ninguna riña, sino que fue casi un asalto por la espalda.
0: O sea, ¿y esto podría haber sido que venía desde antes? ¿Usted qué antecedentes le haya podido contar quiénes lo acompañaban a su hijo? ¿Esto podría haber quizás haberse tomado, no sé, muchas veces un choque de hombros o por una botella o por lo que haya sido?
1: No, nada. Él estaba de espalda, estaba viendo el show y se acercaron estos tipos a manifestarle pelea o cosas así.
0: Ya.
1: En ningún caso fue una riña.
0: ¿No fue una riña? ¿Quizá un intento de asaltarlo también puede haber sido?
1: No, yo creo que un intento de homicidio, así simple. Esas son las palabras. La gente estaba drogada.
0: Lamentablemente, claro. Sí, pues, va a la vampilla, hay que decirlo, ¿ah? Y el esfuerzo que hace la autoridad, van delincuentes, ¿ah? Sí, entonces, ¿por qué no se le puede llamar de otra manera? Van delincuentes, no. Dispuestos a cualquier cosa cuando están bajo los efectos de las drogas y el alcohol. Sí. Su hijo...
1: Lo peor de esto es que no había posibilidades de llegar con una ambulancia al lugar. No, Carabineros no tenía radio, no tenía comunicación, nadie llegó, nadie existió. Los carpas que habían de asistencia estaba llena de gente herida, llena de gente apuñalada, y el señor Pino, nuestro delegado regional, no tiene idea de lo que está pasando, no tiene idea de lo que está hablando, porque publicó una estadística de la fiesta, dos heridos. Parece que no, ese señor no tiene idea, no está conectado con la realidad. Que venga al hospital a preguntar.
0: Sí.
1: O si no se acercó a la pampilla, estaba lleno el local de gente apuñalada y casi muerta. Gente con daños neuronales. Entonces, ¿cómo tiene la liviandad de hablar así? No, hay dos heridos. Mentira. Mi hijo mayor, Rudy, trató de llegar a la pampilla auxiliar de su hermano. Dejó el auto por ahí botado porque no se podía entrar, no se podía salir.
0: Sí.
1: Y llegó allá y había mucha gente herida y dijeron, no, salió uno para allá con riesgo vital.
0: Sí, la mamá de Joaquín, don Jorge, decía que para ser trasladado su hijo a la asistencia habría demorado la ambulancia casi una hora en llegar.
1: Sí, exacto, así fue. En el fondo, no, como te digo, él casi muere desangrado y no hubo posibilidad. Carabineros no llegó, Carabineros no hizo nada, podrían haberlo trasladado en un carro policial.
0: En un carro policial, nada, claro. Y eso es que se pregunta la gente, dice, pero si no llegaba la ambulancia, ¿por qué no fue trasladado en un vehículo policial que siempre los hay ahí?
1: Exactamente.
0: Porque, bueno, no, porque en el recinto de la Pampilla no hay ambulancia, no, yo, por lo menos del tiempo que yo llevo yendo a la Pampilla nunca he visto una ambulancia ahí que esté de punto fijo. No sé si se podrá tener.
1: No hay. Mira, nosotros hacemos evento de moto, y mi hijo Joaquín es el promotor de MX Las Cañas, es un corredor de moto, es deportista.
0: Es deportista.
1: juega voleibol, entonces no entiendo esta cuestión. Nosotros nos han pedido la posibilidad, cuando nosotros hacemos un evento, dos ambulancias por cada tanto número de personas, un plan de evacuación, un plan de emergencia, tenemos un ingeniero en prevención de riesgo, que uno de mis hijos, que hacemos todas las cosas, y ellos no tienen nada, ni siquiera un gato, bueno, para llevar a alguien a un rescate. O sea, es imposible cómo la alcaldía y se prestan para ese tipo de eventos sin seguridad alguna.
0: Ahora, don Jorge, usted ha tenido la oportunidad, esto lo está viendo el Ministerio Público, ¿usted sabe en qué va la investigación? ¿Sabe quiénes son los agresores? ¿Hay alguna noticia con respecto a eso? ¿Ha podido conversar con Carabinero?
1: No, Carabinero no tomó el caso, no tiene PDI en este caso.
0: ¿Ya?
1: Y la Fiscalía, pero hasta el momento el fiscal no ha tenido respuesta de él, pero sí nosotros conocemos por nuestra parte hasta nuestra propia investigación, y Fiscalía también está al tanto de lo que pasa y de los agresores que posiblemente pueden hacer.
0: Ya, o sea, hoy la investigación está en manos de la PDI, entonces,
1: sí.
0: Para primero esclarecer las circunstancias en que ocurrió la agresión a su hijo, ¿cierto? Sí. Y la otra investigación la están haciendo ustedes por su parte, por su cuenta como familia.
1: Exacto.
0: Y hasta ahora, bueno, yo no le no, siga, seguramente tiene antecedentes que no los va a querer compartir todavía, ¿no?
1: Pero, pueden, por información de la misma Fiscalía no podemos revelar ningún dato.
0: Y ahora, don Jorge, nosotros de verdad, la comunidad completa está preocupada porque uno no puede entender, ¿no? Que cuando hay una celebración del país, que la gente está contenta, está feliz, ocurren este tipo de hechos que pudo haber tenido un resultado fatal, un resultado grave, ¿no? Porque usted dice que por la cantidad de sangre que perdió su hijo, producto de 3 puñaladas que recibió, ¿no? Fueron 3 puñaladas por la espalda y luego una en el estómago.
1: Sí, así es.
0: Esto podría haber terminado de muy mala manera, aparte que, claro, se demoró la atención. Por ahí yo leía, por ahí escuché de que una enfermera que se encontraba en las inmediaciones fue quien asistió en una primera instancia a su hijo.
1: Sí, Natalia Rojas, ella se encontraba por ahí cerca, una señorita que gracias a Dios estaba por ahí, ella gritó, trató, hizo todo lo posible por salvarle la vida a mi hijo, y bueno, prácticamente lo logró, su propio compañero también que lo arrastraron, lo llevaron a todos, se les caía, volvieron, nadie ayudó. O sea, ¿qué pasa con la sociedad, viejo? Que no ven una persona casi muriendo y no son capaces de ayudar. No
0: sí.
1: Tengan en cuenta, mi hijo es una persona sana, un deportista destacado, con una corrida nacional de motocross, son una familia decente. Entonces,
0: sí.
1: No sé qué se entiende, qué pasa.
0: Falta humanidad. Falta humanidad.
1: No sé, la sociedad en qué va.
0: Sí, falta humanidad. Lamentablemente estamos viviendo en un mundo en el cual la humanidad falta. Jorge, y no le quiero quitar, yo sé que esto es muy duro. Ustedes han iniciado una campaña, necesitan donadores de sangre, ¿no?
1: Sí,
0: esta campaña, los donadores, ¿a dónde deben dirigirse? ¿Dónde está? ¿En La Serena, en Coquimbo, en el Hospital de Coquimbo? ¿Dónde es esto, Jorge?
1: Bueno, él está acá en el Hospital Básico Quimbo, en el Hospital San Pablo, en el departamento, bueno, ahora la UCI o cirugía, y él necesita, bueno, 20 dólares de sangre para su banco y sus posibilidades de transfusiones, ese tipo de cosas.
0: Ya, son 20 dadores de sangre.
1: De nombre de Joaquín.
0: Joaquín Silva, nombre de Joaquín Silva.
1: Ya.
0: Joaquín
1: sí.
0: Silva. Los donantes, cualquier tipo, de cualquier grupo, ¿no?
1: Sí, cualquier grupo. Para el banco de sangre, no son para reponer, yo creo.
0: Ya, sí, pues para ayuda, reponer, sí. Es para reponer.
1: Ayuda de Joaquín, obviamente, y se agradece porque han habido muchos mensajes de afecto, de cariño, de poder resolver esto y darle ánimo a Joaquín, que en realidad
0: sí, pues.
1: No va a poder seguir compitiendo este año, va a tener que
0: reponerse, recuperarse, claro que sí. No fue menor, además, vivir una situación como esa también va a requerir del cariño de la familia, de quienes lo quieren. Entonces, son 20 dadores de sangre.
1: Sí,
0: al hospital de Coquimbo de cualquier grupo sanguíneo a nombre de Joaquín Silva Walker, ya. Hay que ser solidario en la vida, no podemos vivir ni tampoco tener que aguantar este tipo de situaciones en una fiesta que están de los chilenos, ¿cierto? Y en cualquier tipo de actividad, y en cualquier tipo de actividad.
1: Después de ser una fiesta, eso, amigo, puede ser una fiesta.
0: Así es.
1: Yo creo que la gente que se va y ve todo lo que hay ahí, no se dejó hacer una fiesta. En Santiago hay lo mismo y no pasa nada.
0: Así es, pues. Así es. Sí. Y ojalá también la justicia dé con los agresores también, pues. Ah, que es importante, porque son finalmente asesinos que andan sueltos, así que hay que también la justicia también tiene que hacer lo suyo.
1: Bueno, estoy esperando al fiscal don Carlos Vidal, creo que se llama, que me llame.
0: Pero hay avance, Jorge, en la investigación, ¿hay avance?
1: Sí, hay avances, pero estamos haciendo todo lo posible, digamos, de la forma más prolijosa posible para que esto tenga un final como debe ser y no un resguardo en la casa.
0: Justicia nada más. Jorge Silva, muchas gracias por entregarnos estos minutos. Sé que son momentos difíciles, pero dentro de todo esto tan malo, está que Joaquín está saliendo, ¿no?, del riesgo y ya la peor parte ya pasó.
1: Sí, ya estamos por lo menos sin riesgo vital y él está dictando, como te digo, él tiene una fuerza física bastante poderosa. Los doctores han dicho que, bueno, pues su capacidad está sorprendente que él ya haya respondido a tan poco, así como está su recuperación.
0: Eso es. Muchas gracias y bueno, reciba nuestro cariño y de la gente que lo está escuchando. Jorge, muchas gracias.
1: Bueno, una vez más, por favor, un saludo a la señora Natalia Rojas, que fue la persona que lo ayudó y lo asistió hasta el último ahí, y ella gritó y le salvó la vida ahí en ese momento.
0: Ah, sí, pues el angelito que uno siempre tiene, ¿eh? El ángel que siempre todos tenemos cerca. Listo. Muchas gracias, Jorge, que esté muy bien.
1: Hasta luego.
0: Esto es lo que uno a veces no entiende, ¿eh? Cuando es un festejo, cuando es una celebración, que es tan de chilenos, que nos abrazamos, que decimos querernos, ocurren este tipo de situaciones. Que tienen hoy día una familia, usted lo escuchó, una familia en el piso porque vieron cómo su hijo se estaba muriendo. Entonces, y lo otro que nos pone en alerta también, donde sabemos que cada noche van 200.000 personas, ¿cómo no vamos a tener una ambulancia ahí? O sea, ante un paro, ante una agresión, ante un apuñalamiento, etcétera, tiene que haber una ambulancia ahí. Bueno, protocolos que yo creo que sirven para revisar, ¿no?, los espectáculos masivos. 12 del día con 28 minutos. 12 con 28, estás escuchando la 102.7 Monte Carlo, somos el matinal. ¡Viva la mañana!

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2: Las 12:33.
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1: Ya, entonces, en el resumen, para quienes estaban preguntando a través de las redes sociales, tenemos fútbol el día de hoy. Coquimbo buscará en Calama el impulso para volver a ganar después de 3 fechas con derrotas consecutivas. ¿A qué hora es el partido? A las 20:30 horas, 8:30 de la tarde, en el Estadio Zorros del Desierto. ¿Ya? Este es partido de ida, todavía falta el partido de vuelta, que se va a resolver el 7 de octubre a las 19 horas, más temprano, en el Estadio Francisco Sánchez Rumoroso. Ahí está, para que transmite Radio Monte Carlo, ¿eh?, el partido de hoy. Como siempre, transmite Radio Monte Carlo. Oye, y dentro de las noticias judiciales, políticas, el día de hoy, tengo entendido, ¿cierto?, se resolverá el tema de la toma de decisión, ¿no?, con respecto al imputado en Papaya Gate, Pablo Brachita, quien está solicitando su sobreseimiento del caso. Eso es lo que se sabe. Durante ayer lunes, durante una extensa audiencia, la Fiscalía, el Consejo de Defensa del Estado y los querellantes expresaron su rechazo a la petición del exgerente de las cuestionadas empresas que vendieron una serie de terrenos al gobierno regional, operación que, según el Ministerio Público, significó un grave daño patrimonial al gobierno regional. Eso es, ocurrió el día de ayer, y hoy día podrían haber novedades desde el ámbito judicial. 12 del día, 44 minutos, 12 y 44, ya es momento de continuar haciendo Viva la Mañana, aprovechando estos pocos minutos que nos quedan de programa para disfrutar de la mejor música del mundo, la 102.7. Monte Carlo es una radio global.

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2: Muy bien, mis amigos, llegamos al final del programa en esta edición de día martes 22 de septiembre. Reiteramos nuestro saludo a la gente, a los trabajadores del sector portuario que hoy día tienen su día. Felicitaciones, felicidades. Hoy día oficialmente comenzó la primavera. Bien, ¿ah? ¿Dónde estará mi primavera? Dijo Marco Antonio Solís. ¿O no? Sí, pues. Así lo dijo en algún minuto Marco Antonio Solís. ¿Dónde estará la prima? La primavera. La primavera. Hay una canción muy buena de sacado, ¿eh? Usted la debe recordar. Ya, nos vamos para dar paso a las informaciones. Ya llega Wilson Castro con la artillería de noticias regionales y nacionales. Por nuestra parte nos despedimos. Muchísimas gracias por habernos acompañado este día martes. Sigue en sintonía. Vienen las noticias por la tarde. Llega Jimena Valdés con Sin Pelos en la Lengua. Y continuamos así con una programación. Y el fútbol hoy, Coquimbo Unido, ¿eh? En Calama. Nos vamos. Que esté muy bien, linda tarde. Disfruta del solcito, ¿eh? Son buena energía los rayos del sol. Me voy a poner a tomar sol arriba del techo. Como los gatos.

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2: Las 12:58.
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14: En menos de 15 minutos, carabineros detuvo a un adolescente armado tras disparos en vía pública en la ciudad de Ovalle. Este martes es el remate final en la pampilla de la gente en el puerto de Coquimbo. Se pronostican altas temperaturas entre mañana miércoles 23 y el sábado 26 de septiembre en la región de Coquimbo. El bono Bodas de Oro aumentará a 482.295 a contar de octubre del presente año.
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14: ¿Cómo están? Muy buenas tardes, bienvenidas, bienvenidos a una nueva edición de Monte Carlo informa. Estamos unidos ya a nuestro departamento de prensa y también nuestros periodistas invitados de las 15 comunas de la región de Coquimbo para conocer los hechos más importantes de las últimas horas y también conocer lo que va a acontecer en el ámbito deportivo hoy con la presencia en Monte Carlo Informa del doctor del fútbol por el encuentro de Coquimbo Unido.
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14: Una denuncia oportuna y el trabajo coordinado con la propia víctima fueron claves para que carabineros de la sexta comisaría de las compañías lograra detener durante la madrugada a un hombre vinculado con un violento robo que afectó a un conductor de aplicación. De acuerdo con los primeros antecedentes, el procedimiento se inició luego de que el conductor alertara a carabineros tras haber sido abordado por un sujeto que, en primera instancia, habría intentado sustraer el vehículo en la cual se trasladaba. Tras no conseguir su objetivo, el individuo habría agredido al conductor para posteriormente sustraerle su teléfono celular, evaluado en más de 100,000 pesos, provocándole además lesiones producto del ataque. Con la información entregada por la víctima, Carabineros activó rápidamente los patrullajes en el sector, manteniendo un trabajo permanente y coordinado con el afectado, que permitió avanzar en la búsqueda del responsable. Fue así como funcionarios lograron ubicar a un hombre de iniciales, FIBM, chileno, quien fue reconocido por la propia víctima como el presunto autor del robo. El detenido registra 3 causas anteriores.
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14: Entre tanto, en la provincia de Limarí, menos de 15 minutos necesitó carabineros para pasar de una denuncia por disparos en la vía pública a la detención de un adolescente armado durante la madrugada de este día en la ciudad capital del Limarí. El procedimiento comenzó cerca de las 2:30 de la madrugada, cuando carabineros de la tercera comisaría recibió una denuncia que alertaba sobre disparos en la intersección de Guillermo Bletegana con Vicente Huidobro en Ovalle. Con los antecedentes, carabineros se desplegaron de inmediato a través de patrullaje por distintas calles cercanas al punto denunciado, logrando ubicar un Nissan cuyas características coincidían con las aportadas inicialmente. En el vehículo mencionado se encontraban 2 personas, un hombre de 22 años identificado con las iniciales FASB, quien conducía el automóvil, y un adolescente de 16 años quien mantiene antecedentes penales. Durante la fiscalización, los carabineros realizaron un registro de las vestimentas del menor de edad, encontrando oculto a la altura de uno de sus tobillos un revólver, además de un cartucho percutado y una munición sin percutar. Paralelamente, como parte del mismo despliegue, el trabajo coordinado con las cámaras de seguridad del municipio permitió reconstruir lo ocurrido y establecer que el adolescente fiscalizado correspondía al sujeto que habría efectuado el disparo que dio origen a la denuncia. Así lo indicó el subteniente Nicolás Castillo.
4: Personal de la tercera comisaría de Ovalle, durante patrullajes preventivos por la comuna, fue alertado por la central cámaras sobre 2 sujetos que se encontraban manipulando un arma de fuego en donde uno de ellos percuta dicho armamento. Es por esto que personal de carabineros concurre rápidamente al lugar, logrando la detención de ambos individuos e incautar un revólver con sus respectivos cartuchos. Ambos detenidos mantienen prontuario policial y por instrucción del Ministerio Público pasarán a control de detención. Como carabineros, continuamos reforzando los servicios policiales para entregar mayor seguridad a la comunidad.
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14: En el ámbito de tribunales, el Tribunal de Juicio Oral en lo Penal de La Serena condenó a JCOM a la pena de 15 años de presidio efectivo, más las accesorías de inhabilitación absoluta perpetua para cargos y oficios públicos y derechos políticos e inhabilitación absoluta para profesiones titulares mientras dure la condena, como de autor del delito consumado de homicidio simple, un ilícito perpetrado en abril del año 2025 en la comuna de La Serena. El tribunal dio por acreditado que, más allá de toda duda razonable, aproximadamente a las 4:30 de la mañana del 5 de abril del 2025, en la Avenida del Mar, en la comuna de La Serena, J.C.O.M. sacó desde sus vestimentas un objeto cortopunzante y propinó a la víctima una estocada en forma directa en el tórax, la que perpetró el diafragma, siendo clínicamente grave con lesiones de carácter mortal, sin mediar socorros médicos oportunos y eficaces. Luego, al día siguiente, el 6 de abril a las 2 de la mañana, aproximadamente en Avenida Balmaceda, en la intersección del pasaje Arica en La Serena, J.C.O.M., premonido de un objeto cortopunzante, propinó una estocada en forma directa al tórax a una segunda víctima, quien resultó con una herida toraxopenetrante cardíaca, falleciendo a causa de dicha lesión de carácter homicida. En fallo unánime, el tribunal integrado por las magistradas Loreto Figueroa, presidenta, Victoria Gallardo y Claudia Molina, esta última redactora, aplicó la sentencia y señaló:
15: se declara, primero, que se condena ya individualizado por su responsabilidad en calidad de autor de un delito frustrado de homicidio simple, previsto y sancionado en el artículo 391, número 2 del Código Penal, perpetrado el día 5 de abril del 2025 en la comuna de La Serena, a la pena de 7 años de prisión mayor en su grado mínimo y a las accesorias de inhabilitación absoluta perpetua para cargos y oficios públicos y derechos políticos, e inhabilitación absoluta para profesiones titulares mientras dure la condena. Segundo, que se condena a su responsabilidad como autor de un delito consumado de homicidio simple cometido el 6 de abril del 2025 en la comuna de La Serena, a la pena de 15 años de presidio mayor a su grado medio y a las accesorias de inhabilitación absoluta perpetua para cargos y oficios públicos y derechos políticos, e inhabilitación para profesiones titulares mientras dure la condena. Tercero, que atendió a la extensión de la pena y lo dispuesto en el artículo primero de la ley 18.216, el condenado deberá cumplir la sanción impuesta de manera efectiva ante el centro que Gendarmería de Chile determine, sirviéndole de abono el tiempo que se ha encontrado privado de libertad por la presente causa, totalizando 531 días a la fecha.
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14: Es la 1:10. Se pronostican temperaturas máximas por sobre lo normal para la época del año a contar del miércoles 23, mañana, y el sábado 26 de septiembre en la región de Coquimbo. El meteorólogo de SEASA, Tomás Caballero, precisamente se refirió a estas altas temperaturas a contar de mañana.
16: En los próximos días en la región de Coquimbo, entre el 23 al 26 de septiembre, se esperan altas temperaturas, temperaturas máximas, las cuales se deben al desarrollo de una baja costera, en conjunto con el paso de una dorsal en altura. Las temperaturas máximas podrían superar los 20 grados Celsius en zonas costeras y valles costeros, lo cual está por sobre las temperaturas esperadas para la época. Pueden alcanzar 23, 24, hasta 25 grados Celsius. Mientras tanto, en sectores interiores, como Vicuña, Pisco Elqui, Montepatria, podrían alcanzar temperaturas por sobre los 30 grados Celsius.

0: queman los últimos cartuchos en el remate final con descuentos que superan el 50%. Algunos culminaron su participación en el día de ayer. Sin embargo, muchos de ellos permanecen hasta el día de hoy para cerrar la cortina y naturalmente concretar las últimas ventas en la jornada 18era. Así están los comerciantes que aún permanecen en la pampilla de la gente para un remate que, según dicen, es espectacular.
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10: He venido, he trabajado hartos años aquí, un año más, ha estado totalmente bueno, satisfactorio para lo que corresponde a lo que es la cuarta región.
1: El tema de la seguridad nomás, sería bueno que la MUNI lo reforzara porque los estacionamientos son bien caros para los comerciantes y mucho robo. Pero este año estuvo bueno, gracias a Dios, el clima no apañó mucho, pero lo dimos todo.
0: Bueno, y a pesar, como decían algunos, que el clima no acompañó sobre todo al inicio del evento, los números azules fueron quienes marcaron, felizmente, la diferencia. Y por esta razón, todavía en el día de hoy queda este remate final con ofertas, pero dicen increíbles, para que las personas concurran a la pampilla de la gente ya en su etapa final.
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0: En lo que respecta a la comuna de Montepatria, la fonda llena y volantines en el embalse La Paloma. Un exitoso balance de festividades dieciocheras en la comuna de Montepatria. La fonda se viene realizando por cuarto año consecutivo en la explanada del Centro Cultural, mientras que este año se sumó un espectacular concurso de volantines, nada más y nada menos que en el embalse Paloma. ¿Quién estuvo allí? El periodista Luis Araya, que nos cuenta los detalles en el balance.
12: Con gran éxito de asistencia concluyeron las celebraciones patrias de la Fonda Familiar Don de Bruno 2026, comuna de Montepatria. Los festejos se iniciaron el día 17, esperada inauguración, folclor, exquisita gastronomía típica y el concurso de la mejor empanada de pino. El broche de oro se vivió puntualmente el día 18 de septiembre con grandes presentaciones artísticas, con cierre bailable donde el Lo Tropical Ranchero se tomó la pista e hizo bailar a todos los asistentes. Artistas como Coqui y su banda tropical, La Macomba, hicieron vibrar a montepatrinos y turistas, quienes se dispusieron a disfrutar de las celebraciones en la tierra de los Valles Generosos. Finalmente, las celebraciones continuaron el día sábado 19 con una maravillosa jornada estilo pampilla en el sector La Ruina del embalse La Paloma. Destacando por su altísima concurrencia, las familias repletaron el lugar para disfrutar de música, juegos populares e infantiles y la entretenida confección de volantines. Al respecto de la jornada de festividades y el despliegue en la jornada de volantines en el embalse de La Paloma, el alcalde de Montepatria, Cristian Herrera Peña, agradeció a la comunidad por participar y disfrutar de todos los encuentros preparados para esta fiesta.
13: La Fonda Don de Bruno nuevamente en sus dos días, uno folclórico y uno ya más bailable, se llenó con mucho público, le fue muy bien a nuestro emprendedor y estuvo, como siempre lo hemos pedido, que sea un espacio familiar y estuvo muy, muy tranquilo. Agradecer a carabineros, a bomberos, a nuestros guardias, a nuestro equipo municipal, pero principalmente a la comunidad que le dio vida y que mantuvo todo en orden para esta hermosa fiesta que realizamos en nuestro centro cultural. Y el día 19, acá en el sector del embalse, quisimos tomarnos, hacer algo que no habíamos hecho otros años, pero como está tan hermoso nuestro embalse, decidimos hacer juegos populares durante

0: durante la mañana, y hay un número importante de familias que también ha llegado al lugar para hacer pampilla, y eso sin duda que es parte de lo que también nosotros promovemos.
1: Por su parte, Camila Alvarado, joven vecina del sector de Juntas, atendió el llamado de la municipalidad para participar junto a su hijo en el concurso de volantines. Ella relató parte de su experiencia.
2: Bastante maravilloso para nosotros. Mi hijo tenía muchas ganas de crear volantines. Nos levantamos ultra temprano para llegar. Y la experiencia de poder crear el propio volantín para él fue como la más fabulosa.
1: Sofía Araya, vecina de Chañaral Alto, también destacó la iniciativa del 19 de septiembre, comentando que si bien tenía planificado la visita al Embalse de la Paloma, este evento fue gratificante como panorama. La escuchamos.
3: De hecho, teníamos pensado solo venir a compartir, no sabíamos que se iba a hacer esta actividad y aquí nos encontramos y decidimos venir a dar una vuelta y estábamos participando.
4: ¿Nos ganaron algo, no?
3: Sí, nos dieron una bolsita. Todavía no sé qué tiene, y un volantín para el CEO.
1: En resumen, las jornadas en el Centro Cultural Huayquilonco con la Fonda Música y Comercio Local fueron recibidas de buena forma por la comunidad. Ello, sumado al despliegue municipal y la activa participación vecinal, consolidaron un fin de semana imborrable para nuestra comunidad, rescatando en todo momento nuestra identidad. Desde la comuna de Montepatria, informó Luis Araya.
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6: Muchas gracias, Luis, por el informe. Vamos a continuar en la provincia de Limarí porque hay, bueno, después de las fiestas patrias, la famosa Expo Tejidos de Río Hurtado, que tendrá lugar este 26 de septiembre desde las 10 de la mañana a las 6 de la tarde en la Plaza de Samo Alto, precisamente en la comuna de Río Hurtado. Este evento forma parte de las actividades de fomento productivo y celebración comunal impulsadas por la municipalidad del sector. Nos cuenta los detalles en nuestro contacto con el periodista Rodolfo Pizarro.
7: Así es, este 26 de septiembre, a partir de las 10 de la mañana en la plaza de la localidad de Samo Alto, la comuna de Río Hurtado vivirá una jornada que une tradición, cultura y desarrollo productivo con la Expo Tejidos. Participarán agrupaciones locales como Telarte de San Pedro, las tejedoras de Huampulla, las tejedoras de Las Minillas y Alpaur de Hurtado, junto a invitadas de las tres provincias de la región. La Expo Tejidos es parte de las actividades productivas impulsadas por la Municipalidad de Río Hurtado para fortalecer a los emprendedores y reactivar la economía local, poniendo en valor el patrimonio textil y la creatividad de nuestros habitantes. Esta iniciativa es cultural patrimonial para fortalecer este oficio milenario del arte de tejer y apoyar a los emprendedores locales e impulsar el turismo con organizaciones sin fines de lucro. Además, habrá una muestra musical en vivo con presentaciones de música folclórica y también de música clásica, creando un espacio donde la tradición y el arte se encuentran. Artesanía, moda, experiencias, gastronomía típica y música se darán cita en esta gran celebración comunitaria en la Expo Tejidos. Recordemos, este 26 de septiembre a partir de las 10 de la mañana y durante todo el día en la plaza de la localidad de Samo Alto. Desde Río Hurtado, capital nacional de la paleontología y comunidad internacional de Cielo Oscuro, informó Rodolfo Pizarro, Segovia.
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6: Es la 1:22 p.m. Bueno, y en el marco de la recalada del buque Escuela Esmeralda a Valparaíso, mañana miércoles 23 de septiembre, la Dama Blanca va a realizar una navegación por la bahía de Coquimbo, instancia en la que podrá ser apreciada por la comunidad desde distintos puntos del borde costero. A todo ello, se está invitando a las personas que deseen ver la Dama Blanca, poder apreciarla, podrá ser observada precisamente desde el Faro Monumental de La Serena, para posteriormente continuar su navegación con rumbo al sur. Esta es la invitación que se formula al respecto.
8: En el contexto de la recalada del buque Escuela Esmeralda Valparaíso, este miércoles 23 de septiembre, la Dama Blanca realizará una navegación por la vía de Coquimbo. A contar de las 17 horas podrá ser apreciada desde el Faro Monumental de La Serena, mientras continúa con su navegación hacia el sur. Invitamos a toda la comunidad a ser parte de este hermoso momento y a disfrutar del paso de nuestra Dama Blanca por las costas de la región de Coquimbo.
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6: Vamos ahora al tema de la salud, pero de la salud dental. ¿Cómo lograr que una consulta odontológica sea una experiencia más respetuosa, comprensiva y adecuada para una persona neurodivergente? Esta fue una de las principales preguntas que marcó la 21ª Jornada Odontológica del Hospital de La Serena, instancia organizada por el Servicio de Especialidades Odontológicas del Establecimiento de Salud y que este año puso especial énfasis en los desafíos que enfrenta la odontología en la atención de pacientes neurodivergentes. La doctora Isabel González, odontopediatra y docente del Diplomado en Pediatría de la Universidad del Alba, fue una de las expositoras que abordó esta temática y destacó la necesidad de cambiar la mirada tradicional respecto de la atención odontológica.
4: Pacientes que uno puede ver que llegan cómodamente a la consulta, de repente se pueden desregular, tener crisis, y eso es lo que debemos saber manejar bajo conocimiento, obviamente. Todo esto requiere un estudio importante, conocer las características, cada una de las condiciones que estamos atendiendo, para poder dar una mejor solución también a la familia. Que como decía yo en mi exposición recién, no solo el paciente el que vive la condición, es la familia completa la que vive la situación, y muchas veces muy complicada.
6: El jefe del Servicio de Especialidades Odontológicas del Hospital de La Serena, el doctor Cristian Blamey Vega, destacó que una de las principales características de las jornadas es precisamente generar espacios de encuentro y transferencia de conocimientos entre especialistas y profesionales de los distintos niveles de atención.
9: Desde hace varios años que nosotros estamos dando un enfoque bastante vanguardista a la jornada, tratando de potenciar lo que es el uso de nuevas tecnologías y nuevas herramientas, tanto tecnológicas, valga la redundancia, como de diagnósticos y tratamientos. También con un foco en la prevención, que es uno de los pilares fundamentales del quehacer, y que como tiene objeto de poder llevarlo a acercar el conocimiento a atención primaria de salud, también le tratamos de dar un enfoque bastante preventivo, porque es algo importante que ellos hacen en su nivel de atención.
6: En esta línea, abordar la neurodivergencia en instancia de formación como este permite fortalecer, sin duda alguna, las herramientas de los equipos que diariamente reciben a pacientes con distintas necesidades en los establecimientos de salud. La temática también despertó el interés de estudiantes de odontología que participaron en las jornadas, quienes valoraron la posibilidad de acercarse a contenidos que complementan su formación académica. Lorenzo Bartel, estudiante de segundo año de odontología, destacó que la instancia le permitió conocer temas novedosos y ampliar, dijo, perspectivas sobre la profesión.
10: Me pareció bastante interesante el tema, la verdad es que era muy interesante, y con respecto a las expectativas, siento que va a ser una jornada bastante novedosa, al menos es mi primera vez en estas jornadas, entonces me llama bastante la atención, sobre todo por el tema de los pósters. Sirve harto como una guía para ir guiando la información que podamos investigar, además con temas bastante novedosos que no se nos presentan como a estos inicios de la carrera.
6: Para Francisco Alarcón Peredo, odontopediatra del Servicio de Especialidad Odontológica del Hospital de La Serena, este evento tan importante es parte de la cultura del servicio.
11: Y para nosotros significa un evento de mucha importancia, no solamente por los temas que se tocan, que son generalmente temas atingentes a nuestra profesión en las diferentes especialidades, cada año se va variando el enfoque, sino que también por la importancia que tiene el poder aglutinar a los diferentes estamentos de la atención pública, ya sea APS, CESFAM, hospitales de la región e incluso fuera de la región. Por lo tanto, esta interconexión y esta conversación que se hace en torno a temas de la profesión entre los diferentes actores de la odontología regional nos enriquece a todos, ¿ah? Y es, siempre ha sido muy bien valorada por la, por los asistentes. Nos esforzamos en traer expositores de gran nivel en lo posible, líderes en cada una de las temáticas, así que para nosotros es una actividad que año a año nos compromete como equipo y felices de seguirla realizando, ojalá por mucho tiempo más.
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6: Y una muy buena noticia para las parejas que cumplen 50 años de matrimonio. Así es. La Superintendencia de Seguridad Social informó que a contar del 1 de octubre del presente año, el monto de bodas de oro aumentará a 482.295 pesos por pareja, luego de aplicarse un reajuste de 4,1%. Este monto corresponde a la variación de índice de precios al consumidor entre septiembre de 2025 y agosto de 2026, de acuerdo con el Instituto Nacional de Estadísticas, INE. El bono Bodas de Oro es un beneficio que se entrega por una sola vez a las parejas que cumplen 50 años de matrimonio. El monto se divide en partes iguales entre ambos cónyuges, por lo que con el nuevo reajuste cada uno recibirá, mucha atención, 241.148 pesos. Este beneficio está dirigido a cónyuges que hayan cumplido 50 años de matrimonio, que no estén separados, que no estén divorciados y que pertenezcan a los cuatro primeros quintiles de la población, de acuerdo con el Registro Social de Hogares. Además, ambos cónyuges deben acreditar residencia en Chile y pertenecer al mismo hogar, o alternativamente acreditar que ambos o cualquiera de ellos reside en un establecimiento de larga estadía para personas mayores.
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6: Muy bien, es la 1:00 p.m. ya con 28 minutos y llegamos al tema del deporte. Claro, porque hoy Coquimbo Unido tiene un partido, pero muy, muy importante. El cuadro pirata ya se encuentra en el norte del país, en el sector Zorros del Desierto, donde hoy a las 20:30 horas va a enfrentar a Cobreloa. ¿Quién nos cuenta los detalles? Es el doctor del fútbol. ¿Cómo está, doctor? Buenas tardes, bienvenido.
12: Hola, ¿qué tal, Wilson? ¿Cómo le va, oyente de Monte Carlo informa? Coquimbo Unido juega a las 20:30 horas en el Zorros del Desierto, por Copa Chile hablamos, un partido muy importante. Lleva tres partidos en el torneo sin ganar, y eso preocupa, se nota en el cansancio, el agotamiento de los jugadores enfrentando tantos partidos, tantos frentes, valga la redundancia, después de salir de una extenuante Copa Libertadores, llegar lo que más pudo llegar arriba. Hay jugadores como Cornejo que han bajado su rendimiento y es lógico, Zavala lo mismo, Fernández lesionado, agotamiento prematuro, un refuerzo como Pons que no ha todavía consolidado y no ha despertado las expectativas que se traía de él y del técnico también. No se reforzó convenientemente el equipo, eso ya lo sabemos y lo vamos a insistir hasta el cansancio. Entonces eso le está pasando la cuenta. Una opción de poder abrochar este partido es primero a las 20:30 en Calama y después la vuelta, atención, el 7 de octubre a las 7:00 p.m. en el Sánchez Rumoroso. La verdad es que el equipo descansó hasta el domingo, que volvió a las prácticas después de esta larga Semana Santa, y hay preocupación. Hay preocupación de los jugadores porque ellos mismos lo han dicho, no es que lo diga uno, que están agotados, que están cansados y que hay momentos en que el equipo no rinde. De hecho, se ha ido sacando a Cornejo en los partidos y ha entrado el Pichu Cabrera, que lo ha hecho de buena manera. Entonces, si bien es cierto, dice el técnico, voy a dosificar, pero no me parece tanto que vaya a dosificar, va con lo que pueda tener, porque, por ejemplo, va Flores en el arco, bueno, no está el Mono Sánchez, va Sosa de bajo rendimiento en el último partido, Arancibia, Fernández, Cabrera, ojo, Cepeda, Cordero, Zavala, Rodríguez, Alfaro y Pons. Eso sería lo que va a presentar esta tarde-noche en el Estadio Zorros del Desierto. Ojo con el rival. Uno dice, bueno, pero es que Cobreloa es un equipo de segunda, ¿no? Hoy ya no existe tal diferencia entre un equipo de primera y de segunda. De hecho, equipos como Wander, equipo de Calama como Cobreloa, al que enfrenta esta noche el cuadro de Coquimbo, tiene jugadores de primera línea. Y de hecho, está segundo, atención, en la tabla de colocaciones. Y de otra manera, no se explica tampoco cómo cesaron a César Bravo. Entonces, ¿cuál es lo complicado? Equipo que cambia de técnico, se pone más delicado, más peligroso, y ahora Mario Salas es el técnico del cuadro de Cobreloa, que va segundo con 42 puntos, a dos del líder, que es Wander, en la tabla de colocaciones. Entonces, de alguna manera, si bien es cierto, va a dosificar también Cobreloa, hay muchas ausencias. David Tapia, suspendido, Felipe Fritz, Vicente Conelli, Bastián San Juan, Sebastián Zúñiga y Josef González son las bajas por lesión. Entonces, el equipo de Cobreloa tampoco viene tan fuerte, pero pesa la altitud, pesa Calama, y tiene que aguantar un buen resultado allá para poder definir la vuelta, como les contaba anteriormente, el día 7 de octubre a las 7 de la tarde en el Sánchez Rumoroso. Ojalá le vaya bien al cuadro de Coquimbo, lo necesita, y de alguna manera esta es la gran oportunidad para el cuadro de Coquimbo Unido de enfrentar en Calama esta tarde noche y traer un buen resultado. Ojalá se gane el partido y en el peor de los eventos empatarlo y darlo vuelta acá, abrochar la llave de local. Un abrazo, buenas tardes.
6: Muy buenas tardes, Doc. Y por supuesto que la emisión directamente desde los Zorros del Desierto, ahí estará, por supuesto, Solo Deportes de Monte Carlo.
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6: Y a propósito de deporte, deportistas de la Academia de Atletismo de la Escuela Gabriela Mistral de Monte Grande inician su participación en el Campeonato Nacional en Valparaíso. Quien nos cuenta los detalles es Javier Ramírez.
13: Muchas gracias. Contarles de que esta semana un grupo de deportistas perteneciente a la Academia de Atletismo de la Escuela Básica Gabriela Mistral de la localidad de Monte Grande iniciarán su participación en el Campeonato Nacional de Atletismo en la ciudad de Valparaíso, representando a la región de Coquimbo como también a la comuna de Paihuano. Sobre el particular, conversamos con Cristóbal Garay, profesor encargado de la Academia de Atletismo de Monte Grande, quien comentó lo siguiente. Pasemos a escuchar sus palabras.
14: Comentarles que esta semana vamos ya viajando hacia la ciudad de Valparaíso para poder representar ya no solo la comuna, sino que la región en el Nacional de los de Atletismo de los Juegos Deportivos Escolares. Estamos muy contentos, ya hemos estado entrenando bastante, afinando detalles esta última semana en las diferentes disciplinas. Recordar que tres de nuestros estudiantes de acá de la Escuela Gabriela Mistral van a participar y competir en este torneo. Ya Alfonsina Muñoz, que va en la disciplina de lanzamiento de la jabalina, Isaías Torres, que va en carrera de vallas, en 100 metros vallas, y Luciana Devoto, que va en la competencia de pentatlón, que son 5 pruebas. ¿Ya? Recordar que las competencias son el día martes 23 y miércoles 24. ¿Ya? Así que ahí vamos con todo el power, con todas las ganas, para poder dejar en alto la región y sobre todo la comuna de Paihuano.
13: De esta manera, deportistas de la Academia de Atletismo de la Escuela Gabriela Mistral de la localidad de Monte Grande esta semana inician su participación en el Campeonato Nacional en Valparaíso.
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6: Es la 1:00 p.m. con 36 minutos. Bueno, ahí estaba el panorama del deporte. En la parte final, a través de Monte Carlo Informa, tenemos dos informaciones. La primera de ellas es esta solicitud de dadores de sangre para este joven de 19 años que fue apuñalado durante la pampilla de Coquimbo y actualmente se encuentra enfrentando una delicada situación de salud. Me refiero al joven Joaquín Silva Volker, el que necesita 21 dadores de sangre de cualquier grupo en el banco de sangre del Hospital San Pablo de Coquimbo. La donación la pueden realizar de lunes a jueves hasta las 3 de la tarde y el día viernes hasta las 14 horas. Sin duda alguna, una noticia que realmente ha impactado y que se requiere con urgencia dadores de sangre para joven Joaquín Silva Valker, que requiere de manera urgente esta donación.
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6: Y lo otro es lo acontecido con el fallecimiento de Jaime Díaz Torres, de Radio Carnaval, que lamentablemente falleció, dejando una huella imborrable en el mundo de las comunicaciones. Naturalmente esto ha provocado una tristeza enorme entre las estaciones de radiodifusión de toda la región de Coquimbo, recordando él, una persona que durante años y años dedicó al mundo de las comunicaciones, no solamente en el ámbito radial, sino también en el plano televisivo, en donde se conoció la figura de Jaime Díaz Torres. En tanto, lo que corresponde a la cuarta región de Coquimbo, de Archi, emitió obviamente en el día de hoy su pesar por la muerte de Jaime Díaz, señalando lo siguiente.
15: La gran familia de la Asociación de Radiodifusores de Chile, Archi, región de Coquimbo, se une al profundo pesar que embarga a la radiodifusión de nuestra región ante el sensible fallecimiento de don Jaime Díaz Torres, que en paz descansa. Fundador, director de Radio Carnaval y ex concejal de la comuna de Coquimbo. Como organismo asociado de las radios de la región de Coquimbo, reconocemos en Jaime Díaz a un hombre apasionado por el servicio público, cuya visión y liderazgo radial dejaron una huella imborrable en la identidad local y en el corazón de miles de auditores que cada día sintonizaron su obra. Su partida representa una pérdida invaluable para las comunicaciones y el tejido social de nuestra región. Enviamos nuestras más sinceras y fraternas condolencias a su distinguida familia, a sus seres queridos y al equipo humano de nuestra emisora colega Radio Carnaval de Coquimbo, deseándoles paz y resignación en este momento de tanto dolor. Hasta siempre, colega y servidor. Que descanse en paz. Es un mensaje de la Asociación de Radiodifusores de Chile, Archi, región de Coquimbo.
6: Ahí estaba la despedida de Archi, región de Coquimbo, en relación a este fallecimiento tan lamentable para los medios de comunicación, como es el caso de la persona de Jaime Díaz. De acuerdo a lo entregado por familiares, el velatorio tendrá lugar en horas de la tarde. Se va a profundizar la información dentro de los siguientes minutos y la información que corresponde también a la misa y funerales que tendrá lugar en el día de mañana en el sector de La Cantera. Estaremos atentos para entregar cualquier información que tenga relación con este lamentable suceso que hoy nos toca a los medios de comunicación de la región de Coquimbo.
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6: Es la 1:00 p.m. con 41 minutos, 19 minutos ya para las 14:02 p.m. y llegamos al final de Monte Carlo informa. Muchas gracias por acompañarnos. Mañana será una nueva jornada de noticias que comenzarán a la 1:00 p.m. a través de Monte Carlo Informa. Que tengan buena tarde.
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2: 13 horas, 42 minutos.
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3: 13:56.
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16: Amigas y amigos de Canciones Lejanas versión anglo, con muchísimo cariño les saluda Leonard Martz para invitarles a ser parte de este viaje al ayer, este viaje que nos permite volver a vivir aquellas emociones que quedaron marcadas con estos clásicos que comienzan a desfilar a partir de este instante. Vamos a comenzar el programa del día de hoy recordando a una agrupación de larga historia que iniciara su camino a partir del año 1974. Hablamos del grupo Blondie, siempre liderados por la gran Debbie Harry. Vamos a comenzar con una canción que se diera a conocer a partir del mes de mayo del año 1979 y que formara parte del álbum Líneas Paralelas, el tercer álbum de estudio de Blondie. Escuchemos One Way or Another.

Somos Canciones Lejanas, versión anglo. Nos encanta hacer una verdadera montaña rusa de emociones con canciones, ya sea con una alta cuota de ritmo, como también clásicos que llegan directamente al corazón. Nuestro siguiente invitado nació en el mes de febrero del año 1953 bajo el nombre de Michael Bolotin, mejor conocido simplemente como Michael Bolton, artista que iniciara su carrera a nivel musical de manera oficial en el año 1975. Michael Bolton, en el año 1983, compuso la canción How Am I Supposed to Live Without You. En la época, la verdad sea dicha, Michael Bolton no era muy conocido que digamos en el circuito musical, por lo mismo entregó esta canción a una artista que en la época era todo un suceso, como es el caso de Laura Branigan. Y en la versión de Laura Branigan, la canción How Am I Supposed to Live Without You alcanzó un gran éxito en el año 1982. Y con el paso del tiempo, Michael Bolton se dio el gusto de poder entregar su propia versión para esta bellísima creación. Escuchemos del sexto álbum de estudio de Michael Bolton, hablamos de Soul Provider, del año 1989, esta canción, How Am I Supposed to Live Without You?

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1: Avanza la hora y continuamos compartiendo junto a ustedes esta selección de grandes e imborrables éxitos. Somos Canciones Lejanas, versión anglo. Para continuar, vamos a viajar a Italia para dar la bienvenida a Raffaele Rieffoli, mejor conocido simplemente como Raff, artista que en el año 1984 nos entregara su creación Self Control, que tuviera un relativo éxito en su voz y que después, en el mismo año 1984, se convertiría en suceso con la versión de Laura Branigan. También Raff, a lo largo de su carrera, nos ha entregado otras canciones que le han permitido incluso tener la oportunidad de grabar en español. Es el caso de este clásico que nos permite viajar con la mente, alma y corazón al año 1989. Escuchemos Ti Pretendo junto a Raff.

Somos Canciones Lejanas, su versión anglo. Para continuar, nos quedamos en Europa, desde Italia, junto a Raf, y viajamos a Francia para dar la bienvenida a Claudie Fritz Mentrop, mejor conocida simplemente como Desireles, artista que en el año 1986 alcanzará el número uno a nivel mundial con esta canción, Voyage, Voyage.

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Somos Canciones Lejanas, versión anglo. Nuestro siguiente invitado es dueño de una carrera simplemente notable, simplemente impresionante. Hablamos de Steveland Hardaway Morris, mejor conocido simplemente como Stevie Wonder. Artista nacido en el mes de mayo del año 1950 y que a lo largo de su carrera ha tenido la oportunidad de interactuar con géneros como el rhythm and blues, el soul, el gospel, el funk, el jazz y créame, un largo etcétera. Steveland Hardaway Morris, mejor conocido simplemente como Stevie Wonder, nos invita a viajar al año 1984 para recordar la canción principal de la película La Chica de Rojo, I Just Called to Say I Love You, junto a Stevie Wonder.

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3: 14 horas, 28 minutos.
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12: Estamos con el placer, con el gusto de recordar, y tras la pausa volvemos a viajar al ayer a través de los clásicos de nuestras vidas. Somos Canciones Lejanas versión anglo, aunque antes de volver a la música está la invitación para comunicarnos. Créame que es muy importante cada mensaje que usted nos pueda hacer llegar, por ejemplo, a través de nuestro Facebook, Programa Canciones Lejanas. También disponible el correo electrónico, contacto@cancioneslejanas.cl, y siempre 24/7 atento a su mensaje a través del WhatsApp, más 569-8844-9167, más 569-8844-9167. Vamos a comenzar este nuevo bloque viajando al año 1987 para recordar el álbum número 17 del inolvidable trío The Bee Gees. La producción musical de nombre ESP nos regaló una canción que, ok, no está en la primera línea de mega clásicos de The Bee Gees, pero vale la pena compartir este registro musical que se diera a conocer a partir del 7 de septiembre de aquel 1987. Tú ganas nuevamente, You Win Again, junto a The Bee Gees.

Los clásicos que se niegan a morir, las canciones sin fecha de vencimiento, desfilan diariamente a través de Canciones Lejanas, versión anglo. Vamos a continuar con una agrupación inglesa que se formara originalmente en el año 1966 y que hasta el día de hoy, más allá de los cambios y variados cambios que ha tenido en su formación, se mantienen muy activos y vigentes. Hablamos del grupo Slade, quienes nos invitan a recordar una bellísima, una preciosa canción que en el año 1983 les permitiera estar en el número uno en buena parte del planeta. My Oh My, junto a Slade.

Escuchábamos y recordábamos a la agrupación inglesa Slade con su clásico del año 1983, My Oh My. Nos quedamos en Inglaterra para recibir a un artista de nombre real Colin Vierkom, mejor conocido simplemente como Black, artista que falleciera en el mes de enero del año 2016 y que como legado nos entregara esta preciosa canción, éxito del año 1986, Wonderful Life, junto a Black.

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1: Estamos disfrutando junto a ustedes de esta verdadera montaña rusa de emociones. Somos Canciones Lejanas, versión anglo. Vamos a continuar con otra propuesta proveniente de Inglaterra. En este caso hablamos de la agrupación Talk Talk, quienes iniciaron su camino en el año 1981 hasta el año 1991. Y dentro de estos 10 años de carrera musical, sin lugar a dudas, destacó puntualmente esta canción que se comenzara a conocer a partir del mes de enero del año 1984. It's My Life, junto a Talk Talk.

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1: Somos Canciones Lejanas, versión anglo. Para continuar, nos encontramos con el grupo Starship, una banda que iniciara su camino en la década del 80. Pero si uno comienza a revisar la historia previa de Starship, créame que es muy particular, porque integrantes de la legendaria agrupación Jefferson Airplane, que se creara en el año 1965, dieron vida y forma al proyecto Jefferson Starship a partir del año 1974. Y con el paso del tiempo, como una especie de continuación de este proyecto de nombre Jefferson Starship, en el año 1984 comenzó a darse a conocer este nuevo proyecto de nombre Starship, donde destacaban las voces de Mickey Thomas y Grace Slick. Vamos a recordar el que sin lugar a dudas es uno de los grandes clásicos de Starship, una canción que formara parte de la banda sonora de la película Maniquí del año 1987, Nothing's Gonna Stop Us Now, junto a Starship.

Y con este clásico, tema central de la banda sonora de la película Maniquí del año 1987 junto a Starship, Nothing's Gonna Stop Us Now, despedimos el programa del día de hoy. Muchísimas gracias por la sintonía y compañía. Y la cita queda para mañana y entregar un tributo. Uy, no puedo decir mucho, salvo adelantar que nuestro invitado del día de mañana es conocido como el jefe. Bueno, eso queda para mañana. Muchísimas gracias por la sintonía y será entonces hasta una próxima emisión de Canciones Lejanas, versión anglo.

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17: 14 horas, 58 minutos.
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0: a esto que es Sin Pelos en la Lengua.
1: Sin Pelos en la Lengua.
0: 3, 2, 1, prepárate porque las primeras horas no vamos a guardar nada. Aquí la música suena fuerte. Y el humor, bueno.
2: Te pago 200, 100 lucas, lo que tú queráis te pago.
0: El humor es nuestra terapia. Los micrófonos, Jime Valdés. Quédate con nosotros, que aquí arranca. La verdad, sí. Sí,
3: y algo me pasa, no sé qué me pasa. Esto no tiene idea de lo que estoy hablando. Hoy es la comunicación entre Oscar Eduardo y yo. Hoy estamos al aire, mira. Y no se ríe, está enojado. Mira, mira la carita que pone, mira. ¡Ay, Oscar Eduardo! ¡Hola, hola, chiquillos! ¿Cómo están? ¡Hola, hola, ratón con cola! Y la bolsita, que me veo mejor con la bolsita. ¿Cómo están, chiquillos? 3:06 p.m. Así estamos arrancando este día martes 22 de septiembre de este año. Ahí estamos, 26. Oye, que hace calor. ¿Sabéis cuántos grados hay? ¿Saben más bien? 18. ¿Cómo se oí? ¡Ah, saqué el dedo, dijo el gualo! ¡Saqué el dedo para afuera! Oscar, cierra la puerta. ¡Echa ese señor para afuera! ¡Salga! ¿Naque con el huerguero? ¿El guaris naque? No, hizo honor. Este es Gualo. Gualo Godoy. Radio Guayacá. No, un amigo que va pasando que tiene el mismo nombre. Gualo. ¿Qué se confunde? Oscar Eduardo, ¿bien tú? Mira, oye, apareció otro igual. Este es discípulo tuyo. Chiquillos, ¿cómo están? Sí, se le sacó. Oye, tenía un coma diabético el teclado. Oye, que se sienta ahí a trabajar en la mañana. Que no coman el teclado. Oye, la gente. Están todos diabéticos en esta radio. Sí, entre... Mira, Wilson. Ni Rico Pan se atrevió tanto. Ni la empana que ganó la... Oye, cualquier dulce ahí, ¿ah? No hay hormiga. Oye, pero ya no está Gonzalo Muñoz, que le echábamos la culpa. El Gonzalo, el Malaya, se llega en la tarde, de 6 a 8 viene. Oye, hoy día mitad... No, no es mitad, hoy día segundo día de la semana. Y mañana es 23 y es mitad de semana. Y la próxima semana va a ser 29 de septiembre. Y el miércoles 30 y el 1. El jueves 1 de octubre llegó Halloween y Navidad. Halloween, muy nuestro. ¿Tú te disfrazas, querido? ¿De qué? ¿Es uno elástico? De mi... el ordinario. Sácalo de aquí, Oscarito. Oye, hoy día tenemos invitado. Hoy día tenemos un algo bien particular que se lo robé a Félix en la Guayacán. Oye, un emprendimiento con inclusión bien entretenido. A eso a las 3:30 viene a conversar con nosotros. Mientras arrancamos... No, espérate un ratito, no arranquemos nada. 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Vamos a la música, Oscarito. Tengo más calor que la cresta. Así arrancamos este día, martes 22 de septiembre, aquí. Sí, pero en la lengua.

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1: Hoy no sé, en la mañana estaba la pura patada. Se estaban agarrando todos, ¿cómo iban? ¿Y cómo venían para allá y para acá? Ni el flaco se había traído tanto. Ahí pasaba Julieta Venegas cuando cantaba cosas. ¿No? ¿No es Julieta Venegas? Oh, pero sí. Oye, loca, te equivocaste. Terciopelado, colombiana, tenías razón. La otra flaca es mexicana. Es que estaba pensando en Julietita y Claudia Sheinbaum. Oye, vamos a... Tengo menciones, Oscar Eduardo. Sí, y encima de los otros lentes no me puedo poner los mismos.

0: 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Oye, 102.7 para toda La Serena, para todo Coquimbo. ¿Cómo están, cabros? Se viene el 18, chico. Este fin de semana el 7, chico, ¿no? Más asado, más pampilla, ¿no? No, ya fue eso, nada que ver. Oye, 102.7 para toda La Serena, para todo Coquimbo. ¿Cómo está Paihuano? Allá, paihuaninos. ¿Cómo está alcalde Ahumada? La chupallita, llevo 4 años esperándola. 89.1, ahí nos sintonizan. Por acá, Vicuña, San Isidro. Ojalá cuando retomen, reagenten la pampilla San Isidro, la gente pueda recuperar lo que perdió. Dentro de lo posible, ¿eh? Ahí está el alcalde Aros. No tengo el placer, pero ahí está la 98.7. Y en Salamanca, la tierra de Yerko Ábalos y de brujas y demás, es 100.9. Y en el mundo mundialístico, Monte Carlo CL, en las redes sociales, porque de repente te regalaba alguna cosita, aprovecha seguirnos, informarte, panoramas, cositas, conciertos, y ya, pum, métete ahí a Monte Carlo CL. Viene el 15 de octubre al... ¿A dónde viene? Al Coliseo. Sí, por Coliseo, Teatro Coliseo se dice, no, Coliseo. De la serie, qué pesado. 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Ay, espérate un poquito, Oscarito. Oye, tengo, ¿sabéis quién me habló? No, pero después les voy a contar porque capaz que ni crean que es verdad. No, si les voy a hablar otra cosa. ¿Ah? El hombre pan. No, ayer no me topé, ayer estuve acá, John, por el programa que hace en la hora de la descarga, pero no pude estar. No, porque no pasa. Oye, ¿alcanzo a grabar? No sé. Hablando 18. Ustedes saben. Después de varios días de celebraciones, ¿ah? Rayuelas cortas, largas. ¿Es normal sentirse hinchado? Hinchado, hinchado. Pesado, con cambios en la digestión o incluso con menos energía. Es verdad, no estoy preguntando. Es cierto sentirse así cuando hay comido tanto. El choripán, el anticucho, la empanada y tomay. Yo creo que tiene que ser una de las tres cosas y tomay. Pero las tres cosas y curado. No puede ser. Así que hay que hacer una dieta detox para devolver la normalidad. Hay que hacer una dieta especial para volver a la normalidad. ¿Qué creen ustedes? No, pues no. ¿No es cierto? Con Eduardo igual, un hombre que se cuida, ¿no? ¿Tienen que cerrar la boca? No, hacer ejercicio, po. Caminar y lo que esté a tu alcance. Claro, si no te da por gimnasio, pero hacer ahí en lo propio, en la casa, caminar harto, hidratarte, y volver a la ensalada, comer harta verdurita. La directora, fíjate que de Nutrición y Dietética de la Universidad Andrés Bello, Javier Herrera, explica que no existe un número exacto de días para que el organismo se recupere. ¿Te acordás cuando hubo 5 días de fiesta? Ahí se quedaron todos como caballo parado, así la guata y ya, todo gordo, como perro envenenado. Fíjate que depende de cada persona y de sus propios hábitos también y de cada organismo. Lo que te funciona a ti no me va a funcionar a mí. O sea, si hablamos de funcionamientos, no sé. La clave está en retomar progresivamente la rutina. Si usted es ordenado, regresa a su rutina. Hidratarse, volver a priorizar el agua. Aquí te estoy tomando agua, yo mira. Agua. Durante el día, especialmente después de varios días de consumo de alcohol. ¿Usted tomó harto alcohol, señor? ¿Que está en la galería ahí? ¿Usted tomó alcohol? Sí.
1: No,
0: pues está los tontos, abstemio. Poquito. ¿Hasta el agua el florero? ¿Suero? ¿Ah, sí? ¿Suero fisiológico? No, suero. Oye, esas que venden esto, limón con, oye, pepino, hay hojitas de, no, rodajas de pepino, todas esas cosas. Si no querés tomar agua sola, le echáis gotitas de limón y te cambia, una cascarita también, ¿no? Pero mira, fíjate que después de varios días tomando alcohol, el caso del gualo, que lo miro y me da sed. Recuperar la fibra, incorporar frutas, viste que yo tenía razón, verduras, cereales, integrales, por supuesto, avena y salvado. Puede ayudar a mejorar el tránsito intestinal porque a lo mejor con tanta carne y el acompañamiento, la papas mayo, el arrocito, se te tranca la... Y que hay ahí con... Así te sale la caca por la oreja. No, si es verdad. Oye, está hinchado. Está ahí con constipación. Entonces, abundante carne. No carne. Dejar un poquito, si puedes comer carnes magras, mejor, ¿no? Atún, pescado. Por ahí. Volver al horario, recuperar el desayuno, el almuerzo, la comida o la cena, como dice alguna gente. Colaciones a media mañana, a media tarde. El tentempié que le dicen. Ayuda a ordenar nuevamente esa alimentación. Nada de castigos. ¿Se escucharon? No es necesario dejar de comer, ayunar de manera extrema, ni hacer dietas, no, para compensar lo que se consumió durante las celebraciones. Solo, bueno, están también los kilos de más.

Kilito, ¿qué hacemos? Cuatro días de celebración no necesariamente significan un aumento importante en la subida de peso. La importancia es mirar la alimentación con el tiempo y volver a una rutina equilibrada. Ahí te la dejo. En resumen, con esto termino. Agua, más fibra, horarios ordenados y volver poco a poco a los hábitos habituales. El cuerpo no necesita castigo después del 18, necesita volver a la rutina. Y si no la tiene, ahora se la arma. Ahí te la dejo.

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3: 15 horas, 25 minutos.
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1: Gracias, maestro Riola. Ahí está Generación de Éxitos Radio Monte Carlo completamente en vivo. Las 3 de la tarde con 35 minutos. Se pasaba Mr. Jones, Counting Crows, una canción del año 93. Sí, la buena está, Mr. Jones. Norteamericano, no se puede decir negro. Afrodescendiente. A lo mismo. Hoy la gente se enojaba antes. ¡No diga negro! Hoy estamos con Isabel Gajardo. Ahí. Coordinadora, estoy sonando medio extraño, ahí sí, coordinadora de la Escuela de Emprendimiento Participación, no, ahí, sí, aquí sí, la coordinadora, correcto, la Isabel, sí, que la conocimos en otra instancia, pero bienvenida, querida Isabel, por acá está don Matías Peña, director regional de Senadis. Matías, bienvenido.
2: Muchas gracias.
1: Y por allá, es amarillo, pero que te digo, nadie se haya atrevido tanto, me encanta, Patricia Cortés, gestión y finanzas de Participación. ¿Qué es Participación? Estamos, bienvenida, eso, queridos míos. ¿Eh? Oye, bueno, quiero que me cuenten, si parte de esta Feria Nacional Inclusiva más grande, hoy emprendimiento en Vicuña, en Andacollo, en La Higuera, en Río Hurtado, productos locales, pero quiero que nos cuenten, que es más que, esto no es una feria, voy a leer un poquito lo que me mandó la Isabel, es el gran hito de la primera escuela de emprendimiento para personas con discapacidad y cuidadores de todo Chile. Y around the world, sí, como dijo el profesor Salomón. Ven a probar la mejor gastronomía local, enamórate de artesanas hechas con el alma, de artesanías, digo, hechas con el alma, y siente ese orgullo de la tierra, ¿no? O de nuestra tierra. Así que, chiquillos, bienvenidos, conversemos un poquito. Esto es un hito, ¿ah? ¿Eh? Sí, bonito. Me sentí. Gracias por haberme convocado a ser parte de esto, porque habíamos coincidieron con Guayacán y por supuesto aquí nosotros nos sumamos y siempre lo que necesitan aquí estaré. Sí. Querida Isabel.
3: Muchas gracias. Mira, te cuento qué es lo que es Participación.
1: ¿Sí?
3: Como el que tú ya
1: me
3: diste,
1: costó,
3: como,
1: ¿ah? Participación.
3: Sí, un juego de palabras.
1: Sí, sí, sí. Me sí, me pusiste.

0: y cuidadores de las comunas de La Higuera, Río Hurtado, Andacollo y Vicuña se capacitaron en emprendimiento. Todo lo que implica emprender. Finanza, modelo de negocio, marketing.
1: Y si uno no maneja la información y no, nunca lo había hecho, tuve que aprender de cero.
0: Desde cero.
1: Es harta pega, sí.
0: Pero también, aparte de eso, bueno, nosotros todos los que estábamos en la escuela, que somos harta gente que estuvo trabajando ahí en el programa, como emprendedores también entendemos que de repente uno se come el mundo y hay otros días que...
1: Sí, no tenés,
0: no no tenés ganas. Entonces también,
1: no es la misma.
0: También la escuela incluía temas
1: no todos los días son
0: de emocional,
1: todos,
0: pues, claro, ¿no? Con psicólogo, terapeuta. Entonces era una escuela bastante
1: bajito,
0: completa.
1: Arriba, no, no sí. Se me baje, suba.
0: Exacto, así. Sí. Igual cabe mencionar que esta iniciativa es una iniciativa de SENADI. El SENADI regional es un proyecto que nace acá desde la región y que es financiada por el gobierno regional a través de zonas en desarrollo. Entonces por eso están en estas comunas que fue las que tú nombraste.
1: Claro, pues,
0: es un proyecto pionero, innovador y la verdad es que bastante osado de parte de SENADI, porque esto tiene que ver más con fomento productivo y SENADI no es tan fomento productivo, pero hoy día sí, hoy día sí.
1: Enfocó en eso.
2: Sí. Bueno, como mencionaba Isabel, desde el principio dijeron escuela de emprendimiento, SENADI no cuadra.
1: Esto no me calza, dijo parece. ¿No?
2: Pues hubieron cuestionamientos,
1: No fue todo fácil
2: en la vida cuando empezamos a trabajar con esta iniciativa, claro. Pero finalmente SENADIS creyó, gobierno regional creyó y dijeron, vamos.
1: Es que al ser innovador a veces uno también rechaza lo que desconoce, mejor no.
2: Claro,
1: HB, nos falta
2: claro porque pensaban
1: espacio, ¿no?
2: 126 emprendedores, 10 meses van a durar.
1: ¿Cuántas horas?
0: Oye, 4 horas de clases, 2 veces a la semana, o sea, 8 horas a la semana por 10 meses.
2: Claro, claro.
1: Felicito.
0: De hecho, yo creo que todos pensábamos lo mismo cuando apareció. Esto es demasiado tiempo. ¿Irán a durar los 10 meses? ¿Irán a durar?
1: ¿Cuánto irán a terminar?
0: ¿Cuánto irán a terminar?
1: Sí. ¿Siguieron?
0: ¿Tenemos un 3% de deserción?
2: Nada.
0: Y de hecho, los que desertaron por temas de salud.
1: Sí. Pucha, no hubieran querido a lo mejor, pero a veces cuando no te acompaña.
2: Sí. Claro, fue por tema de salud justificado.
0: Pero eso a nosotros nos marca como, lo que te decía, como un éxito en cómo se planteó el programa en cuanto como a las clases, que no eran repetitivas. Ellos tenían una temática, distintos profesionales, abordamos yo creo que todas las áreas que podría abordar el emprendimiento para que ellos, porque el emprendimiento no tiene que ver. O sea, sí tiene que ver con generar una autonomía económica.
1: Emprendimiento, pero entendemos
0: sí,
1: lo
0: pero,
1: que es el emprendimiento
0: exacto,
1: como
0: pero
1: tal.
0: El ¿no? ser emprendedor no, tiene que ver no, con pues. una actitud de vida. El emprendedor tiene que ver con la capacidad de resolución, de tomar lo que tengo y ver qué hago con esto con que esto. Tengo. Con esto son, esta es mi realidad, este es mi contexto. Y en el caso de los cuidadores y las personas con discapacidad tiene más aún peso, porque es como yo... Mira, lo que te decía de los temas de salud. Digo, ya, yo puedo tener mi negocio, me contrataron súper bien, una empresa inclusiva, pero si yo soy cuidador y se me enferma mi hijo, ¿cuántas veces me iré a entender la empresa? A lo mejor me voy a entender una vez, dos.
1: Ya, bueno.
0: Pero el emprendimiento tiene esa flexibilidad que yo puedo decir, ¿sabes qué? Tengo a mi hijo en el hospital, no sé, y emprendo en tejido, puedo seguir trabajando desde el hospital.
1: Claro.
0: Y esa es la mentalidad del emprendedor. Es decir, esta es mi realidad, este es mi contexto, y yo me adapto, y nosotros entregábamos las herramientas para que esa adaptación fuera más fácil.
1: Oye, ¿y las edades, para saber un poco, el masculino, femenino, ahí como con quién se encontraron, quiénes forman parte de esto que vamos a ver el día
3: bueno,
1: viernes?
3: En el caso de nosotros como entidad ejecutora del programa, nos encontramos con una preselección que ya
1: había,
3: sí, y que ya la tenía SENADIS.
2: Exacto.
3: Y como te decía Isabel, en las 4 zonas en desarrollo, y con personas que iban desde los 18 hasta los 60 y algo años. Mira. O sea, de hecho tenemos emprendedores en Río Hurtado de 80 años.
1: Qué lindo.
3: ¿Ya? Y personas muy activas. No te olvides que hoy día la población está envejeciendo.
1: Ah, hace rato, ¿ya? Que yo no lo creía. Que, ahora estamos viendo que estamos.
3: Sí.
1: ¿Ustedes todavía no?
3: No.
1: Bueno,
3: vamos todos para allá.
1: Oye,
3: y como decía Isabel, que es sumamente relevante, las ganas, ¿ya? Las ganas, la actitud. Porque a pesar de personas que tienen discapacidad, ellos no ven la discapacidad como un límite. Al contrario.
1: Para ellos, nosotros nos limitamos
3: sí,
1: mucho más
3: por
1: que
3: supuesto,
1: ellos.
3: Por supuesto, por supuesto. Y también articulamos el negocio. O sea, hicimos que se activara la economía. Porque no te olvides de que siempre regiones estamos como, ¿cierto? Siempre todo ocurre en Santiago.
1: Como un patio trasero.
3: ¿Ya?
1: Así,
3: claro.
1: Es como... Oh, sí, hemos descentralizado.
3: Yo yo abogo mucho por eso. Normalmente, hasta el año pasado, estaba entre Santiago y La Serena trabajando.

0: y siempre decía, oye, nosotros tenemos mucho potencial acá, no tenemos que traer personas de Santiago que vengan acá. Pero al contrario, hoy día esta idea de negocio, porque este modelo de la escuela, nace acá, nace en La Serena.
1: Y ahora de La Serena, de la región, al mundo.
0: Exacto, exacto, al mundo. Exacto, al mundo. O sea, imagínate que eso está ocurriendo acá. Y si nosotros no venimos a contarlo aquí a la radio, no se entera nadie.
2: ¿Cómo se entera?
0: Entonces, hoy día estamos en finalista en un premio internacional.
1: Ay, sí.
0: Esta escuela, que la va a contar ahí el director.
3: Sí.
0: Y la verdad es que, como te digo, tenemos personas de distintas edades. Y eso enriqueció más todavía el curso. Y lo mismo, como decía Isabel, nuestro equipo es multidisciplinario. Nuestros alumnos tuvieron psicólogos, nutricionistas, ya enseñar a comer bien, que también es importante. Tuvimos también chef y así, artesanos, sí.
1: Le tenemos de todo.
0: De todo.
1: Le llevamos, le traemos, qué bueno.
0: Y lo más importante que, como decía Isabel, ellos tuvieron 10 meses, 4 horas, pero detrás había una metodología. Había un plan de estudio, una escuela que también hay que destacar que contamos con el apoyo de los municipios en entregarnos el lugar, en apoyarnos a través de las oficinas de discapacidad que tienen hoy día los municipios. Hablábamos con Matías, que partió muy tímidamente, pero hoy día las 15 comunas están con oficinas de discapacidad. Bueno. Y nosotros tuvimos el privilegio de trabajar con algunas muy activas,
1: unas más que otras.
0: Otras más que otras, como siempre en la vida. Pero sí nos tocaron bastante motivados. Sí.
1: En general, bien.
4: Entonces, yo creo que hablábamos de compromiso, de que es como el compromiso que se genera para que esto funcione. Es un compromiso colaborativo, como lo que decíamos.
1: De lo que hablábamos antes.
4: Sí.
1: Comunidad.
4: De la comunidad. Pero es que yo creo que.
1: ¿Viste? Pero ahí nos conocimos con la Isabelita. Claro. Sí. Las piscinas,
4: eso
1: los sueños.
4: Tiene que ver, claro, y tomando un poco quizá esa conversación pasada, como lo de la co-creación, de trabajar como colaborativamente y juntos.
1: Que ahí se parte, ¿no?
4: Es clave. Es clave como las confianzas que se generan de uno en otro. Es como SENAI presenta una idea, gobierno regional confía en la idea.
1: Sí, pues.
4: Después SENAI confía en nosotros, los alumnos confían en nosotros y nosotros confiamos en los alumnos y los alumnos en SENAI, entonces al final
1: ensambla,
4: sí,
1: ¿no?
4: sí y yo creo que esa como confianza, cuando se generan vínculos que están a partir de la confianza, son mucho más fuertes, y entre ellos como alumnos también pasó eso.
1: ¿Y qué, cómo veían ustedes que pueden contarnos así entre los alumnos? No sé, pues, escuchaban ahí como interactuando, se conocían o no, algunos no, crearon lazos.
0: Sabes tú que es súper importante lo que tú dices, porque nosotros tomamos la decisión con Isabel cuando partimos del proyecto de nosotros también ir a hacer clase.
3: Involucrarse desde el principio.
1: Sí. Volvemos a las conversaciones. Sí. Desde aquí hasta allá.
0: Yo soy de los números, así que los hacía sufrir con los costos, con presupuestos, con los precios, margen, utilidad y todo. Entonces,
1: era lo más jodido eso, ¿no?
0: Pero fíjate que lo que más le. O sea, ellos todo le encantaba, todos los
1: todas las temáticas. También por manejar
3: claro, desde ponerle el precio, por ejemplo, el producto, que básicamente los vendían y no sabían cuánto, cómo cobrar, qué precio le pongo al kilo de pan que vendo.
0: Claro. Es que es fundamental, porque cuando tú le preguntas a un emprendedor cómo le va, te dice súper bien. Y te digo, ¿cuánto vendes? ¿Cuánto ganas? Y normalmente no se sabe esa diferenciación.
1: Un día vendí más que ayer y me va bien, ¿no? Porque llegar a ser un...
0: Y administración por caja, por lo que vendemos lo gastamos.
1: Sí.
0: También.
1: Ahí está.
0: Ese es el problema del emprendimiento. Hay mucho que hacer. Y la verdad que eso para nosotros también fue un salario emocional. Y hay algo que yo destacaba recién en la entrevista anterior.
1: ¿Salario emocional?
0: Sí, salario emocional. Sumamente positivo.
1: Qué lindo.
0: O sea, el que un alumno, tú veas que pese a su limitancia, porque nosotros tenemos personas ciegas también.
1: Sí, eso te iba a preguntar. Sí. ¿Qué tipo de limitancia? Digamos.
0: Claro, a pesar de eso, querer aprender, querer escuchar, todos tenían grupos de WhatsApp, los cuatro grupos.
3: Claro, las cuatro comunas.
0: Las cuatro comunas. Y había que mandarles en audio, escrito, claro. Entonces, también ahí se nos midió a nosotros la flexibilidad, la capacidad de adaptación. y darnos cuenta de que ellos son mucho más flexibles que algunas personas que no tienen discapacidad y que no son tan flexibles.
1: Ah, estamos más discapacitados que ellos, digo, ¿no? Con mucho respeto, porque no vemos cosas o no hacemos.
3: Pero, y el impacto que ha generado la escuela actualmente ya trascendió, pasó la cordillera, está a nivel internacional reconociéndose que esta iniciativa.
1: ¿Ese premio?
3: Sí, comentarle un poco. Favor. Bueno, lo Zero Project es una iniciativa que viene desde Austria, donde en sí se reconoce la iniciativa, políticas públicas que vayan en el foco de la innovación de la discapacidad. Y año a año se abre este concurso para que todos los países postulen sus iniciativas, y este año hubieron más de 600 postulaciones, donde Chile ahí se metió y dijo...
1: ¿Pero Chile antes iba? ¿No participaba?
3: Desconozco si es que antes participábamos realmente como Senado, claro, u otras instituciones públicas o privadas.
1: Pero así
3: Claro, pero acá al menos en la región es la primera vez. Ya. Es la primera vez que en sí dijimos ya la escuela lo estamos haciendo bien, está resultando bien.
1: Vamos,
3: postulemos. Y postulamos y nos fue bien. Dentro de la 600 iniciativa pasamos a la primera etapa.
1: ¡Mira, 600! Sí. ¡Qué maravilla!
3: Más de 90 países que postularon. En la primera etapa, los shortlist, 159 iniciativas seleccionadas. Latinoamérica se seleccionaron 20. Y dentro de esas 20, Latinoamérica está Chile.
1: Chile
3: con la escuela. La serena. Chile acá en la región. La región de Coquimbo. La región de Coquimbo, reconocida ahí. Y claro, eso en sí nos dice que a nivel internacional esta iniciativa se puede transformar en un modelo que se puede replicar en cualquier país.
1: En el primer mundo, y uno dice, ya, claro, entonces no vamos al primer mundo.
3: Que nació aquí, que en zonas rurales, en el interior de la región, en estas cuatro comunas, donde al principio nadie nos creía. Y al finalmente estamos logrando así como un hecho histórico, un hecho histórico para las personas con discapacidad y sus cuidadores, así que estamos muy orgullosos y ahora la espera
1: que
3: ahora la espera que en el 3 de diciembre se publiquen los resultados finales.
1: ¿Qué va a pasar ahí? Oye, bueno, como loco Cecilia. Ya que no pasó nada con la
3: iniciativa. Pero en el 3 de diciembre vamos a ver cuáles son las iniciativas ganadoras,
1: para y si vamos y si ganamos, ya. ¿Sí, qué tanto y si ganamos qué hacemos? ¿Qué pasa ahí?
3: Congreso de Naciones Unidas a mostrar la iniciativa, a demostrar el trabajo que hicimos.
1: Grande,
3: así que, claro, y ahí todo esto, el trabajo fue en conjunto de todos, tanto los protagonistas que fueron los emprendedores de cada comuna, que sin el compromiso de ellos, lo que hagamos nosotros como Senado, el gobierno regional o escafandro hubiera hecho, no hubiese funcionado si ellos no hubiesen comprometido.
1: Motivados, súper felices.
4: Por eso que te decía yo, como el tema de las confianzas, que creo que es clave, que es como que ellos, como que todos fuimos, porque esto nunca se había hecho antes, entonces no había un precedente como para decir, ya, yo voy a tomar el ejemplo y lo voy a copiar y sé que se hace. Entonces fue una confianza de todos, porque ellos tampoco como alumnos tenían la confianza de decir, ya, esto se había hecho antes y esto fue el resultado, o así los benefició.
1: Claro.
4: Porque, claro, cuando ellos, no, son dos veces a la semana, clases de 4 horas por 10 meses, igual es como... O sea, hay una inversión de tiempo, una inversión de tiempo súper importante de parte de ellos. Entonces, ahí hay una confianza que ellos depositan tanto en Senadis como el gobierno regional y como nosotros como escafandra que ejecutamos, para decir, ¿sabes qué? Yo estoy dispuesto a invertir este tiempo en lo que tú me vas a dar. Y esas confianzas yo creo que fueron clave, lo que decía Mati, para que esto resultara. Porque si los alumnos no sentían esa confianza, no confiaban en el proyecto, esto no resultaba por ninguna parte. Entonces... la confianza que ellos pusieron fue clave y también el equipo de trabajo fue clave, porque, insisto, lo que te decía, podría haber sido una escuela de oficio y quizás tú aprender lo mismo, pero ¿es lo que a ti te apasiona? Que yo creo que no hay nada más gratificante que decir, ¿sabes qué? Esto yo lo hago porque a mí me gusta.
1: Oye, me encanta, claro. Me sale y soy feliz.
0: Y creo que nosotros, fíjate que a través de este modelo, porque esto es un modelo de negocio, ¿cierto? El formar una escuela durante 10 meses. Normalmente vemos que el emprendedor, como está en la prisa de generar ingresos, no hay una inversión de largo plazo como esta que tuvimos nosotros. Por lo tanto, hoy día nuestros emprendedores, si el día de mañana quieren cambiar de emprendimiento por ABC motivo, lo pueden hacer porque ya tienen impregnado, tienen aprendido el modelo de negocio, que es sumamente importante. O sea, tú puedes tener un montón de financiamiento, pero si no tienes estrategia, no sirve de nada.
1: Entonces, mira, ya está por ahí nomás.
0: Exacto. Entonces, esto ratifica, ¿cierto?, nuestra hipótesis de que para formar un emprendedor tiene que invertir en sí, en capacitarse, en aprender herramientas y también ir evaluando su negocio en la medida si es rentable o no. Porque exacto, lo que decía Isabel, de repente los emprendedores se enamoran de los proyectos y los proyectos no son rentables. Entonces hay que ponerle número y hay que perderle el temor a ponerle número a los emprendimientos, que eso es fundamental. Y para eso nosotros... creo que ratificamos, como te decía, tenemos hoy día el modelo, ya sabemos cómo hacerlo, ¿ya? Y nos dio resultado. Segundo, handicap. Y ahora el tercero es la feria donde nos van a ir a comprar.
1: Hoy nos acompañan esta tarde, perdona, Matías Peña, director de Regional de Senadi, Patricia Cortés en gestión y finanzas, ese Particip Acción. Me va contando. Y por supuesto Isabel Gajardo, coordinadora de la Escuela de Emprendimiento Particip Acción. Contémosle a la gente lo que va a pasar este día viernes 25. Se parte de esta feria, la Feria Nacional Inclusiva más grande, más de 100, ciento y tanto, ¿no?
3: Más de 100, casi 120 emprendedores.
1: Oye, Vicuña, Andacollo, La Higuera, Río Hurtado, productos locales, gastronomía, artesanía, tendencias y deco hogar.
3: Claro, bueno.
1: El horario.
3: Como mencionaba, la escuela duró 10 meses y ahora lo cerramos con este hito, que es esta escuela donde finalmente esta feria más grande de Chile, con más de 100 emprendedores con discapacidad, cuidadores, donde van a mostrar todo el trabajo que ellos estuvieron desarrollando, va a ser en el patio Aulet de Peñuela este viernes 25 desde las 10 de la mañana en adelante. Desde tempranito vamos a estar hasta la tarde ahí. Aparte de todas las muestras que van a estar con los distintos emprendedores, van a conocerlo, van a ver sus productos. Si le gusta algo, cómprele al emprendedor.
1: Aprovechemos la instancia.
3: Claro, esta población viene desde Vicuña, vienen de Atacoño a mostrar sus productos desde La Higuera. Por lo tanto, en ese va a ser el momento. Va a ser el momento para que conozcan esos productos, para que los conozcan. Desde la miel, desde textiles, comida, servicios.
1: Claro, dice gastronomía, artesanía.
3: Sí, las chiquillas conocen.
4: Claro, artesanía en madera.
3: Desde servicios de asesoría.
4: Textiles, cojines, sí. También tenemos algunos con servicios, tenemos gaffiter. Es súper variado, la verdad. Porque
1: variopinto.
4: Tiene que ver con esto de que te digo que es como lo que aquí nadie se le impuso un emprendimiento a cada uno. Es como para lo que me gusta y para lo que soy bueno también.
1: Claro, vamos a ver lo que me gusta. De lo que me hace bien y rentable, pues,
4: pero este hito es súper importante, así que igual el llamado es, obviamente, a todas las personas que vayan a conocerlo, que vayan a conversar con ellos, que conozcan su historia, que vayan con harta platita, con harta platita para que les compren,
1: vaya otro lado a mirar,
4: que conversen con ellos, que escuchen su historia,
1: historias de vida potente, como hablábamos las veces anteriores también, conocer de eso, de su mundo, de eso, como a lo mejor tengo una idea, yo estoy en algo parecido y conozco esa historia, esa experiencia y me motivo.
4: Yo creo que también es importante, no solo yo hablo la invitación no solo como al público en general, sino que también a otros emprendedores de acá, porque siento que también es distinto emprender desde la ruralidad y hacer ese intercambio de conversaciones, como mira, yo lo estoy haciendo acá o hice tal cosa, igual va a ser como súper enriquecedor para las dos partes. Entonces, pensando también en eso, aparte de la muestra, la feria, los productos que van a llevar los emprendedores, también tenemos como actividades durante el día. Entonces,
1: hay talleres,
4: charlas. Entonces,
1: para aprender a hacer cositas también.
4: Claro, ¿no? Yo puedo ir, por ejemplo, y puedo mirar y me puedo quedar a la actividad o me puedo quedar a escuchar una charla. Entonces, está pensado igual para toda la familia. Como te decía, hay productos
1: desde
4: las todo.
1: 10 de la mañana.
4: Sí, desde las 10 hasta las
3: 7. Hasta las 7 de la tarde. Siete de la tarde cuando se
1: reúne. Aulet de Peñuela.
3: Ahí vamos a estar en una carpa en el patio.
1: Eso te pregunto porque están los carpa. Están nuestras amigas de Expo Crea y unas amigas ahí que están viendo. Exacto. Fijo, ustedes están en otra parte.
4: Sí, nosotros vamos a estar en el estacionamiento que está paralelo a la carretera. Ahí hay como
3: en la entrada.
4: Ahí vamos a instalar una carpa y ahí nos vamos a instalar, así que para que puedan ir sin miedo, si ven la carpa, vayan, entren todas las personas. Compren, pregunten.
0: La verdad es que ella dice una carpa bien humilde, pero la verdad que
1: bajando la expectativa,
4: un encarpado,
1: pero mira, ni de matrimonio.
0: Casi de matrimonio.
1: Está bueno.
0: Dice Isabel, vamos a tener yoga en la mañana.
3: Abrimos con yoga, sí.
4: Mira, todo el cronograma y la información está en el Instagram de Escafandra Diceno. Ahí tú puedes entrar. Estamos subiendo hartos videitos de los mismos alumnos, invitaciones, y ahí está el cronograma donde están las actividades. Tenemos también una charla que es como la masterclass, que va a ser a las 3:30, que es a cargo de Deco Barriles, que es un emprendedor de acá de la región, que él también es cuidador, que es partió con el tema de la carpintería y hoy día tiene más de 1 millón de seguidores en Instagram. Trabaja con Cerecita, con marcas grandes.
1: Pero ya está a niveles, sí, y niveles.
4: Entonces, claro, ir a escucharlo, igual apunto, o sea, si yo soy emprendedor y quiero ver esto de las redes sociales. Y la historia de él, sí, la historia de él es muy interesante de escuchar también, porque es una persona que, como por tema de enfermedad de su señora, tuvo que dejar su trabajo tradicional y el emprendimiento para él fue el mecanismo, el mecanismo, claro, de solventar su vida. Entonces es un ejemplo muy importante para nuestros emprendedores y para cualquier emprendedor o persona que quiera.
1: Y ese día viene desde las 10, nos vamos a encontrar con los emprendedores, también con los cuidadores, va a ser todo ahí, ahí vamos a poder interactuar. Y
3: van a estar cada uno con su stand, que también mencionar, es importante el trabajo que realizó Escafandra. El stand también fue diseñado de una forma muy minuciosa para que cada emprendedor, incluyendo con discapacidad, también con limitaciones físicas, pudiera tomar a su stand y se lo pueda llevar de una manera fácil.
0: Eso también se pensó. De hecho, fue diseñado por un arquitecto.
3: Fue diseñado por un arquitecto el stand.
4: Tomando un poquito lo del stand, que la idea del programa en general tiene que ver con la autonomía. Entonces, yo puedo decir, a lo mejor una mesa y una silla plegable puede funcionar, sí, pero para que funcione la mesa y la silla yo tengo que tener el módulo, pero si mi módulo es transportable, yo puedo quizás juntarme con 3-4 emprendedores, porque a lo mejor no todos van a poder siempre, ir al municipio, mire, ¿sabe qué? Nos gustaría sumarnos a esta actividad, ¿podemos instalarnos? Nosotros tenemos otro stand, vamos, nos instalamos. Eso autonomía, tiene que ver autonomía.
3: Eso es.
1: Tener la autonomía que la necesita.
0: Sí. De hecho, está diseñado para que quepa en el maletero del auto.
3: En el maletero del auto.
1: Estoy impactada. Qué rico.
3: O sea, se pensó en cada detalle para que así no solamente enseñáramos, entregáramos herramientas en emprendimiento y los recursos para financiar el emprendimiento, sino que autonomía. Y autonomía 100%. Económica también.
4: Sí. Ahora, voy a decir algo súper cliché, pero es que es muy verdad, es que de verdad todo el proyecto está hecho con mucho, mucho, mucho amor y cariño. O sea, pensando de verdad en lo que realmente pueden necesitar los usuarios, los beneficiarios.
1: Cliché, pero aquí no, yo sé que buena crianza.
4: Pero no, de verdad, como cada cosa, como por ejemplo, no sé, eran 4 comunas, el tallerista base de cada comuna era un emprendedor de esa comuna, para que generara el sentido de pertenencia al lugar. Entonces, como que, claro, cada detalle era como pensarlo desde esa dinámica de decir, ¿sabes qué es lo mejor para los usuarios? ¿Cuál va a ser la mejor experiencia para ellos? Que nosotros podemos darle, por ejemplo, en este caso, nosotros que representamos a Cenadis, como Cenadis, nosotros como Escafandra, ¿qué es lo mejor que podemos hacer? Independiente de que tampoco nosotros somos expertos en hacer esto, porque no teníamos precedente, claro. Entonces, el margen de error era grande, pero de verdad yo siento que hicimos las cosas con mucho, mucho, mucho amor y cariño.
1: ¿Cuánto tiempo tardó esto desde que dijeron a quién se le vendió una ampolleta? Y esto empezó a caminar un poquito, con algunas caras raras, y qué está haciendo, cómo se le ocurre.
4: Creo que el camino es bastante más largo desde que llegamos nosotros, así que yo creo que ahí Martín puede contar un poco.
3: El camino empezó en 2022, post-pandemia.
1: Fue hace cualquier tiempo.
3: Sí, cuando empezamos con el tema de la pandemia y empezó a salir la gente ya de sus casas, y muchos perdieron trabajo, más aún afectó a la población con discapacidad, cuidadores que no podían salir al mercado laboral formal.
1: Hay que reinventarse, ¿qué hacemos? ¿Para
3: qué
1: dónde vamos?
3: Hacemos? Entonces empezamos a recoger. Empezamos a recoger estas ideas con el director regional de que actualmente está ahí, Jorge Juárez, y dijimos, hagamos una escuela donde le enseñemos a la gente a emprender y les damos la herramienta, y así fue una bola gigante que se fue creciendo. Y finalmente llegamos a la idea, y obviamente todos nos objetaban porque ¿qué hace Cenadis viendo tema de fomento productivo? Así que ahí después lo logramos.
1: Se demostró que sí.
3: Empezamos en el 2024 nosotros con la escuela, cuando la adjudicamos. Y claro, pasaron unos meses cuando empezamos a seleccionar a los beneficiarios, quién se interesaba, quién creía en nosotros. Claro. Nos costó mucho al principio, no nos creían que la escuela, cómo van a estar 2 años acompañándonos, no era común. Entonces de ahí seguimos, insistimos, la gente se inscribió.
1: Insistiendo, ¿no? Bajar los brazos,
3: Sí, bajado. Íbamos con la chiquilla ahí, el equipo de Cenadis, íbamos al territorio, inscribíamos a la gente, conózcanos, de verdad denos la oportunidad. Y finalmente, claro, después más adelante llegó ahí Escafandra y se sumaron, ahí. Se sumaron al programa y ahí fue creciendo.
1: Es
3: y puro
1: lo que hay
3: éxito,
1: ahora,
3: puro éxito. Ahora cerrando con esta feria gigante que vamos a desarrollar.
4: Hoy quiero tomar algo que dice Mati, que yo se lo dije a todos los alumnos, siempre ahora cuando de que yo creo que para emprender, sobre todo cuando hay temas de cuidado o tanta adversidad, hay que ser rebelde y obstinado.
3: Sí.
4: Hay que ser rebelde y obstinado. Manera. Es como puedo tener todo en contra, pero no, yo me rebelo contra todo eso que está en contra y soy obstinado, no con el emprendimiento, sino que con decir que yo puedo emprender y puedo hacer algo y puedo tener, no depender de un otro. O sea, el emprendimiento tiene que ver con que depende de uno cómo le va. O sea, de buscar las puertas, yo le digo, buscar, pregúntale al otro, en el grupo de WhatsApp, pregúntale. Chiquillos, ¿quién sabe dónde hay una feria? Por ejemplo, hoy día, para la Pampilla de San Isidro, que lamentablemente todo lo que pasó, teníamos varios de nuestros emprendimientos que se autogestionaron para estar ahí.
3: Sí.
1: ¿Hubo mucho
4: pérdida? No, por lo menos los de nosotros no, porque estaban en un lugar que estaba más resguardado. Pero voy al hecho que ya tienen esa autogestión, que se, o sea, la escuela, las clases terminaron, pero ellos se siguen juntando, ya gestionaron cosas. Entonces, se formaron grupos muy, todo muy orgánico. Entonces, siento que eso es como uno de los mayores premios, que decir como, ah, se terminó la escuela, qué bueno, listo, chao. No, como claro. Juntémonos de nuevo, ¿qué vamos a hacer? Hay grupos que tienen presidente curso.
1: Siempre organiza ahí.
4: Súper organizado. Entonces, creo que eso como que marcó decir, ya, entendemos que tenemos que trabajar colaborativamente. Porque eso nos beneficia individualmente, sí. O sea, el trabajo colaborativo beneficia individualmente.
0: No, y también, como decía Isa, el trabajo colaborativo ha sido fundamental. O sea, tenemos municipios donde ya están pensando en tener un lugar fijo donde ellos puedan trabajar. Y yo creo que eso es fundamental. O sea, la asociatividad hoy día, los llaneros solitarios no logran el éxito, así que hay que asociarse.
1: Sí. Oye, recordar entonces... Sí. Mencionar de nuevo lo del viernes 25.
3: Viernes 25, desde las 10 de la mañana en el patio Aulet de Peñuela. Vamos a estar ahí con más de 100 emprendedores de personas con discapacidad, cuidadores, mostrando todos sus productos que estuvieron desarrollando en estos meses. Así que toda la comunidad invitada.
1: Todos
3: a ese día.
1: Invitadísimos,
4: este viernes 25. Sí, esperamos. Igual dar las gracias obviamente ahí al Aulet de Peñuelas, que se han portado un 7 con este proyecto, que tienen estacionamiento gratuito.
1: Todavía,
4: uno de los pocos, que también es un factor, para que puedan ir, por ejemplo, a lo mejor alguien puede decir, quiero ir a ver la charla y quiero quedarme y estar más tiempo. Estacionamiento gratuito. Y si uno va en locomoción pública, tiene la carretera ahí mismo, así que es un lugar que es estratégico. Exacto. Sí, exacto.
0: Y motivador también, porque hay muchas personas que a lo mejor están pensando en emprender y al ver este ejemplo, esta perseverancia, persistencia, resistencia, digo yo, se dan cuenta de que las cosas no se logran si no hay detrás una planificación y un esfuerzo.
1: Qué bonito, me encantó, me encantó. Isabel Gajardo, la coordinadora de la Escuela de Emprendimiento Participación. Yo lo dije bien. Por supuesto, Matías Peña, director regional de Senadis, y Patricia Cortés de Amarillo Irradiante, Gestión y Finanzas de Participación. Chiquillos, de verdad, gracias, chiquillos, por haber venido.
4: Gracias.
1: Qué bueno que me hablaste para poder hacer esta conexión, porque si no, ¿cómo? Lo dijiste al principio, hoy la gente no se entera. Y es importante que estas cosas las hablemos, las visibilicemos y les comentemos lo que va a pasar este viernes 25 en el patio Aulet de Peñuela.
4: Muchas gracias.
1: Y por
4: si lo esperamos, yo ven platita, yo ven ganas, pásenlo.
1: Si van a ir a mirar, mejor vayas a otro modo.
3: Claro.
1: Ojalá, nos vamos a la pausa y nos despedimos a nuestros invitados. Gracias, Rosario.

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2: 16 horas, 6 minutos.
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1: Y estamos a martes y hoy día es sobre las 9.5, llega la primavera, entra la primavera. Sí, a las 9.5 en este martes 22 de septiembre, llega la primavera con sus bondades, con las alergias, con las flores. Hoy día 18, 19 grados, altas temperaturas, pero creo que lluvia no ha terminado todavía, así que aguántense un cachito, ¿eh? El niño no se ha ido todavía. 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

0: 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Sí. Oye, acá tengo la información, pero el internet está más lento que yo y acalorado, parece, porque no quiere. Te tengo la noticia a los tres, Oscar Eduardo, a propósito del fin de semana. ¿Qué se viene este fin de semana? ¿Qué vamos a hacer? Mon Laferte. Mira qué lindo, sí. En música chilena, en fiestas patrias, el año 2006. ¿Cómo estuvo este año? ¿Estuvo este año Mon Laferte? Oh, yo ni la vi. Este año, Viña 2026, vamos a hacerle un guiño ahí a Mon Laferte para este fin de semana en canciones o en música chilena en este mes de las fiestas patrias, un especial, un programa especial que estamos haciendo los días domingos acá en Radio Monte Carlo a las 10, a las 12 del día y a las 8 de la noche o a las 20 horas. Hoy no me quiere abrir la internet, Oscarito, ¿qué vamos a hacer? ¿Cómo te cuento lo que tengo que contarte? Espérame, sí, todo, wifi, para datos móviles. ¡Ah, aquí abrió, pero con mis datos móviles! ¿Qué pasa? Vamos a llamar a Telco, ¿no? ¿Cómo se llama? No, ese otro. Hoy a 30 años de sucesión más legendaria. Mira, llegó de nuevo. Los tres. Esto, como no, como hay Jane Fonda, tan necesitan platita, entonces hay que monetizar. Porque llegan lleno total. En dos conciertos de la Unplugged en Santiago, van a repetir lo que hicieron hace 30 años, en el septiembre del 95, bueno, 96, 95, sí. La banda nacional agotó la segunda noche de su gran esperado Unplugged. Nosotros hicimos el especial el fin de semana recién pasado, que va a recrear la legendaria sesión acústica de 1995. Sí. Chao, estoy despidiendo a la estrella ahí. Apenas días después de colgar el cartel de Sold Out, todo lleno. Para su primera cita, el cuarteto penquista volvió a arrasar con la taquilla para su segunda función. No es aquí, es en Santiago. Pero bueno, para el 15 de noviembre en la segunda. Así confirmaron el arraigo absoluto de su repertorio en la memoria colectiva nacional. Sí, yo lo estoy escuchando el domingo. Qué bonito. Canciones que había dejado de escuchar. Traje Desastre, Sudapará, Gato por Liebre. Algunas que no son tan escuchadas, que se hacían el lado B, ¿o no? Y estaban en la MTV Unplugged del especial del día domingo de Radio Monte Carlo. ¿Ah?
1: ¿Cuánto lo vamos a subir a Spotify?
0: Ah, Spotify, está bueno. Y ahí uno hace su intervención ahí también. Pues yo contaba unas curiosidades y todas unas cositas. Sí. Eso fue el domingo pasado, este domingo Mon Laferte. Oye, el romance entre los tres y el público chileno vive uno de sus capítulos más arrolladores. Mira ni qué hora hemos sabido, Oscar Eduardo. Nada así a presagiar. La Tife Urquieta. ¡Brujo! Tú sabías, por eso lo hiciste. No, también porque todo calzaba con el 18, las fiestas, las cuecas y todo. Tras haber agotado en tiempo récord todas las localidades para su presentación del día sábado 14 de noviembre, la banda sumó una segunda, espérate que se me pegó, una segunda fecha, están todos contentos, segunda y última, ¿eh? Para el 15 de noviembre, o sea, tocan el 14 y el 15, sábado y domingo en noviembre. Este concierto será en el Santander Arena. Sí, ex Movistar, ¿eh? La respuesta fue inmediata de todas maneras. El recinto volvió a quedar completamente copado la segunda fecha. La gente los quiere mucho. Y quizás lo echaron de menos con las Jane Fonda, ahora que no pasa naipe con eso. Sellando un histórico doble sold out o lleno total que consolida este reencuentro como uno de los grandes hitos musicales del 2026. La expectación de los fanáticos comenzó a gestarse mucho antes de que se abrieran los sistemas de venta. Además, una sorpresiva intervención. Ellos hicieron una intervención acústica en la estación Baquedano, en Plaza Italia, en la Santiago. No sé si viste esa imagen, Oscar Eduardo, señor, señora. Y lo hicieron así como al más puro estilo de los gringos, se meten en el metro en New York y se disfrazan así. Jimmy Fallon, ahí sale disfrazado con cualquier artista, pues dice, ¡ay, soy yo! Ellos se metieron ahí a la estación Baquedano del metro, congregaron a cientos de transeúntes, ellos no estaban caracterizados, eran ellos. Empezaron a tocar, se volvió viral eso rápidamente y anticiparon así el fervor que va que va a provocar estos dos conciertos, porque la gente ahí en el metro dejó la escoba, se le tiraron encima al señor Enrique, al señor, al Pancho Molina, todo. El motivo detrás de esa fiesta, de esta fiesta de convocatoria, digo, no es menor, porque es la celebración de los 30 años de los tres, el MTV Unplugged registrado en Miami, lo dijimos el fin de semana y lo volvemos a decir, el 14 de septiembre de 1995. Aquel registro marcó un antes y un después en la historia del rock nacional al derribar fronteras estilísticas. También cruzó con maestría el rockabilly, el jazz, el bolero, la tradición folclórica, la cueca, el tío Lalo de la cueca, en formato 100% acústico. Aquel álbum que llegó a convertirse en el disco más vendido en la historia de la música chilena. Así que no se olviden, a más de 30 años, este 14 y 15 de noviembre, todos al Santander Arena. ¿A dónde están las fechas? ¿A dónde compren la entrada? Ah, está todo agotado. Con las fechas 14 y 15, todo agotado, los tres ratifican su condición de leyendas vivas, demostrando que su legado impactará a la futura generación. Ahí me le pegó la lengua. Hasta con el casco, no prusiano, casco militar. Sí, su chaqueta camuflado. Escuchemos a los tres, Oscar Eduardo, cuando son las 4 de la tarde, con 25 minutos.
2: Sí, señor.

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11: 16 horas, 29 minutos.
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1: Oye, son las 4 de la tarde con 38 minutos. Estamos completamente en vivo y en directo. Oye, no necesitas... Perdón. ¡Ey! 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Oye, quiero detenerme aquí. Música de utilidad pública. Este rey cantante decía servicio de utilidad pública, la televisión de los 80, por ahí. No es broma esto, ¿eh? Un joven de 19 años, todo ya sabido por todo el mundo, fue apuñalado durante la Pampilla y actualmente se encuentra enfrentando una delicada situación de salud. El joven es destacado deportista de motocross, por lo que la familia y los cercanos están buscando apoyo de nosotros mismos, de la comunidad. Se está intentando establecer contacto con sus padres para conocer los canales oficiales. Ya estábamos hablando ahí con Paula Fellenberg para ver si hacíamos un contacto telefónico. Voy a mandar los datos para poder hacer el enlace con los padres de este chico. Mediante las cuales se puede colaborar y brindarles apoyo en este difícil momento. Pero ahora hacemos un llamado a compartir esta publicación. Bueno, es una publicación que está también en Monte Carlo CL, yo se la voy a compartir. Urgente, dice, se necesitan 21 dadores de sangre, o donantes de sangre, de cualquier grupo sanguíneo. Aquí no hay chiva que valga. Ayudemos a Joaquín Silva Walker. Tu solidaridad, digo, puede marcar la diferencia en su tratamiento. ¿Dónde donar? Banco de Sangre, el Hospital de Coquimbo. Cómo asistir por orden de llegada en los siguientes horarios, lunes a jueves hasta las 3 de la tarde, desde horario del hospital, tempranito hasta las 3 de la tarde, lunes a jueves, y el viernes hasta las 2 de la tarde, desde bien temprano también. Reserva tu hora también, ¿eh? Hay un código QR que podéis reservar hora. Importante, al momento de donar, indicar que es para Joaquín Silva Walker, porque si no se puede hacer el banco de sangre del hospital y no es lo mismo, ¿no? Requisitos básicos, lo hemos conversado con la gente del Servicio de Salud, tener entre 18 y 59 años, presentarse una identidad vigente, pesar más de 50 kilos, haber desayunado o almorzado y no acudir en ayunas, por favor, nunca. Donar sangre también es vida. Todo en ayuda a este cabro de 19 años, Joaquín Silva Walker, que fue apuñalado ahí en la Pampilla. Vamos a tratar de hacerse nuevo hoy día, de un contacto telefónico con los papás. Hay un encuentro que es importante en estos momentos también acercarnos a la familia. No va a ser morbo, sino que conocer también de cerca el dolor de sus papás y también quizás se hacen ellos un llamado. Por ahí es importante también ver cómo están y mandarles mucho cariño y ojalá la gente responda. Son más que mal, son 21 donantes de sangre, pero en este caso de cualquier grupo. 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Cállate esta, Oscar Eduardo. ¿Quién canta esa canción en Entre Mares? ¿Qué canta Entre Mares, Oscarito? ¿Es un grupo?
2: Sí.
1: Claro. Canta Vida, ¿no? Vida, ¿o no? Es que ya estaba chata. No chata, digo yo, pero andaba por ahí con Mariah Carey y su Merry Christmas. I don't want to... Está descongelando Mariah Carey. Oye, fíjate que Entre Mares hace historia en Spotify Chile. Chile, no mundial, Chile. La agrupación nacional logró un hito inédito en su trayectoria al ocupar simultáneamente el primer y segundo lugar del Top 50 Chile durante el 18 de septiembre. Todo el mundo se puso a escuchar la canción A Tu Lado, ahí están, y Te Amo en Silencio. El logro se da además durante Fiestas Patrias por tercer año consecutivo. Entre Mares consigue liderar el ranking de Spotify Chile en estas fechas. Ahí está, no sé cuál es. El grupo celebró el reconocimiento, sí, están contentos, destacando el crecimiento de la música de raíz chilena y el apoyo a sus seguidores. Están más contentos que perro con cinco colas. Este éxito llega en paralelo al lanzamiento de Metamorfosis, su nuevo álbum. Miren, Entre Mares haciendo trabajo nuevo, Metamorfosis, con el que la banda inicia una nueva etapa musical, incorporando nuevas sonoridades sin dejar de lado las raíces, por supuesto. La música chilena sigue sonando fuerte y Entre Mares lo está demostrando. Ahí está Entre Mares Historia en Spotify Chile. Es guapa la que canta. Bonita, le estoy cachando. Ahí está Monte Carlo CL. Yo me robé esa noticia de las redes sociales de la Monte Carlo. 4:43 PM. Escuchemos Entre Mares, Oscar Eduardo. Estamos todavía. Falta el 18 chico. Uy, uy. Y dice...

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0: 16 horas, 53 minutos.
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Era one way or another. Oh, me salió. Mira, recién escuchamos a alguien que salió en la pantalla. Yo canto un poquito, ando por ahí nada más con ella. Oye, no, son bromas, ¿qué está diciendo? Ahí pasaba Blondie, Deborah Harry con One Way or Another, del año 1978. La glam Debbie Harris. Y la glam tenemos otra pequeña gigante del rock, le digo yo, que mide 1.60. ¿Sí? ¿Sabéis cómo se llama en la vida real? No es tanta la diferencia. Se llama Joan Mary Larkin. ¿Saben quién es? Joan Jett. ¡Sí! La reina del rock. Hoy está de cumpleaños una mujer que se convirtió en una figura fundamental del rock. Nacida un 22 de septiembre de 1958, o sea, 68 pepas justas. En Pensilvania nació esta flaca, en los United States of America, en Donald Trump. Desde muy joven, Joan sintió una enorme pasión por la música y por la guitarra. Flaca ahí. Esta flaca sí cotiza, no te sabe. Sí, de siempre. Sí, salió del closet a muy temprana edad. Sí. No, la creo que sí, la otra no sé. Y formaba una banda ya con Lita Ford, con otras más. Pero esta chica siempre fue así como bien guapa, muy guapa. Todavía se mantiene bien chiquitita, 1.60. Fíjate que en los años 70 formó parte de los Runaways. Ahí está, esa es la banda. Una banda femenina que rompió esquemas y abrió camino para muchas mujeres dentro del rock. Ahí está I Hate Myself for Loving You. Por Loving You, está también I Love Rock and Roll. Después de la separación del grupo, los Runaways, Joan Jett inició una exitosa carrera como solista y junto a su banda The Blob Heart. Ya después formó otra banda, la flaca, sí, no paró nunca. El 81 llegó uno de sus grandes éxitos, llegó así, lo llevó a la cima, I Love Rock and Roll, una canción que se transformó en un verdadero himno y que llevó su nombre a las listas de popularidades de todo el mundo por allá en el 81. Pero Joan Jett no fue solamente una cantante, ¿eh? También fue guitarrista, compositora, la pequeña, productora y una de las artistas que ayudaron a cambiar la presencia de las mujeres en el rock de la época. Su imagen, su actitud, chora la flaca, y su sonido directo se convirtieron en parte de su identidad artística. A lo largo de la carrera de la Joan ha mantenido una relación muy cercana con el público y con el espíritu rebelde del rock. Estuvo así hace como 10 años en Chile, quizá un poquito menos. Ya no está girando, parece, ¿eh? Entre sus canciones más recordadas está Bad Reputation, Mala Reputación, ¿cuál es esa canción? La que escuchamos de fondo, I Hate Myself for Loving You. Hoy 22 de septiembre, y I Love Rock and Roll. Hoy 22 de septiembre celebramos sus 68 pepas y más de 50 años de música, actitud y rock and roll. ¡Feliz cumpleaños, Joan Jett! Y que siga sonando fuerte el rock. Por eso, larga vida, Joan Jett. Long live Joan Jett y rock and roll. ¿Vamos con esa canción entonces? Aquí está. ¡Feliz cumpleaños, flaca! 68, no te le notan. Joan Jett, aquí en México.

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1: Ahí estaba, con suavidad, así me dijeron a mí, con suavidad, los prisioneros de su álbum Corazones del año 1990, sonaba ahí Monte Carlo, cuando son las 5:13, mira quién está aquí, nuestra amiga Vivi Rojas, la contadora de viajes, pero ahora viene hablando un poquito de todo. Sí, también no vamos a enlazarlo, pero usted la conocimos como la contadora de viajes con historia, le puse yo. Yo le agregué un poco más. ¿Cómo estáis, Vivi, tanto tiempo?
2: Sí, muy bien, gracias.
1: ¿Cómo estuvo el fin de semana en... Ay, como chenteando, es que supimos que iba a pasar ahí en su... Lejos un poquito de la ciudad, ¿no? ¿Desconectarse?
2: Sí, desconectarse.
1: Un poquito adentrarse hacia...
2: Personalmente...
1: No, en el valle.

0: tu viaje?
1: Se viene un viaje ahora en...
2: Ay, no me digas nada, Europa.
1: Europa.
2: ¿Septiembre era, pues? ¿No vas a ir?
1: No, no, no.
2: Videos en octubre.
1: Una vez una amiga.
2: No vas a ir, no sé.
1: Una disca amiga me dice, ¿cómo es eso? ¿Y no te fuiste? ¿Y no te ibas a ir?
2: Ojalá que no vayas, falta que te dijera. No, como te dicen cuando no quieren darte algo. No querís, ¿no es cierto? Es como decirte no vayas a ir, ¿no es cierto? Qué envidiosa. No, en octubre ibas, ¿no?
1: En octubre, me voy el 10. Vuelvo el 24.
2: Cáchate. ¿A dónde va a llevarte?
1: París, Santorini.
2: Ay, oh, me cago.
1: Grecia.
2: La chela lora. ¿Por qué, Dios mío? ¿Por qué la viví y yo no? Porque yo no he dado el paso. Porque no me atrevo, porque soy cobarde. No, no ha llegado mi momento.
1: Exacto, pero bueno, va a llegar.
2: Si algún día
1: va a llegar, va a llegar.
2: Vivi. Pero ahora me tienes otra novedad.
1: Sí.
2: A contarnos algo que en esa cabecita que no para, hija. Usted está siempre pensando, qué ganas de decir, yo en mi cabeza. Pues, no, oh, ya, no. No tengo esa capacidad tuya.
1: Mira, se viene un proyecto bastante bonito.
2: ¿Cómo nacen esos proyectos? Estás durmiendo un día y te despertás y dices, ah, hoy día voy a empezar. Qué manera de crear tus cosas, de inquieta.
1: Lo soñé, lo soñé.
2: No, lo visualicé y lo vi listo, ¿en serio?
1: Sí, lo soñé. Y dije, se me ocurrió y tengo que hacerlo.
2: ¿Y lo
1: sí.
2: consultáis con alguien, con la almohada, no?
1: No, o sea.
2: ¿No le preguntáis a tu marido, nadie?
1: No, porque siento que las ideas igual vienen de un momento a otro y hay que tomarlas. ¿Por qué no?
2: ¿Nunca se le ocurrió una tontera? Porque a veces no se le ocurren tonteras.
1: Sí, igual hay cosas que uno falla, pero quien no está dispuesto a perder nunca gana.
2: Ah, toma, ¿viste? Entonces yo no estoy dispuesta a perder, Vivi. Por eso estoy como estoy. No, mentira. Por eso nunca gano. No voy a jugar claro. un quino. No, pero ¿en qué está ahí ahora eso? No, ¿de verdad lo visualizaste lo que me vaya a contar?
1: O sea, en primera, yo estoy en varias cosas. Primeramente estoy... soy contadora.
2: Sí, pues.
1: Eso es. Por eso la contadora. Sí.
2: ¿Tú seguías haciendo la pega como? Sí,
1: afortunadamente no sola, porque ya no podía hacerlo sola. Tendría que, sí. con ayuda. Bueno, tengo mis clientes que todavía los mantengo. Por lo menos hasta de aquí a fin de año, quizás. Quizás voy a evaluarlo si sigo en enero, con respecto a si no venderé mi cartera de clientes.
2: No le puedo creer. Sí. Ah, sí. ¿Por eso a dónde? ¿Y en qué anda metida?
1: Es que imagínate que viajo tanto que sí, a veces
2: no
1: es mejor.
2: Te da a veces los tiempos.
1: No, no da los tiempos.
2: Dar un buen servicio. Claro, la gente... Oye, hay contadores y ella era una contadora buena. Hay contadores y contadores. Viene el contador de la estrella, ¿te acuerdas que se llama con las plata de la gente? No es el caso, pero uno confía mucho también.
1: Es que
2: también,
1: la profesión de contador auditor está bien manoseada.
2: Por eso te digo, pero son importantes en la vida de un micro, macro empresario, hombre, confianza, pues.
1: Claro, pero para hacerte una idea, todo empezó cuando yo salí de mi carrera, hice un diplomado y todo. Yo le dije, yo no le voy a vender mi tiempo a nadie.
2: Toma.
1: Necesito hacerme de clientes. Mira. ¿Y qué hice? Me asocié con personas conocidas que me dieran la posibilidad de dar charlas gratuitas. Y que uno adquiere con estas charlas gratuitas es que las personas te conozcan y confíen en ti.
2: Pues es vital.
1: Y ahí comencé con mi emprendimiento, mi empresa. Ya tengo mi empresa formalizada. Tengo personas que trabajan conmigo. Tengo una persona que también se encarga de todo lo que es remuneraciones.
2: Ah, pero te formó, pero mira, no voy a decir la palabra fea, nos decíamos que se forró. No, ojalá, dice. Pero pues, ha sido un trabajo también tuyo, arduo, no es así gratuito que heredaste. Son ideas también, pero también tus estudios.
1: Son ideas. Y las ideas nacen de una necesidad en realidad.
2: Pero bien inquieta, tú no dices quedarte en una sola cosa.
1: Sí.
2: De crear, de inventar, digo yo, de mejorar también. ¿Y por qué no el resto? Porque también haces cosas también, no digo, esto no es beneficencia, pero haces cosas como que integras a más gente.
1: Exacto.
2: Y un poco esto también se trata de lo que estábamos hablando delante, ¿no?
1: De todas maneras, igual, bueno, a medida que pasó el tiempo, comencé con el tema de los viajes, que lo asocié súper bien porque, bueno, mi oficina es el celular o el computador.
2: Esa es la garantía que tenés también.
1: Donde puedo estar en un crucero y haciendo contabilidad. Entonces,
2: mírala muy, en un crucero haciendo una contabilidad.
1: Entonces qué comencé rico. Viendo esta visión de negocio en crucero súper bien, pero...
2: Te funcionaba lo más bien, perfecto.
1: Sí. Tengo un equipo bastante bonito de mujeres que lidero, gracias a Dios. Y estas mujeres siempre quieren más, pues siempre están, no me lo exigen, pero me siento con una responsabilidad de guiarlas y cada vez ir por más. O sea, no me puedo quedar en la zona de confort ahí como quietita, no puedo.
2: Ya está aquí. Entonces, nomás. No hay techo.
1: Y se me ocurrió hacer un evento que se viene grande en abril. Me estoy yendo para el otro año.
2: El 2027, entonces el evento, señora. No, en noviembre.
1: En noviembre del 2026. Ahí viene el evento, la fecha está por confirmar.
2: ¿Y de qué se trata? ¿Quiénes vamos? ¿Quiénes vamos?
1: Mujeres. Cállate, ella.

0: ¿Qué va?
1: Mujeres con idea de negocio, con negocio ya establecido o con un negocio ya avanzado.
0: ¿Formalizado? Sí, bien,
1: formalizado, no formalizado. Sí. Sabes que yo busco mujeres con visión más que todo. Porque, bueno, va a haber en este evento, van a haber capacitaciones, van a haber mujeres de impacto.
0: Pero gran evento,
1: claro. Y se va a hacer una convocatoria para mujeres que quieran exponer su historia de vida o algún tema, por lo menos una formación, una capacitación para mujeres emprendedoras, por lo menos unos 30 minutos, donde primeramente.
0: Una oportunidad para que quiera ir exponer y contar.
1: Y darse a conocer ante la región. Entonces voy a hacer una convocatoria para esas mujeres que quizás tienen un emprendimiento que le va bastante bien. No podemos dar una ponencia a personas que todavía estamos ahí encaminadas, sino que tenemos que dar ponencia a las personas que sí nos va bien y que podemos dar testimonio de eso ante muchas mujeres. Entonces ese evento se va a realizar en noviembre.
0: ¿Fecha todavía y lugar? Eso está
1: todavía está fecha y lugar, no.
0: ¿Pero si uno quiere participar, es gratuito?
1: Va a ser gratuito.
0: Oye, no te puedo creer. Va a ser gratuito. Usted no se anda con chicas, yo te imagino ahí, te visualizo en un salón, en una aula magna, no sé, no tengo idea.
1: Estamos, pero una cosa bonita. Estamos viendo también personas que nos están apoyando con este tema. Y no estoy sola, por supuesto.
0: Sí, si bien, hay un trabajo en equipo,
1: así,
0: ¿no?
1: Que se presentó proyecto y estamos viendo de qué manera se lleva a cabo, y esta semana ya tenemos que finalizar esas cositas porque después yo me voy a Europa y voy a estar trabajando solamente online de allá. Llego.
0: Ella la que va a Europa. No, bueno.
1: Y llego allá en noviembre a darle.
0: Un rato, po. ¿Qué claro. día, po? Justo, ¿no?
1: No, no po, del ¿cuánto? 10 al 24, 14 días.
0: Cónchale. 15 días la vamos a poner, 2 semanas.
1: Claro. 14 días, claro. Entonces ya después de eso,
0: ponte. Dejar medio encaminado para ya tu vuelta ya esté las cosas más, claro. más claras y ya todo más definido para seguir también invitando a la gente. Y va a haber, bueno. Puede ir de todo tipo de emprendedoras,
1: mira,
0: multisectorial, dice uno.
1: ¿Por qué
0: no sé.
1: me enfoco en las mujeres? Porque obviamente soy mujer y sé lo que cuesta.
0: No excluye a un hombre, pero
1: mira, va enfocada en mujeres.
0: En
1: pero
0: esta ocasión.
1: Sí, en esta ocasión. ¿Por qué no? Tampoco me cierro la posibilidad de que sea en un futuro incluyamos a los hombres, que la energía masculina en un negocio.
0: ¿Cómo
1: también.
0: ¿Cómo está ese flaco de Melipilla? Perdió su silla, Melipilla, ¿no?
1: Adivina para dónde anda. ¿Te acuerdas que te iba
0: sí,
1: a hacer
0: ¿cómo se llama el flaco?
1: El Matías.
0: El Matías.
1: Sí, en Serbia.
0: Cáchale otro.
1: Ya. En Serbia, va a verla esta. ¿Cómo se llama? La Aurora Boreale.
0: Ay, no te puedo. Ya, saludo, Matías. ¿Qué? ¿Se vino a vivir para acá ese ya? Pues sí.
1: Sí,
0: me pasé por otro lado porque me acordé. Entonces, multisectorial puede ser de vamos a buscar de todo, ¿no? Emprendedoras de. Que estén formalizadas o no, pero ya más o menos, no tan en pañales, algo más elaborado. ¿Qué?
1: Mira, yo no voy a como discriminar entre alguna una mujer con idea de negocio que está recién comenzando o una persona que
0: ya está
1: allá.
0: A lo mejor,
1: ¿por
0: ¿no?
1: qué? Porque voy a necesitar de todas las emprendedoras, vale. Ya que las emprendedoras con más resultados monetariamente hablando, con una historia de vida impactante, la voy a necesitar para poder que exponga su vida.
0: Para
1: que exponga su historia. Entonces,
0: y comparta y con todas las
1: claro,
0: chicas.
1: O sea, va a ser una convocatoria, por lo menos este viernes ya va a empezar a viralizarse un video en la cuarta región para poder seleccionar, porque también yo conozco por lo menos más de 100 emprendedores. Entonces, yo creo que este salón se va a llenar. Y para eso.
0: Y hay que hacer algún lamentable
1: un filtro.
0: Claro,
1: es claro.
0: Necesariamente no
1: ¿qué
0: se
1: es
0: puede.
1: Lo que buscas? ¿Qué estás buscando en esta formación? Por
0: viendo.
1: Lo menos va a ser una jornada de 4 horas, que quizá va a haber un break. Entremedio, van a haber personas que me van a estar apoyando y la idea es hacer lo más masivo posible. O sea, cuarta región comprende Ovalle, Montepatria, Coquimbo, claro. Andacollo, La Serena.
0: Como de las tres provincias y de que si tú quieres venir gente de cualquier otro
1: lugar. Claro, claro. Es que el llamado se va a hacer.
0: Regional.
1: Va a ser con, claro. Y van a ser con entradas, la idea, no con entradas monetarias, sino que con entradas gratuitas, bueno. Pero va a ser una selección de personas que van a ir con el fin de aprender.
0: Ah, pero bien clarito, ¿ah? ¿Eh? ¿Escucharon?
1: Sí.
0: El fin de aprender. Así que si usted no quiere aprender, quédese en su casa. No, pero está bien, está bueno, que me gusta. Uno habla siempre de como de, nada más desde tu historia también, desde tu inicio, cómo empezaste, cómo estáis contando, terminaste la carrera y al tiro ya la tenías como más clara. Entonces, ¿quién era una voz autorizada también? Con experiencia. que si bien no son tantos años también, o sea, el tema de los viajes son tres, ¿no?
1: Tres, pero tres, bueno,
0: pero Pacha,
1: nosotros venimos emprendiendo desde chica.
0: Desde siempre.
1: Bueno, con Cristina, que tú la conoces.
0: Sí.
1: La Cristi, ya nosotros hemos vendido de todo.
0: Ah, sí, literalmente sí, de todo.
1: De todo. Tuvimos un local de comida, hicimos tortas, de todo. Yo era la persona que repartía, esto estoy hablando hace muchos años atrás.
0: Ah, y pero mira, con historia, sí, familiar.
1: Exactamente. Historia bien bonita. Después empezamos a tener nuestra tienda de ropa.
0: Ah, nos
1: iba súper bien, la pandemia fue boom.
0: No, pero me he contado eso.
1: Live,
0: sí. ¿Qué? ¿Vendían ropa así de...?
1: Sí, de todo tipo de ropa, nueva, europea, americana, de todas carteras.
0: ¿Y por qué terminó eso? Oh, como que me gustó eso. Dejaron eso.
1: Mira, terminó porque... No ha terminado, perdón. No ha terminado. Sí, mi hermana... Nosotros somos tres hermanas.
0: Ah, y alguien más que no conocemos.
1: Sí, somos tres hermanas. Daniela se quedó en el fondo con los live, verse en pantalla. Cristina es la persona que ve todos los delivery y los repartos.
0: No, al día de hoy.
1: Sí, y yo veo la contabilidad de esa empresa.
0: Pero ahí está, po. Sí.
1: Yo veo
0: ¿y
1: la
0: cómo la puede, ¿y qué? ¿Cómo se llama?
1: Mira, búscala.
0: AERS. ¿No está mintiendo la contadora de viajes? No, ¿cómo
1: va? Tu espacio DIB se llama.
0: Tu espacio
1: DIB.
0: Ahí me salió tu espacio DIB, DIB.
1: Sí. Y Cridavis. Cridavis es el... Lo puedes buscar como
0: Cridavis. Ahí está, po. Tienda física y online de prendas sustentables. Somos de La Serena. Enviamos a todo Chile.
1: Hacen transmisiones por TikTok ahora las chicas.
0: Mire, te sigue. Oye, Andrés Tolosa, que anda comprando ropa aquí. Mira, el de Eureka. Saludos al Andrés. Mira, la Polita Fellenberg también. Cáchate. Oye, qué bueno. ¿Y cuándo se ne... Oye, eres bien diversa. De variopinto tú tenés del año que te pidan, pero en el buen sentido. Qué motivada, ¿eh? Súper.
1: Así de simple. Porque
0: pero mira, ustedes son todas iguales, la Cristina, la Daniela y la Vivi, todas así como una cosa de familia.
1: Emprendedor. Mira,
0: ¿de quién heredaron eso?
1: Yo creo que de mis abuelos.
0: Ah, no, de papá y mamá, quizás.
1: No,
0: de abuelo.
1: Mi papá es negocio, es trabajo tradicional, mi mamá también.
0: Ya. Yeah.
1: No son de emprendimiento,
0: pero
1: ninguno
0: los
1: de los dos.
0: Saltaron una generación.
1: Sí. Mi abuelita.
0: Ese espíritu emprendedor, ¿no?
1: Sí, mi abuelita, las dos emprendedoras.
0: ¿Por papá y mamá, no te creo?
1: Sí. Ahí las dos emprendedoras.
0: Ustedes son súper, estábamos hablando que la Cristi, la hermana de la Vivi, trabaja acá con nosotros y es una tremenda mujer, po. Mamá también es tremenda profesional y acá la queremos un montón. Vivi, no te moras, no. Va Cristi, no, la Vivi tampoco, pero la Cristi. Oye, es que me acordé de esto, porque a ver si se puede, pero ¿cuándo hacen en vivo?
1: Mira, tiene TikTok, busca el TikTok.
0: Oh, que lo desinstalé, mano. ¡Qué miedo! Hoy saludo a Elena Arancibia. ¡Uy! Sí, ellas también hacen... ¡Uy, se me salió ahí! Ahí como aparece en TikTok igual. Mira esta flaca, me sale en todos lados. ¿Cómo se llama?
1: Tu espacio de IB. Tu espacio de IB.
0: ¿Y quién hace lo envío?
1: La Dani.
0: La Dani. Capaz que la conozca. No, no creo que la conozca. Tu espacio. Ahí está, de veras. Ay, no lo encuentro. Ahí está. ¿Y qué están haciendo ahora? Ahí lo encontré. Ahí está. No, seguir, pues ahí está.
1: Listo. Seguramente están haciéndolo ahora, ¿no?
0: A ver. Anclado. No, pero no es de ahora, pues no hay que ir. A ver, mira, ahí está. No, pero no hay en vivo. No, no hay en vivo. Pero acá está, ya la estoy siguiendo. Y me va a aparecer cuando estén haciendo algo de... todo eso lo hacen ustedes, las chiquillas rojas. La Daniela, ahora que sabemos que hay una Daniela, una
1: Oye,
0: Liliana.
1: ¿Sabes si estas ventas en vivo fueron furor
0: en la pandemia? Fue súper bien. ¿Y ahí se les ocurrió en el medio de la pandemia o antes?
1: Mira, no, antes teníamos ya la tienda física en mi casa. Teníamos teníamos horario.
0: Ya.
1: Hasta que, bueno...
0: Nos encerramos y hasta
1: Daniela fue la persona, ella que dijo, ¿sabes qué? Podríamos hacer ventas en vivo. Le dije, no, a mí no me pongáis en pantalla, estáis loca, no me
0: y
1: gusta.
0: Y ella se animó.
1: Y lo hicimos, nos fue súper bien.
0: Qué
1: y
0: buena.
1: Después duraban las jornadas de en vivo de las 6 de la tarde hasta la 1 de la mañana.
0: Oye, la acción no se metió, uno está hoy en
1: sí,
0: vivo.
1: Sí, hasta
0: oye,
1: la 1 de la mañana. Pero lo pasábamos súper bien, nos hicimos amigas de nuestras clientas.
0: Sí, porque eso pasa, se hace una relación.
1: Y sabes que hasta el día de hoy, el emprendedor, yo creo que hace un camino en su carrera.
0: Sí, volviendo un poco a eso, ¿no?
1: Porque ponte tú, el emprendedor, mis clientas en ese tiempo, cuando estábamos siendo emprendedoras de la ropa, hoy me dicen, Viviana, yo te conozco hace mucho tiempo, tú no me conoces a mí porque yo te compraba ropa. Y como no nos veíamos, porque
0: claro, no había,
1: era una era relación virtual, ahora quiero viajar. Porque te vi,
0: sí, saltaron al crucero, de la ropa al crucero.
1: Y bueno, mis clientes de contabilidad también se suman a lo, todo el mundo quiere viajarse. Al final, aquí el niño, el adulto mayor, todo el mundo quiere viajar. Entonces tenemos un alto mercado. Ahora, es importante igual, ¿por qué se me ocurrió esto de los emprendedores que vienen? Porque primeramente soy emprendedora, no puedo venderte algo, no puedo hablar de algo que no
0: que
1: soy.
0: No sabí, claro, y tú lo eres, pues claro que
1: soy emprendedora, sé que cuando vienen las vacas flacas y hay que también saber llevar este, sí, este no, círculo fácil, de invertir, ahí, comprar, de todas maneras que claro. Sí. Ahora, no te miento, el tema de los cruceros a mí me enamoró. Yo me quedo con este negocio.
0: ¿Eso es lo que más te apasiona?
1: Me quedo con este negocio. Sin embargo, las conexiones, porque toda venta es conexión. Perfecto. Si nosotros nos conocemos entre emprendedores, si estoy convocando a más de 150 emprendedores, emprendedoras, se van a conocer. O sea, sí, claro, yo vendo torta, esta chica vende ropa, la otra persona vende cosas para la licenciatura.
0: Tecnología, no sé.
1: Entonces, si yo estoy buscando algo, lo voy a encontrar en esos espacios exclusivos para emprendedores.
0: Claro. Uy, está bueno. En noviembre, entonces, sí. ¿Fechas por ahí confirmar?
1: La pero... fecha es por confirmar, el lugar es por confirmar, pero se viene un evento muy grande.
0: Bueno, vas a subir, qué sé yo, video, información a tus redes sociales, pero no hay una forma como de inscribirse, pero eso lo vemos más adelante.
1: Esa forma de inscribirse va a ir directamente, porque va a haber un video, un promocional, donde ya, dice, perfecto. Y se va a llevar directamente a mi WhatsApp. Pero si ya se quieren ir inscribiendo para ir, me pueden buscar en las redes sociales. Y además, si eres una mujer de impacto, de que en realidad ahí tú puedes postular a hacer, porque van a ser por lo menos unas 5 personas voy a necesitar, que realmente les vaya bien en lo que están construyendo, que el camino ya no haya sido fácil, como cualquier emprendedor, pero que quiera inspirar a otras mujeres y hacerse conocer en la cuarta región.
0: Así como existe el gremio, que por otro lado a lo mejor tiene otra... Pero también puede ser válido, el gremio Inspira Mujer, que tiene un montón
1: claro.
0: De mujeres inscritas, qué sé yo, y se potencian y están ahí, tienen sus reuniones, y ahí también hay solo mujeres, y creció de una forma increíble. Conocimos a varias el año pasado. Son súper inspiradoras, menos para mí, pero inspiran a todo el mundo, menos a mí. No, pero rico conocer gente así como tú y otras que pasaron por aquí el año pasado, eran del gremio, por supuesto, pero siempre es rico escuchar estas historias que son verdaderas, pues son... desde tu experiencia, desde tu vivencia. ¿Te quedas un ratito?
1: ¿Sí?
0: ¿Hacemos la pausa, Oscar Eduardo? Son las 5:31. Volvemos al tiro. ¡Vamos!

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2: 17 horas, 33 minutos.
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1: Seguimos completamente en vivo y en directo esta tarde calurosa, según yo hace calor, martes 22 de septiembre cuando son las 5:41. Seguimos con la Vivi Contador, Vivi Rojas, contadora de viaje, de historia, de emprendedores, y ahora con este proyecto. Bueno, estamos, sí, está todavía ahí tomando forma, ¿no? Que sería para noviembre.
2: Está tomando
1: forma. ¿Pudieras contar de nuevo para que la gente que viene sintonizando y dice, a ver, quiero escuchar, ¿qué está diciendo la Vivi?
2: Se va a hacer el evento más grande de lo que se ha hecho en la cuarta región para emprendedoras, mujeres.
1: Toma,
2: ¿ya? Y mira, no está la fecha destinada ni el lugar, pero ya hay un proyecto que está tomando forma, está bien encaminado, que tiene apoyo y que se busca aportar valor y enseñanza a las mujeres.
1: Idealmente convocar a...
2: Que la mujer entre de una manera siendo emprendedora y salga de otra, para impactar y llevar el negocio al siguiente nivel, cualquier negocio que sea. Entonces no vamos a discriminar porque estás recién empezando, porque ya tienes un negocio consolidado, sino que es para todas las emprendedoras que quieran.
1: Va a ser una jornada, sí, una jornada.
2: Va a ser una jornada y por lo menos pretendo hacerlo.
1: Un día nomás, mira qué patúa, que hay que hacer hartas cosas, pero dice, no soñamos, pero planeamos en grande, ¿no? Así, siempre claro, pensando que las cosas salen y según tu experiencia han salido, lo que has hecho, han salido bien.
2: Sí.
1: Te admiro a esa cabecita tuya que no para. Cuesta encontrarse con gente así, ¿eh? Conversábamos fuera de micrófono. Las mentalidades más chiquititas, quizás las mentes más... No, así que no miramos, estamos como con los caballos. ¿Cómo se llama eso que nos ponemos aquí?
2: Los caballos.
1: No miramos ni para el lado, porque para qué me voy a marear. Así con lo que estoy aquí nomás, con esto me quedo. También es una zona como conocida y no damos el paso. Pero de verdad te quiero felicitar porque ha sido un montón de cosas de siempre. Y parece que es de familia. De los abuelos, y ahora tú con tus hermanas, que no cachaba que había alguien más que se llama Daniela, hoy conocía a la Cristina. Pero invitar también a la gente a este evento, que sin duda va a ser de alto impacto, vamos a decirlo, ¿no?
2: Porque es que claro, va a ser la idea también, va a ser, ¿no?, de alto impacto, y por lo menos vamos a evaluar cómo, qué va a aparecer. Yo creo que va a ser todo un éxito y que quizás se pueda repetir en 6 meses más,
1: claro,
2: o
1: idea,
2: en un año,
1: ¿no?,
2: más, sí.
1: También podría ir repitiéndolo, porque van a ser... Vas a también a llamar a participar, si quieren exponer, también eso se va a ver, yo creo que con los días, digamos, o con el mes, pero...
2: Se va a hacer una convocatoria esta semana, por lo menos el viernes ya va a empezar a circular un video.
1: El viernes sí, básico.
2: Sí,
1: ya.
2: Se va a convocar a muchas mujeres, a todas las mujeres que quieran postular, porque solamente creo que van a ser 100 cupos,
1: mira,
2: dependiendo. Entonces,
1: más,
2: sí, por lo menos conozco más de 100 emprendedores, así que hay que evaluar ahí quién puede participar.
1: Ahí viene el filtro que hablábamos.
2: Exactamente.
1: Necesario, lamentablemente, porque no pueden ser todas las que quisiéramos,
2: claro,
1: a lo mejor más.
2: Hasta que después veamos un lugar más grande.
1: Y una segunda, claro.
2: Lo ideal es también tener a personas, mujeres, que ya estén con su negocio, que sean imparables y que quieran contar su historia a emprendedoras que recién están comenzando. Va a haber un espacio de feedback donde yo pregunto, las emprendedoras preguntan, y también va a haber un espacio de networking, también va a haber un espacio de coffee break. Quizá va a estar súper bueno y con oportunidades
1: bien buenas. ¿Como una jornada completa, digamos? ¿Puede ser toda una media mañana o estás pensando en un día entero?
2: Estoy pensando un día viernes en la mañana, porque me imagino que los emprendedores no tienen límite de tiempo ni horario. O sea, yo de partida pensaba que como que podría ser el día sábado, pero dije, ¿por qué no un día viernes en la mañana para tomarnos un cafecito? Y bueno, y compartir estas inspiradoras charlas que lo van a dar estas mujeres que voy a seleccionar de primera fuente, ¿no?, en realidad.
1: Claro. Entonces, este viernes atento a tus redes sociales, ¿no?
2: Sí.
1: De Vivi.
2: Ahí se va a hacer el lanzamiento del evento.
1: ¿Dónde te podríamos seguir? Yo te sigo, pero
2: Vivi-Rojas-Álvarez.
1: Viste, todo -Bajo. Vivi-Rojas-Álvarez. Ahí está. Se llama Viviana Rojas Álvarez, por eso es así. Entonces, este viernes se va a liberar ese video donde, y ahí te va a indicar cómo inscribirte para poder participar y después ya vendrá.
2: Te va a indicar, de lleno me pueden hablar al WhatsApp o al Instagram.
1: También.
2: Diciendo yo quiero participar.
1: Vale.
2: Claro. Y voy a hacerle un par de preguntitas a ver qué es lo que buscan con este
1: tanteando,
2: evento.
1: Tanteando, sí, porque puede aparecer alguna que no, y solo
2: claro,
1: no calificas, pero en buen sentido, digamos.
2: No, lo que pasa es que a lo mejor puede ser que busquen un evento que no sea para ellas ahora.
1: Claro,
2: por ejemplo,
1: y bueno, saberlo de antes, porque tú
2: claro,
1: no tienes tiempo ni yo tampoco.
2: Claro,
1: ¿no?
2: Este evento es para mujeres que quieran aprender y que tengan la visión de llevar su negocio al siguiente nivel, negocio que sea.
1: El que sea. Importante, señora, el que sea.
2: Hoy día tuve una reunión con una amiga que tiene una zapatería.
1: Mira.
2: Y ella empezó desde cero acá en La Serena y le pregunté si podíamos tener una entrevista.
1: ¿Y se animó el tiro?
2: No, se animó de todas maneras.
1: Mira.
2: Y tengo también amigos de cafeterías. Entonces, es cosa de solamente de preguntar, ¿estás dispuesto a darle ese aporte de valor como lo hiciste a otros emprendedores? ¿Qué tips le podrías dar? Entonces, esa jornada va a ser para que los emprendedores digan, yo puedo. Y me conozcan, por sobre todo, porque
1: eso también.
2: Siendo líder de la cuarta región, ¿por qué no tener esas conexiones? Como te comentaba yo, la venta, ya sea cual sea, tenemos
1: grande,
2: que
1: pequeña,
2: tener conexiones y relaciones.
1: De otra forma no se puede, ¿cómo no?
2: No, claro que no. No puedes vender algo si estás encerrado en tus cuatro paredes.
1: ¿Viste? Por eso yo no vendo nada. No, qué bien. Oye, Vivi, entonces, bueno, todavía no viajáis, pues sí que podéis venir otro día, pues.
2: Sí,
1: después del viernes o antes del viernes. No, la otra semana, po.
2: Yo creo que la otra semana voy a...
1: Una vez que hayas ya lanzado, sí. Y que la gente como vaya tomando el pulso ahí, como fue el tema de la inscripción. Y si no, siempre ahí hablamos de otra cosa, de viaje, lo que sea. Siempre un gusto tenerte.
2: Muchas gracias.
1: También de tu experiencia. Ahora que conocemos a la familia, a Rojas Álvarez. No, saludo a tus papás y a tu abuelo, que supongo que ya están.
2: Mis abuelitas están, las dos. Tenemos tatarabuela.
1: Ay, yo pensé que ya sabía ni otro plano, me voy a ir yo antes, ¿en serio? Oye, sí. Mi respeto y mis saludos a toda tu familia, entonces, que son de puro punche. Y ha sido un gusto conocerlas, de verdad.
2: Muchas gracias.
1: Han llegado a esta radio, así como en este caso la Cristi, y tú ahí con los cruceros y con toda tu garra y tu mentalidad y tu cabecita, que es bien distinta, ¿no? Que es medio incomprendida a veces. Y lo conversamos fuera de micrófono con el Oscar y la Vivi. Pero te felicitamos, de verdad.
2: Muchas gracias.
1: Déjame tocarte, parece que se me pega un poquito. Está difícil que se me pegue a esta altura. ¿Te veo la otra semana?
2: La otra semana nos vemos para...
1: ¿Cuándo te voy? No, todavía no.
2: No, me falta. El 10 de octubre me voy.
1: Sigan reuniones nomás y lo esperamos aquí en cualquier minuto. Hoy es un 10 para las 6. Casi nos vamos a la música, Oscarito. Gracias.

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1: Sí, por la cresta. ¡Uy, soy una asustada! ¡Ya! ¿Qué hora es? ¡Hoy estoy full motivada! ¡Mañana me voy al emprendimiento con Eduardo! ¡Mañana me lanzo! ¡Me lanzo a hacer comedia! ¡Mentira! ¿Qué voy a hacer ni una vez? ¡Vamos a los 5 continentes! No, si... ¿Sabéis que Dios le da a cada uno lo... A mí no sé qué cresta me dio Dios, pero no me dio la cosa del trabajo, así de la constancia. ¿Qué le hubiera dado Oscar Eduardo? Simpatía. Mira, el Oscar mueve una ceja así como nada. No sé qué te dio Dios. Algo te dio. Estoy descubriéndolo, señora, señor. Son las 5 de la tarde con 55 minutos. Todavía no me voy. Dejen la puerta cerrada, por favor. No, mentira. 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Oscar Eduardo, nos despedimos de la carnicería Elco. Oye, de Serena Design también. Oye, ¿se vienen las cortinas, Oscar Eduardo? Se viene el blackout. Toda esta radio va a estar con cortinas Design. Sí, me la soplaron, yo lo puedo decir ahora. Oye, ya se viene la hora de la descarga. Dirty Pig. Este es el desgraciado que viene entrando. Niño Po. La jodo famosa. La vedette que parece los odios. Oye, estaba más famosa que la Tongolele del año de la corneta. Y el hombre pan que sí, esta tarde está aquí desde principio a fin del programa. Oscar, te veo mañana. Nos despedimos cuando faltan ya poquitos minutos. Quédense en la sintonía y nos vamos con Respect. ¡No, qué bonito! Aretha Franklin, nos vemos mañana. Que pasen buena tarde.

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2: 17 horas, 59 minutos.
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0: Hits, gente, público, señoras y señores, terian, homosexuales, lesbianas y todas las que nos estén escuchando, sean bienvenidos a la hora de la descarga. Estamos en vivo y en directo cuando son las 18:05 minutos. Hoy día estuvimos pero puntualísimos, mira. Oye, quiero darle la bienvenida a todos y por supuesto darle la bienvenida a que me acompañan todas las tardes. ¿Qué fuera yo sin ustedes? Nada. Así que quiero que le demos la bienvenida a nuestros queridísimos Niño Po.
1: ¿Cómo está la gente que nos está escuchando? Recuerden que nosotros también queremos escucharle y tienen que enviar su WhatsApp al 9670-9670. Recuerden al 9670-9670 o mirarnos por YouTube y escribir en los comentarios. Ahí nosotros vamos a estar leyendo su descarga. Sí, sí, sí. Y además, el día de hoy tenemos un invitado que no lo voy a presentar yo porque aún falta. Eso. Besitos para todos y todas los que nos están escuchando y viendo.
0: Oye, también saludar al triunfador máximo, nuestro pancito, que hoy día cumplió la promesa.
1: Cumplió la promesa.
0: Cumplió la promesa, así que vaya, si no has visto la foto del hombre pan, anda a verla ahora ya. Bienvenido, pancito.
2: ¿Cómo estás? Muchas gracias. ¿Cómo está la gente ahora que nos está escuchando en vivo y en directo? Aquí estamos, po. Aquí estamos. Cumplí la promesa, me metí debajo de la mesa.
1: Eso.
2: Se preguntarán qué promesa. Porque el Mono Sánchez, bueno, estuve presentando en La Pampilla, por supuesto. Mono Sánchez me dijo que si me iba bien, yo tenía que subir una fotito en pelotita, como la subió él cuando Coquimbo Unido fue campeón. Y así fue. Así que ya está subida esa foto, vayan a darle like, vayan a comentarla antes de que me la borren.
0: Sí. Antes que la te denuncien. Antes
1: mira,
0: que
1: mira. Te aquí, denuncien. Aquí hay una persona que acaba de ver la foto y tiene una cara de sorpresa, pero...
0: Oye, bueno, vamos a seguir saludando porque está también siempre presente con nosotros mi chanchito querido, Dirty People. ¿Qué hay? ¿Cómo estás, mi chancho?
3: Bien, ¿y tú? ¿Cómo estás?
0: Bien, pues mi chancho, siempre bien. Oye, y como también ya lo anunció el Niño Paul, tenemos hoy invitado. Parte de la escena de la comedia regional, uno de los pioneros también en la comedia regional. Queremos recibir, por favor, con un fuerte aplauso a Nico el Mito.
4: Muchas gracias.
0: ¿Cómo estáis, Nico? Bienvenido.
4: Bien, es como segunda o tercera vez que vengo acá a Monte Carlo.
0: Mira. Mira,
1: ¿y a qué viniste la primera?
4: Me tienen que hablar bien fuerte, andando con el oído tapado.
1: Ya, qué raro un bisexual con ese problema.
0: Bueno, invitar a la gente que nos está escuchando a esta hora de la tarde a que nos mande tu WhatsApp. Esta es la hora de la descarga. Descárgate, mándanos tu reclamo. Si quieres que te mandemos un consejo, te aconsejamos. Si quieres resolver un problema, te resolvemos el problema.
2: Engancha tu WhatsApp.
1: Te enganchamos el nuestro, que es el 9670-9670. Recuerda, el 9670-9670.
2: Sí, mándenos sus confesiones, descarga, anhelos, sueños, desesperanza, felicitaciones. Si quieren felicitarnos a nosotros con el equipo. Y algún chistecito, por supuesto. Estamos animando acá a la tarde. Ya, sobre todo después del Super Lunes.
0: Super Lunes. Que para ustedes dos fue un real Super Lunes.
4: Cobranza, Super también, ¿no?
0: ¿Ah?
4: Cobranzas.
0: Cobranza sí, también. Sí. Cobramos por ti. Funas. Cobramos por ti. Funa.
1: Sí, si quieres llamar a alguien y te podemos ayudar.
2: Sí. Si quieren funar a alguien, háganlo con nosotros.
0: Sí. Nosotros te vamos a ayudar a funar a
4: que hay unas personas que me den plata.
2: ¿Quién te dé plata?
4: Yo conozco uno. Otra nacionalidad.
1: Mira, el problema sería si tú le debieras a alguien de otra nacionalidad.
0: Sí, sí, ahí preocupate. Sí.
2: Eso sería más
4: fuerte. Ahí me preocupo. Hay que ser diverso igual. No hay que estigmatizar. Los chilenos también pueden ser mafios.
0: Oye, Nico el Mito, bueno, bienvenido a nuestro programa a la hora de la descarga. Espero que más rato tengas tu descarga y si quieres descargarte, puedes hacerlo ya.
1: No, así.
0: Ya, oye, Nico, bueno, tú también fuiste parte de lo que vivimos ahí con el Hombre Pan. Y fuiste uno de los voluntarios que estuvo, bueno, primero ayudando a cortar bolsitas porque ahí se puso la capa el compañero.
4: Más que cortar... rayarla.
0: Ah, rayar, sí.
4: Porque para manualidades...
0: Estaba haciendo el molde, por decirlo.
4: Claro, claro.
1: Ah, no, por eso el problema que trajiste.
0: Sí, pues ahí está, estaba haciendo el molde. Entonces, pero ayudó harto. Sí. Y estuviste también ahí repartiendo, pero a ti te tocó repartir
4: por fuera
0: de la reja. ¿Cómo fue eso? Estuve, por favor, cuéntalo.
4: Al borde de la reja.
0: ¿Ya?
4: De la reja, porque está la jaula de la vampira, sí, ¿cierto? Sí.
1: Y al borde de la muerte.
4: Claro. Y es como lo más parecido a un castillo. ¿Ya? Porque hay murallas gigantes, un río de meado y unos panteros nadando.
1: Te imaginé arriba de la reja como Mario Bros.
2: Oh, faltaron todos esos chistes.
0: Y así tiraba para atrás la bolsita. Sí,
4: y de hecho, yo creo que fue más difícil entregar, por lo menos a mí, ahí que en la galucha.
0: Sí, vos.
4: En la galucha la gente me las pedía así. Yo creo que pensaron que era otro tipo de bolsa también. Pero...
1: claro, pues. Estoy regalando bolsas. Yo quiero. Inevitable.
4: Claro, que cambio la reja, fuera de la reja, me decían, no, ya tenemos. Claro.
1: No, y adentro fue terrible porque decían, no, si nosotros la traímos.
0: Ya. Basta, por favor.
2: Ya, es una realidad muy dura.
0: Oye, digo, y la recepción de la gente al tú entregarle la bolsita, decirles que, porque había todo un switch ahí que le decía a la gente, tiene que ser cuando el hombre pan, la denuncia. Sí.
4: Yo no estoy seguro si esto pasó así, puede que lo esté recordando mal, pero recuerdo que una persona ya tenía la bolsa.
1: Sí. Ah.
4: Como que llevaban personas bolsa.
0: Mira.
4: Y mucha gente, yo le decía, oye, vengo, y veía la bolsa y decía, ¡ah, el hombre pan! ¡El hombre pan!
0: Sí, soy yo.
1: Y el loco con la nariz llena de harina.
4: Claro, era panadero.
0: Por eso tanta euforia con el hombre pan.
4: Claro. Y donde más cariño vi que, o sea, o más recepción, eran estas fondas que están arriba de la galería. Fondas que en realidad son...
1: Que son las mismas donde habita la gente.
4: Sí, po.
1: Esas mismas que aplaudieron cuando estuvo en la prueba de sonido.
2: Que aplaudieron. Los mismos, sí, estaban pendientes.
4: Y
2: estaban
4: súper pendientes. Todos, porque, claro, de repente pasaba un grupo, le pasaba la bolsa y no todos aceptaban. Pero a la gente de arriba, todos me pedían bolsa. Y no faltaba la abuelita que decía, ay, para mi nieto también.
2: Oye, sí, yo sí, le pasaba, una locura. No,
4: sí, es merchandise. Sí. Por mucho que sea una bolsa de papel, y merchandise sin oficial.
0: Sí, exacto. Sí, pues iba con sticker y todo, no repartiste stickers.
4: No, sí.
1: Oye, pero ¿y les cobraste?
4: Los
1: vendió a 100 pesos.
4: Cuando me saqué los pantalones así, para meter a la lavadora, dije, chucha. No tengo que repartir esta weá. Pero
1: la lavadora está llena de stickers pegados.
4: No, se salvaron. Pero en cambio otro, Monchito, como que no entendió la dinámica. Y dijo, o sea, le tengo que repartir stickers nomás.
1: Ya. Por eso llegó con 12 bolsas. Claro. Con 12 bolsas.
0: Oh, ya,
1: fue quitarle la bolsa a la gente.
0: La voluntad, sí, lo que es agradecido.
4: Yo creo que ese día quedó. Bueno, además del evidente talento de mi compañero que está acá a mi izquierda.
1: Y qué bueno que está para ese lado.
4: Claro, también. Quería decir algo, pero después voy a hablar de eso. No, que yo creo que quedó evidente que nosotros como circuito regional somos una comunidad.
1: Sí.
4: Más que un grupo como se trató de hacer en un principio, año 2019, inmortales. Que por eso mismo dejamos fuera a algunas personas con mucho talento.
0: No damos nombres, por favor.
4: Y hoy día el que sea una comunidad abierta es bueno. Porque genera esta sensación de esta como un logro
2: colectivo. Fue un triunfo colectivo.
4: Yo me puse a llorar.
2: Yo lo primero que mencioné en los agradecimientos fue... ¿sabes que cuando en la parte de agradecimiento se me nubla la mente? Como que...
4: Sí, pues.
2: Entonces se lo vi feliz porque los vi ahí. Y como que todo fue mucho más sencillo englobarlo en Cuarta Comedia.
4: Sí, pues obviamente.
2: Como que lo primero, hay comedia regional, Cuarta Comedia. Y listo, porque al final, claro, estaba el equipo de la producción, todo, pero al final era Cuarta Comedia lo que estaba.
4: Me voy a nombrar a los 20, güey, que estaban ahí, güey.
2: Tengo una lista. Voy a agradecer a Moncho Lais.
0: La rutina de 15 minutos de a 45 minutos
2: sí, agradeciendo. ¿No?
1: No, y entre que los que cortaron tijeras.
0: ¿Sí, estáis
1: con los Viking 5 contándolos.
2: Cortando tijeras. Oye, el. ¿Sabes quién me habló? Lucho Miranda.
0: Mira.
2: Me mandó un mensajito.
0: ¿Y qué te dijo?
2: No, me felicitó porque fue un hito en la región. Fue un hito en la región, entonces yo le dije. O sea, intentó escribir eso.
4: Claro, claro.
1: Miró mandando un audio.
2: Mandó un audio, más fácil. No, Lucho Miranda ahí, aguante. Aguante, igual siempre fue referente también para nosotros porque yo creo que finalmente nos demostraba que alguien de la región podía hacer comedia y ahora internacional, pues. Así que claro, la vara sigue estando alta, muy arriba ahí.
3: Sí.
2: Pero vamos para allá.
3: Pero allá vamos, para allá vamos.
0: Para allá, que se sea.

0: también que algunos de esos los vi en los comentarios de las publicaciones.
1: Ah, ya la gente lo...
0: Sí.
1: Como molestando a la Tonga, por ejemplo.
0: Por ejemplo, ¿para qué voy a decir lo que dijiste?
1: ¿No? El de César. Igual había otros chistes que ahí sí, conversando con Julio César, él me dijo, ¿sabes qué? Mejor no, porque ¿para qué? Y yo le dije, ah, ya. Pero claro. Sí, cuando le dije el del monstruo, me dijo, dale, no, cuéntalo.
2: Muy guay.
0: Ese bueno. De hecho, eso fue uno de los, desde donde yo estaba, pic de risa, que escuché.
1: Sí.
2: Bueno, la Tonka sacó carcajada también con ese chiste. ¿Sí?
0: Sí.
2: Lo vaciló harto.
1: La Tonka, sí. Lo pasó muy bien ella, así que bacán.
2: Oye, extender a todas estas palabras, también agradecer a cada uno de los voluntarios que se pusieron la capa, cabros, por este proyecto. Cortando bolsa, repartiendo bolsa. Sabíamos que repartir las bolsitas iba a ser un caos porque... evidentemente, y éramos poquitos, pero gracias a los cabros ahí que se pusieron la capa por esto. Así que un aplauso. Muchas. Ustedes saben cómo aplaudo, no puedo repetirlo a este horario.
1: Y,
2: pero...
1: como dijo el Guatón Salinas, fue arte, fue una intervención artística.
2: Sí.
1: Para la gente, para que todo un público con vos. Está raro, nunca lo
2: he visto. No,
0: fue ritual.
3: Ritualístico.
2: Se te está pegando.
3: Fue ritualístico. De hecho, la Cucus Pan. Me dijeron a mí que era el Cucus Pan.
2: Sí, es verdad, esto es una secta.
0: ¿Y a quién quieren matarlo?
3: No, nadie.
2: De risa.
1: A todo el mundo de la risa.
3: Sí, de la risa.
1: A los negros. De la risa, bu. Y a los blancos. Y a lo mismo, ¿no?
2: A todos de la
1: risa. No discrimina.
3: No, nada. Es humor para todos.
1: No. Oye, qué bueno, qué bueno.
2: Oye, pero sí, qué bueno. Fue un hermoso, hermoso, hermoso momento.
1: Improvisation, ¿no?
0: Sí. Tengo una noticia. Algo que recién lo dije, que dejé ahí votando, que dígalo. Cuando Niño Paul dijo que bueno que se sitúe a la izquierda, yo creo que el John Chao, para que no saben el verdadero nombre de el Upper Pan, es algo que yo me he dado cuenta, que una de sus características principales es que entre mejor le va, más humilde se pone.
2: Sí. Ah, el beso. Ahora, gente, entonces, público, comienzan a besar.
1: ¿Viste esa mirada? ¿Viste esa mirada?
2: Sí,
0: mirada.
2: Se iban a dar un beso al oído, ¿no?
1: No, y vieron lo que pasa debajo de la mesa.
2: Ah, ya.
0: Voy a hacer el gesto con el micrófono.
1: Ya, yo pensé que iba a decir otra cosa. Yo pensé. Yo pensé que iba a decir, mientras mejor le va, más de derecha se
0: puede. Yo esperaba un remate parecido.
2: No, sí. Al contrario.
0: Porque si a mí me pasara algo así, yo me pondría tan facho, weón. Pero bueno, así cada uno con su
3: cariño. Tanto así que se delimitaría el bigote.
0: Claro, me lo iría cortando cada vez más.
1: Es que hay que hacerlo.
0: Pero yo no puedo tener ese bigote del Hitler.
3: Porque
0: yo, como tengo cara de indio americano, tengo el labio dividido. Entonces a mí en el medio no me crece pelo.
2: Ah, como los dientes.
1: Como
2: de...
1: que pasó Moisés.
0: Claro.
1: Se paró. Convertido en loro.
3: Es un moco.
1: Encarnó el loro.
3: Mocoisés.
1: Mocoisés. Es que le gusta la jodida. Buenas noches. Pampilla 2026. Sí, de la.
2: Oye, recordar también. Recordar a la gente que es la hora de la descarga, así que descárgate, mándanos tus audios, tu WhatsApp, tu reclamo, todo lo que quieras.
3: 9670-9670.
2: ¿Cómo me dijo?
3: 9670-9670.
2: Oye, sí, mándanos. Y también saludar a toda la gente que a esta hora está en el YouTube. Escríbenos, también te vamos a leer. No somos así nosotros. Estamos también pendientes a ti. Así que tranquilo, vamos a estar atentos, pero mándanos tus mensajes también para que te leyamos, pues sí. Sin mensaje, ¿qué vamos a leer? Nada, pues. Eso, besito a todos, me voy. Ah, sí, que toca.
3: Qué le.
2: Ay, sí, estoy cansado, guay, chicos. Entiéndanme.
3: Ya me dijiste que tenía una noticia.
2: Sí, tengo una noticia. Por favor, gente, saque el bloqueador al toque.
3: ¿Por qué?
2: Porque se viene un tremendo calor, ¿sabí?
3: ¿Y cuándo?
2: Se viene, mira, desde el 23 al 26 se pronostica que incluso las temperaturas en La Serena, al lado costero, puedan llegar hasta los 25 grados.
1: Ahora ya.
3: ¿En este momento?
2: Estos días.
3: Ah.
1: Oh, o sea
2: del
1: que...
2: Del 23 al 26 de...
1: O sea, se viene. Sí, se viene. Pónganse protección porque se viene.
3: Se viene.
2: Ah,
3: hay que protección
1: solar.
2: Ah.
1: Pero sí, pues, sí, eso estamos hablando.
2: Oye, y en los valles, Val

0: alcanzar una temperatura de 31 grados.
1: No, sobre todo en los valles. Protegerse.
0: Sí, en ahí, sí. Por favor. Sobre lo pedimos todo, por favor.
2: Por favor. Por favor.
0: Ya, ya, ya.
2: Tenga usted
1: la amabilidad de protegerse.
2: Este
1: es un requisito no hay regional.
0: Que, sí, que sea como de gobierno el. Que sea como de gobierno el.
1: ¿El qué, niño?
0: El eslogan. Ah, ya, tú sabes cómo soy. Ah, oye, así que ya saben, por favor, protegerte, tomar harta agüita, tomen harta agüita. ¿Ustedes son de tomar harta agüita?
1: Yo tomo harta agüita. De hecho, recién me iban a traer agüita, pero no me llegó.
2: Ahí está el agüita.
1: Ah, bueno, ahí está, aquí está la agüita. Hablando de agüita.
3: Sí, este año llovió caleta,
1: bro. ¿Cierto?
3: Nos sí, va a durar como 3 años, después vamos a estar peleándonos como Mad Max de nuevo.
0: Ah, oye, ya, espérate. Y yo tengo una pregunta también. Porque hay la división de lo que les gusta el frío y el calor. O team verano, team invierno. ¿Ustedes qué son? ¿Team invierno o team verano?
3: Yo soy más de la primavera.
0: Ah,
2: sería de lo entremedio.
1: Sí.
2: Eso, así ni son los de ahora, po.
0: Sí,
2: pues. Entremedio, ni fu ni fa. No, yo verano.
0: Verano.
2: Verano,
0: sí.
2: Todo el rato.
3: Sí, porque algo que te gusta es verano. Ah, ya.
0: Sí, verano. A mí también me encanta.
2: Ya. Yeah.
0: Fan del verano.
3: No, no, que mostrarlo allá.
2: La gente anda más feliz también.
0: ¿Cierto?
2: Sí, sobre todo en esta región pasa mucho que está muy nublado, así la gente al tiro anda bajoneando, anda triste o enojado incluso. En el verano no, andan todos felices.
0: No se sienten ni las bocinas de los autos en verano.
2: Eso, es verdad eso. Y eso que hay un taco horrible en la Avenida del Mar.
0: Sí. Igual el verano acá es rico porque la temperatura, o sea, costera también es salvable, bonda.
2: Ah, claro, pues no es como el verano de Santiago, sí, pues, horrible, sí, horrible. Sí.
0: De otra, incluso de zonas costeras de otras regiones, así como Arica, no sé, que también el calor es horrible.
3: Sí, no, acá es rico, calorcito de verano, sí, es rico.
2: ¿Y tú, niño Paul?
0: Sí, tu niño Paul, ¿qué soy?
1: Yo, bueno, no hay, ya no hay mucho, ¿eh? Pero el otoño me gustaba a mí harto.
0: ¿Te gustaba el otoño?
1: Sí, me gustaba el otoño, pero me gusta, pero el verano, me gusta, cuando está terminando el verano me gusta, sí.
0: ¿Sí?
1: Sí, sí.
0: Oye, y a la gente público, mándenos sus comentarios, sus mensajes, sus audios, ¿de qué te gusta más, el verano o el invierno?
1: O el calor o el frío.
2: No te preocupáis de cosas más importantes.
1: Claro. También. Eso. Sí, bueno.
2: Si sí, sintonizaste la radio ahora hace poco y dice, mira,
0: ¿qué me importa a mí esa cuestión?
3: Yo quiero mencionar algo importante.
1: Vieran el calor que hay acá adentro.
0: ¿Qué pasó?
3: Inversión en desalación y reuso hídrico en Chile alcanza los 23.914 millones de dólares con 53 proyectos.
2: Ya, pero
1: me gusta más el frío, dijo Lolo.
2: Este le gusta el invierno.
1: Claro, este le gusta el invierno, para no gastar agua. Se baña menos.
2: Si
0: oye,
2: no nos interesa. ¿Cuándo nos ha interesado noticias del medio ambiente? Me da lo mismo.
3: Inversión extranjera, que me importa a mí.
2: ¿Qué me importa a mí? Mañana tengo que trabajar igual.
3: La única inversión extranjera que me importa es mi vecina que vive en el pasaje.
0: Ah, ya, ya, ya. Oye, nos vamos a ir a una pequeñísima pausa y ya vamos a volver con más de la hora de la descarga. Así que te invito, manda tu mensaje, manda tu WhatsApp al
1: 9670-9670.
0: Ya lo sabes, mándanos y te vamos a estar escuchando, leyendo y todo. Así que mándanos los mensajitos, te vamos a estar esperando. Nos vamos a esta pequeña pausa y ya volvemos con más de La Hora de la Descarga.

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6: 18 horas, 29 minutos.
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0: Llegamos, estamos de vuelta. Recuerda mandar tu mensaje al 96709670. 96709670. Listo. Eso era todo.
1: Estamos de vuelta, gente. Acá para darlo todo y más con ustedes. Recuerda mandar tus audios, tus mensajes, tus cositas, mándanos.
2: No, eso queda muy...
1: Tus cositas.
2: Eso queda muy abierto.
1: Ah, sí, porque muy... nos pueden... Ya, igual que manden una fotito.
2: Sí, para entretener la noche.
1: Una no se enoja.
2: Para llegar todo. ¿Pero a cuál número?
0: Al 9670-90670.
1: Sí, ese es el número personal de El Hombre Pan.
0: 9670-90670.
1: Así que mande todos los mensajes que quiera mandar al Hombre Pan a ese número.
0: 9670-90670.
1: Sí, mándele harta foto nomás también.
0: Al 9670-90670.
2: Oye,
1: ¿qué pasa, amiguito?
2: ¿Tienes algún tema que querías poner ahora sobre la mesa?
0: ¿O... al 9670-90670.
2: Está bueno eso. Es que tengo un tema que recién estábamos conversando y que creo que puede ser de interés también público, que es la recaudación que tuvo La Pampilla como evento solidario, que recaudó igual poquito. Entonces está haciendo una noticia. Está haciendo noticia que recaudó 2.800.000 pesos. Y eso es excesivamente poco para el magno evento que era.
0: Sí, totalmente.
2: Pero, no sé, acá igual estábamos conversando y se entiende también que se recaude poco, porque ya es cambiar algo de una fiesta que tradicionalmente no es de eso. Aporte. Exacto. No es de solidaridad. No sé decirlo.
0: No es de solidaridad.
2: Solidaridad.
0: Sí.
1: Yo tengo una pregunta, pero eso se estima como desde la entrada nomás, como la venta de entrada, ¿fue lo que recaudó eso,
2: Domingo? Había un QR.
1: El aporte voluntario.
2: Sí.
1: El
2: desafío Levantemos Chile, de Banco de Chile.
3: Yo creo que la gente de la parte alta, que rompe la reja, recaudó más plata que La Pampilla.
2: Esa es la entrada.
3: Por donde yo siempre.
2: Esa es la entrada solidaria.
3: Esa es la verdadera entrada solidaria. Yo me acuerdo una vez que se hizo una fila, para entrar por atrás. Y uno de los que estaba en la fila, obviamente, porque estaban haciendo esperar, se puso a reclamar, dijo: "Oye, ¿qué andáis cobrando, man?". Y el caballero que había hecho, que estaba ahí, dijo: "Chi, ¿tú crees que el hoyo se hace solo, weón?".
4: Vaya dato perturbador.
1: Oye, yo creo que una sola vez pasé por Detroit, una sola vez.
2: ¿Sí?
1: Por La Pampilla, sí. Que era como por los cerros, ¿cierto?
2: Sí.
1: Por las casas que hay alrededor.
3: O sea, que hay varias puertas.
1: Ah, hay varias. No sí, sé, yo pero entré por un lado en que ya como que se acababa la reja. Y entraba y era muy
3: libre. Sí.
0: Como que ¿y te sientes orgulloso por eso?
1: Sí, porque fue una experiencia.
0: Ah, ya,
1: sí, tuve que hacer perrillo de meado.
3: De repente hay que entrar por detrás también.
1: Sí, siempre es bueno, dice. Sí,
3: siempre es bueno.
1: Siempre es bueno.
3: A mí me gusta pasar por
2: detrás. Se sabe,
0: todo el mundo lo sabe.
3: Me gusta pasar por detrás porque no hay que hacer fila, salvo esa vez que había.
1: Ah, sí, bueno.
3: Pero era en hora pic. Pero por lo general no hay que hacer porque.
2: Pero la mayoría igual es como más. Son jóvenes igual. Pues,
1: sí, porque gente joven.
2: Uno ya cuando va adquiriendo poder adquisitivo. Y aparte sí, boy, que hay que caminar más, no, mejor acá. Donde me deje la micro y ahí pago, no más, chao.
3: Claro. Oye, por algo de tiempo nomás.
2: Sí, y claro, pues eso, pues, entonces el desafío no fue.
0: No logró su objetivo.
2: No logró.
0: Es que como decís tú, igual es difícil porque es una fiesta tradicional. La gente, como que no todo el mundo había considerado el hecho de que había que meterse un QR, transferir, depositar, porque es una fiesta. Entonces, como que quizás hubiese sido en otra ocasión, en otra fecha, hubiese tenido como la importancia de voluntario, porque además todo el resto del país estaba vacilando, ¿cachai?
2: Claro,
0: es como que hay una teletón para las fiestas patrias, ¿cachai?
2: Es una desconexión.
0: Sí,
2: es una
0: total.
2: Desconexión de toda la gente. Hay quienes no tienen ni siquiera vacaciones, pues. Entonces, ese punto es como.
0: Es un momento para disfrutar, pues. Entonces. Sí,
3: yo creo que debieron haber. Hoy está sonando esto.
2: No, dale, va.
3: Yo creo que debieron haber mentido para hacer la campaña y haber dicho que estaban haciendo una vaquita para comprar el copete, una promo pisco. Sí. Y así la gente hubiera recaudado más plata.
2: Sí, el pisco más grande del mundo.
3: Claro.
1: La vaquita más grande del mundo.
2: Sí, vamos a comprar
1: copete.
3: Para los damnificados.
2: Pero igual también cabe recordar que esto todavía no finalizó.
3: Claro.
1: La campaña sigue abierta.
2: O sea, está la cuenta habilitada para que la gente siga depositando, por supuesto, y que siga todo funcionando. Es que la idea es seguir ayudando, pues sí.
1: Sí, pues
2: nunca
1: sí.
2: Una catástrofe, oh, terminó el mes, ya listo. No, pues.
1: O esto fue lo que hicimos nomás y ya, chao, ¿no? Pues claro. Hay gente que todavía necesita,
3: sí, pues.
1: Que tiene que parar su casita.
3: Y lo otro que debe haber mucha gente con caña, entonces, personas costando la plata, muy poquita deben estar trabajando en estos momentos.
2: Sí. Pero eso se ha contado poquito.
3: Claro.
1: Ya, entonces esperemos que el monto final sea millonario, así.
3: Esperemos, máximo, esperemos.
1: Máximo, máximo.
0: Yo creo que deberían seguir haciéndose instancias como esta, pero que la Pampía haya sido televisada, creo que, claro, esa combinación de fiesta tradicional, la tele, solidario, es como muchas cosas muy que querían hijo. Cambiar algo que es tradicional.
1: Sí.
3: Y aparte, yo no quiero ponerme comunista, pero no debería ser labor del Estado recuperarlo en seres de los damnificados producto de los eventos climáticos y no del bolsillo de la gente.
0: Sí, sí, pero no sacamos pero, nada con...
2: ¿Qué es lo que te responde cada persona que escucha eso? Pues estamos en Chile, pero estamos papito. Chile. Pero estamos en Chile. Y eso ya está muy instaurado en nuestra sí, sociedad. Sí. Estamos en Chile. ¿Tú ves cómo funciona todo en Chile? Si así es Chile.
3: Pero bueno.
0: Ese es mi Chile. Viva Chile.
3: Este país está condenado.
1: Ah.
2: Pero Latinoamérica entera. Oye, el mundo, si nos ponemos más
1: oye, incisivos. Pese a eso, seguimos siendo felices.
3: Sí, porque para eso
1: la desgracia estamos, no, nos ayuda a reírnos más.
3: De hecho, el otro día conversaba con alguien extranjero que me decía, qué raro que acá en Chile hayan tantos comediantes. Y yo le digo, es que somos un país que sufre mucho. Por eso sí. Necesitamos tanta risa. Sí. Pues.
2: Mira. Y la comedia nace del sufrimiento, sí, entonces po. Harta gente que ha sufrido sí. Y quiere compartir eso. Oye, Fede Ratas, finalizó el 20 de septiembre la campaña
0: para recaudar
2: eso. Así que no hay ninguna cuenta habilitada ahora para.
1: No.
0: Pero puedo habilitar mi cuenta, así que te entro.
2: Pero. Claro, pues, y se van a seguir haciendo campañas, pues al final de eso se trata. Quizás nosotros mismos.
0: Claro, podríamos hacer una campaña.
3: No estaría malo.
1: Sí, sí, vamos a hacer una campaña. De hecho, tuvimos nuestra mini campaña en. Cuando fue la afectación y logramos muchas cosas, po.
2: Sí.
1: Recuérdense que nombramos una suscripción de una cuenta online que no se puede decir de qué tipo de plataforma.
3: Plataforma sí, de color azul.
2: OnlyFans.
1: Y le logramos sacar gente 100 luquitas. Mira, po. Así de bueno fuimos. Entonces hicimos nuestro pequeño aporte en base a la comedia regional. La comedia regional se pone.
2: Sí,
1: se
2: las
1: pone,
2: campañas bueno. Pueden seguir funcionando.
1: Sí,
3: claro, y el que aportó 100 lucas, yo creo que de ponerla poco, pero fue algo aportó 100 lucas.
1: Ya, pero hizo su aporte. Eso
3: sí, es eso es lo importante.
1: Que aportó. Ya. Oye,
0: ¿qué pasó?
1: ¿Iba a decir algo?
3: Pues yo tengo respecto a este temporal que pasó, yo. He escuchado de varias fuentes por ahí y en días diferentes, por lo tanto no creo que sea la misma que ellos me hayan dicho producto de una misma fuente que en diciembre se viene otro temporal.
1: Así se dice que el niño no para y que sí, va a venir con fuerza igual en diciembre.
3: Como sí, en el diciembre. Super niño o como le digo yo, el niño sin acá.
1: El manso niño. Oye, quiero saludar a la gente que nos ha escrito. Nico Zulia, quien nos está viendo, saludos para ti. Y dijo, siempre Team Verano, él es Team Verano.
3: Team ¿verdad? Verano, Team Verano.
1: Team Verano, siempre. Pues llores corto, qué rico.
0: Llores cortos.
2: Me encanta. Llores
0: y chaleco, por si se pone el lado.
1: Así es Chile. Me encantan los llores cortos, te lo juro que sí.
0: Y la azul.
1: Ah, oye, tengo que darles una info, chicos. ¿Se puede?
0: No.
1: Oh. Ah,
0: sí, para mí.
3: ¿Noticia alerta?
1: No, es una info muy importante porque...
0: La hora de la descarga informa.
1: No, porque estaba preguntando si podía dar esta información o no, porque uno siempre cortés también. Po.
0: Pero es que ¿qué información? Sí. Pues si la dices la vas a decir igual y nosotros no te podemos decir no.
1: No,
0: porque ya la dijiste.
1: No, pero yo pedí la autorización a las personas que tengan...
0: Ah, a eso me refiero.
1: Ya. Que voy a anunciar a la gente público y aunque esto empiecen como, ay, es que yo...
0: Ya, pero vamos al grano.
3: Es que yo...
0: Con esa de fondo, dale.
1: Oye, voy a estar abriendo los juegos del escenario del gran festival de comedia Fame Chile.
2: Bueno,
1: la segunda versión, segundo viernes de comedia que se viene, que plato principal es Jimmy Águila y la Paloma Elgueta.
3: Dos muy buenos.
1: Dos muy buenos, grandes comediantes de la
0: ciudad. Ayer estuvimos con el Jimmy.
1: Ayer estuvimos con el Jimmy, pues sí, ayer estuvimos con el Jimmy.

0: Voy a estar ahí, gente público, teloneando al Jimmy. Sí, ya es oficial, es ultra oficial. Así que pueden ir a vernos y mira, qué fácil. Tú puedes adquirir tus entradas con un aporte voluntario desde 2,000 pesos.
1: No es voluntario, es sugerido, porque si fuera voluntario no te pedirían nada.
0: Sí, vos tenés toda la razón, sí. Ya. Muchas gracias por eso. Muchas gracias por corregirme sin violencia. Oye.
2: Lo tenía agarrado.
3: Claro.
4: Eso habla así, hijo.
0: Sí, sí, me estaba agarrando del pelo y no de la cabeza. Ya.
2: Y se corrige a sí mismo, ya.
3: Innecesario.
4: ¡Ya, Diego!
2: Ya, continúa.
0: Oye, así que los invito a todos el día 25 de septiembre a las 19:30 horas. Y tu entrada las puedes adquirir a través de Portal Ticket o en famechile.org.
3: Portal sí, Ticket.
0: ¿Ah?
3: ¿Portal Ticket?
0: Portal Ticket, vea. Y famechile.org.
3: Entonces yo me meto a Portal Ticket y me sale Fame, Jimmy Águila, sí. Soy la Jodo,
0: Paloma Algueta.
3: Paloma Algueta.
0: Sí, me, no creo que digas.
3: Hago clic ahí, plim, y me aparece aporte sugerido. 2,000, sí, 4,000 y 6,000.
0: Oye, exacto, niño Bol, eres tan seco, sí. Sabí. Sí,
4: lo sí, para la gente que no conozca a Jimmy Águila, él es un comediante santiaguino,
0: sí.
4: Que fue capaz de mover o crear un movimiento de comedia en la calle, en sí, la vía pública, con asistentes sobre los 5,000 en una plaza. Así que, claro. Sí. No hay que pararle a Cuarta Comedia, pero claro. Pero si hacer comedia en la calle es difícil, sí. Mantener eso durante tanto tiempo,
0: sí, ellos
4: es,
0: llevan,
4: es bueno.
0: Ya más o menos como, creo que 4 años cumplieron haciendo el Comedia con Arbolitex. Gran escenario, lo he tenido el placer de pisarlo 2 veces ese escenario.
4: ¿Y el escenario?
0: No, el escenario. Sí, es muy bonito, es muy bonita la sensación. El público que tienen los chiquillos es un público súper respetuoso. Van familias y hacen camping, ¿sí? Es como un camping así. La gente lleva sus cocavís, sus tecitos, sus matecitos.
3: Sus yerbitas.
0: Sus cositas, la sí, herbales, sus cositas herbales.
4: Ah, sí, ¿en serio? Sí. Sobre todo si están en situación irregular.
0: Ah.
3: Igual hay algunos que se suben al escenario con esa condición.
0: Sí, claro, también. Sí, también, también. Así que un gran gran momento. Esto, los comedias como un árbol que decía el. El Nico el Mito, mira, ni se había dado cuenta el chancho. El chancho ni se había dado cuenta. ¿Cómo se llama? Los hacen siempre en veranito, po. Entonces la gente ahí en verano sí, y habla po. Con solcito y todo. Es muy bueno. Yo.
3: Así que los que les gusta el invierno no pueden ir.
0: No. Oye, así que los invito a que sigan
2: comiendo. Los que les gusta el veranito.
0: Claro. Están, pero contento.
2: En peluche. En peluche.
3: A ver si les gusta el verano, vayan a ver la foto que subió el hombre de pan.
0: Sí, ahí se los dejo. Oye, muy de verano la foto igual que subió.
3: Sí, pues, sí
0: es muy de verano.
3: Veraniega.
0: Sí, muy de veraniega. Oye, así que. Invitados a que también puedan seguir a la cuenta de Comedia con Arbolitex. Ahí los chiquillos siempre están informando. Ahora están haciendo un open que también se llama Comedia con Arbolitex.
2: ¿Qué es un open?
0: Un open es un show de comedia de micrófono abierto. Es como un karaoke de la comedia, por decirlo así. Entonces los chicos que tenemos nosotros algunos chistes nuevos y necesitamos un espacio donde probar ese chiste, nosotros vamos a estos espacios que se llaman Open Mic o en el chileno micrófono abierto.
3: ¿Y si, y si yo estoy en La Serena y quiero asistir a uno de esos, ¿dónde puedo ir?
0: Fácil, tú puedes ir a Encubierto, Juan Gualí 790, mi casa. Sí, ahí tenemos todos los días jueves comedia regional, comedia de la buena, donde nosotros vamos a probar nuestros mejores chistes. Y si tú quieres ser parte de esta gran comunidad, hermosa comunidad, y te sientes gracioso, te sientes con chistecito, simplemente quieres probarte en el escenario contando chistes, es tu momento. Te invitamos a ti, a todos los que quieran probarse en la comedia, a el día jueves, bueno, todos los días jueves, a las 21:30 horas en Encubierto, Juan Gualí 790. Así que todos cordialmente invitados, chicos. Siempre está el hombre pan, siempre está el Dirty Speak, siempre está. Es que iba a decirle Shancho y después de Dirty.
2: El Dirty Shancho.
0: Sí, el Dirty Shancho.
3: El Chancho Dirk.
0: Chancho Dirk. Ya, y el niño Paul también siempre estamos dándolo todo y más para ustedes. Así que todos cordialmente invitados. Ojo, es entrada gratuita. Así que más encima puedes ir a ver a reírte gratis.
4: Exacto.
0: Mira, impensado. Qué mejor. Impensado, sí. Y llevamos más o menos casi 2 años por cumplir.
2: Ay, vamos para los 2 años.
0: Imagínate.
2: Así que si la gente quiere ver ese show, disfrutarlo, vaya para allá todos los jueves.
0: Vaya, totalmente entrada liberada. Ahí los vamos a estar esperando a todos, chicos. A todos. Ahí me picó la pierna y me desconcentré.
4: ¿Qué queriste, el arranque?
0: Ah, podría ser, pero con la lengua.
4: Ya.
0: Ah, ay, ya, pero ¿para qué?
4: Porque se corrige el mismo, ¿no?
0: Porque así soy, es que me tengo que autocorregir, porque si no me voy a ¿cómo se llama? Descarrilar. Ah, qué pesado, Shanshi. Oye, tengo otra noticia que quizás a nadie le interese, pero a mí sí, porque yo soy orgulloso de la gente chilena. Soy orgulloso de la gente chilena. Yo quiero felicitar a el grupo Entre Mares porque está haciendo historia en Spotify.
1: Pero qué jodo, ¿cómo no va a ser historia en Spotify? Sí, imagínate. ¿Cuántos colegios hay en Chile?
0: ¿Ya?
1: ¿Cuántos colegios bailaron esa canción que dice ¡Ay, vida! ¡Despertar para mañana!
0: ¡Ah!
1: Claramente va a triunfar si los cabros escucharon todo el día, todos los colegios, todos los cursos de esa canción.
2: Pero
1: la hicieron.
0: Sí. Pero lo hicieron.
1: De hecho, después va a sonar la canción.
2: No, por favor. Ahí está.
4: Es como Luis Miguel en Navidad.
1: ¿Les gusta esa rueda así como media, así como suena esto? ¿Les gusta?
4: Como medio como el juego.
1: Sí, yo no quería decirlo de esa manera. Mar y cueca.
0: Ah, mar y cueca.
4: A mí me gusta más la cueca short.
1: Oh, sí, me gusta cuando hay coa de por medio. Ah, la gran sucoa, sí.
4: Hay un grupo, yo no los conozco personalmente. Esto no es un. Mi comentario no está promocionado por plata, nada. Pero hay un grupo de la región que es Cuartilote.
1: Cuartilote, muy bueno.
4: Que tiene una canción que no recuerdo específicamente el nombre, pero es sobre el valle. Y es cueca, pero suena como música andina, como música de vaquero, como somos de acá.
1: Sí, po.
4: Vaquero.
0: Ya.
4: Yeah. Y es cueca.
1: Vaquero hueco.
4: Claro. No es necesario especificarlo.
0: Sí. Entre la bota tenga más taco, mejor, dijo el otro.
4: Y el gorro tenga el hoyo más grande.
0: Ah, yeah.
4: El cabezón, porque yo soy cabeza.
0: Yeah. Oye, volviendo al tema de los entremares, llegaron al Nicolás. Top 50 en Chile. El 18 de septiembre fue su pick de canción escuchada así del.
2: ¿Cuándo?
0: El 18 de septiembre. Y las canciones que más sonaron fue A tu lado y Te amo en silencio.
1: Mira, esa es tu canción.
0: Sí. ¿Cuál? Te
1: a tu lado.
0: Ah,
2: pero sí. Porque estás siempre acompañado.
0: Sí, porque es mi canción favorita. Oye, vamos a irnos a una pequeñísima pausa y ya vamos a volver con más de La Hora de la Descarga. Recuerda, manda tus mensajes al WhatsApp más 569-670-9670.
1: La joda siempre me confunde, man.
4: Sí. Más 569-0906-76.
0: Tiene un tiene otra, sí, tiene otro
2: yo forma te tengo de un leer. Cántico.
1: Ay, vida.
0: Ah, ya, vamos a irnos entonces.

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1: Va a tener que ser en la otra tanda porque ya regresamos con la hora de la descarga.
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3: 18 horas, 57 minutos.
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0: Ya, mi gente, estamos de vuelta acá en la hora de la descarga, tu programa favorito radial y por YouTube también, por cierto, a toda la gente de YouTube que nos está viendo, saludos
1: sí,
0: por ustedes.
1: Un saludo a mi prima que está ¿sí? en Ovalle,
0: ¿ya?
1: Que le va a pagar la pensión alimentaria.
0: ¡Ah!
2: ¡Alida!
3: La referencia al primer capítulo.
0: Sí.
2: Sí.
1: Oye, ay, hoy estoy muy alegre por ustedes. Qué bueno que hayan un programa de comedia en vivo, gracias. De lunes a viernes
0: sí,
1: en esta región.
0: ¿Tú no hayas escuchado, Nicolás?
1: Sí, no siempre, pero cuando puedo lo escucho.
0: Y
1: mando mi audio también. Hago hartas voces. Pero claro, no han puesto todo así.
0: Quizás.
3: ¿Y a ti te gusta eso?
1: Sí. Que no la pongan como un tiempo.
0: No lo entendáis mejor.
1: Yo he mandado algunos audios.
0: ¿Hay mandado audios?
1: Sí, pero no voy a quemarme tampoco.
0: No te quemes.
1: Sí. Pero algunos de antialergia y la joven lo ha mandado yo.
0: Ya.
1: Déjalo ahí.
2: Antialergia.
0: Por Dios, ¿cómo soy con la jodo? Oye, mi chancho.
2: Se personaliza.
0: Nos llegó un audio. ¿Tú me lo podrías tirar todo?
4: No.
0: Porfa, por mi chancho, si es para el audio nomás.
1: Por favor,
0: mi audio.
5: Me encantó que el hombre pan cumpliera con el reto del Mono Sánchez, pero ¿y dónde está el potito del resto de su equipo? Yo quería ver un potito chanchito rico.
2: Espérate, ¿qué se dijo al final?
6: Nada.
0: Ponlo de nuevo, chancho, ponlo de nuevo.
6: No, se durmió.
0: Ya, ponlo de nuevo nomás. Y súbele.
5: Todo que el hombre pan cumpliera con el reto del Mono Sánchez, pero ¿y dónde está el potito del resto de su equipo? Yo quería ver el potito al chanchito rico.
1: Oye, ¿el chanchito tiene cola?
0: No sé.
1: ¿Puede ser lado?
0: Dejémoslo
1: ahí.
0: Ya.
2: ¿O está embarrado?
0: Oye, Chancho, están pidiendo la foto referencia de foto Mono Sánchez.
6: Mira, si me va bien en mis primeros 5 minutos en el open,
0: ya
6: saco la foto.
0: Ya.
1: No está difícil entonces.
0: No, es chistoso, Chancho. Es bien chistoso. Sí, ya viéndole la cara de risa. No, Chanchito, son bromas. Son bromas nomás. ¿Para qué te le echas?
6: No, yo no me la he hecho.
1: Oye, ¿y este programa hasta Dígame. Dónde llega?
0: ¿Hasta dónde llega cómo? ¿A qué te refieres con eso?
1: ¿Desde dónde lo pueden estar escuchando?
2: Desde todo el mundo a través de YouTube.
0: Obvio.
1: Ya.
0: Y también en El Choapa, Limarí y... se me olvidó el otro. El Elqui.
1: ¿El Elqui?
0: Sí, po. En Paihuano nos están escuchando en Vicuña. En Ovalle, Salamanca y Yapel. También nos escuchan Los Vilos. Saludos a todos para los que nos estén escuchando en Los Vilos.
1: Yo pensaba que sonaba en esta región, ¿no?
0: ¿Esta región, po?
3: ¿Cómo? ¿Los Vilos no es la región de Los Vilos?
2: Región de Los Vilos. Ahí sonaba un audio el Chuña.
0: Me voy a la capilla.
1: Oye, ¿ustedes son buenos para hacer imitaciones o no?
2: Sí.
0: Yo no sé.
1: A ver, yo seguro me tengo
2: uno. Mira. ¡Shoggy!
3: Yo tengo una.
0: A ver.
2: Descuido.
1: Homero.
0: Ya verás, solo te sabes decir Homero.
1: Homero. Es la única que se hace.
2: Una marcha.
3: Voy a ver. Hagamos como que marcha está con Scooby-Doo.
2: Dale.
1: Scooby. ¿Dónde estás, Scooby?
2: Una marcha.
1: ¿Comiste ya, Scooby?
2: Sí, comí unas Scooby galletas.
1: Pero Scooby.
3: Este ya se parece a Marchi.
0: Este estaba haciendo como Mickey Mouse.
2: Oye, Scooby, ¿con quién estás hablando?
0: Yo no sé hacer voces.
2: Puta, se mete en la historia, a ver si la joda.
0: Ay, verdad.
2: Es que yo.
1: Yo soy tu amigo jodo.
2: ¿Quién es la joda?
1: Jodo.
2: Oye, Scooby.
0: Que me encanta el.
2: Scooby, no hables con esa señora. ¿No ves que su pelo parece... es algo muy provocativo, Scooby?
3: No, no, no, ¿qué personaje es?
0: Yo tampoco.
2: Era... es Homero. No, no, era Shaggy. ¡Ay, Scooby!
3: Shaggy. A ti te sale muy bien, Patricio.
0: Patricio Estrella.
2: ¡No te preocupes! ¡Bob Esponja! Recuerden mandar su confesión.
0: Oye, te sale re bien.
2: Ya, pesado. Ah, no deja verte, no deja que los demás brillen. No, ya.
3: Tuvo 2 minutos de fama.
1: Sí. Solo que el John lo invitó al escenario.
2: Que hable solo.
3: Ya, que hable.
0: Ay, que son pesados, no tengo que hablar. No tengo de qué hablar. Era.
1: Pero cuando habla otro no te quedáis callado ya.
4: Es que hay que hablar uno para que hable, pues.
1: Sí, ahora entendí
2: todo. Oye, recuerden mandar sus confesiones al 9670-9670. Este programa está hecho para eso mismo. Para usted, persona que está en el taco, en este momento, en los tacos interminables que tiene la región, sobre todo la Serena y Coquimbo. Manden su confesión, nosotros la vamos a leer y los vamos a apoyar, porque eso hacemos nosotros, nos apoyamos. Nos burlamos también, pero nos apoyamos.
4: Sí, nos apoyamos, nos queremos.
1: Y mandar un WhatsApp no cuesta nada.
4: No, menos si es al 9670-9670.
1: Oye, ¿y este programa tiene auspiciadores?
4: Aún no, pero estamos en búsqueda. Que también nos pueden comunicar con nosotros al 9670-9670. Oye, aquí me mandan un saludo en YouTube. Ver, dice, ¿sí? Saludos chicos, aquí desde el taco con Aurora Valderrama escuchando la radio.
0: Saludos a Aurora.
4: Saludos a Carlos Aurora. Pino Valderrama. Mira, un saludo también al Mati que nos está escuchando.
0: Buena Mati.
4: Con su amita Pauli.
3: Buena de Mati.
4: Sos grande, Mati.
0: Hoy saludo a toda la gente también que nos está escuchando a esta hora de la tarde y que han sido fieles auditores también, porque tenemos fieles auditores que nos han escuchado desde el primer día. Así que gracias a esos fieles auditores que nos están dando ahí el apañe.
4: Tu mamá y la mía.
0: Sí, la del John Chau.
4: Sí, también. Sí.
1: También. La mía no, porque anda en Perú. No, mentira. En calle Perú la compañía.
3: Yo pensé que iba a llegar cargado.
2: Yo igual puede ser.
0: ¿Quién dijo que no? Así como...
3: ¿A cuánto lo voy?
0: Ya, ¿viste? No,
2: eso era el sonido de Chancho Man.
0: Se parece igual un poco de Chancho Man.
2: ¡Chancho Man!
1: ¡Chancho!
3: ¡Arturito!
2: ¡Hola, señor!
1: ¡Hola, señor Lab!
2: ¡Ahí estamos!
4: No, era Arturito.
2: Ahí está haciendo el señor Lab.
3: Está chiflando para adentro, mi niño.
4: Abusador.
1: ¿Por qué?
4: No, si le gritaban a la Chancho Mam. ¡Abusador!
0: Me asusté, me dije el señor Lab que hizo.
4: O sea, pero eso ya lo pillaron con una mina.
0: Buena. Muy bueno.
2: Ese es el reel.
0: Sí, ahí está el reel. Anota, ¿qué número?
3: Es tu pega. Es que tú recién dijiste que era.
0: No, ya. Mira qué pesado el chancho. Hoy hace un calor. Creo que el calor ya empezó a hacer.
1: Sí. Oye, sí. Y hace tanto calor que se me paró. El pelo, mira.
4: Sí, mira. La gente que no está viendo el Nico en este momento te hace como una alfalfa.
2: Oye, ya, pues.
4: Alfalfa
2: preciosa. Ya, pues, vino para acá y nos van a cancelar el programa.
1: Sí, pues, tengo el pelo parado.
2: Sí, pero el timing fue mucho. Leíste demasiado espacio. Oye, pero es verdad.
3: YouTube lo pueden ver.
2: No, es verdad. La gente de YouTube puede ver que tiene como el pelo.
1: Y yo me he hecho gel acá adelante,
2: hermano. O sea, acá Nico el Mito mandando a su Mara Cedini.
0: Sí, la nueva marca.
3: No entendí.
2: Por el pelo cuando.
4: Sí, el pelo parado.
0: Que andaba con la almohada.
2: No trabaja en la. No podemos
4: decir esas cosas.
2: No puedo decir dónde trabaja.
4: Claro.
2: Pero.
1: No tenemos papilla.
3: Oye, ¿usted tiene trabajo aparte de esto?
0: Sí.
2: Este es nuestro trabajo.
0: Este es nuestro trabajo. No,
1: ¿sí?
0: Sí, pues. La comedia también es nuestro trabajo.
1: Está bien, pues como debe ser.
0: Sí, yo pelo perra.
1: Atentos locales de la Avenida del Mar. La comedia es un trabajo. para aquellos que lo quieren llevar gratis.
7: Sí, basta, basta de precarizar las artes. ¡A todas las artes!
4: Por favor, no precaricen las artes. No, paguen.
1: La comedia, hermano, el resto me da lo mismo.
0: No, no, no, no, las artes.
2: Que sigan haciendo sus bailes. Lo mismo.
7: Que sigan sus bailes contemporáneos.
2: Sí. Era lo mismo.
7: Va, pucho homosexual.
0: No, ya, pero, ya, basta.
2: Me pareció como un tío.
1: Claro. Tío. Estamos en septiembre todavía, entonces sí, estamos muy tradicionales.
0: El 18 chavo todavía. Está el Nico. Apareció para la gente que nos está escuchando, que estamos mostrándole al Nico una foto de la alfalfa.
1: Sí.
0: ¿Alfalfa se llamaba?
1: Sí, alfalfa.
0: Alfalfa, un clásico del...
4: ¿Del qué?
0: Del bullying. ¿Ah? Del bullying en los 2000. Un clásico del bullying.
2: A me mucha pusiste gente... nervioso. Que sí.
1: yo,
2: fue un clásico de qué.
1: ¿De qué?
0: Sí, fue. Está violento conmigo.
1: Quería pasar un datito. Igual le preguntaba si tenían trabajo, sí, porque yo también, como trabajador independiente, a veces soy ilustrador. Si voy a hacer cualquier tipo de ilustración. Yo sé que la IA me ha quitado trabajo.
4: La IA es una prima que es diseñadora.
1: Claro. Lo único bueno es que a todo te dice que sí.
0: Ah, claro.
4: La prima.
1: La IA, claro.
4: Paga la pensión.
1: Ya, sí, pues, lo que está diciendo. No, eso, que soy ilustrado. Entonces, si alguno quiere alguna ilustración, una pintura, de su mascota, un familiar, un Sonic embarazado, lo que sea, yo hago de todo.
0: ¿Y dónde podríamos encontrarte con la ilustración?
1: Está apareciendo en el GC. Como Nico el Mito, ahí subo mis ilustraciones, pero también tengo página de internet.
0: ¿Sí?
1: NicoElMito.com.
0: Mira, y punto com.
1: Nico el Mito. Mi portafolio. No es caro tener página. Después, claro, depende ahí también qué cosa uno sube, pero yo le subo solo ilustraciones.
0: Ya, qué buena. Entonces vaya.
4: ¿Tienes venta de productos igual en tu página?
1: No, pero también tengo polera. Pues se me olvida.
0: Polerones también.
1: Con razón se me para el pelo.
4: Claro.
1: Vendo poleras, polerones a través de. Bueno, si se meten a mi Instagram, está en el link de mi perfil. Pueden ingresar a las dos tiendas. Que tengo una que es a través de una subsidiaria que se llama. Subsidiaria, en realidad, eso es subsidiario de ellos. Suburbano. Ahí está.
4: Ahí está.
1: Ahí tengo una. Esa es mi página. Podemos revisar ahí. Ah, mira,
4: ¿fuiste claro, a Bolivia?
1: Este. No, no. Claro, ese te lo fuimos aquí.
2: Oye, hay que ir relatando lo que se va viendo.
1: Sí, lo que

0: artistas, las diferentes formas de expresión, lo importante es lo que uno quiere comunicar.
1: Ya.
0: Sobre todo los chistes de ya lo dije, no quiero que me retenga de nuevo. No,
1: ya, pero oye, igual dentro de tu ilustración hay harta caricatura, harto chiste. Harto autismo también. Harto chiste también, pues hay harto chiste.
2: Sí, pero sí, yo veo como una mezcla. Me gusta esa mezcla porque veo a Sonic, por ejemplo, con Salvador Allende. Sí.
1: Claro.
2: A Checo Pete con Batman.
0: Claro.
2: Es como igual ambos caballeros de la noche.
0: Sí. ¿Me puedo poner ladero un rato, ¿no?
1: Sí, por favor.
0: Sí, yo creo que nosotros como chilenos tenemos la mala suerte, y sobre todo acá en región, que no sabemos quiénes somos, pues. No sabemos cuál es nuestra identidad, y como somos un país globalizado, que hemos intentado tener nuestra propia identidad, pero hemos interrumpido por poderes fuera de nuestro territorio. Es que estas figuras como Sonic, Homero Simpson, Batman, March, forman parte de nuestro cotidiano, po. Están acá, sí, dando vueltas, po. Están en nuestro imaginario. Entonces, que le decía un cabro chico hoy, conocí a Winman Pato, no sabe que era Winman Pato. Cuando preguntarle por Bob Esponja, po, o de Blue y qué sé yo, te van a saber lo que es eso. Entonces, yo creo que uno tiene que apropiarse de estas cosas. Y la ley lo permite, la ley de derecho a autor. Así que, si esto lo permita, yo lo puedo seguir vendiendo.
3: ¿Y cómo funciona esa ley?
0: Lo que pasa es que si uno quiere hacer parodia, sátira y todo eso, la ley te lo permite. Siempre y cuando tú no te hagas pasar por un merchandising oficial. Por ejemplo, yo podría hacer una parodia gráfica del Hombre Pan y podría venderla. Mientras no diga que es oficial del Hombre Pan y no atente contra la imagen. Pero eso igual es discutible en un juicio.
3: ¿Cachai? Mira tú, no es que va a llegar Sonic un día a decir...
0: No,
3: oye, espérame, este no es Sonic. Y le sacan la máscara. ¡Oh, Scooby-Doo! No sé, vino, me van a sacar del personaje.
2: De hecho, se acaba de sacar.
3: Hágase un Scooby-Doo, amigo.
0: Voy a hacer un Scooby-Doo.
3: Dibújese un Scooby-Doo.
0: Voy a dibujar un Scooby-Doo. Y tú, arriba de Scooby-Doo.
1: ¡Oh! Sentado en Scooby-Doo.
0: Sí, po. Como cabalgando.
2: No, mejor a March arriba del Scooby-Doo.
1: Oye, que espérate. Y si haces,
0: claro,
1: haces una foto, como, o sea, un dibujo del Scooby-Doo.
0: Sí.
1: Y el Hombre Pan como sacándole una bolsa de la cabeza y que sea la bolsa, la cara del Hombre Pan.
3: ¡No!
1: Mira en Scooby-Doo.
0: ¿Qué va a decir la wea tú, loco?
3: Colía. Oye, amigo, y usted que está en este rubro, ¿qué opina de la IA? ¿Qué opiniones tenemos de la IA ya, pero no de la prima IA, pues, la IA, la inteligencia artificial?
0: Tengo opiniones encontradas y contradictorias, pero yo lo ocupo de repente. Lo ocupo porque, no para ilustrar, pero sí creo que hace que todo sea más rápido y no es malo.
2: Yo creo que es una herramienta.
0: Es una herramienta y entre uno mejor lo ocupa, mejor resultado obtiene.
2: Sí. Pasa que a veces uno quiere un tipo de, por ejemplo, una forma de tipografía de cartel y uno le puede pedir y usar eso para hacer tu propio diseño. Sí. Igual yo creo que es una buena herramienta al final.
0: Sí, el problema es cuando la herramienta la utilizan las personas flojas.
2: Sí,
0: entonces, todos los carteles iguales.
2: ¿Cachai?
1: No saben utilizarla como herramienta, sino que lo ocupan como un todo.
0: Hágame un sándwich y no sabéis dónde parte la carne y termina el pan. Porque la lechuga es café. Claro, de lejos se ve bien, pero.
3: Pasó piel a ese.
0: Tranquilo, papito. Claro, entonces.
2: Eso o de repente. La IA,
0: claro, y a la IA te pone una persona y de repente no parece la persona.
2: Sí, bueno.
0: Claro. Hagamos un montaje con estas tres fotografías y los tres personas son iguales.
2: La misma persona.
0: La misma persona. Entonces. Hay que saber ocupar.
2: ¿Y tú, Jodo, usas la IA?
1: La ocupo, pero como herramienta.
2: ¿Para qué?
1: Orientarme, por ejemplo, le pregunto datos que no sé y que necesito saber en el momento.
2: Datos,
1: no sé, pues datos que necesite en el momento. Por ejemplo, si...
2: ¿Cómo hablar mejor?
1: No, eso no he preguntado. Pero he preguntado, por ejemplo, si estoy escribiendo algo, algo creativo, y no sé, pues tengo la duda sobre lo que significa una palabra para que tenga el concepto en el chiste. Yo pregunto qué significa esa palabra.
0: Sí, claro. Sí,
1: para saber.
0: Sobre todo una persona como tú que tiene problemas
1: del habla.
0: Del hablamiento.
1: Sí, pues. Yo lo sé.
2: Porque todos sabemos que tú tienes. ¿Qué cosa era?
1: Sí, dislexia, dislalia, disculcalia.
2: Discalculia. Mira, es disléxico que dijo disculcalia.
1: Disléxico
2: esto.
0: La lengua dobla.
3: ¿Tú puedes decir Iquique glorioso?
1: Iquique glorioso.
3: ¿Pero tantas veces?
1: Iquique glorioso, Iquique glorioso, Iquique glorioso, Iquique glorioso, Iquique glorioso.

0: Kike Glover.
1: Me ha engañado todo ese tiempo.
2: Pasó colado.
0: Kike Glover.
3: Un sonido que hizo el chacho. Cuando dijo
0: Kike
3: Glorioso.
0: ¿Qué hizo? Dilo nomás, dilo, dilo.
3: No, no, no, no, no. Yo creo que podría ponerlo como sonido. Como sonido.
0: ¿Qué dijo? No. Voy a escucharlo, Chancho. Yo voy a escuchar el capítulo completo.
1: No, sí te creo.
4: Es que tienes que hacerlo.
0: Sí,
4: es
0: tu tarea ahora. Ah, de veras. Otra la última. No creo.
4: Esmerílemelo.
0: Esmerímelo. Esmerímemelo.
4: Esmerílemelo.
0: Ah, lime.
4: Esmerílemelo.
0: Esmerime. No, esmerílemelo.
4: Sí.
0: Esmerílemelo.
4: Pero rápido.
0: Esmerílemelo. Y podría decir sushi bien rápido.
4: Sushi.
0: No. ¡Ay! No. ¿Y tú a ver, hombre pan? A ver.
4: Sushi. Ay. Sushi.
0: Ya, pero más rápido.
4: ¿Cómo podías decirme, jo, la raíz cuadrada de 43.000?
0: ¿Y por qué mejor no me? No. Yeah. Oye, ¿y tú podías decir sushi? Sushi. Rápido.
3: No. No voy a seguir tratando. Sushi.
0: No, se puede ir al chancho. Bueno, y quiero probar el chancho.
1: No, yo no puedo ya.
3: Quiero probar
0: el chancho.
1: Sushi. Es que se te pega ahí la cuestión.
0: Mira, la homosexualidad no se pega.
3: Se pegan otras cosas.
4: ¿Por qué está hablando de eso? Se pegan otras cosas.
1: Minutos de protagonismo.
3: ¿Ustedes saben que no se pronuncia sushi?
0: ¿Cómo se pronuncia?
1: Sushi.
3: Se pronuncia sachi.
4: No,
3: como sashimi.
4: ¿Sachi?
1: No.
4: ¿Sachi?
1: No.
3: Como el H frío.
1: No,
3: H frío. No.
4: ¿Han llegado audios?
0: Sí, nos llegaron unos audios. Chanchito, ¿me lo puedes poner?
3: ¿Cómo eso?
0: Que para escucharlo, po. Si es para escucharlo nomás.
5: Hola, les tengo un chismecito de un amigo que le pasó. Fue hace un rato que estaba saliendo con un pillín y haciendo cositas. Y le dijo como, oye, juntémonos para hacer cositas, no sé qué. Y el chiquillo le respondió, no, tenemos que hablar. Y adivinen el pastel que le soltó, iba a

0: No, no están así, oye, no están así. Pobrecita la amiga.
1: Sí. Pero era un... ¿cómo? Me encantó como le dijo. ¿Cómo fue? Un pillín.
0: Un pillín.
1: Un pillín. Andaba con un pillín.
0: Andaba con un pillín.
1: Y es una marca de ropa de guagua. Pillín.
2: Te faltaba hacer la guagua, ¿no?
0: No, porque le había hecho la guagua a otra.
1: Sí, pues, ese fue el spoiler.
2: Y es pillín.
1: Y es pillín. Andaba con un pillín, comprando pillín.
2: Y andaba con el pillín afuera.
0: Oye, vamos a escuchar el otro audio que nos llegó.
1: Tiene una obsesión.
3: Rico. Y después de todo eso, cuando se lo dijo, ¡vomitó!
1: No, ¿cómo? ¿Cómo?
0: Era la segunda parte del primer audio. A ver, tíralo de nuevo.
3: Y después de todo eso, cuando se lo dijo, ¡vomitó!
1: Oh, pero ¿quién vomitó? ¿Quién?
4: Yo creo que cuando él le dijo a ella, oye, voy a ser taita, él vomitó.
5: Y eso sí, se desmayó.
1: ¿Fue
4: así o no?
1: ¿Fue él? ¿Fue ella? ¿O la guagua?
4: ¿O la embarazada?
0: ¿Quién vomitó? ¿Quién vomitó?
4: La embarazada. Queremos saber que en estos momentos esté vomitando.
0: No, yo creo que vomitó la que recibió la noticia. Que le habían preñado a otra.
4: Como por asco, decís.
1: Como de impacto.
0: Sí, como de impacto. Oh,
4: claro, de impacto.
0: Oye, tenemos algunos saluditos también en el YouTube.
5: ¿En serio?
0: Sí, queremos saludar a María López. Saludos, me alegran la tarde. Felicidades al hombre pan. Mírate,
1: muchas gracias, muchas gracias.
0: Dice, y mi querida Jo, saludos. Besitos para ti, María. Besitos para ti. Y el Nico Zuleta. Ah, más rato. Ya. El Nico Zuleta nos dice, en la Pampilla eran todos los carteles iguales, hechos por IA.
4: Sí, po. Ah, sí, po. La sí. Fonda. ¿Vieron alguna fonda con nombre chistoso?
0: Me gustó el Farmeando Caña.
1: Farmeando caña, nuestro auspiciador. Nuestro auspiciador. Aguas Cambe, por supuesto, le mandamos un saludo ahí. Aguanta de Aguas Cambe.
2: Yo vi un video que me dio mucha risa, que era como la fonda del tío René. Y estaba lleno de veinteñeros sirviendo tragos. Y se acercaba a la cámara y estaba el tío René atrás.
4: Un primer plano.
2: Un güero gigante volado. Sí.
4: Como un dedo de él mismo se estaba fumando. Claro.
2: Y no, corte magnate.
0: Sí. Pero magnate. De Ría no.
2: No, era de verdad. Era su onda. Sí. Empresario.
4: Empresario de hombre.
2: Y me quería pensar que ser retrasado y drogadicto podía llevar a alguien tan lejos.
1: Claro. No se dice así, pues se dice.
2: ¡Pa que te craje! Tonto.
5: Hiciste estúpido.
0: Oye, chicos, tengo que decirles algo. Llegó la hora de la despedida.
4: Oye, pero espérate que tengo otro saludo. A ver, dice, besitos chicos, qué buenas imitaciones. Dice.
0: Sí, imitándolo bien.
6: ¿Dónde está Bubu?
4: Oye, amé el polerón. ¿Cuándo sale a la venta?
0: Mira,
4: vamos a hacer.
5: Sale merch.
4: Vamos a salir merch, vamos a traer polerones, bolsas de papel.
0: Atentos todos entonces.
5: Buenas bolsas.
0: Sí, bueno, sí. Bolsas de la buena, pues.
4: Métodos anticonceptivos también han comprado bolsas de papel.
0: Hoy durará. Sí. Habrá que probarlo. Ya, oye, tenemos que despedirnos, gente público. Ya se nos pasó la horita. Se hace tan corto porque se pasa tan bien, sabí. Quiero despedirlos a ellos que me acompañan todos los días.
4: Pero, espérate, son recién las 7:27.
0: Ah, ya, no, ya. Después te explico, ya.
4: Pero es que a lo mejor la gente igual quiere saber por qué nos vamos.
0: Ah, tienes toda la razón.
4: Después, ¿por qué le pega a uno?
0: Y después reclaman derechos.
4: Y después exigen que sea legal.
5: Después me llaman. Que no
0: oye, sí, tengo que dejar invitada a la gente. No se vaya de la señal de Radio Monte Carlo, porque más ratito a eso de las 8 solo deportes. Se viene con Jaime Rojas y equipo. Desde el zorro del desierto para Copa Chile. Así que cóbrelo a ver su Coquimbo Unido. Todos cordialmente invitados a ver el futbolito con los cabros de Solo Deportes. Ay, coreal. Oye, y también ahora sí tengo que despedir el programa. Chicos, tenemos que irnos. Nos despedimos. Mi Shancho, síganlo. Dirty Pig en los teclados. También estamos con Niño Paul y mi hombre Pan. Y por supuesto, despedir a quien vino hoy día, el invitado. Esperamos que vuelva de nuevo, Nico.
2: Cuando quieran.
6: Pero con la lengua más. Voy a moderarme más.
4: Con la lengua más controlada, Diu.
1: Sí, con la boca corchita.
4: Viniste terrible zafado, hermano.
0: Va a venir señales.
1: Hay que cuidar este espacio.
2: Sí, no, lo siento. Es que como no he escuchado algunos programas, he escuchado cosas peores también.
0: Ah. Por eso. Entró en confianza. Oye, claro, pero, nos vamos a despedir entonces. Nos vemos mañana a las 18 horas, como siempre. Mi nombre la soy, la jodo. Besitos para todos.
5: Chao, chao.
1: Mucho.
0: Los queremos.
2: Oh, mira, mira, Niño Paul. Oh. Sácate la bolera, Niño Paul.
0: Se está desnudando. ¡No! ¡No! ¡No!

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2: 19 horas, 33 minutos.
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2: 19 horas, 38 minutos.
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0: Auditores de Solo Deportes de la Radio Monte Carlo, ¿cómo están? Muy buenas tardes, noches, gusto de saludarles, bienvenidos todos a una nueva transmisión de Solo Deportes desde las canchas. Hoy, Copa Chile, estaremos desde el Estadio Zorros del Desierto para llevar la transmisión de este partido, de los octavos de final, partido de ida desde el Zorros del Desierto para Cobreloa versus Coquimbo Unido. Y vamos a estar conectados con nuestros amigos de la radio FM 7, 94.7 en Calama y Chuquicamata. Y el programa en la línea Deportes, nos trasladamos hasta Calama.
1: Gran comunicador que tuvimos acá en Calama, Manolito.
2: Sí, señor. Bueno, hemos visto entrenamiento intenso. Y después de escuchar esta cuña, Ricardo, voy a hacer una reflexión a propósito, porque hemos visto entrenamiento intenso de la mano de Mario Salas. Bueno, tema abordado también con Rodolfo González.
3: Sí, sí, sí. Y también ahí viene con una idea distinta a lo que veníamos haciendo, que con harto trabajo táctico, tratando de implementar ya para lo que son estos 6 partidos de campeonato también, así que tratando de entender rápidamente lo que él quiere y bueno, no tengo duda que nos va a ir bien y que vamos a entender rápido lo que es la idea de él.
2: ¿Podría modificarse el dibujo táctico?
3: No creo que mayormente, pero sí tiene otra idea y bueno, la ha ido implementando en estos entrenamientos, también por eso fue el doble turno, así que como te dije anteriormente, estoy seguro que como plantel vamos a entender rápido lo que es la idea.
2: Ya, preliminarmente, Ricardo, sí se modifica el dibujo, y bueno, hoy día lo vamos a ratificar en cancha.
1: Claro.
2: Porque generalmente César Bravo jugaba con un 4-3-3. En algún momento modificó un 4-4-2 y ahí cuando la cosa empezó no a caminar de la mejor manera.
1: A flaquear.
2: Mi única duda es la intensidad que hoy le quiere dar Mario Sala al equipo. ¿Estará preparado el equipo para esa intensidad?
1: Físicamente hablando,
2: estoy hablando sin meterme en tema que no manejo del todo, porque no vaya a ser cosa que se termine fundiendo esta locomotora.
1: Así es, pues.
2: Lo digo por la intensidad, el mismo Rodolfo González, porque, a ver, si hay algo que hace, a ver, por lo que hemos visto de Mario Sala, primero le gustan los equipos compactos, no le gusta para nada los equipos largos. El defensa prácticamente tiene que estar en mitad de cancha, obviamente cuando el equipo ataca. Y reitero, y lo han dicho los mismos jugadores, lo ratifica ahora Rodolfo González, la intensidad. Está porque, a ver, ¿cuántos días de trabajo llevan? Llegó él.
1: 4 días.
2: Un poquito más, yeah. pero no son muchos, eso quiero señalar. Para la propuesta, ¿estará preparado el equipo? Físicamente estoy hablando, futbolista.
4: Hey y'all, Adam McFarlane here.
0: Bien, nosotros seguimos acá en Solo Deportes de la Radio Monte Carlo. Mientras tanto, vamos a revisar lo que es la fecha de esta Copa Chile, los partidos de octavos de final. Tenemos algunos resultados ya. Por ejemplo, en el estadio Chinquihue en Puerto Montt, el local Deportes Puerto Montt venció por 2-0 a Ñublense de Chillán. También hoy 2 partidos a la misma hora, 20:30, Cobreloa frente a Coquimbo Unido. Ya sabemos, en el Estadio Zorro del Desierto. En el Estadio Nacional, a la misma hora, como les decía, van a jugar el Audax Italiano frente a Colo-Colo. Para mañana tenemos a las 18 horas en el Estadio La Granja, Curicó Unido frente a Deportes Concepción. A las 20:30 en el Estadio Tierra de Campeones, Ramón Estay Saavedra, Deportes Iquique va a enfrentar a Deportes Antofagasta. Misma hora, 20:30, en el Estadio Nicolás Chaguán Nazar, el local Unión La Calera va a enfrentar a la Universidad Católica. Y para el día 24, es decir, para el día jueves, en el Estadio Codelco El Teniente van a jugar O'Higgins de Rancagua frente a Deportes Santa Cruz. Y el Everton de Viña del Mar frente a la Universidad de Chile a las 20:30 en el Estadio Sausalito. Vamos a también a revisar cuándo va a ser el reinicio del campeonato de primera división. la fecha 24, el día 10 de octubre a las 15 horas en el Estadio El Cobre, van a jugar Cobresal y la Universidad de Concepción. El mismo 10 de octubre, 17:30 horas, Huachipato frente a O'Higgins de Rancagua, también el día 10 a las 20 horas en el Claro Arena, la Universidad Católica frente al Audax Italiano.
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0: Continuamos revisando la fecha, lo que son los equipos nuestros, los de la región, para el día 11 de octubre, 12:30 horas en el Estadio Sausalito, van a jugar Everton y Deportes La Serena. A las 15 horas en el Estadio Francisco Sánchez Rumoroso, Coquimbo Unido frente a Colo Colo. También el 11 de octubre, 17:30 horas en el Estadio Esterro Arroyedo, van a jugar Deportes Concepción frente a Unión La Calera. También el 11 de octubre a las 20 horas en el Estadio Municipal Lucio Fariñez Fernández en la comuna de Quillota, Deportes Limache frente a Palestino. Y van a cerrar la fecha 24 de este torneo de primera división, la Liga de Primera, en el Estadio Santa Laura, van a jugar la U frente a Ñublense de Chillán. Vamos a revisar también lo que va a ser la programación de los partidos de octavos de final, los partidos de vuelta de este campeonato de la Copa Chile, el día 25 del presente mes, a las 20 horas, van a estar jugando Colo Colo y el Audax en el Estadio Nacional. El día 26 de septiembre a las 17:30 van a jugar en Chillán, en el Estadio Nelson Oyarzún Arenas. Ñublense frente a Deportes Puerto Montt. También el día 26 a las 20 horas van a estar jugando Universidad Católica frente a Unión La Calera en el Claro Arena. Para el día 27, 12:30 en el Estadio Calvo y Bascuñán, Deportes de Antofagasta frente a Deportes Iquique. El mismo 27 a las 15 horas en el Estadio Esterro Arroyedo van a jugar Deportes Concepción frente a Curicó Unido. También el día 27 a las 17:30 en el Estadio Nacional Juli Martínez van a jugar la Universidad de Chile frente al Everton. A las 20 horas también el día 27 en el Estadio Joaquín Muñoz García, Deportes Santa Cruz frente a O'Higgins de Rancagua. Y los octavos de final los van a cerrar Coquimbo Unido frente a Cobreloa el día 7 de octubre, día miércoles a las 19 horas en el Estadio Francisco Sánchez Rumoroso. 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Vamos a estar ya con esa transmisión desde el Zorro del Desierto, junto a los amigos de En la Línea para Cobreloa frente a Coquimbo Unido, junto a los amigos de la radio FM7 de la Línea de Deportes 94.7 en Calama y Chuquicamata. 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
1: Oportunidad de poder estar jugando un partido oficial, hoy es la ocasión. Y así como ellos van a tener la ocasión hoy día, en diferentes oportunidades y en diferentes fechas, años atrás, la han tenido otros jugadores que han después llegado a ser grandes figuras en el fútbol chileno. ¿Por qué no pensar que estos jóvenes que van a debutar hoy frente a Coquimbo Unido, el campeón actual, ¿no es cierto?, de la Liga A, puedan hacer un papel que sea decoroso y que deje conforme a la hinchada que está presente, que no es mucha en realidad, pero sí a todos los que están escuchando nuestra emisora, la 94.7, la FM7, y también allá en la región de Coquimbo, el programa Todo Deporte de Radio San Carlos, ¿no? Así que para Radio Monte Carlo, de la región de Coquimbo, que ellos están también conectados a la transmisión del programa En la Línea. En cuanto a las alineaciones que presentan, realmente Coquimbo tiene que asegurar, y con lo que estamos viendo, con los jugadores que ha nominado Hernán Caputo, sin lugar a duda que vienen a buscar los 3 puntos, por lo tanto va a ser un partido agradable, pensando en que el joven plantel de Cobreloa que hoy entra a la cancha tendrá la misión de mostrar a cada uno de sus players, y pensando también en el caso de Coquimbo, que vienen a buscar los 3 puntos para poder tener una opción a una Copa Internacional, si es que le va bien en el torneo de Copa Chile.
5: Escuchamos 2 del J.
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0: Seguramente hay gente que recién se está saliendo de su trabajo, pero bueno, venía gente caminando, habían filas afuera, así que esperemos que llegue una buena cantidad de público para ver este partido, octavo de final, Copa Chile, que para algunos no tiene tanta importancia. Muchos están guardando el dinero para el sábado. Me preguntaban recién, me decían, ¿se pusieron ya las entradas a la venta para el juego ante Santiago Wanderers? No, todavía no. Yo creo que después de este partido ya se van a poner a la venta las entradas. Recordemos que hay un aforo de 8.000 tickets para ese partido. 400 se le va a vender a Santiago Wander, a la hinchada de Santiago Wander, que seguramente va a estar ahí en la Galería Norte dándole la espalda al Gran Mineral de Chuquicamata, Javier.
1: ¿Y se va a poder jugar el partido el sábado? ¿Hay una información hoy?
0: Sí, sí, se va a poder jugar. Y puede ser, ya que me dio la pauta Javier Calpa Sarmiento, puede ser de que sea el último partido que juegue Cobreloa acá en este estadio.
1: ¿Hace cuánto conversamos eso, Hugo? ¿Se acuerda?
0: 2 meses puede ser. Y alguien dijo.
1: Yo creo que un poquito más.
0: Y alguien dijo, no sean cuáticos, le están poniendo color. A ver, para contextualizar un poco, nota que vamos a revisar mañana en el programa de estudio. Llegó un informe de Contraloría, donde hace una serie de observaciones al Estadio Zorro del Desierto.
1: Plan regulador incluido.
0: Plan regulador que nadie movió un dedo en el municipio. Hoy se reunió las autoridades municipales con la dirigencia de Cobreloa. Le dijeron tranquilo, aquí Cobreloa no tiene nada que ver. Efectivamente, Cobreloa no tiene nada que ver, pero el estadio municipal.
1: Claro, el estadio no es de Cobreloa. Por eso en esta pasada Cobreloa tiene que esperar resolución, ¿no?
0: Entonces, cuidado a lo que venga de aquí en más. Porque hay un informe muy detallado de la Contraloría que dentro de las sugerencias que hace es que este estadio no se podría utilizar en un buen rato. Ese es el gran detalle, Javier.
1: Por varias razones. Plan regulador, tema de alcantarillado, altura, son varios los puntos. Que justo hoy sale este informe. Bueno, lo vamos a revisar mañana, lo dices tú, Hugo, pero ojo, no es un tema menor. Y hoy Cobreloa no puede salir a decir, pero está Luis Becerra Constanzo. Es un estadio que hoy no tiene rejas. Todas las ocuparon para vallas papales. Todas. No, no todas. Un 40%. Pero no se puede jugar ahí. ¿Qué va a pasar de aquí al viernes? Bueno, lo estaremos contando mañana en nuestra edición de estudio. Escuchemos dos del Jotita.
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2: Guido Badalá. Lo voy a anotar 100 veces en Mario Square. No se me va, se me va a olvidar. Oiga, señor Pérez, señor Escobar, ¿qué jugadores del plantel naranja actual estuvieron en Coquimbo alguna vez?
3: ¿Del plantel actual?
2: Sí, señor.
3: Jorge Paul Gatica.
2: Ya. Carita feliz para Ricardo Pérez.
3: Gracias. Sí, Gatica.
2: ¿Y qué más?
3: Uy, uy, uy. Buena pregunta, René.
2: Álvaro Delgado. Estuvo también
3: Peyota, claro,
2: en Coquimbo, claro, en alguna oportunidad. Les reitero el dato, el ganador de esta llave estará enfrentando al ganador de la llave entre la Universidad Católica y el cuadro de Calera.
3: Qué lindo sería poder enfrentar a Católica acá y allá. Uf.
4: Acá no se puede.
3: No, bueno, yo espero. No, yo espero que se supere, porque ya sería el colmo de los colmos lo que le pasa a Cobreloa.
2: Pero sería bueno ir a conocer el Claro Arena. ¿O no, Marambio?
3: No, sí, de todas maneras, no, sí. Pero igual ojalá se juegue acá, pues.
5: Ya me preguntan, oiga, y si Cobreloa no puede jugar en este estadio, ¿qué otro estadio tiene inscrito? Porque se armaron el Luis Becerra Constanz.
2: El Carlos Bascuñán.
5: El Carlos Bascuñán va a estar disponible. Esa es una de las canchas que tiene inscrita Cobreloa. Y la otra cancha, lo que sé, salvo que lo hayan cambiado en el último minuto, es Iquique.
2: El Tierra de Campeones.
3: Habría que ir a Iquique. Hay algunos que están felices, pues también quieren ir allá.
5: Puede ser, pues, alternativa. Pero mañana vamos a estar abordando ese tema en profundidad, Mario.
3: Lo más lamentable de esa notición, porque es una notición, sería que en los 5 partidos que faltan, o los 6 partidos que faltan, o los 5 en realidad, porque Wander se juega el sábado, de esos hay, ¿cuántos locales? ¿Tres, Ricardo? Tres que se jugarían afuera, que sería increíble.
2: Es que ¿sabe qué, Mario? ¿Hace cuánto rato se sabe este tema? Yo entiendo, quedan pocos partidos, sería una lástima, pero no es algo de ayer.
3: Eso es más grave todavía.
2: No es algo de la semana pasada. No es algo del mes pasado, es algo que viene hace rato.
3: Eso es más grave.
2: Incluso
3: todavía.
2: Desde cuando se empezó la construcción de este estadio. ¿Por qué no vieron los planos? ¿Por qué no se hizo la observación antes? ¿Por qué quienes sabían de esto, hoy recién comienzan a hablarlo? ¿Hay un aprovechamiento político también? ¿Hay pasadas de cuenta? Que las existen. Bueno, pero ustedes seguramente y Marambio mañana van a estar ahí analizando el tema. Oiga, les cuento, se apagaron un par de luces acá en el Zorro del Desierto, así que ojo con eso, jóvenes.
6: Y dicen que algunos colegas del cuarto piso que no hay energía eléctrica en el cuarto piso.
3: Ese otro gran tema de Calama últimamente. Horrible el tema de la energía eléctrica, horrible.
6: Pero aquí no tiene que ver, entiendo que es un sistema interno.
3: Ah, bueno, peor todavía.
6: Tema interno. Bueno, esperemos que no pase nada. Esperemos que no pase nada. No estamos llamando a nada más. ¿Algo más que decir, Ricardo, Mario, respecto al que va a ocurrir en unos minutos más acá en Calama?
7: No, bueno, solamente agradecer a quienes nos están escuchando y enviando mensajes desde la región de Coquimbo, porque nos están escuchando clarito allá, a través de la radio Monte Carlo.
3: ¿Desde el Peñón?
7: Entonces,
3: ¿desde el Peñón también?
7: Sí, desde el Peñón. Sí,
3: saludos para la gente del Peñón. Para toda la gente cariñosa que hay en la cuarta región, tenemos bastantes amigos por allá, así que un abrazo grande y por supuesto saludar a todos los auditores de Radio Monte Carlo.
6: Escuchamos al J.
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6: Muchas gracias. Nos quedamos con el sonido ambiente del Zorro del Desierto. Cobreloa entra con su indumentaria oficial, polera, pantalón, medias naranjas, en tanto que la visita va a utilizar indumentaria blanca con algunos ribetes negros el equipo pirata, que ya se distribuye en distintos sectores de la cancha, y va a ir a saludar, y le contamos esto a los amigos de Radio Monte Carlo, que nos escuchan fuerte y claro, nos dicen allá en la región de Coquimbo, van a ir a saludar a ¿cuánto? ¿Usted ya los contó, Mario Escobar, la parcialidad visitante?
3: 50.
6: Ya, unas 50 personas que están en la galería norte del Zorro del Desierto, dándole la espalda al gran mineral de Chuquicamata, a la mina Ministro Ales, para que tenga un punto de referencia. Y Cobreloa, bueno, saluda a la parcialidad, a la barra que se ha puesto ahí en el sector de la Galería Sur, que es la Galería Corazón de Minero, donde está la barra de Coquimbo, se llama Río Loa. Al frente, lo que decimos antes, se llama Héroe de Topate, y la tribuna Pacífico, que le seguimos llamando Pacífico, se llama Fernando Cornejo Jiménez. Cobreloa, que se pone tanto titulares como suplentes, dándole la espalda a la barra, ya se distribuye Coquimbo. Escuchamos dos más de Juan Carlos Orellana, porque en cualquier momento se realiza el sorteo y arranca el fútbol acá en Calama.
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6: Y también quien va a estar a cargo de la locución comercial allá, Francisco Pérez. Así que un gran abrazo, colegas. Esperemos que estén recibiendo de buena manera la señal de en la línea de deportes de Radio FM 7. Ya se ha realizado el sorteo entre los capitanes. Se lleva un lindo recuerdo ahí el capitán de Coquimbo Unido. Una última pincelada cuando ya en cualquier momento arranca el fútbol acá en Calama. Ricardo Pérez Castillo, Mario Escobar Urbina.
7: Bueno, siempre novedades en la recepción de la barra para el equipo lodino, Hugo. Generalmente vemos el papel naranja, esa especie de cepertina, pero hoy fue algo brillante, ¿eh? Que aún los muchachos están disfrutando de aquello, sacando la cepertina brillante con que debutaron hoy día en la recepción, en la buena recepción a los jóvenes del elenco naranja. Y en cuanto a lo deportivo, todos esperamos que sea un espectáculo grato a la vista y que favorezca a quien mejor haga las cosas en la cancha, Mario.
3: Bueno, yo estoy con la, y lo dije precisamente ayer en el programa, con esa inquietud interesante de saber qué va a pasar con el equipo de Cobreloa de la mano de Maresala, porque es un cambio brusco, violento, que dejó a varios afectados, pero la vida tiene que seguir, el fútbol tiene que seguir. Y bueno, pero tengo esa en gran interés y la incertidumbre va a ver qué va a pasar con este grupo de muchachos jóvenes que prueba Mario Salas en este encuentro. Y bueno, y Coquimbo tendrá que empezar a mostrar más de lo que ha logrado mostrar en los últimos partidos. Es cierto, viene, ya me decía Luchito Regada, que el único titular es Badala, y el resto han alternado. Bueno, también hace lo mismo su técnico Caputo. Vamos a ver qué es lo que pasa al final de cuentas, pero lo más interesante es lo que, y la realidad completa en el fútbol, es lo que pasa en la cancha.
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7: Partido, ¿no? Entregaron la camiseta oficial ahí encuadrada junto a su familia, se sacó una foto y congratulado por todos sus compañeros. Pero ya está por iniciarse el encuentro y saludamos a don César Sánchez Ramírez. César, adelante usted.
4: ¿Cómo están, muchachos? Un gran saludo a todos ustedes, a los que están aquí en Coquimbo y en Chile y al mundo. Ya comienza el fútbol. ¡Que llueva talento en el Zorro del Desierto! ¡Ya juega Cobreloa! ¡Ya juega Coquimbo aquí en Calama!
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4: Ahí está Cabrera, marca de Sandoval, Cabrera, al arco. Y Tapia se estira tan largo cuanto es. Le puso las manos, le puso la huella dactilar Isabela, el lateral, Calpa. Llegó Coquimbo.
8: Sí, señor, en una mala salida de Cobreloa, en los pies de Agustín Quesada, se fue con toda la gente de Coquimbo con un tiro de media distancia que exigió al máximo a Diego Tapia.
4: El balón ya lo va recuperando Cobreloa en el fondo, quiere salir Saavedra, nuevamente la pelota se va fuera del terreno de juego. Cuando apretaba el faro, se va fuera de la cancha, juega Coquimbo de mano.
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4: Quería salir jugando por el sector izquierdo, aparecía Justin Navarro, le hacen rebotar el balón en Alfaro, le hace rebotar el balón en las canillas y la pelota se va fuera nuevamente. Otro lateral, pero ahora en la mitad del terreno juego que ya juega rápidamente Coquimbo. Lo hicieron rápido, no me dejaron ir con el J. El balón ya lo va recuperando Coquimbo, viene hacia atrás, le viene Badalá, cae un hombre al suelo, era Cordero, recupera Cobreloa, sale rápidamente con el Juan y Juan Ignacio Lumba. Se desprende un ataque ahí Santoval. Para este el balón es muy largo cuando reclamaba una falta Duma. La pelota se va fuera del terreno de juego. Ahí la saque de fondo que juega el elenco de Coquimbo.
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4: Para todos los que nos están escuchando aquí en Calama, en Chile, el mundo, en la cuarta región, y se están incorporando recién a la sintonía de la línea, el 11 titular, el primero del comandante Mario Salas.
8: Tapia, Méndez, Guastavino, González, Saavedra, Gatica, Quesada, Navarro, Sandoval, Duma, Orellana.
4: Y el 11 de Hernán Caputo.
8: Flores, Sosa, Arancibia, Fernández, Cabrera, Cepeda, Alfaro, Cordero, Badala, Rojas, Pereira.
4: Ahí estaba entonces cuando hay otro lateral. ¿Qué hace el profesor Mario Salas de Javier Calpa Sarmiento?
8: En su área delimitada, dando ahí algunas instrucciones a saber.
4: ¿Cómo estuvo el aplausómetro Calpa ahí?
8: Tranquilo. Tranquilo, sigue llegando el público, así es que habrá que medirlo seguramente ya en el descanso, en su ingreso.
4: Así es, ¿y qué es lo que está haciendo Caputo? Lo veo elegantemente vestido también.
8: Sí, señor, bracitos cruzados ahí en su área delimitada. Se dio un fuerte abrazo con Mario Salas al comienzo del partido. Yo supe del abrazo de Maipú, el de El Sausalito y este.
4: Pero bueno, el de Sausalito lo dejamos para otra oportunidad. Cuando se viene Gatica, cruza el balón. Allá se viene, por allá está Justin Navarro. Le traza el balón para Quesada, le pega el arco. Luego tiene un hombre, resiste ahora. La tiene por ahí Navarro, se metió dentro del área. Vamos, Justin. Cuando quería meterse al área, quería dibujar en el área. Justin Navarro lo paró en seco nomás Lucas Sosa. Y la pelota la va sacando el Coquimbo. Luego tiene un hombre, Cobreloa, que era Saavedra. Y se va fuera del terreno de juego. Lateral que va a jugar Coquimbo.
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4: También va jugando rápidamente, ya está para jugar con Pereira, pierde ese balón, recupera Cobreloa en la mitad del terreno de juego con ahí está el choro del puerto que era Gatica, va jugando rápidamente con Quesada, otra para Gatica, esta para ya para Dumba, este para Navarro más atrás donde aparece el Rolo González, ahí está el capitán, mira el horizonte, Joaquín Méndez abre los brazos por la derecha, no le dan bola, sigue jugando Cobreloa por el sector izquierdo, ahí está Quesada, le dice, juega por allá, abre con el pie derecho, toca para Joaquín Méndez, ahí está Méndez. ¿Quiénes son los jugadores de Cobreloa que debutan Calpa en el profesionalismo esta tarde noche aquí en Calama?
8: Después de esta.
4: Muchas gracias. ¿Cuánto se venía por ahí Juan Ignacio Duma? Abre el balón, aparece Justin Navarro que está activo. Vamos, Justin, lo quiero ver por el sector izquierdo. Por aquí, por allá, Caracolía mueve la pelota, la muestra, la esconde, toca para el Rolo, otra para Justin Navarro pegado a la banda izquierda, le sale Sosa, juega con Saavedra, va a venir el centro, amaga por aquí, se tira al suelo un hombre de Coquimbo, recupera Saavedra, va saliendo con quién, con Cordero, hay otras para Saavedra, va saliendo desde el fondo, el elenco de Coquimbo Unido.
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4: Falta algo, le dejó un cariñito, parece el número 31 Pereira ahí en el muslo, en la pierna izquierda, pero ya se pone en la vertical y ya se deja de suar. Ahí está, mire, está medio rengo el capitano, ¿no, Calpa?
8: Sí, señor, de hecho le reclama a la señorita Marcia, pero va a quedar ahí nomás.
4: A la señorita Marcia Castillo, que corre por la tribuna, héroes de Topate. Ahí está el Rolo González, ya se le pasó el dolor al capitán. Va jugando con Juan Ignacio Dumas, bomba central, abre para qué, para Quesada. Todo esto en terreno del Cobreloa. Ahora sí le pregunto, Calpa, ¿quiénes son los que debutan en Cobreloa esta tarde-noche?
8: En convocatorias hay varios en la banca. Entre ellos destacamos lo de Vicente Rocco, lo de Flavio Jaldín, lo de Benjamín Gaete, que son sus primeras convocatorias. Podríamos sumar también ahí lo de Guastavino en el equipo titular.
4: Así es, y en la banca todos canteranos del elenco Cobreloa, incluyendo a Hugo Araya.
8: Tiene toda la razón, todos canteranos.
4: Así es, ahí está, viene Coquimbo, quiere salir por el sector derecho, se le perdía las pelotas también, ahí a Guastavino, ante la marca de Pereira, echan a correr, ahí está Mente, se tira al suelo, extrema recurso, tira la pelota fuera del terreno de juego, lateral que va jugando Coquimbo.
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4: Completa LED HD, Ultra HD, don Ricky, el marcador, ¿eh? Se ve pero extraordinario.
7: Espectacular.
4: Se ve bonito. Cuando quería jugar por allá el número 35, Alfaro quería jugar con Pereira, la pelota se va fuera del terreno de juego. El saque de fondo que ya va a jugar el portero de Cobreloa, Tapias, para el elenco Loíno.
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4: A ver si Calpita me resuelve esta pregunta de cuándo que no era titular y no lo veíamos en el arco del elenco Cobreloa, Diego Tapia. Luego lo voy a preguntar, Calpita, le doy tiempo, un par de segundos. ¿Le gusta o no le gusta el fútbol, don Ricky? 7 minutos de partido.
7: Sí, una dinámica bastante agradable que han puesto ambos equipos, tratando de superarse, pero muy bien el movimiento que atrae.
4: Cuando Guastavino quería salir jugando con Méndez, se interpone un hombre del Coquimbo y se va fuera del terreno de juego. Lateral que va jugando Cobreloa.
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4: El hombre de Coquimbo, la pelota se va fuera del terreno del juego. Ya va saliendo Coquimbo nuevamente con un lateral, juegan con Fernández. Fernández va jugando para quién, para Arancibia. Arancibia va jugando con su portero Flores, que viste completamente de negro y dándole las espaldas al tablero marcador de goles. Este va tocando con Fernández, va sacando ese balón largo, cubre el capitán de Cobreloa, ahí cuando quería Badalá, llega a las manos de Diego Tapia, que dice, tranquilidad muchacho, voy saliendo con una de bowling para jugar con Jorge Paul Gatica y salir desde el fondo el elenco de Cobreloa.
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4: Guastavino mira el horizonte, toca con pierna derecha, deja con Sandoval, otra para Guastavino cuando pasaba Méndez, no lo vieron, juega ahora con Jorge Paul Gatica, abren ahora por el sector izquierdo donde aparece el capitán Rodolfo González, ahí está el rolo, a ras de piso, toca para Justin Navarro que se engancha, ahí está Justin, en la mitad del terreno de juego, toca para Gatica, Gatica la deja con Guastavino. De primera juegan con el Rolo González, que se complica en el fondo, lo van apretando, pero sale con experiencia el capitán, va tocando para Jorge Paul, echan a correr ahora Sandoval cuando quería Cabrera, se frenó Sandoval, le ganó Cabrera nomás la cuerda, cortina ese balón y se va fuera del terreno de juego. Lateral que va jugando Coquimbo en su zona defensiva.
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4: Hace frío, ya bajó ostensiblemente la temperatura, ¿o está agradable?
8: Está bajando la temperatura, está agradable aún, pero ya los 17 grados que hay a esta hora se sienten acá al aire libre.
4: Está para un chalequín, un chaleco.
8: Nada. Estaba para un tecito. Pero el encargado de traerlo
4: se olvidó.
8: Está a su derecha.
7: No, sí hay té.
4: No hay azúcar. Ya le dije. No hay azúcar para endulzar la vida y el café.
7: Él es amargo.
9: Ah, bueno. Ese es otro problema, ese es el problema. Calpita, le doy mensaje a usted, por favor, su micrófono.
8: Ya. 28 de junio 2026, triunfo de Serena 2-1, la última vez que estuvo Tapia como titular.
9: Ahí estaba entonces Tapia como titular en Cobreloa, ya hace bastante rato, pero hoy tiene la oportunidad porque Hugo Araya está descansando en la banca. 10 minutos de partido, Cobreloa 0, Coquimbo 0 aquí en Calama. Le pregunto a Mario Jugar, ¿le gusta o no le gusta el fútbol, Mario Jugar? Primeras consideraciones, 10 minutos.
3: Es entretenido el partido porque Cobreloa, los chicos están jugando muy bien, con algunas cosas bien importantes en varios de ellos y algunos que yo no conocía que andan bastante bien también, así que es interesante lo que está mostrando Cobreloa, firme en la parte defensiva y con opciones de llegar. Cuidado.
9: Cuando se viene Pereira, pisa el área, le pegó por arriba, casi, pero la tenía controlada Tapia. Diego, la pelota se va fuera del terreno de juego. Avisó otra vez Coquimbo Calpa.
8: Sí, señor, y nuevamente por la banda izquierda de su ataque, esta vez Dixon Pereira, que toma el balón, no le tiene miedo a encarar, hizo la diagonal, probó al arco protegido por Diego Tapia, hizo una pequeña comba esa pelotita, estuvo ahí también de golpear en el travesaño.
9: Ahí cuando se viene Cobreloa, quería salir desde el fondo, ahora recupera con Quimbo. Ahí está Fernández, abre ese balón para jugar con Arancibia. Arancibia la deja con Fernández otra vez. Ahí está el Toto, capitán de Coquimbo esta tarde, juega con Cordero. Ahí está el Antofagastino, mira el horizonte, va a tocar con quién, con Badalá. Este nacido y criado en la cantera de Boca. Toca para Cordero, deja más atrás donde aparece Flores. Ahí está el portero que ya va despejando con su pierna derecha, buscando rápidamente a Pereira. Recupera en el fondo, golpe de cabeza el capitán Rodolfo González, va dejando con Saavedra. Toca ahora para quién, para Quesada, que le dice tranquilo, yo llego a controlar ese balón. Toca con el capitán, ahí lo persigue Pereira, que es porfiado, quería para Camilo Orellana, recupera Quesada, va perdiendo el balón en la mitad del terreno del juego, recupera Coquimbo, abren ese balón por el sector derecho, quieren meter para quién, para nadie, porque primero estaba el capitán Rodolfo González para salir jugando con Cobreloa, para Cobreloa, toca para Saavedra, otra para Rodolfo González, y este con el portero Diego Tapia, que ya va saliendo desde el fondo para el elenco loíno.
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9: ¡Coquimbo!
5: Sí, señor, nos escuchan fuerte y claro allá en toda la región de Coquimbo. En toda la región de Coquimbo.
9: Ah, un grato saludo para toda la gente de la región de Coquimbo. ¿Cuándo vamos a ir para allá? ¿Cuándo nos va a tocar ir para allá? Lamentablemente nos va a tocar un día miércoles. Estoy trabajando, qué pena.
5: Qué pena, estaremos allá en Coquimbo. Con Don Ricky, quizá, no sé. Sí, con Arriaga y el Johan, puede ser.
9: Y Mario Escobar, no se anota.
5: No, Mario Escobar no le dan permiso.
9: Bueno, si no es en avión, no viaja Mario Escobar, y si no es en crucero tampoco. Así que en bus, indica, se sube un bus Mario Escobar. La pelota la va sacando para que toda la gente. Esperen allá a Marambio. Le encargo un sanguchito pescado después de vuelta a Marambio. ¿Ah? No importa que llegue duro, pero.
8: ¿Pero si a usted no le gusta el pescado? ¿Usted va a puerta y come pollo con papas fritas? No,
9: por favor, ese es un mito. Eso es un mito, Calpa. Por favor.
8: Tengo testigos.
9: Eso es un mito, pero bueno, sigamos con el fútbol. Lateral que va a jugar el elenco de Cobreloa, porque la perdió el elenco de Coquimbo. Ya juega Cobreloa de mano.
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9: Era rojitas. Llega Saavedra, toca para Tapia, otra para Saavedra. Va saliendo a ras de piso Cobreloa. Mario Escobar, Cobreloa no está reventando el balón desde el fondo. Quiere salir jugando pulcramente, ¿o no?
3: Así es. Usted lo ha dicho. Oiga, yo no le tengo alergia a los buses, por si acaso.
9: Ah, bueno, es que como no, tampoco viajó Antofagasta, entonces.
3: Por otra razón.
9: O me quedo con lo que dijo Marambio. Mire, no le dan permiso.
3: Por otra razón. Ya.
9: No le dan permiso, listo. Déjemela ahí nomás. La pelota la va sacando Gatica va tocando para Guastavino. Oiga, ¿le ha gustado Guastavino, don Ricky?
3: Sí, señor, tenía muy buena referencia a este jugador y lo he estado observando en estos casi 15 minutos ya. Realmente tiene su pergamino el muchacho.
9: Don Hugo Marambio, usted como central eximio de los viejos oxidados, tiene porte Guastavino. Me hace acordar a Ahumada, al ex central de Cobreloa, que después se fue a Huachipato.
5: ¿Qué será de Ahumada todo esto?
9: creo que se retiró del fútbol.
10: Sí, no, no sé si se retiró, ¿dónde estará? Eso me refería. Bueno, aquí hay muchos muchachos. Este es fruto de César Bravo. Muchos de los que están acá.
9: Ahí está, cuando quería brillante Jotty Navarro. Sosa lo esperó a pie firme, le cerró la puerta. Falta, tiro libre. ¿Qué va a jugar Cobreloa?
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9: Y Jotty Navarro, que todavía yace en el terreno de juego.
8: Me parece que pudo haber sido perfectamente para tarjeta amarilla. Un Lucas Sosa que se despreocupó totalmente del balón. Fue más que nada a chocar ahí a Jotty Navarro, que claro, con lo bajito, también ahí un tema de su físico, fue a piso inmediatamente, no pudo hacer pie, cae bastante mal, ya así se pone en la vertical, va el capitán de hecho a pedirle algo más que solo la falta. Bueno, quedará ahí, Nicolás Millas solo cobra la falta, ya va a jugar Cobreloa al tiro libre.
9: El jugador que ahora me acordé del nombre de pila, Eric Ahumada, el hombre de tierra amarilla. Lo último que supe, creo que estaba ahí por su tierra, ahí en la región de Atacama, al interior de Copiapó, cerca de El Salvador. Ahí estaba Eric junto a su familia.
8: Con todo el respeto, pero Eric Ahumada es un claro ejemplo de que cuando los jugadores toman malas decisiones,
9: se pierden.
8: Pasa eso.
9: Excelente. Cuando viene el centro, cuando quería entrar y arremeter con todo Cobreloa, viene, va sacando flores con los puños. El balón se va fuera del terreno de juego. Lateral que va a jugar Cobreloa.
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9: Se metía Guastavino Calvo por el segundo palo. Va bien el Cobreloa otra vez. Ahí la pelota la tiene Dumas. Toca para quién. La van dejando ahora para Sandoval. Quería meterse por allá Méndez. Cae un hombre. Nadie se juega del partido. Va saliendo desde el fondo Fernández. Ahí está Fernández. Traba, gana Cobreloa, pero complementa por ahí. Se pida. Le cobran falta Camilo Orellana. Pita marca Villa. Tiro libre que va a jugar Coquimbo.
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9: ¿Es moda o no, Calpita, esto del profesor Caputo, que siempre se pone el polerón ahí como una pequeña capa para cubrir la... Si anda con una chaqueta, anda con el polerón ahí en el cuello, ¿ah? Le pone estilo.
8: Usted es el fachero, usted debe saber.
9: Sí, le pone estilo ahí, que Caputo. Ah, le pone color. Ah, los zapatos están a tono con el polerón. Cuando la va perdiendo Coquimbo en el fondo, era Cordero. Recupera Sandoval, toca para Gatica, otra para Gatica. Cuando quería entrar por el sector central, cuando recibía de Sandoval, le quedó largo el pase. La pelota la van sacando fuera del terreno de juego. Lateral que juega Cobreloa.
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9: ¡Epa! Bonita jugada. Caño para Gatica. Para recuperar Cobreloa en el fondo. Ahí está el Rolo González. Le pregunta a Don Ricky. Van 18 minutos de este primer tiempo. ¿Le gusta o no le gusta el fútbol? 0-0 aquí en Calama.
7: No, muy dinámico el encuentro, realmente agradable. Los muchachos de Cobreloa mostrándose muy positivamente y Coquimbo haciendo lo suyo, por algo es el elenco campeón. Así que ha estado bastante entretenido el encuentro en estos 18 o 19 minutos ya, César.
9: ¿Cuánto se viene por allá Jotty Navarro? 19 del primer tiempo. Ya se viene Cobreloa, viene Quesada, le pega al arco, le pegó por arriba, arriba, arriba. Se fue manchado, desviado, torcido. Le pegó Quesada a unos 35, 38 metros, línea recta al arco. Que la miraba Flores, se va fuera del terreno de juego. Avisó Cobreloa, saque de fondo que juega Coquimbo.
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9: ¿Cuántos corazones naranjas aquí en el Zorro del Desierto?
8: 3.500 APP.
9: Los de siempre. Llegaron los de siempre. Cuando viene Camilo Orellana desde el fondo, aparece el Toto Fernández, golpe de cabeza, recupera el Juan y Juan Ignacio Dumas. Toca para Jotty Navarro, que está haciendo partido. Quiere encarar la marca de Sosa, se lo quiere llevar por delante. Sosa y Jotty se lo va sacando de encima, lo hace caer, nadie se juega del partido, sigue nomás. Recupera, quiere jugar con Badalá, le queda largo, recupera desde el fondo ahora Quesada. Toca para Jorge Paul, le pegó al arco Jorge Paul. La pelota se va desviada fuera del terreno de juego. Saque de fondo que juega Coquimbo.
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12: No le ha gustado el fútbol, Marambio.
13: Es que, ¿ha visto alguna jugada, salvo el menotazo el primer minuto, remate de jugador de Coquimbo? No hay peligro en las áreas. Y cuando no hay peligro en las áreas, es un partido regular.
12: Es un partido de área a área, o sea, nos hacen daño en la 16:50, a donde los huesos crujen, donde hay que tener la sangre fría. Ahí la pelota la va teniendo por ahí Pereira, toca para Cabrera, que ya van a hacer una de lujo, se van equivocando, recupera Cobreloa, va saliendo del fondo con Sandoval, echan a correr ahora para Quesada, tripa, corre, pasa la línea media, abre con Justin Navarro, pero el balón es largo. Cuando quería jugar con Justin, se va fuera de la cancha lateral que va jugando Coquimbo.
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12: ¡Cóbrelo a Coquimbo!
3: Yo encuentro el partido interesante, de acuerdo a los actores que están en cancha. A mí me ha gustado. Ahora, otra cosa que no han llegado directamente al arco, Cobreloa ha tenido dos disparos a distancia. Justin Navarro tiene de cabeza la defensa por el lado izquierdo. Me ha mostrado algunas cositas. Y el cuadro Coquimbo ha tenido un par de opciones, una gran atajada de Diego Tapia y otra que pasó arriba del palo. Han llegado, ahora no han llegado demasiado tampoco. Están tratando de afirmarse en la cancha jugadores que no son titulares permanentemente.
12: ¿Cuánto viene Badalá? La pelota se va fuera del terreno de juego. Tiro de esquina que juega Coquimbo número uno.
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12: Fue Jorge Paul el que atendió a Badalá por el sector izquierdo, Calpa, cuando fue a quitarle y cerrar el espacio cuando ya quería meterse al área y tirar el centro.
8: Sí, fue con todo ahí Gatica, jugador y balón. Ese tiro de esquina finalmente no hace lo que cobra, va Badalá a darle a la pelotita.
12: Ahí está Quito Badalá desde el cuarto círculo del sector derecho del ataque de Coquimbo. 1, 2, 3, 4, 5 pisan el área, otro está afuera. Por ahí el que está afuera es Alfaro, lo mira de reojo Quesada, va a venir el centro que va a punto penal. Saltaba el Toto Pereira, no creyó que caía ese balón, le pegó con la rodilla, la pelota se va por arriba del travesaño. Saque de arco que juega Cobreloa.
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12: Es el juego aéreo, ¿eh?
8: Sí, y fue Fernández en definitiva que se encuentra prácticamente la pelotita, le da con la rodilla, pasa ahí un tanto desviado del pórtico de Diego Tapia.
12: Cuando se viene por ahí Méndez, quiere jugar Méndez, ¿para qué te traigo Méndez? Juega Méndez, va jugando Méndez, pero lo bajó nomás Alfaro, pita marca media, tiro libre que juega Cobreloa.
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13: ¿Sabe quién nos escucha en Quinta de Tilcoco? Janet Cornejo Jiménez.
12: ¡Ah! ¡Qué bien! Saludo para toda la familia Cornejo, que deben de estar orgullosos de lo que está haciendo Lucas acá. Y qué decir lo que hace Fernando. No sé por qué no está en la selección. Ay, ¿qué crees que te diga? Viene Sandoval, el centro, la va sacando golpe de cabeza. Luego voy a hacer una encuesta, que alguien me responda por qué Fernando Cornejo Jiménez no está en la selección, hombre que ha sido fundamental en la campaña de la Liga de Quito ya desde el año pasado hasta ahora. Ah, luego le voy a preguntar también a todos ustedes. Pero grato saludo a toda la gente que está allá en la sexta región o la región de O'Higgins, allá en la Quinta de Tilcoco, donde era nuestro querido corazón de minero. Va saliendo desde el fondo Tapia para Cobreloa, tocando para Saavedra. Ahí está Saavedra la va dejando para Juan Ignacio Truma, que se ha enganchado más de lo normal en este partido. Va tocando para Justin Navarro, el que no ha tenido mucho que hacer o mucha intervención, don Ricky, es Camilo, ¿ah? Camilo Orellana.
3: Sí, se ha visto poco Camilo, yo diría que prácticamente no se ha visto en estos 24 o 25 minutos. Pero hay muchachos como Mendy, por ejemplo, como Guastavino, que han mostrado sus cartitas y eso es positivo para ellos.
12: Sí, no, y Guastavino ha mostrado una,
9: una tranquilidad para salir del fondo. Luego le voy a preguntar a un central eximio, pero sí rústico como Mario Escobar, para que me diga cómo ha visto a Guastavino. Le va a pegar desde el fondo. ¿Quién le pega a Calpita? ¿Crees quizá? Le va a pegar ese balón que viene del centro. Era Sandoval. La pelota la va sacando Coquimbo, golpe de cabeza. Va cayendo en la mitad del terreno del juego. Custodia Sandoval y custodia también el jugador Jorge Paul Gatica. Toca para Tapia. Tapia saliendo con Jorge Paul. Retrocede todo Cobreloa y avanza Coquimbo. Va saliendo desde el fondo con Lucas Sosa. Golpe de cabeza. Va recuperando con Cepeda. Van dejando ahora para Pereira. Van ahora abriendo el balón para Alfaro. Se quiere meter dentro del área. Va llegando última línea. Viene el centro. Lo van sacando. La va sacando justo Tapia cuando cerraba Guastavino. Cuando por detrás aparecía Batalá. Reclaman que entró ese balón, Calpa.
8: Me quedan dudas, César. Me parece que alcanza a ingresar esa pelotita. Vamos alcanza, a ver ahí sí. la repetición.
9: Parece que a mí también me cabe serias dudas, Mario Escobar. ¿Entró o no entró?
3: Yo creo que si hay VAR, es estudiada porque parecía que entraba.
9: Don Ricky, ¿entró o no entró?
7: No entró. Una intervención muy, muy a tiempo de Diego Tapia, así que no entró el balón.
9: Por la perspectiva que tenemos, pudo haber entrado, ¿no? Marambio, ¿entró o no entró?
10: Yo la vi adentro.
9: La vi adentro, o sea, estábamos divididos. Está la duda. Como dijo Mario Escobar, Calpa, si hubiera habido VAR, pare la bola, pare el fútbol, que la vamos a ver en el VAR. Pero como no hay, juegue, juegue. Y la señorita Marcia Castillo dijo, no me quiero meter en quilombo, mejor dejamos correr. Cuando viene Coquimbo, la pelota se va fuera del terreno de juego, cuando quería entrar por allá al faro, y la pelota se va fuera del terreno de juego, y se lleva las felicitaciones también Diego Tapia, porque caía acá en Calama el primero. Saque de fondo que juega Cobreloa.
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8: Sí, todo el cuerpo técnico, la banca también reclaman aquella jugada polémica. Recordar que no hay VAR en esta instancia. Me siguen quedando dudas ahí con la jugada.
9: Cuando el juez Juan Sepúlveda, el cuarto árbitro, se acercó al primer asistente Sebastián Pérez y parece que le dijo, parece que entró papá, ¿o no, Mario Escobar?
3: Bueno, lo importante es que en esta jugada y en la jugada de Fernández, la pelota pasaba demasiado libre por el área chica y eso no puede ser.
9: Cuando cerraba, sí, y ahí cerraba Guastavino, apuradito nomás. Recupera Coquimbo, toca para qué, para Cordero, para Badalá. Ahí viene Badalá, se hace camino al andar, va tocando para qué, para Alfaro. Ahí viene Alfaro, quiere llegar a la última línea, se tratará. Viene Badalá, ¡ay! ¿Pero qué le pasó a Badalá? Calpa, se tropezó. Llegó la hormiga cabezona y le movió la pelota, Calpa.
8: Sí, no alcanzó a apoyar bien. Le fue a dar a la pelotita. Ya sin fuerzas cayó ahí en plena área grande. Cuando era opción de gol para Coquimbo, que me parece que en estos minutos jugados es más que Cobreloa.
10: Unos amigos que están en el VAR me dicen que finalmente no entró la pelota.
9: No entró. ¡Ah! ¡Felicitaciones a Don Ricky! Don Ricky dijo, no entró. Y no entró. Se equivocó el cuarto. Entonces el cuarto juez le dijo al línea, no entró papá. No entró papito, así que tranquila ahí. No los volvamos locos. Recupera Coquimbo, viene con ahora Salvador Cordero. Va tocando para Cepeda. Cepeda quiere abrir la pelota por el sector derecho, donde aparece un hombre que está descolgado por allá, que era Rojitas. Ahí está Rojitas. ¿Toca para quién? Toca para Alfaro. Alfaro va dejando para Badalá. Quieren abrir otra vez para Alfaro, pero primero llega el Rolo González, va sacando ese balón, reclama Jorge Polgatica, que vengan a ayudar a buscar esa pelota. Viene para allá Cepeda, traba un hombre, recupera Badalá, va en el centro que va pasado al segundo palo. Nada, nada de nada. La pelota se va fuera de la cancha. Lateral que juega Cobreloa en el fondo.
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9: Aplauso entonces para Diego Tapia. Un aplauso, hagámosle un estatua porque salvó el primero aquí en Calama. Viene Jorge Paul, hecho para Camilo. Aquí te quiero ver, Camilo. Ahora sí te quiero ver, Camilo. Y el primero. Las manos enguantadas de flores. Cuando decíamos, Camilo, ¿dónde está Camilo? Apareció en el aire. Quiso meterle un sombrero al portero Flores y este metió la mano y se va a la pelota al córner número uno.
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9: Fácil Camilo Oriana Calpa, ¿eh?
8: Sí, y bueno, estaba la salida también ahí de Gonzalo Flores, trató de levantarle la pelotita, alcanza a llegar el arquero de Coquimbo para lo que era el primer tiro de esquina para Cobreloa.
9: Y cuando venía el tiro de esquina, Sandoval lo pidió a pie firme, cabeceó por ahí Camilo Orellana,